2.000, 3.000, creo, alumnos más este inicio de ese año escolar. Año escolar, no semestre, año escolar. Entonces, cuando vemos todo eso y lo tenemos enfrente de nosotros, uno dice, a ver, ¿cómo le puede hacer la UNAM para apretar el cinturón? Pues, ¿qué vamos a hacer con la UNAM? Yo le diría, la UNAM, la UAM, el POLI, la UDG, la Universidad Autónoma de Baja California, la Universidad Benito Juárez, la Universidad de Yucatán, la Universidad de Morelos, todas las universidades, estoy hablando de universidades públicas, todas, que me digan si no es cierto. Hacen mucho con lo poco que tienen. Eso es, pero me he sabido, he sabido. Tuvimos una época un cuanto tanto así fluorescente respecto a, le diría yo, a todo lo que fueron los presupuestos de las universidades, ¿no? Y uno, pues, ¿cómo lo va a agradecer? ¿Cómo no lo va a agradecer uno? Yo le diría, al fin y al cabo, le diría yo, era muy importante, pues, tener la posibilidad de que las universidades crecieran. A lo mejor, en muchos casos, no, no, otra vez, seguramente hubo excesos. No dije a lo mejor, dije que seguramente hubo excesos. Pero yo le diría que desde hace, sin exagerar, 8 años, quizá 9, 10, cambiaron mucho las cosas. ¿Por qué cambiaron las cosas? Que esto es algo que hay que revisar. Entre otras muchas razones, porque estábamos en una coyuntura en donde había y existía la posibilidad de, y pasamos a una coyuntura en donde, se lo debo de decir, ya no les importó tanto, el tema universitario. Con lo que tienen, pueden. Uno pensó, yo no lo pensé, pero digo, no, no estoy diciendo que usted sí, yo no, al revés, no, no, no. Pero a lo mejor se creyó, ándele, me parece que es mejor esta expresión, se creyó que con el gobierno de la Cuarta Transformación, pues las universidades, estas, las universidades, las que son parte de nuestra historia, parte fundamental de nuestra historia, iban a tener un mayor presupuesto. Se pensó por razones de que, como fuera, López Obrador era egresado, y en su equipo había una buena cantidad de egresados de la Universidad Nacional Autónoma de México y de la propia UAM, y del POLI, ¿no? Y había también de otras universidades de todo el país, y universidades privadas, el TEC, la Ibero, la Anáhuac, en fin, ¿no? Pero entonces resulta que no fue así, y López Obrador trató de resolver el problema de las universidades públicas creando universidades por aquí y por allá. Sin duda, sin duda, es muy importante la creación de estas universidades. Yo creo que a estas universidades les ha faltado, pues le diría yo, dientes, y les ha faltado que le metan lana, y les ha faltado quizá una disciplina interna. A ver, ¿por qué digo lo de disciplina interna? Me parece muy importante. Porque no puede sostenerse el sistema educativo a través de de un seguimiento escolar laxo. Cuando la presidenta dice, es que había muchas diferencias cuando daban becas en algunos lugares, porque había quien las tenía y había quien no las tenía, y todos deben de ser iguales, y había una diferencia en el salón. Sí, tiene usted razón, presidenta, pero ¿por qué no nos preguntamos a qué se debe esa diferencia? ¿A por qué se dio esa diferencia y a quién le dieron becas? Es evidente que algunas personas le dieron becas quizá con muy poco conocimiento, o quizá, no, a ver, lo voy a decir de otra manera, quizá porque les ayudaron, hombre, así. Pero se podía ver si la beca se lograba mantener o no. Si la beca se lograba mantener, se debe al buen desempeño del estudiante. Si la beca no tenía un buen si el estudiante no tenía un buen desempeño, lo que pasaba era algo muy sencillo. Te quito la beca. Así de sencillo. Todos lo sabemos. A ver, yo estuve un tiempo becado. Y en el momento en que yo bajaba tantito, lo siento, señor, tiene usted que pagar. O tiene usted que. Así funciona. Esto así funciona, ¿no? Yo no puedo mantenerle la beca si usted no mantiene un buen nivel. ¿Por qué molesta tanto? Esto es una cosa que yo, la verdad que se lo digo muchas veces, no alcanzo a entender. ¿Por qué les molesta que haya alumnos, alumnas que están más preparadas y más preparados que otros? No necesariamente tiene que ver en medio de ello el tema social o socioeconómico.

0: A ver, ¿ve usted quiénes sacaron los por el puntaje más alto en la UNAM? Buena parte de ellos son de escuelas públicas, ¿eh? Y su pasado es de escuelas públicas. A ver, ¿por qué les molesta otra vez? ¿Por qué les molesta que haya becados y que eso haga una diferencia? Pues porque hay estudiantes que son más, le están más interesados, están más metidos en todo ello. Están tratando de, como se lo cuento, de pues aprovechar al máximo la escuela, y hay que no, pues entonces, ¿cómo le hacemos para que los de adelante corren mucho y los de atrás no se queden? ¿Cómo le hacemos? ¿Cómo le hacemos? Pues ese es el asunto. Si no ponemos incentivos, si no ayudamos a los estudiantes, si no los evaluamos para que ellos mismos sepan por dónde van. A ver, ¿qué se hace en un salón de clase? Se lo dejan planteárselo. A ver, los que han sido maestros, los que no han sido maestros, pero todos los que han sido alumnos. Usted tiene 30 alumnos, 40 alumnos. Usted tiene 38 compañeros, 39 compañeros y compañeras. Bueno, y el maestro da la clase. En la UAM se daban 3 horas de clase diarias, porque era teoría práctica en el caso de comunicación, etcétera. Pero bueno, me tocó también dar clase en la Ibero y en la UNAM, dar clase. ¿Qué es lo que se hace? Uno tiene 40, 50 estudiantes. Una hora, a veces dos. Usted se puede dar cuenta como maestro quién sí y quién no. Y usted, los alumnos, se pueden dar cuenta quiénes sí y quiénes no. Así de sencillo. Levantan la mano para preguntar, asisten, llegan temprano, no llegan temprano, les dicen quién leyó, se hace un examen o se hace una participación a través de, porque no les gustan los exámenes ahora, ¿no? Se hace una participación directamente, le diría yo, de un estudiante. A ver, van a exponer hoy, tú vas a exponer tal lectura, tú tal lectura y tú tal lectura. Uno se va dando cuenta. Y si no andan haciendo bien las cosas, ¿qué hay que hacer? Ese es el asunto. Pues hay que integrarlos, no aislarlos. Entonces, todo esto que le estoy planteando es que es importantísimo que lo entendamos y que entendamos la importancia de la calidad en el proceso de enseñanza-aprendizaje, que los alumnos sean capaces. No todos sacan 10, si quiere, para verlo de manera tradicional, pero todos están ahí en la jugada y están ahí trabajando. Okay. ¿Qué hacemos con la UNAM? No, es que hay que darle a la UNAM, hay que la UNAM tiene que hacer más con menos. Señora presidenta, usted fue de las que pidió que le dieran más presupuesto a la UNAM. Y se le pidió más presupuesto a la UNAM, pues porque uno sabe cómo está la UNAM y qué anda pasando en la UNAM. Espérenme, la UNAM es un monstruo, y lo digo positivamente y también de repente con cierta crítica. Es un monstruo maravilloso. Vea usted lo que es CEU, las FES, los SHs, las prepas y los planteles que están fuera de la Ciudad de México, León, Tijuana, Ensenada, en fin. Yo creo que ahí hay algo que tiene que verse de otra manera. ¿Quieren una buena UNAM? ¿Quieren una gran UNAM? Pues denle a la UNAM y la UNAM va a poder. Y ya verá cómo le hace la UNAM, ¿eh? O sea, porque de repente está también saturada. Hay momentos en que la UNAM, CU, por ejemplo, ni para atrás ni para adelante, ¿eh? Incluso, vea usted, ahí ya mucha gente no va en coche, ¿no? Hay bicis, hay un transporte interno, el Pumabús, todo eso que son muy buenos. Pero piensa en el Poli, donde también el servidor tuvo la oportunidad de trabajar. O sea, entrar a Zacatenco es entrar a un lugar maravilloso. Y cuando entra uno a las aulas, es todavía más maravilloso. Ahí está el Simbestab a un lado. Entrar a la UAM, trabajar en la UAM, vea usted todo lo que ha hecho la UAM en 50 años. Muchos lo hemos vivido en primera fila. Entonces, a ver, a lo que voy es a esto. Quieren que la UNAM sea mejor, pero vamos a apretarle el cinturón. Me pregunto, ¿cómo apretarle el cinturón a una institución que, ojo con ello, tiene que impartir docencia, tiene que desarrollar investigación y tiene que difundir la cultura? Eso es lo que enriquece a una nación. ¿O qué? ¿Ya lo quitamos? ¿O ya? Ay, bueno, ya no vamos a ser más de eso. Nada más que den clase y ya. ¡No! Es que este es un país que tiene que enriquecerse de muchas maneras, por más que haya una situación delicada y por más que haya diferencias de clase social marcadas. Yo me pregunto, ¿por qué tantos estudiantes quieren entrar a la UNAM? ¿Qué es lo que le ven a la UNAM? ¿Qué es lo que le ven a la UAM? ¿Qué es lo que le ven a la UDG? ¿Qué es lo que le ven al Poli? ¿Qué es lo que le ven a las universidades públicas? ¿Qué es lo que le ven? La posibilidad de ser alguien en la vida. la esperanza de tener conocimiento, la esperanza de formarse, la esperanza de integrarse, la esperanza de formar parte de una institución reconocida a nivel, más allá de a nivel nacional. Quieren que la UNAM sea mejor y que tenga más alumnos, que por cierto, insisto, ya recibió a 3.000 más, a 2.000 y tantos más. Quieren que la UNAM sea todo eso, pues no le digan que se apriete el cinturón. La UNAM ya ha hecho mucho más con menos. Vea cuántos en los últimos años, no ha habido un año en que se haya incrementado la matrícula de ingresos. No ha habido un año. Oiga, y mientras además están los laboratorios, está la investigación científica, está la docencia, está el mantenimiento de la institución, están los salarios de los trabajadores administrativos y académicos, y además de todo ello está la difusión de la cultura. Y que quede claro, no está el equipo. El equipo es por fuera, pero tiene el nombre del humano, de la UNAM, ¿no? Entonces, demos de vueltas por ahí. O sea, ¿quieren que sean mejores las instituciones de educación superior? Pues sí, pero no las ahorquen. No las ahorquen. La posibilidad de un país diferente no está en Morena, ¿eh? Está en lo que Morena y los gobiernos sean capaces de formar para sus ciudadanos. No es que Morena, como una entelequia, diga nosotros somos. No, es cierto. No es cierto, hombre. Si en Morena acaba decidiendo una élite muchas cosas, pero hablan en nombre del pueblo. Seamos ahí claros. Fortalezcamos la educación. Fortalezcamos la salud. No me digan que tengo cáncer y que regrese yo en 6 meses. Pues el cáncer ya me mató. Ese es el asunto. Es ahí donde está. Entonces, ¿quieren que hagan los hospitales más con menos? ¿Cómo fregados le van a hacer? ¿Cómo le va a hacer un doctor más con menos cuando tiene un paciente que se está muriendo? ¿Cómo le hace? Y no hay ni siquiera un bisturí, bueno, no hay ni un termómetro para ver si tiene temperatura. Bueno, pensemos eso, ¿eh? Yo insisto muchísimo en ello, porque me parece que el castigo a las universidades públicas, en términos del presupuesto, es algo que se va a ir cobrando poco a poco, poco. Pero lo que pasa es que también, yo entiendo que hay muchos problemas, ¿eh? Hay defectos en las universidades. Y hay mucha trampa también, ¿eh? Y no hablo de examen de admisión. Y también que los sindicatos, todo eso. Pero hay algo que es fundamental. Las universidades públicas del país logran canalizar la expresión más acabada de los jóvenes para que ellos puedan integrarse y desarrollar algo que no es una palabra menor, que es mayor, por más que pongan cara a muchos. Sus sueños. Un país que no sabe cómo canalizar los sueños de sus jóvenes, imagínese a dónde vamos. ¿Ya vio usted la gran cantidad que tenemos de jóvenes que se enteran de la delincuencia organizada? ¿Ya vio usted la gran cantidad de jóvenes sicarios? ¿Ya lo vio? Eso pasa por ahí, ¿eh? No creo que pase por ahí. 18 años, jóvenes que tienen 14 años y ya no quieren seguir en la prepa, en fin, ¿eh? Por favor, focos rojos. Vamos con un resumen, lo más importante del momento. Buenas tardes.
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2: Autoridades de la Ciudad de México y del Estado de México detuvieron a dos presuntos responsables del asesinato del tecladista de la banda Camilo VII, Jonathan Meléndez, y de su familia. Los arrestados son Diego Rosén y Gerardo Cisneros. Uno de ellos era socio de la víctima y habría usado esa confianza para ingresar al domicilio. Activistas de la comunidad trans tomaron las instalaciones de la Fiscalía Capitalina para exigir que el asesinato de Paola Buenrostro, ocurrido en 2016, sea juzgado como feminicidio y no como homicidio. La protesta ocurrió tras la primera audiencia contra su presunto agresor, detenido 10 años después del crimen. Un tribunal colegiado confirmó la suspensión que mantiene frenado el proceso penal contra el exgobernador de Baja California, Ernesto Rufo Apple. Por unanimidad, los magistrados declararon infundada la queja de la Fiscalía General de la República. Rufo está acusado de delincuencia organizada y huachicol fiscal. La presidenta Claudia Sheinbaum se reunió con el expresidente colombiano Gustavo Petro. El colombiano reveló que la presidenta lo invitó a vivir en el país y a hacer academia, aunque rechazó la propuesta para continuar en su nación. Ambos dialogaron sobre los riesgos de injerencia electoral en América Latina. Durante su conferencia matutina, la presidenta Claudia Sheinbaum acusó a Estados Unidos de intentar influir en las elecciones mexicanas y generar divisiones dentro de su gabinete de seguridad. Esto luego de que el director de la DEA, Terrence Cole, calificara al secretario de Seguridad, Omar García Harfuch, como un socio de confianza y buen amigo. Sin embargo, la presidenta Sheinbaum aseguró que esas estrategias no tendrán éxito. Estados Unidos pidió a sus socios internacionales suspender operaciones comerciales con Nicaragua tras la reforma constitucional impulsada por los presidentes Daniel Ortega y Rosario Murillo. El secretario de Estado, Marco Rubio, acusó al régimen de consolidar una dinastía ilegítima que amplía el mandato presidencial a 7 años y entierra las elecciones libres. Un tiroteo registrado en el centro de Minneapolis, en Estados Unidos, dejó un saldo preliminar de varios civiles muertos y 2 policías heridos de gravedad. La agresión ocurrió cerca de Nicolet Avenue, donde los agentes recibieron impactos de bala durante la atención al reporte.
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0: Vámonos a las 18:18, casi 18:19 en la hora del centro, en este día que es día miércoles, mitad de semana, van 3 días del regreso a clase. Gracias que nos acompaña. Mire, hubo un apagón masivo hace 2 días. Siempre se encuentra, a mí me da la impresión como de respuestas de que, bueno, lo que pasa es que bajaron esto y hicieron lo otro, y hicieron esto y hicieron lo otro. A mí me parece que tenemos un problema real, ¿no? Ahí vamos a ver de qué tamaño es. Ya hemos hablado del tema, hemos hablado con especialistas. Y también traemos otro tema que tiene que ver con el tema energético, con el tema petrolero, que es el hecho de que se llegó a un acuerdo con los gasolineros. Recuerda usted que hablamos con Fernando Rodríguez ayer, antier, que no le gustó nada lo que está pasando, que dicen, pues no nos queda de otra, ¿no? O sea, fíjese, la premium ya anda a veces en 28, 29 en muchos lados, cuando debería andar en 20, por 25, 26. Y la magna está en 24, pero 24 a fuerza, Bachoco, a fuerza. Y no le gusta mucho a los gasolineros. Bueno, vamos con enorme gusto saludando al señor Ramsés Pech, analista especializado en el sector energético. Querido Ramsés, como siempre, gracias por tu tiempo. ¿Cómo te va? Muy buenas tardes, noches desde acá.
1: Buenas tardes, ¿cómo estás? Te mando un gran saludo y siempre es un gusto platicar contigo.
0: Oye, ¿tú cómo estás? ¿Cómo va todo?
1: Pues aquí voy, nomás que aquí te platico que el viernes tuve un accidente, pero lo bueno que tenemos buenos doctores y bueno, tuve la fortuna de que no perdí un ojo.
0: No me digas, pero ¿un accidente de trabajo, un accidente de tránsito, un accidente de qué?
1: No, en la casa. De los ingenieros, no trabajamos en el campo y no nos pasa nada, pero en la casa siempre nos pasa algo.
0: Hombre, oye, es que te digo una cosa, los grandes accidentes son los accidentes caseros. Qué bárbaro.
1: Sí. Bueno, sí, pero bueno, ya me hicieron la operación y ahorita ya, gracias a Dios, ya todo salió bien y a recuperarnos, a darle duro.
0: Pero ves bien, poco a poco.
1: Sí, fue lo bueno que me rescataron la vista, eso es lo bueno que puedo ver bien.
0: Hace algunas semanas yo, en tu casa, para evitar caerme, puse la mano y me quedé con los 4 dedos como durante, no, hace como 2 meses, como durante 1 mes y medio, casi sin poder moverlos, ¿eh? Así, accidente casero. Oye, a ver, primero entremos con, vamos a dividir la conversión en dos, si no te importa, porque tenemos un corte al 24, sí, sí. 25, pero primero, a ver, entremos con el apagón masivo en 4 estados. Pues, ¿qué pasa, no? Siempre que hay un apagón masivo dicen, bueno, es que ahí hubo, que hubo un atentado, que hubo esto, que hubo el otro. Parece que, o sea, no estamos bien, o sí estamos bien, o son de repente accidentes de la vida.
1: Ahí lo que le he comunicado a la Comisión Federal de Electricidad, cuando tú te acuerdas cuando vas en la carretera y ves las líneas de transmisión, sí. Y hay unas bolitas color como cristal o sí. Unas de plástico a veces que están puestas, sí. Esos son los sistemas de aislamiento. Entonces, si hubo un daño por alguna persona, no creo que haya sido con una piedra o un tirabule o algo, tiene que haber sido con un algo o con un proyectil que llevaba cierta velocidad para romperlo. Si lo rompes, automáticamente el sistema lo que dice es, aquí hay una ruptura y puede caerse el cable y llegar a la estructura, y eso puede ser un corto mayor porque es una línea de 440 volts, entonces es muy peligroso. Entonces el sistema lo que hace, saca el sistema, no lo deja que pase más electricidad y tienen que ir las cuadrillas o mandan drones para ver dónde está el problema. Porque si dieron cuenta las fotografías y en videos, pues la gente de la Comisión Federal de Electricidad tiene que ir subiendo y escalando la infraestructura que está a más de 30 metros.
0: ¿Supones que eso fue lo que pasó?
1: Lo más probable es que si hubo un atentado debe haber sido con un proyectil, y un proyectil tiene que ser con un arma de fuego, porque imagínate 30, 40 metros, imagínate la fuerza de un individuo con una piedra, pues imposible, y debe tener muy buen tino.
0: Oye, ¿cómo está nuestro sistema famoso de luz?
1: Bueno, ahí hay un inconveniente en la península de Yucatán. Esa línea, haz de cuenta que es una carretera que nomás tiene 2 líneas de 440 y no hay más. Si falla, se desconecta, y es lo que sucedió al apagón, que empezó a las 7 de la noche y bueno, lo restablecieron a las 3 de la mañana. Entonces, el problema es que a las 7 de la noche es cuando todo el mundo regresa, prenden el aire acondicionado, y es cuando vemos que la gente sale a comer, comercios, restaurantes y todo eso, de las 7 a las 10 de la noche, todavía hay actividad económica. Entonces, lo que nos deja en claro es que se necesita urgentemente que la Comisión Federal de Electricidad acelere lo de la fibra E, para que esto se pueda utilizar para la construcción de nuevas líneas de transmisión, tanto en la península de Yucatán como en las Baja Californias, y además de permitir que se puedan hacer contratos mixtos de transmisión y distribución. De no hacerlo, de nada va a servir que tengamos tantas plantas, tantos contratos mixtos de generación de electricidad, si no hay forma como mover esa electricidad.
0: Oye, a ver, yo te pregunto, ¿qué deficiencias tenemos, para decirlo claro?
1: Infraestructura en la transmisión, hay que revisar las líneas que estén reforzadas por las temperaturas que ya cambiaron. No es simplemente el hecho de ver el cable, ese es el cable que se necesita, hay que reforzarlas por las temperaturas, los incendios en algunos lugares que hay que tener. Segundo, la parte de distribución, hay que revisar mucho los transformadores, qué tanto de estos, con los incrementos de las temperaturas de 1 hasta 3 grados en algunas regiones, si van a funcionar. Y
0: Sale.
1: lo más importante,
0: Sí.
1: que los municipios se pongan de acuerdo con la
0: Muy bien.
1: Comisión Federal de Electricidad
0: Sale.
1: sobre el plan de urbanización.
0: Nos espera 5 minutitos, Ramsés.
1: Sí,
0: Muchas
1: sí,
0: gracias,
1: sí.
0: ¿eh? Gracias.
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0: Historias que conmueven de nieto y abuelos. En redes sociales se hizo viral una historia de un joven socorrista y sus abuelos. Todos los días, sin falta, llueva o haga sol, esta pareja de adultos mayores toma su sombrilla amarilla, prepara su almuerzo y se va a la playa. No van solo a tomar el sol, van a almorzar con su nieto. Este chico trabaja como salvavidas. Mientras él cuida de todos, ellos lo cuidan a él. Se sientan a unos metros de su puesto de vigilancia, le llevan comida hecha en casa y comparten con él su hora de comida. Cuando le preguntaron al joven qué sentía, dijo: es un privilegio ser tan querido. Y es que ahí está todo. En un mundo que va tan rápido, donde a veces no tenemos tiempo ni para contestar un mensaje, estos abuelos nos dan una lección enorme. El amor es constancia, es estar. Para ellos ir a la playa no es un esfuerzo, es su momento más feliz del día. Y para él, saber que tiene a sus abuelos ahí viéndolo trabajar es su mayor motivación. Esta imagen vale más que mil palabras. Nos recuerda abrazar más a nuestros abuelos, llamarle a nuestra familia y valorar esos pequeños actos que al final son los que se quedan para siempre en el corazón. Les saluda Heriberto Vázquez Muñoz.
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0: Bueno, seguimos con a las 18:32 en hora del centro, seguimos con Ramsés Peche. Hemos hablado de la primera parte de la conversación con él, de este apagón masivo en 4 estados del país. Nos ha dado diferentes pormenores de lo que pudo haber pasado más allá del boletín de la Comisión Federal de Electricidad. Y ahora, mi querido Ramsés, te pregunto, ¿otra vez les hicieron manita de puerco a los gasolineros por lo que he hablado con ellos, o qué es lo que ves?
1: Bueno, lo de mantener el precio del diésel por debajo del 27 en promedio y 24 pesos la gasolina, hay que dividirlo en dos partes fundamentales. Primero, el gobierno está recibiendo menos IEPS, sobre todo porque está dando una mayor cantidad de estímulo para poder mantenerlo por debajo de 24. Como bien lo comentas, las estaciones de servicio, su utilidad ha disminuido cuando menos unos 40, 50 centavos. Hoy están muy forzados, sobre todo en las ganancias que pueden tener con la venta de la gasolina. Recordemos que tiene que pagar todavía transporte, administración y un montón de cosas, y no le está dejando un margen que puede ir un margen neto entre los 15 y los 30 centavos por cada litro a la estación de servicio. En cuanto respecto al diésel, en México tenemos un gran problema, porque el diésel está aumentando el precio derivado de que hoy los márgenes para poder refinar diésel son más altos, y como viene ahorita un problema en Europa y sobre la escasez que se tiene, sobre todo las reservas que tienen de diésel en Estados Unidos, vamos a tener de septiembre a diciembre un diésel caro, que el gobierno va a depender mucho cuánto es el estímulo. Y ahorita que en esta semana está muy, muy, muy casi, nos falta un peso para ya empezar a pasar a ser un subsidio.
0: A ver, ¿cómo puede llegar ese peso? ¿En cualquier momento o qué pasó?
1: Sí, si sube más de $100 el barril, o 105, 110, automáticamente va a pasar lo mismo que en el 22, que te acuerdas que tuvieron que dar el gobierno, quitó el impuesto y tuvo que poner dinero para poder mantener un precio de los combustibles más o menos para que no afecte la inflación. Si esto llega a pasar y hay un diésel muy caro, pues el gobierno no va a poder, va a tener que dar 100% de estímulo, y para ponerlo, mantenerlo por 27, pues va a tener que poner dinero del presupuesto para poder mantener este precio.
0: Y no le va a quedar de otra. Oye, los gasolineros, yo hablé con dos o tres de ellos el lunes, no están de acuerdo en lo más mínimo, ¿no? Les volvieron a hacer, pues los volvieron a colocar contra la pared, hasta donde entiendo.
1: Sí, porque, por ejemplo, un gasolinero en gasolina magna o verde, como tú quieras, está ganando neto entre 15 hasta 25 centavos por litro. Eso no es mucho la ganancia, que podamos decirlo. Ahora, en el diésel están ganando entre 10 y 20 centavos. Entonces, hay que recordarle al público que el precio que nosotros observamos en las estaciones de servicio no lo pone el gasolinero. Gran parte de esto lo pone el mercado, que es el precio del barril, el costo de la refinación, la logística, si es importado o donde lo mueven, y todos los impuestos que en un momento dado, cuando yo hice un análisis, tanto la gasolina como el diésel, en México es la gasolina y el diésel de los 10 países de mayor consumo, es la que más cara se vende y es lo que más impuestos paga el consumidor de los 10 países de que mayor consumo tienen entre gasolina y diésel.
0: Híjole, híjole. A ver, oye, esto va a ser así, el cuento de nunca acabar, ¿no?
1: Sí, y qué bueno que me das esta oportunidad, porque, a ver. Lo de que hizo el presidente Trump de Venezuela, no lo dejemos de ver, porque acuérdense que las refinerías de Estados Unidos antes del 2008, cuando entró Chávez y quitó todas las compañías de Estados Unidos, las refinerías de Estados Unidos aceptaban el crudo venezolano, el pesado y amargo. Están regresando hoy en día, y creo que Venezuela se va a convertir el punto fundamental para que Estados Unidos pueda tener un crudo barato y pueda tener una mayor ganancia en cuanto a la venta de diésel y de gasolina. Entonces, acuérdate que ese crudo lo mandan a Estados Unidos y nos van a mandar gasolina y diésel, porque ayer la presidenta nos dijo que lo de Dos Bocas, pero Dos Bocas sigue en pruebas porque la refinería Dolmeca no está trabajando operativamente ni comercialmente. Todavía sigue en pruebas la refinería.
0: ¿Por qué nos dicen lo que nos dicen ayer como si esto ya estuviera funcionando? ¿Qué piensas, Ramsés?
1: Bueno, lo que pasa es que depende mucho de la presidenta de la República qué datos e información le dan, pero la realidad es que Dos Bocas debería estar trabajando por arriba del 90%, porque si diseñas algo y está por debajo de eso, pues no quiere decir que esté operando. Ahora, las refinerías 6 de nuestro país, con lo que nos dijeron de las reconfiguraciones en algunas de ellas, pues la realidad es que seguimos importando gasolina y diésel. La realidad es esta. Hay dos refinerías, Tampico y Minatitlán. Una de ellas ya tiene más de 100 años. No sabemos cuál es la vida útil. E imagínate si siguen metiéndole un crudo pesado y estas refinerías en un momento dado pues van a tener que darle un mantenimiento mayor, y si no hay el dinero, pues de todos modos vamos a tener que seguir importando combustibles. Entonces nuestra realidad es una. La demanda de gasolina y diésel no va a bajar, cuando menos las próximas 3, 4 décadas vamos a continuar consumiendo gasolina y diésel. Y la realidad es una. Vamos a depender de Estados Unidos, y hoy Estados Unidos, con la política que inició en el 2017 con el presidente Trump de la dominación de la energía, pues ya lo va a tener, derivado de que el Venezuela se va a salir del OPEP, Colombia va a incrementar su producción, Cuba se cambia de régimen, las 4 refinerías van a controlar el mercado del Caribe, y México, como ya no va a exportar, pues la realidad es que Pemex depende su 45% de sus ingresos hoy en día de la venta de gasolina y diésel. Y hoy que tú me comentas de los gasolineros, resulta ser que los gasolineros pues son el amigo y el comerciante estratégico de Pemex, que sin ellos pues Pemex no tuviera ingresos.
0: ¿Cómo le hace, no? ¿Cómo le hace Pemex sin ellos, no? Y los trae, pero ahora sí que azorrillados.
1: Claro, y el problema es que si la marca Pemex, pues es la que casi el 70-80% lo que vende gasolina y diésel lo vende Pemex, solo un 20% de otras marcas. Entonces, la realidad es única. Pemex en sus ingresos depende de gasolina y diésel, 45% de todos sus ingresos, y la realidad es una. ¿Qué pasaría si las estaciones de servicio ya no tienen un margen de ganancia? Claro. Y estas tienen que estar cerrando?
0: Sí. ¿Qué vamos a hacer todos, no? No solamente
1: algunos. Pues imagínate.
0: Bueno, Ramsés, te mando un mensaje. Que se mejore ese ojo. Te mando saludos.
1: Igualmente, cuídate con esas manos, porque los accidentes son en las casas.
0: Son en las casas. Adiós, Ramsés. Que tengas buena tarde.
1: Cuídate.
0: Bueno, vamos a las 18:39 en la hora del centro.
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0: Vámonos ahora ya a las 18:40 en la hora del centro. ¿Qué cosa lo de Nicaragua? No sé qué piensa usted. ¿Qué cosa lo de Nicaragua? ¿No? Y además, pues bueno, ya intelectuales, personas, académicos, artistas, le están pidiendo al gobierno de México que, pues, que de qué se trata, ¿no? Bueno, a ver, saludamos con enorme gusto a Raúl Benítez. Él es analista internacional, catedrático de la Facultad de Ciencias Políticas y Sociales de la UNAM. Raúl, como siempre, gracias por tu tiempo. ¿Cómo has estado, Raúl?
1: Hola Javier, ¿cómo estás? Buenas tardes, es un gusto estar otra vez contigo.
0: Bueno, antes de Nicaragua no puedo dejar de preguntarte, dice la presidenta que la UNAM tiene que abrocharse todavía más el cinturón, apretárselo más. Pues yo no sé qué va a quedar de la UNAM, pero a ver, ¿qué piensas como universitario de toda la vida?
1: Bueno, mira, como universitario Javier, pues el gobierno ha demostrado que no puede controlar a la UNAM políticamente, ¿no? La UNAM es un lugar muy plural, donde los partidos políticos siempre que se han metido les ha ido muy mal. Entonces, las facultades, incluso las tres grandes facultades, Derecho, Ingeniería y Medicina, pues son las que más o menos mandan en el término de que se van balanceando los rectores y todo, pero son las comunidades más grandes y estas comunidades pues no son las comunidades del agrado de la presidenta, porque los de Derecho pues están clasificados como priistas. Los médicos pues jalan por cuenta propia, todos trabajan en instituciones privadas y a la vez en la universidad, o sea, son gente que trabaja desde las 7 de la mañana hasta las 10 de la noche, entonces tienen sus tiempos completos en la UNAM, pero también trabajan. Y los ingenieros pues trabajan mucho en Pemex y todo eso y a la vez dan clases en la facultad, pero eso es bueno porque son carreras muy asociadas a la actividad productiva y empresarial, en el caso de los médicos y los ingenieros y los abogados. Nunca ha podido controlar el gobierno mexicano, nunca, no solo Morena, el gobierno mexicano, pues a la universidad, porque pues es gente que tiene pues muy elevados niveles de estudio, no se deja manipular, no dependen de la gracia de una autoridad de que tengas tu salario, tú tienes tu salario fijo y entonces no te pueden manipular. Y está saturada de grupos de los primeros niveles de las licenciaturas, grupos de 60, 70, y no los puedes ampliar. Sí. Que se reduciría mucho la calidad de la enseñanza, ¿no? Ya cuando llegas a la mitad de la carrera los grupos se reducen mucho, 20, 30 alumnos, y eso es bueno porque ya se quedan los que van a acabar bien las carreras. Y el gobierno pues medio populista de Morena pues quiere que la UNAM así nada más le abra la puerta a quien sea para ampliar la matrícula, pues para no tener los desempleados, porque esa es la verdad, Javier. Sí. En vez de, para el gobierno pues en vez de que estén en la calle, pues que se vayan a la universidad a detenerse un rato, ¿no? Pero eso no se vale, eso deprecia la calidad de la universidad. Entonces, sobre eso, pues quiere castigar a la UNAM en presupuesto.
0: Bueno, a ver, Raúl, punto y seguido, punto y aparte. ¿Qué, lo de Nicaragua ya es un hecho, ya se echó para adelante y ya empiezan a haber repercusiones? Pero México pues se abstuvo a la hora de votar sobre el tema y, por cierto, Brasil estuvo a favor del gobierno nicaragüense con esta propuesta que trae. ¿Qué ves?
1: Pues mira, la propuesta esta de Daniel Ortega de ya no hacer elecciones, pues va en consonancia con su psicología, ¿no? Con su psicología de dictador. Él ya lleva 30 años en el poder. La primera fase fue del 79 al 90, fueron 11 años. Uh-huh. Y ahora, desde enero del 2007, lleva 19 años en el poder. Y pues ya le gustó, quiere ser como Somoza. Daniel Ortega yo lo podría calificar como una persona que se movió de libertador. Él hizo la revolución sandinista contra el dictador Somoza. Es un libertador a dictador. Concentra todo el poder. Lo que se fijó muy bien es cómo gobernaba Somoza y aplasta la oposición y todo. Él es el único presidente de América Latina que ni los cubanos de la revolución cubana han hecho, ni Hugo Chávez, ni Nicolás Maduro, de quitarle la nacionalidad a las personas. Pinochet nunca le quitó la nacionalidad a ningún exiliado chileno, la dictadura argentina tampoco, y Daniel Ortega se la pasa quitándole la nacionalidad, además a personas muy ilustres como el escritor Sergio Ramírez, que le quitó la nacionalidad, y afortunadamente España, pues considerando el tema, le dio la nacionalidad para que tuviera documentos de algún país, porque son apátridas, ¿no? Sí, ni China hace eso, no hay ningún gobierno dictatorial, comunista, que quita nacionalidades, nada más, pues Daniel Ortega sí se atreve a eso. Entonces, le gusta el poder y a diferencia de otros países, él tiene la sucesión arreglada porque está mal de salud. Tiene a la esposa que tiene una salud parecida, pero tiene a su hijo Laureano Ortega que lo está preparando como para ser el sucesor en el poder. lo manda a firmar documentos oficiales sin tener ningún cargo público, hace deuda pública de Nicaragua. Entonces tiene todo planeado, pues como para, si le pasa algo o envejece rápido, que está muy muy muy deteriorado, pues ya tiene planeado a la esposa y al hijo, ¿no? Entonces es un autócrata y reprime, ha cerrado ONGs, ha cerrado más de 1,500 asociaciones civiles y organismos no gubernamentales, a la iglesia le pega durísimo, a la Universidad Centroamericana, que es jesuita, la versión nicaragüense de la Ibero, la tiene golpeadísima, han salido sus profesores exiliados a otros países. Entonces, pues ya se acuerda la verdadera cara de quién es. Uh-huh. Es otro Somoza, es un país de dictadores, Nicaragua.
0: Oye, ¿México qué en todo esto?
1: Ah, no, pues México es lo típico, ¿no? Supuestamente México tiene una política exterior de izquierda apoyando este tipo de gobiernos, pero eso nadie le hace caso, y para arriba sí es pro-estadounidense. Entonces, pues México tiene esas ambigüedades. El gobierno de Brasil es al que no entiendo, porque Lula siempre se ha estado moderado en eso, ¿no?
0: Sí,
1: lo que
0: sí,
1: esperaría
0: sí.
1: Es que se abstuviera. Pero México es claro que se hace loco. ¿Cree que una condena en Nicaragua es para apoyar a Estados Unidos en sus ambiciones imperiales en América Latina? Y no, criticar a Nicaragua en la OEA significa criticar posturas de un dictador. Pero eso no lo ve así nuestra presidenta, que entre paréntesis, Javier, de política exterior no sabe nada. Se dice que es una gran física, sí, lo es.
0: Sí.
1: Doctorado en la UNAM, pero en cosas científicas, pero nunca estudió diplomacia. Oh. Entonces, pues ahí le falla bastante.
0: Sí. Bueno, te mando un gran saludo, como siempre, Raúl, y gracias por tu tiempo.
1: Gracias, Javier, un saludo.
0: Un saludo grande. Hasta luego, que te vaya bien, Raúl. Gracias. 18:46, que casi 47 en la hora del centro, 98.5 de FM, Heraldo Radio en la Ciudad de México, en todo el país. 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
0: Bueno, tenemos en la línea, con enorme gusto recibimos a Marwan Soto. Gracias, Marwan. ¿Cómo te ha ido? Antes que nada, muy buenas tardes. ¿Cómo vas?
3: Querido Javier, muy buenas tardes. Muchas gracias.
0: Gracias. Oye, lo que sucedió fue que Irán acabó por atacar aliados, ¿no?, de Estados Unidos. Trump dice que ya no hay que llamarle Estrecho de Hormuz, sino el Estrecho de Trump. Estamos en todo eso, querido Marwan. A ver, cuéntanos qué ves.
3: A ver, llevamos un rato sin hablar tú y yo por una razón. Pasamos alrededor de un mes en una especie de limbo frente, ajá, a este capítulo, sí, de Irán. ¿Qué quiere decir una especie de limbo? Habíamos tenido antes, solo para contextualizar, un aparente memorándum de entendimiento que daba 60 días para llegar a algún tipo de acuerdo, una especie de acuerdo para acordar. Esos 60 días al final no se cumplieron, las dos partes acusaron una a la otra de haber violado ese acuerdo, y entonces, a lo largo de un mes, los ataques habían sido, llamémosle mínimos, llamémosle algunos mensajes de ataques telegrafeados sin mayor consecuencia, que al mismo tiempo lo que intentaban era tratar de usar las estrategias militares para aumentar el nivel de ventaja en el caso de una eventual negociación. El gran problema de eso es que en ese estado de limbo no pasó absolutamente nada y dejó de padecer el objetivo, el llegar a algún tipo de solución, pensando incluso que la solución solamente se busque hacia la reapertura del Estrecho de Hormuz, y se transformó toda la atención en buscar que hubiese mayores ventajas para uno a partir de la presión al otro por esas vías militares. Bueno, eso tenía que llegar a un punto de quiebre, y ese punto de quiebre llegó a principios de esta semana, cuando primero Estados Unidos lanza un ataque sobre la isla del Arcán, que está en la parte más angosta del Estrecho de Hormuz. ¿Por qué es importante la isla de Arcán? Porque sería uno de los puntos donde, llamémosle, una de las casetas, para ponerlo en algún sentido figurado, donde se cobrarían las, llamémosle, aranceles, cuotas, impuestos, el nombre que se le ha dado a lo largo de estos últimos dos meses ha ido cambiando, que estarían dentro de una especie de cuota que cobraría, primero se dijo que eran, luego que eran el Ocomán, luego que nadie la cobraría, y al final se ataca posiciones de las guardias revolucionarias iraníes en esa zona. En respuesta, lo que hacen las guardias revolucionarias iraníes es, por un lado, mandar ataques a Jordania, a bases de Estados Unidos en Jordania. Los ataques fueron todos interceptados y el ejército iraní, otra rama menos poderosa, menos de influencia política, lo que hicieron fue atacar hacia Bahrein. Al final tenemos una serie de ataques alrededor de distintos lugares, uno contra otro. ¿Cuál es el problema de uno contra otro? Es que entran en una lógica de ojo por ojo, pero el problema es que después son dos ojos por dos ojos, después tres ojos por tres ojos, sí, claro. Y eso cada vez se hace más caro. Las dos partes, lo que se han mostrado a lo largo de sobre todo ese último mes, pese a ese tipo de acciones que estoy contando, tratar de evitar una guerra de alta escala. ¿Qué quiere decir una guerra de alta escala? Una confrontación mucho más abierta, no tan telegrafiada, no tan mensajes. ¿Por qué no lo hacen? Primero, Estados Unidos, los costos de la guerra han sido cada vez más grandes, las baterías de defensa y de interceptores han sido, la verdad, llegadas a un nivel de escasez que ha sido complicado para Estados Unidos. El costo solamente monetario también ha sido muy alto, ha habido vidas de soldados norteamericanos que se han perdido, y luego están las elecciones con el costo a partir de ya una clarísima negativa que incluso ya ha dado la posibilidad de pensar en que pierdan las dos cámaras en las siguientes elecciones. En el caso iraní, ¿por qué tampoco quieren llegar a esa altísima escalada? Primero, porque lo ven obviamente como un asunto existencial, donde quieren entonces tener todavía control de Hormuz, y para tener el control de Hormuz tienen todavía que permanecer. Si hay una guerra a alta escala, pueden dejar de estar, entonces ya no tendrían el control. Y eso nos ha complicado muchísimo la situación, porque estas acciones, con toda la lógica de que querían aumentar sus márgenes de maniobra para evitar una escalada, los puede llevar a una gran escalada. Ese es el momento en el que nos encontramos, ¿no? Sí. Y es un momento de increíble, increíble fragilidad, porque es casi pensar que al primer error o exabrupto de cualquiera de los dos actores principales, que los dos son de exabruptos, podríamos entonces llegar a un punto de mayor complicación con ciertos elementos que ahí sí no hay nada que hacer con ellos. Se acerca el invierno, más uso de combustibles, ciertas ideas que había en Europa de que esto se tranquilizaría ya están empezando a entrar en jaque, y al final, por ejemplo, ellos necesitan gas, Estados Unidos necesita contener el aumento de los precios. México tiene una artificialidad que todos conocemos, aunque la presidenta diga que es gracias a Dos Bocas, no es solamente gracias a Dos Bocas, hay una artificialidad sobre los precios que evita que el consumidor lo sienta, pero evidentemente eleva los costos de riesgo la situación en la que se encuentra ahora el estrecho.
0: Los dos se declaran ganadores, ¿no?
3: Los dos se declaran ganadores. Al final, lo que sí es un hecho es que el memorándum de entendimiento de hace un par de meses daba a Irán una situación de mayor ventaja, que Estados Unidos pues le complicaba la vida, porque aunque diga que ya eliminaron a la Marina y eso se toma como un triunfo, y es uno de los discursos que se han tratado de tomar como muy insistentemente para decir que ya ganaron alguno de los objetivos, la realidad es que la Marina iraní nunca fue muy relevante. Y al mismo tiempo, lo que sí tenemos en este momento, que es la parte que quizás sea más preocupante, porque se recupera ese discurso después de 6 meses de haberlo iniciado por parte de Estados Unidos. Eso ocurrió en las últimas 24 horas, la insistencia por parte del presidente de Estados Unidos de que si se presiona de tal manera como ahora se está dando a partir de una estrategia doble, por un lado la militar esta semana, por otro lado la económica, porque la económica hace un par de semanas se establece lo que se conoció como un día de máxima presión económica, donde se empiezan a sancionar no a Irán solamente, que ha vivido sancionado toda la vida, sino a los distintos terceras partes que podrían interactuar con Irán, es decir, sobre todo China, que le compra petróleo. A la hora que se trata de incrementar ese nivel de presión con la esperanza de que la gente salga a la calle, sabemos que eso no ha sucedido, que es muy difícil que suceda, y en el Inter, pues la realidad es que aunque los dos se declaren ganadores, de los únicos de los que estás hablando es de una población iraní que está asfixiada económicamente y con un gobierno que claramente no ha mostrado signos de fractura, sino distintas, llamémosle, formas de llevar la misma estrategia, que tampoco da muchas miras para que haya una posibilidad tampoco de cambio de régimen. Es decir, la idea de que Estados Unidos pueda firmar con eso, no, tampoco se ha dado.
0: Marwan, te mando un gran saludo. Gracias, como siempre, por tu participación, Marwan.
3: Quiero, Javier, abrazo fuerte.
0: Un abrazo para ti, como siempre. Gracias. Bueno, vámonos a una pausa. Vamos a regresar a ver qué tenemos por adelante. Tenemos una jueza declaró improcedente la reforma judicial, ¿eh? la votación y todo eso, pero bueno, vamos a ver qué nos dicen los especialistas y otros asuntos que tenemos económicos, etcétera, a ver si nos acompaña. Son ahora las 18:54, la hora del centro.
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17: La gobernadora de Chihuahua, María Eugenia Campos, explicó su ausencia en el segundo informe de la presidenta Claudia Sheinbaum y afirmó que decidió no asistir porque consideró que la invitación fue por compromiso y no por consideración. Dijo que, tras las acusaciones y ataques en su contra, prefirió atender su agenda en el estado y reiteró su disposición de colaborar con el gobierno federal. La alcaldesa de Uruapan, Grecia Quirós, buscaría ampararse para evitar entregar a la fiscalía los teléfonos de su esposo, el exalcalde Carlos Manso, asesinado en noviembre de 2025. La acusación la hizo su exsecretaria particular, Yesenia Méndez, quien además pidió investigar la relación de Quirós con uno de los implicados en el crimen. El director de Protección Civil de Mazatlán, Sinaloa, Óscar Osuna, fue atacado a balazos cuando viajaba en una camioneta oficial sobre la avenida Gutiérrez Nájera. Sujetos armados le dispararon al menos 15 veces. El funcionario y otra persona resultaron lesionados por esquirlas y permanecen fuera de peligro en una clínica privada. Los responsables no han sido detenidos. En Sinaloa, al menos una escuela suspendió clases durante 105 días de los 185 del ciclo escolar 2025-2026, es decir, 57% del calendario oficial. Mexicanos Primero documentó que 39.5% de las interrupciones estuvieron relacionadas con violencia o inseguridad, mientras que el resto obedeció principalmente a problemas operativos y fenómenos naturales. Colectivos de búsqueda localizaron una nueva zona de exterminio en el municipio de Viesca, Coahuila, donde prevén recuperar restos óseos. El hallazgo fue realizado por el Grupo Vida y representa la segunda fosa localizada este miércoles. Su fundadora, Silvia Ortiz, advirtió que las identificaciones avanzan lentamente por falta de presupuesto y de un titular en el Centro Regional de Identificación Humana. Dos pescadores que permanecían desaparecidos desde el lunes fueron localizados este miércoles frente a las costas de Tonalá, Chiapas. Saraín Solís fue encontrado sin vida, mientras que su hijo, Víctor Solís, de 30 años, fue trasladado a un hospital debido a su grave estado de salud. Ambos habían salido a pescar desde Bahía de Paradón.

le echamos pasado. No tanto pasado, no tanto pasado, pero sí algo de pasado. Este es Toto. Es el cumpleaños 69 de Steve Porcaro, músico, compositor estadounidense, reconocido por ser el tecladista de la banda de rock Toto. Y esto se llama África, que tuvo mucho éxito esta canción, ¿no? Sí, yo todavía... No soy tan vieja, ¿no? No soy tan vieja. Bueno, es otra forma incluso de... Es un poco una forma distinta de la creación musical, ¿no? De, por el entorno es diferente, entonces crea unas cosas... Por eso son tan importantes los adelantados, ¿no? Los que entienden, no saben ni a dónde van, pero van adelante de los que están en ese momento incluso siendo exitosos. Bueno, Porcaro compuso la música para la canción Human Nature de la de Michael Jackson y produjo, fíjese, yo no sabía, los sintetizadores por The Girl Is Mine. ¿Recuerda usted? Aquella canción de Paul McCartney y Michael Jackson. Nació en Hartford, Connecticut, el 2 de septiembre del 57. Steve Porcaro, Toto, África.

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1: Bueno, dos asuntos antes de continuar. Hoy se dio a conocer un video en el que presuntamente está Juan Manso, hermano de Carlos Manso, negociando un secuestro. El secuestrador no dice que no, no dice que sí, pero dice, se sacó una foto y dice, aquí estoy con un amigo Juan Manso. ¿Entendió usted? No, pues yo tampoco. No, yo no entiendo. O sea, entonces no lo secuestró, sí es secuestrador. En fin, ahí está. Ese es un asunto porque es evidente que van contra Grecia Quirós, ¿no? Y el otro, no me llama, la verdad no me llama tanto la atención. Alfonso Durazo arremetió contra Luis Donaldo Colosio. No puede ser, no puede ser. No porque crea que no es sujeto de la crítica Luis Donaldo Colosio, todo lo contrario, ¿no? Pues todos somos sujetos a la crítica. Pero ¿cómo se atreve a hablar que es un saltimbanque? Estaba con Colosio, se fue para medio cercano con Salinas un tiempo, luego se fue con Zedillo, luego que se fue con Fox, no, y luego López Obrador. Y ahora, es que no tiene. Ay. Y gobiernan el país. Palabra no. Anda de saltimbanque y ahora resulta que se pone a criticar a un joven, bueno, tiene 40 años, que además. Todo lo que dijo de Luis Donaldo Colosio toda la vida fue maravilloso, pero resulta que Luis Donaldo quiere ser gobernador de Sonora y él es gobernador de Sonora y se olvidó todo, ¿no? Y como es saltimbanqui, al rato, ¿a dónde irá Durazo después? ¿A dónde supone usted? Híjole, pues ya no hay más, ¿no? Ya no le va a tocar más. De no ser que de repente el PRI o el PAN ganen y diga, ahí voy de vuelta, nomás faltaba. Bueno, le agradecemos al doctor Jorge Durán, profesor e investigador de la Universidad de Guadalajara, codirector del Mexican Migration Project. Como siempre, Jorge, gracias, doctor, ¿cómo te va?
2: Muy bien, un gusto estar en tu programa.
1: Siempre un gusto. Estados Unidos ha anunciado que va a revisar visas de padres que pidan pasaportes para sus hijos. A ver, ¿esto cómo entenderlo? Entiendo que estamos en la misma, ¿no? Pero, a ver, en la misma con Trump, pues. Pero, a ver, ¿cómo lees esto, Jorge?
2: Bueno, yo creo que es una clara reacción.

0: decisión por haber perdido en la Corte Suprema la posibilidad de negar la nacionalidad por nacimiento. Es decir, eso se respeta. De lo que se está hablando ahora es de que estas personas nacidas en Estados Unidos, que son norteamericanas, no podrían sacar pasaporte porque sus padres tendrían que estar documentados, digamos, lo cual es bastante raro y complicado. Es decir, afectaría en el caso de que siendo menores de edad pidieran un pasaporte. En ese sentido, yo es lo que lo entiendo, lo veo un poco complicado. Parece que también es algo que tiene que ver con las personas que cruzan la frontera o que llegan a Estados Unidos para tener hijos allá, de que sean, y ellos siendo turistas, por ejemplo, ¿no? Esto afectaría bastante a un sector de clase media mexicana que tiene visa para cruzar al otro lado, ¿no? Y muchas mujeres van a parir al otro lado, ya quedan, tienen el acta de nacimiento y se regresan. Yo creo que pues tendrían dificultades para sacar el pasaporte cuando sean mayores de edad, sí. O sea, cuando ya sean mayores de edad. Uh-huh. Pero no para dejar de ser norteamericano. El ser norteamericano está clarísimamente, si tú naces ahí, eres. Sí. Uh-huh. Ahora, que te nieguen esto, pues es una jugada de Trump para fastidiar y para, porque perdió realmente en la Corte Suprema, y yo creo que va a ir a tribunales otra vez. Tú sabes, en Estados Unidos todas estas cosas terminan finalmente en tribunales, porque es negarte un derecho, ¿no? Si tú eres ciudadano y eres, porque naciste ahí, tienes derecho independientemente de la nacionalidad y de la condición migratoria de tus padres. Eso es algo que se puede discutir en cualquier tribunal, ¿eh? Sí. Ahora, bueno, es una llamada de atención también a todos los mexicanos que viven allá y que tienen niños, que tienen que tener sus papeles en orden, ¿no? Y cuanto antes sacar pasaportes para sus hijos. Yo creo ahora habrá que ver cuándo se implementa esta medida, ¿no? Si no entra a tribunales, ¿no? Lo cual es muy seguro, ¿no? Pero bueno, en la lucha está, digamos, que Trump no deja, ¿no?, de tocar la tecla, ¿no?
1: Sí, claro.
0: De fastidiar sobre este asunto, ¿no?
1: Oye, Jorge, bueno, México en sentido estricto no puede ni meter las manos, ¿no? Porque es una decisión autónoma. ¿Hasta dónde puede llegar la capacidad, pues, de inconformidad o no sé qué palabra utilizar por parte de México?
0: Bueno, mira, hay ciertas cosas en que México puede hacer realmente bastante, ¿no? Sí, sí, sí. Por ejemplo, en Texas estaban negando la posibilidad de inscribir a un niño nacido, ¿no? Si ese mexicano no tenía el INE, que era su documentación, o digamos oficial, ¿no? Uh-huh. Bueno, México pues puede hacer mucho diciendo, a ver, señores, ustedes son indocumentados, viven en Estados Unidos, saquen su INE, ¿no? Es muy importante, si no, los pueden afectar. Saquen su pasaporte mexicano. Es decir, eso es un derecho que tienen los mexicanos de tener su INE, ya lo pueden sacar ahora en Estados Unidos, y tener su pasaporte. Es una medida, digamos, de defensa, sí, ¿no? Uh-huh. Aunque estén indocumentados en el otro lado, están legales en México, pero no puede ser que no tengan ni INE, ni pasaporte, ni nada, ¿no? Sí. No, pues ya suficiente, ¿no? Es decir, creo que hay que cambiar esa mentalidad, que antes se hacía porque los mexicanos iban y venían. Ahora ya no van y vienen desde hace muchos años. Ahora cruzar la frontera es tan complicado, tan difícil, que ya se quedan en el otro lado. Entonces, si te quedas en el otro lado, pues tienes que tener tus papeles en orden. Yo creo que eso es lo mejor. Y ahora consultar a los abogados, a la gente que trabaje en esto, para ver cómo está el asunto y si es posible sacar pasaporte para sus hijos en el otro lado, que están en el otro lado, muy bien. Generalmente en la frontera los niños pasan con la acta de nacimiento, ¿no?
1: Sí.
0: Eso es algo normal, digamos, establecido, ¿no? Porque los niños, los bebés, por ejemplo, no tienen pasaporte, no pueden tener pasaporte porque va junto con la madre, ¿no? Y entonces sería su pasaporte, pues, mexicano, ¿no? Si son indocumentados,
1: claro, claro,
0: ¿no? Si son norteamericanos, tan legales, saquen el pasaporte de sus hijos. Eso es algo que hay que recomendar e insistir muchísimo con nuestros paisanos en el otro lado.
1: Oye, Jorge, ¿qué supones que pueda significar la palabra vamos a revisar las visas de padres que pidan pasaportes para sus hijos? Estamos pensando más que en los hijos, te pregunto, en los padres y en todo lo que puedan encontrar con los padres, irregularidades, delincuencia organizada, ICE, toda esta batería de cosas que tenemos.
0: Bueno, eso
1: legalmente... A ver, ahí por ahí nos perdimos con Jorge. Estamos con Jorge Durant, quien es profesor investigador de la UDG, de la Universidad de Guadalajara, codirector del Mexican Migrant Project. ¿Ahí lo tenemos? ¿Ahí ya? Sí. Jorge, ¿podemos ir? Ah, ahora sí. ¿Podríamos ir? Se cortó la comunicación con Jorge. Estamos en el tema de lo que ha sido que Estados Unidos, lo que es que Estados Unidos ha anunciado que va a revisar las visas de padres que pidan pasaportes para sus hijos. Bueno, te voy a hacer la pregunta, Jorge, esta última, y vamos cerrando si no te importa. ¿Qué significa revisar? ¿Qué supones que pueda significar?
0: Bueno, significa fastidiar. ¿No? Eso es lo que significa.
1: Ahora sí que le diste a la primera. Sí.
0: Pues sí, y un riesgo, ¿no? Significa, forma parte de esta cultura actual del miedo, ¿no? Generar miedo, ¿no? Yo te voy a revisar los papeles, ¿no? Y entonces, uy, ahí entra el cuco, ¿no? Si tienes, pues, una situación irregular, pues sí, es complicado, ¿no? Ahora, te digo, eso no afecta, cuando esa persona cumpla la mayoría de edad, ¿eh? No necesita a sus padres para sacar pasaporte, simplemente. Cuando cumpla 18 años, va y saca su pasaporte, ¿eh? Durante esa etapa, esa persona que es norteamericano, pero sus padres son indocumentados, no podrá viajar. Y sería recomendable que no viaje con el acta de nacimiento, porque luego te pueden hacer problemas, porque de hecho en el caso de bebés, ¿no? E incluso de jóvenes, yo tengo un amigo que estaba en San Diego, le dijeron, oye, nos vamos a Tijuana. No, yo no puedo, es que yo soy indocumentado. No, hombre, pídele a tu primo el acta de nacimiento y con eso vamos, ¿no? Pues bueno, cruzaron a Tijuana, se fueron ahí a
1: la Avenida Revolución, sí.
0: Y al regresar le dijeron, a ver, pero tú, empezaron a checar y no, pues no era suya, ¿no? Entonces, acá está en México, acá lo conocí, al pobre, ¿no? No, pues no hay que jugar con esas cosas, hay que, ya el asunto es que no podemos estar jugando, hay que tratar de tener todos tus papeles. Y si estás de indocumentado, cuídate, ¿no? Porque está la cosa complicada.
1: Te mando un gran saludo, doctor Jorge Durán. Gracias que estuviste con nosotros.
0: Gracias a ti.
1: Hasta luego. 19:17 en la hora del centro.
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1: Julio Jiménez Martínez, vicepresidente del Colegio Nacional de Abogados Foro México. ¿Cómo estás, Julio, abogado? ¿Cómo te ha ido?
3: ¿Qué tal, Javier? Muy buenas noches. Es un placer saludarte a ti, a tu amplio auditorio, a tus órdenes.
1: Gracias. Un juez de distrito declaró inconstitucional la reforma judicial en 2024. Otorgó un amparo, y esto lo dijo la JUFES. En el comunicado, esto fue en el estado de Jalisco. Pero resulta que la jueza que determinó esto, pues la están echando para afuera. Y se pasaron por alto la determinación de la justicia, hasta donde entiendo, Julio. ¿Es así?
3: Javier, debo decirte con gran preocupación, es más con incertidumbre, que la autoridad jurisdiccional en materia federal, este juez de distrito que otorga este amparo, mejor dicho, de la declaración de inconstitucionalidad del proceso de reforma constitucional del Poder Judicial de la Federación, obviamente con argumentos válidos, con datos y con elementos, pues obviamente que acreditaban los supuestos que estaban siendo pues impugnados, porque lo que se solicitaba era la declaratoria de inconstitucionalidad de este proceso de reforma constitucional al Poder Judicial, particularmente el proceso de tómbola, el proceso de elección, que no fue una elección popular, sino a través de otros mecanismos e instrumentos conocidos como pues los acordeones, y bueno, pues la tómbola, que es la que todo el mundo conocemos, que no garantiza, que no da certeza jurídica, pues obviamente no da datos que den certeza sobre la experiencia, la autonomía, la independencia de las personas juzgadoras. Y ahora, esta autoridad que declara esta resolución, pues es, yo no puedo asegurar, no quisiera yo especular, pero se presume, o al menos ante la opinión pública, se percibe que pudiera ser objeto de una persecución derivado de esta resolución, porque evidentemente afecta a los intereses del nuevo Poder Judicial, que reitero, no está cumpliendo con las expectativas, tiene un gran rezago en la atención y resolución de los asuntos, hay graves problemas en cuanto a el criterio que no han resuelto con respecto a elegir al próximo presidente de la Corte, y hay muchos asuntos que no han resuelto y que yo veo difícil que puedan resolver, dado después de esta desaparición de las dos salas, un gran rezago, Javier.
1: Oye, ¿y qué pasó con la resolución? ¿Se la pasaron por el arco del triunfo?
3: Sí, lamentablemente hay un tema que vale la pena aclararle a tu amplio auditorio. Muchas resoluciones, mucha gente presentó amparos. Varios jueces de distrito otorgaron las suspensiones. Evidentemente este es el que llega a la suspensión y otorga y hace la declaratoria, obviamente, de inconstitucionalidad de este proceso de reforma, reitero. El problema es que el Poder Judicial desconoce estos amparos, no reconoce su validez ni su aplicación, y por ello pues, estamos cumpliendo un año de esta reforma, de su implementación, y después obviamente la Suprema Corte que hoy conocemos, o que públicamente, o que ante la opinión, se le reconoce como la Corte del Acordeón, ¿no? Sí. Ante tantas evidencias que se van a conocer en diversos medios de comunicación con estos instrumentos que después fueron avalados hasta por el Tribunal Electoral, el Poder Judicial, la Federación, nomás imagínate este gran desacierto de carácter jurisdiccional, Javier.
1: Oye, a ver, nomás déjame decirte, a ver, Julio, ¿cómo es posible que se pase por alto la determinación de una juez? Así, de una jueza. ¿Cómo? Es decir, ¿qué figura jurídica existe para que esto suceda? Ninguna.
3: Fíjate que no había precedente, no había antecedente. La verdad es que una resolución de esta naturaleza, la verdad es que nunca se había dado. Y esto es algo que es inédito. ¿Y cómo? Pues evidentemente así. Así como lo estamos dando cuenta hoy los mexicanos, cómo esta resolución que hoy se está visibilizando, que se le está dando, pues obviamente, difusión, pues no se está cumpliendo a cabalidad. ¿Y cómo el Supremo Poder Judicial de la Federación no reconoce a esta autoridad, a esta persona juzgadora, la cual hoy presuntamente está siendo pues objeto de investigaciones, objeto de sanciones, incluso de la posible remoción de su encargo? Y bueno, pues obviamente se entiende o se presume que pudiera haber ahí un interés gubernamental o un compromiso institucional para remover a esta persona juzgadora, porque está atentando contra los intereses de la gran histórica reforma constitucional impulsada por el expresidente López Obrador, Javier.
1: Bueno, oye, Julio, lo que también te quisiera decir es que la decisión de la jueza, yo supongo que se hizo sobre elementos concretos jurídicos que fundamentan su decisión. O sea, no fue ahí les voy contra la reforma judicial, ahí les voy contra López Obrador, y ahí les voy contra la Corte del Acordeón. No, había bases jurídicas, ¿no?
3: Totalmente de acuerdo, los argumentos que fueron expuestos, valorados y que fueron objeto de un análisis muy serio, pues evidentemente dan como resultado una conclusión plasmada en una resolución que es la declaratoria de inconstitucionalidad. Lamentablemente, reitero, no se reconoce estos argumentos, no se valora este estudio de fondo y no se respeta la aplicación de este amparo, se está desconociendo el amparo, Y bueno, pues es algo muy preocupante porque esto siente un precedente de absoluta incertidumbre o de indefensión ante cualquier quejoso que promueva un amparo, que lo gane y que la persona juzgadora, la autoridad jurisdiccional en materia federal que otorgue el amparo y protección de cualquier quejoso, de cualquier persona que considera violados sus derechos humanos, pues obviamente podría quedar en total estado de indefensión y las pues autoridades responsables podrían desconocer o no respetar o no aplicar esta sentencia, ¿no? O sea, pues sí está ahí el amparo, ah, pues está bien, no lo vamos a respetar, no se va a aplicar, no le vamos a hacer caso, ahí está, qué bueno, letra muerta, y sí, a la que lo emite, pues vamos a investigarla, ¿no? Sí. Como hoy se presume que está siendo objeto esta persona juzgadora. Digo, no quiero especular porque no tengo datos de prueba, ni pero soy parte del asunto, pero pues
1: Por ahí puede ir.
3: Es correcto, Javier.
1: Julio, te mando un gran saludo, Julio Jiménez Martínez. Gracias, como siempre, por tu participación.
3: Javier, es un placer, como siempre, y te expreso mi reconocimiento a tu gran equipo de colaboradores y mi respeto a tu amplio auditorio. Te deseo una excelente noche. Saludos.
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6: El licenciado Alejandro de Facio, fundador de Grupo Multisistemas de Seguridad Industrial y líder en el sector de la seguridad privada, subrayó que a 500 días de la implementación del mando unificado, se redujeron delitos de alto impacto en la zona oriente del Estado de México. Dicha reducción correspondió al 43% en el delito de extorsión y 39% en el robo a negocio y 23% en el robo a transporte de carga en 15 municipios de la región de dicha entidad, donde se aplica la estrategia. Bajo una única línea de mando opera un estado de fuerza conformado por 14.000 policías, lo que demuestra la efectividad de concentrar un mando único para el combate a la delincuencia. En ese orden de ideas, debe considerarse que sea la Guardia Nacional la fuerza policial que absorba a las policías locales, las cuales se encuentran, en la mayoría de los casos y en perjuicio de la población, infiltradas por la delincuencia, dijo de Facio.
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3: Muy buenas tardes. Hablemos de los acontecimientos económicos y financieros más relevantes de la jornada. Este miércoles 2 de septiembre, Wall Street regresó a terreno positivo. El Dow Jones avanzó 0.6%, el Nasdaq ganó 0.5% y el S&P 500 subió 0.4%, recuperando parte de las pérdidas provocadas por la reciente escalada en Medio Oriente. La diferencia respecto a los últimos días fue que tanto los rendimientos de los bonos del Tesoro como el petróleo mostraron mayor estabilidad y eso permitió que los inversionistas volvieran a mirar los fundamentales. Además, conocimos una nueva señal de enfriamiento en el mercado laboral estadounidense. El reporte de empleo de ADP mostró una creación de puestos menor a la esperada durante agosto y eso refuerza la expectativa de que la Reserva Federal va a tener que actuar con cautela en sus próximas decisiones. El problema es que la Reserva Federal está recibiendo señales que apuntan en direcciones distintas. Un mercado laboral que pierde fuerza, pero un petróleo todavía elevado que podría volver a generar presiones inflacionarias. En México, el IPC avanzó 0.6%, con Alpek subiendo 4.7%. En este caso, el petróleo vuelve a ser parte de la explicación, y es que el encarecimiento del crudo eleva los costos para productores petroquímicos internacionales con mayor exposición a materias primas vinculadas al petróleo, lo que puede mejorar relativamente la posición competitiva de compañías como Alpek. La gran historia, sin embargo, estuvo en el frente corporativo global, en donde Dell se disparó 15.9% después de presentar resultados récord y elevar su guía anual. Y hay un número que ayuda a entender por qué reaccionó así el mercado. La compañía reportó 60.900 millones de dólares en órdenes de servidores para inteligencia artificial, además de una cartera de proyectos pendientes cercana a 95.000 millones. Esto es interesante porque Dell no fabrica los chips que están detrás de la revolución de inteligencia artificial. Lo que hace es construir buena parte de la infraestructura que permite utilizarlos. Finalmente, el peso mexicano volvió a mostrarse con muy pocos movimientos y cerró en 16.98 por dólar. Quizá esa estabilidad sea lo más llamativo, porque en cuestión de días tuvimos una nueva escalada en el Medio Oriente, petróleo por encima de los 90 dólares y movimientos importantes en los mercados globales. Aún así, el peso sigue prácticamente pegado a los 17. Con todo, hoy tuvimos un buen recordatorio de cómo está evolucionando el boom de inteligencia artificial. Primero fueron los chips, ahora cada vez más la historia se extiende hacia servidores, centros de datos, software y plataformas para desarrolladores. Dell está atacando partes distintas de esa misma cadena y el mercado sigue dispuesto a premiarla. Comentó para el Heraldo Radio Marcos Arias, economista senior de GBM. Que tengan una excelente tarde.
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Bueno, seguimos con Toto. Esto es Roxanne, que es este de sus... ¿Perdón? Roxana, no... Ah, sí, Roxana, no Roxanne. Claro, Roxana... Sí, lo, Rosana. Sí, Rosana. Hice un anglicismo y con toda intención, pues la canción es Rosana. Ay, ¡pac! Tache su persona, tache para mi persona. Bueno, ahí para que sigamos escuchando un ratito a ver qué le parece.

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1: Roberto Aguilar, analista económico, articulista del Heraldo de México. ¿Cómo estás, Roberto? ¿Cómo te ha ido?
2: Hola, Javier. Muy buenas noches.
1: Gracias.
2: Muchas gracias. Buenas noches.
1: Oye, a ver, Coparmex llama a recuperar la inversión extranjera. Y yo creo que por muchos motivos esto es importante, porque sabemos que se ha ponderado, presumido la inversión extranjera, pero mucha de ella es reinversión extranjera. No hay nueva inversión. A ver, ¿qué reflexionas sobre eso, Roberto?
2: Fíjate, Javier, que un poco pensando en lo que sucede, la importancia que tiene la inversión extranjera directa y la nacional, porque hoy justamente podemos ver después de un informe de gobierno que efectivamente la economía mexicana está relativamente estable, pero nos ha quedado a deber con el tema del crecimiento. Y esto pues es muy importante, Javier, porque si no hay crecimiento, no vamos a poder generar los recursos para hacer estas transferencias sociales que ayer la presidenta decía, 42 millones de personas, $1 billón, lo que se necesita para justamente cubrirlas. También no vamos a poder generar un cobro de impuestos, porque la mayor época para poder cobrar impuestos es cuando la economía está creciendo. Y aquí hay un gran tema, porque hoy justamente la inversión extranjera directa, como tú dices, Javier, pues 88% es reinversión, es decir, de empresas que ya están en México y que, bueno, pues lo mantienen aquí. El tema es que necesitamos que lleguen más empresas y que inviertan desde cero para que comiencen a generar muchos beneficios, generación de empleo, pago de impuestos, en fin, que comiencen a darle vuelta a esta rueda justamente económica. Y te acordarás que no hace mucho hablábamos, se puso de moda en la narrativa el tema del nearshoring, e incluso la Secretaría de Economía dio a conocer unas estimaciones muy importantes de lo que potencialmente podría llegar al país, pero bueno, pues incertidumbre interna y externa han frenado justamente las decisiones de inversión en México. Y yo no digo que se haya totalmente detenido, Javier, porque eso, al final del día, el riesgo mayor o el costo mayor para una empresa es no hacer nada, porque habrá quien lo haga, que será su competencia básicamente, pero esta situación sigue preocupando justamente en este entorno. Y me gustaría nada más sumar un tema, mi estimado Javier. Como tú sabes, se presentó una iniciativa también para modificar algunos temas de la autorización de la inversión extranjera directa en México. Y bueno, pues sí, se va a incorporar, por ejemplo, a un tema de seguridad nacional, pero pues quizás el timing no es el más apropiado, porque si hoy lo que busca el país es atraer más inversión, y yo no digo que sea de manera abierta totalmente, sino que justamente ya tenemos un órgano donde participan muchas de las secretarías de Estado para evaluar esta inversión y los sectores estratégicos. Y bueno, pues esto sí sigue siendo un tema importantísimo, porque podríamos estar abusando ya, mi estimado Javier, de la posición geográfica que tiene el país.
1: Sí, sí, sí. Oye, digamos, a ver, lo mencionas, pero ¿dónde encuentras que están la principal reticencia a que haya nueva inversión extranjera?
2: Pues mira, yo creo lo que han dicho justamente los representantes de organismos empresariales es esta incertidumbre respecto a los cambios al marco legal, la reforma judicial, por ejemplo, también la ausencia de una generación suficiente de energía, porque eso es algo que también es determinante para que las empresas lleguen. De hecho, hoy nos comentaban que algunos proyectos han tenido que cancelarse o mudarse a otros países, porque en el mediano y largo plazo, estamos hablando de horizontes de 10 o 20 años, no ven la capacidad de generación de energía en México, y eso pues obviamente pues limita la decisión de inversión en México. Así es que yo creo que tendremos que buscar, uno, que haya más certidumbre interna, que se arregle o veamos un poco más de certidumbre respecto a la firma del acuerdo comercial del TEMEC, que ya quedamos que el escenario es 10 años con una revisión cada anual, sí. Pero que obviamente sigue siendo México un país que es el que menos aranceles paga, Javier. Sí, es decir, sí. Hoy vemos también un aumento importantísimo de las exportaciones. Hemos cambiado, fíjate, la dinámica exportadora de México. Antes era el tema de la industria automotriz, Pero hoy, como la industria automotriz está pagando un arancel de 25%, que nos saca de competencia porque Japón y Asia pagan el 15%, pues eso es algo que ni siquiera podemos imaginar cuando, ¿por qué tenemos un socio comercial que se llama Estados Unidos cuando nos está pegando por esa parte? Y hoy lo hemos sustituido con otro tipo de exportaciones, Javier, las que están relacionadas con la inteligencia artificial. Eso ha sido un tema muy importante. El único problema es que necesitamos generar más cadenas de valor en México, puesto que hoy, sí, le exportamos a Estados Unidos muchos de estos sistemas de enfriamiento, etcétera, para los centros de datos, pero los ensamblamos porque le estamos importando muchas piezas a Taiwán. Así es que necesitamos como rearmar rompecabezas, porque si no, nos vamos a quedar rezagados, Javier. Ese es el gran tema y ese es lo que nos, la gran deuda que tenemos en materia de crecimiento económico.
1: Además, me queda como muy claro, Roberto, que hay incertidumbre, ¿no? O sea, digamos, es una incertidumbre que pasa por lo político por momentos, lo que pasa por el aparato judicial, y eso pues cobra una cuota, ¿no? Que es la incertidumbre.
2: Totalmente. Y yo creo que había que ser justos, Javier, porque también estamos viviendo una incertidumbre geopolítica que es atípica. Tenemos años con el conflicto entre Rusia y Ucrania, tenemos ya 6-7 meses con este conflicto en Medio Oriente que ha encarecido el precio del petróleo. Entonces estamos viendo justamente estas decisiones, estas amenazas que llegan a un acuerdo, que lo rompen, etcétera, y esto ha generado mucha volatilidad. Hoy incluso también lo que está sucediendo en el mundo, Javier, hay preocupación por el impacto inflacionario. Por eso en los últimos días lo que hemos visto es que se han vendido muchos de los bonos de deuda de muchos países que están mucho más endeudados que México, esto hay que decirlo, pero esto ha generado un efecto en cadena que podría desencadenar en un aumento de las tasas de referencia, por ejemplo, en Estados Unidos. Entonces, sí está muy convulso el mundo y esto pues contribuye todavía más a la incertidumbre y sin lugar a dudas nos pega desde muchos aspectos, Javier.
1: Tiene razón la Coparmex entonces.
2: Totalmente, sí, hay que mejorar estas, pero también yo creo que, Javier, hay que hacer la tarea adentro, porque tenemos un mercado interno que también es muy importante y es el que se ha sostenido. ¿Por qué? Porque hoy el aumento al salario mínimo nos ha permitido ampliar la capacidad de compra también de muchas personas. Estas transferencias sociales han hoy tenemos el mercado interno, Javier, como uno de los la base más importante para la economía mexicana. Entonces, lo poco que hemos crecido, en buena medida se lo debemos justamente al mercado interno. Ya vimos que el efecto, por ejemplo, del mundial no fue el esperado, pero déjame ponerte un dato, mi estimado Javier. Vemos toda esta situación y hacemos un análisis y hoy te puedo decir que en agosto ya superamos el 1,000,000 de coches nuevos vendidos en México. Entonces, como que vemos como dos lecturas del país, ¿no? Un tema de la inversión extranjera directa que tú mencionabas, las exportaciones, pero por el otro lado, Javier, vemos una informalidad que ya llegó al 55% de la población económicamente activa, un incremento de la deuda también, y hoy pues estamos sin lugar a dudas en la narrativa, Javier, pues hablando sobre una posibilidad de aumentar impuestos, los famosos IEPS, y bueno, pues hoy nos está pensando justamente qué propuestas nos van a dar a conocer, justamente el 8 de septiembre cuando se presente pues el primer borrador, digámoslo así, del presupuesto para 2027.
1: Te mando un gran saludo, muchas gracias Roberto Aguilar por tu tiempo.
2: Al contrario, Javier, muy buenas noches.
1: Gracias por tu participación. Bueno, le cuento que el productor Luis de Llano fue detenido temporalmente por órdenes de un juez del Tribunal Superior de Justicia en la Ciudad de México. La medida manda 30 horas de arresto. Luis de Llano, productor musical, fue arrestado por incumplir sentencia relacionada con Sasha Sokol en la Ciudad de México. El productor fue detenido temporalmente por órdenes de una juez del Tribunal de Justicia de la Ciudad de México. Las medidas de apremio suman 30 horas de arresto. El día de hoy a las 18:13, Luis de Llano fue arrestado por elementos de la Secretaría de Seguridad Ciudadana de la Ciudad de México en ejecución de dos órdenes emitidas por un juez del Tribunal Superior de Justicia ante la resistencia del condenado a cumplir con la orden, perdóneme, en una sentencia definitiva e inatacable de la Suprema Corte de Justicia. Perdóneme, me dio tos. Cada una de estas resoluciones judiciales le imponen arresto por 15 horas acumulables, compartieron. Bueno, estamos en eso, ¿eh? No sé por qué Luis de Llano no hizo otra cosa. Estando las cosas como estaban, mire que lo conozco. Bueno, vámonos con a las 19:47, Leticia Ríos, corresponsal en el Estado de México. ¿Qué cosa lo que pasó el día de hoy, Leticia? A ver, cuéntanos desde el principio qué pasó allá en Atizapán.
3: Hola, ¿qué tal, Javier? Te saludo con mucho gusto. Pues efectivamente, una noticia terrible. Este martes se registró un en el complejo residencial de Atizapán de Zaragoza, donde perdieron la vida el tecladista y fundador de la banda Camilo VII, Jonathan Samuel Méndez Ochoa, su esposa Ana Paula, quien estaba embarazada de 4 meses, su pequeña hija de 3 años y su empleada doméstica. En el departamento, las autoridades municipales de seguridad también localizaron con vida y sin signos de violencia a un pequeño de 6 años, hijo mayor del músico. Además, en este sitio también se encontró muerto a un perro, mascota de la familia. En una operación conjunta entre la Fiscalía General de Justicia del Estado de México, la Secretaría de Seguridad y Protección Ciudadana Federal y la Secretaría de Seguridad de la Ciudad de México, se detuvieron en menos de 12 horas a 2 hombres señalados como presuntos responsables de este homicidio múltiple. Uno de ellos aparentemente era socio del tecladista. La Fiscalía Mexiquense informó que los detenidos son Diego Sebastián N., identificado como el socio y probable autor del multihomicidio, así como Gerardo N., también investigado por su probable relación o intervención en los hechos. La Fiscalía señaló que este martes, alrededor de las 23:50 horas, la Policía Municipal de Atizapán de Zaragoza reportó el hallazgo de las 4 víctimas privadas de la vida al interior de este departamento del fraccionamiento Gran Viure, ubicado en la zona Esmeralda. 2 de las víctimas fueron localizadas maniatadas, ambas, así como la menor, con un impacto de arma de fuego en la cabeza, en tanto que la 4ª víctima presentó impacto de arma de fuego en la espalda. Incluso a la mascota también la localizaron amarrada. Las investigaciones señalan que los hechos tuvieron lugar entre las 17:30 horas y las 19:40 horas de este martes. Al parecer, Diego Sebastián N. habría aprovechado la relación de negocios que tenía con el tecladista para ingresar al domicilio. Y bueno, te comento que de acuerdo con las primeras versiones, horas antes de los hechos, Jonathan Samuel había hablado con un amigo para comentarle que se iba a reunir con uno de sus socios con quien tenía problemas. El músico le había pedido a su amigo avisar a las autoridades si no se comunicaba con él más tarde. Y bueno, por la noche, al no poder contactarlo, su amigo acudió al departamento y pues se encontró con estos lamentables hechos. Hasta el momento, Javier, te comento que los 2 detenidos están en el Ministerio Público en Toluca y bueno, pues ahí se va a determinar su situación jurídica. En tanto, pues el gobierno municipal de Atizapán de Zaragoza aseguró que agotará las acciones necesarias para contribuir con las autoridades federales y estatales para esclarecer estos acontecimientos, Javier.
1: ¡Qué cosa, Leticia! A ver, esto fue ayer en la tarde.
3: Sí.
1: Y la persona los asesinados, pero sobre todo el de C7, lo que se supone es que alguien iba a verlo, él avisó que alguien iba a verlo, que iba el socio, y junto con esto se armó todo esto que no queda claro que pudo haber de fondo, un no pago, un préstamo, una deuda, no sabemos, más o menos. ¿Nos van a presentar estos 2 hombres y qué hipótesis iniciales encuentras, Leticia?
3: Hasta el momento, sí, así es como comentas, Javier. Lo que se sabe hasta el momento es que efectivamente, Jonathan Meléndez, este músico, ya tenía cierto temor porque sabía los problemas que enfrentaba con su socio, con su presunto socio, y por eso fue que le pidió a su amigo que estuviera pendiente de esta reunión, o en caso de que él se quedara incomunicado y que incluso lo reportara con las autoridades. Se desconoce exactamente cuál es pues este móvil, se desconocen los negocios que tenían, aunque se habla de que pudieron ser negocios relacionados con renta de inmuebles a través de este esquema de Airbnb. Sí. Se están llevando a cabo las investigaciones, pero sí se habla de pues una situación de un posible adeudo.
1: Híjole, pero qué saña, ¿no? Matar. Y oye, y el pequeño, seguramente su papá le habrá dicho, escóndete por ahí, ¿no? Y escondido, y a lo mejor ni se cuenta, se dieron que ahí estaba, ¿no?
3: Sí, lamentablemente, pues este pequeño vivió esta experiencia muy fuerte. Al parecer logró sobrevivir justo por eso, porque se escondió en una de las habitaciones de este departamento donde ocurrieron los hechos. Y bueno, pues una situación muy lamentable la que enfrentó este pequeño, quien fue rescatado por la policía municipal. Y bueno, pues esperemos también para ver qué es lo que ocurre, qué es lo que él puede decir, y pues estaremos atentos de estas investigaciones que lleva a cabo la Fiscalía Mexiquense en coordinación con las autoridades estatales y de la Ciudad de México.
1: Oye, ¿y la mujer con cuántos meses de embarazo? ¿Cuatro o cinco?
3: Sí, ella tenía un embarazo de entre 4 y 5 meses, Ana Paola Barragán, la esposa de, pues, del tecladista.
1: Y la persona que trabajaba ahí también con el balazo en la espalda.
3: También, exactamente, también, lamentablemente también perdió la vida. Una mujer joven, solo tenía 21 años.
1: No.
3: Y pues en ese momento se encontraba trabajando con la familia de Jonathan Samuel Meléndez.
1: ¿Los vecinos se pudieron dar cuenta por algo en particular o qué piensas? ¿Qué se dice?
3: Bueno, los vecinos, algunos vecinos comentan que sí escucharon ruidos, las detonaciones, pero pues hasta el momento ellos lo que tienen también incertidumbre, tienen temor, porque se supone además, Javier, que este edificio es un edificio con un acceso controlado. Entonces, hay mucha seguridad en estos fraccionamientos, son zonas residenciales de Atizapán de Zaragoza.
1: Adiós.
3: Entonces, también es algo que se cuestionan, cómo es que pudo entrar armado este sujeto.
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0: Muy buenos días, muy buenas noches. Bueno, son las 20 horas con 0 minutos, las 8 de la noche en punto tiempo del Centro de México. ¿Cómo están todos? ¿Cómo están todos ustedes? Excelente noche de mitad de semana. Miércoles 2 de septiembre del año 2026. Soy Héctor Jiménez Landín y esto es Ruta 2027, cuando faltan 277 días para el proceso electoral. 277 días y contando. Le informo y le acompaño desde nuestro estudio principal de Heraldo Radio, desde la Ciudad de México, por el 98.5 de frecuencia modulada. Una noche lluviosa en la mayor parte del Valle de México. Hágase presente a partir de este momento en nuestro WhatsApp de Ruta 2027 a través del 5540-543538. 5540-543538. El WhatsApp de Ruta 2027, e inmediatamente nos manda un WhatsApp el señor Robles, que está muy pendiente y nos dice: ¿qué? Buenos días. ¿Qué te pasa, Jiménez Landín? Disculpe usted, señor Robles, yo sé que usted está muy pendiente cuando, y corregimos de inmediato, cuando son las 8 de la noche, 20 horas con 2 minutos, 8 segundos de Ruta 2027. Bienvenidos, bienvenidas.
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0: Como acaba de escuchar usted, hay un panorama político de Ruta 2027 completo, y en medio de todo esto, Question Mark, estudios de opinión en alianza con el Heraldo de México, dio a conocer su más reciente encuesta en relación al segundo informe de gobierno. La presidenta Sheinbaum, ¿cómo llega en su segundo informe de gobierno? ¿Con qué porcentaje de aceptación? Me da mucho gusto saludar esta noche de miércoles a Javier Murillo, director de Question Mark, precisamente estudios de opinión. Javier, gracias, ¿cómo estás?
7: ¿Qué tal? Muy buenas noches, querido Héctor.
0: Buenas noches,
7: gracias,
0: Javier.
7: Gracias por la invitación.
0: Bueno, el dato contundente, la presidenta Sheinbaum es respaldada en este momento con un 70% de aprobación.

0: Como digo, como mencionaste también, 7 de cada 10 mexicanos, 70% de ellos están de acuerdo con esta labor realizada. Se ha mantenido en esta banda, Héctor, durante los últimos tiempos. Solo tuvo una baja hace un par de meses, fue una baja coyuntural. Sin embargo, se ha mantenido hasta ese momento.
1: Correcto. Hay un 21% que está en desacuerdo, 6% ni de acuerdo ni en desacuerdo, y un 3% que no sabe o no contestó. ¿Cómo le puedes explicar a la audiencia de Heraldo Radio, Javier, este porcentaje de quienes de plano no están interesados, no contestaron, o qué ocurrió con ese porcentaje?
0: Sí, ahí es donde esta es la banda que más se ha movido. Uh-huh. En este caso, el 21% en desacuerdo. Entre la gente que está en desacuerdo con ella, se ha ido una parte a los que no saben o no contestan, otra parte se ha ido a los ni de acuerdo ni en desacuerdo. Y lo que hemos visto es que de ahí se van trasladando entre esas bandas. Ahora, cuando nosotros analizamos a la gente que está en desacuerdo, lo que vemos es que sobre todo se aumenta cuando hay coyunturas, cuando hay un momento que marca la agenda, pero lo que hemos visto es que la presidenta en lo que tiene que ver con su aprobación, se recupera muy rápido de esos temas coyunturales. ¿Y qué es lo que la recupera? Bueno, pues esto que la gente determina cuando aprueba el trabajo o desaprueba el trabajo de alguien que está gobernando. Y es los programas, es la atención a las mujeres. En algunas regiones es el tema de que ha mejorado el tema de la seguridad, que ha habido inversiones en otras regiones. Entonces, dependiendo dónde y dónde, cómo está ese estado o ese municipio, es como se ha venido moviendo esta aprobación, Héctor.
1: Bien, correcto. Oye, Javier, aprovechando que estamos lidiando contigo, Javier Murillo, director de Question Mark Estudios de Opinión, ¿se vale todavía que nos indiques por qué hay que consultar el suplemento que se lanzó hace unos días en relación a los resultados de si hoy fuera la elección en 17 gubernaturas? Están los resultados, los nombres, las estadísticas. Infórmanos, por favor, por qué hay que consultarlo y tenerlo como una referencia, una brújula en la ruta 2027.
0: Nada más te voy a platicar que yo tenía varios de esos suplementos y en las reuniones últimas que he tenido, pues he ido dejando los suplementos con cada uno de los políticos o gobernantes con los que me reúno, al grado que ya no tengo ni uno, y precisamente para eso sirve.
1: Oye, a ver, te voy a confesar algo. Yo mandé a sacar copias, ya hice un engargolado, y en el suplemento de pasta dura, yo creo que lo voy a hacer un libro, porque es de uso diario, ¿eh?
0: Exactamente. Y lo interesante, Héctor, a reserva de que pues los datos son muy interesantes, ahora son una fotografía en un momento específico, pero a reserva de eso, en todos los casos que se ha hecho anuncio, sobre todo ahorita en el caso de Morena, ha representado fielmente la gente que ha elegido los coordinadores de cada uno de las 5 estados que ya se eligieron. Ahí nosotros los poníamos como punteros. Uh-huh. Ahora, algo que es muy importante es esto como referencia, también es muy bueno porque algunos de los que no están quedando para ser gobernadores, pues yo creo que tienen algunos de ellos un plan B, que son, claro, para presidencias municipales o para diputaciones federales. O sea, sigue siendo una herramienta de consulta, y bueno, pues ya veremos con qué salimos a finales de año para que vayamos ya de cara a las elecciones del 2027, a ver qué información damos.
1: Sí, correcto. Y mientras tanto, quienes no se vieron como se imaginaron, Javier, de diferentes fuerzas políticas en esta medición, ¿qué les dirías?
0: Pues mira, primero que nosotros reflejamos

0: Vamos lo que nos sale en cada una de las encuestas, ahí está la metodología, ahí está la forma en la que lo hacemos. Ahora, yo lo que hablo con la gente, porque mucha gente se acercó conmigo, sobre todo los que no estaban, no salieron como se esperaban,
1: así
0: o como lo deseaban,
1: claro,
0: o como lo deseaban, porque pues a veces es un deseo más que una expectativa basada en datos, que es lo que nosotros hacemos.
2: Exacto.
0: La gente que no se vio, pues que lo use como un tema estratégico para tomar decisiones. Y ahí es donde creo que es relevante la herramienta.
1: Exacto. Bien dicho. Javier Murillo, director de Question Mark, gracias por estar con nosotros esta noche de miércoles en Ruta 2027 y nos escuchamos después.
0: Gracias. Muy buenas noches, Héctor.
1: Buenas noches.
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1: Oiga, rápidamente, ¿qué pasa en el terreno? Y antes de ir con nuestro equipo de informadores en diferentes partes donde se toman decisiones en esta ruta 2027, le informo algo que está ocurriendo de último momento. Se da a conocer que el productor Luis de Llano fue detenido por el incumplimiento sistemático de su condena por el caso de abuso de la cantante Sasha Sokol. Fue detenido Luis de Llano por incumplimiento sistemático de su condena por el caso de abuso a Sasha Sokol. Bueno, ahí está el punto de información de último momento. También para eso son estos espacios en vivo a través de Heraldo Radio. Las 8 de la noche con 11 minutos, cambiamos de tema y de regreso a nuestra ruta 2027. Carlos Navarro, ¿cómo estás? Buenas noches.
4: Buenas noches, Héctor. Te saludo con gusto comentarte que hoy, al mediodía, la presidenta Claudia Sheinbaum recibió en Palacio Nacional al exmandatario de Colombia, Gustavo Petro, y es que el sudamericano está haciendo una visita con distintos motivos al país, entre ellos encontrarse con la mandataria mexicana. Estuvieron reunidos cerca de una hora en la sede del Ejecutivo. ¿De qué hablaron? Así lo informó el colombiano al salir de la sede del Ejecutivo. Escuchemos.
5: El tema de coyuntura es la nueva realidad política artificial, podemos llamarlo así, a partir de todas estas investigaciones hechas desde Bolivia que cubren a toda la América. Su centro real está en Washington, su financiación está en Israel y en el narcotráfico. Y su efecto es lo que llamamos la matriz de la mentira, cómo envolver a cada persona en un mundo que no es real. Una burbuja falsa.
4: Vale la pena recordar, Héctor, que bueno, Petro sufrió un revés en las elecciones pasadas en Colombia, pues el derechista Adalberto de la Espiela ganó las elecciones, y pues señala a Petro que hubo fraude en este caso. También la presidenta Sheinbaum lo invitó a trabajar en México, principalmente en el sector académico. Petro agradeció la invitación, pero dijo que se iba a mantener residiendo en Colombia. Así es que, Héctor, así la reunión entre el exmandatario y la mandataria mexicana.
1: Bueno, después también mencionar que el expresidente colombiano, una vez que llegó y se le criticó de una manera importante, pues decidió pasear por Polanco, ¿cierto? Y
4: tienda,
1: luego...
4: Una tienda lujosa, más o menos, ¿no? Pero, pues sí, no es, digamos, que vendan productos baratos.
1: Bueno, no compró, no sabemos si haya comprado, pero el hecho de que haya recorrido esos lugares de la capital del país, pues llamó mucho la atención. Y luego, en contraste, su imagen o su fotografía después de la reunión con la presidenta en la plancha del Zócalo capitalino, con la bandera monumental de fondo, él, eso sí, posando ante la cámara con sus gafas negras. Muy elegante el señor Petro.
4: Así es, ahí estuvo en la plancha del Zócalo. Y después, a las 13:30 horas, dio una conferencia magistral en la Universidad Nacional Autónoma de México. Era parte de su agenda del colombiano aquí en México, doctor.
1: Correcto, Carlos. Muchas gracias por el reporte.
4: Pendiente, buenas noches.
1: Por cierto, justo esto que estaba comentando nuestro compañero Carlos Navarro, el expresidente Petro declaró en este evento público que México, y ahí viene el filo político electoral, México está en peligro, dice Petro. debido al riesgo de sufrir una intervención política y digital impulsada por la ultraderecha y los Estados Unidos, similar, dice Petro, a la que, según afirma, provocó la derrota de su movimiento en las pasadas elecciones en el país cafetalero. Esta advertencia se dio durante la conferencia magistral titulada El capital en el siglo XXI, economía política de la crisis climática, dictada en la Universidad Nacional Autónoma de México, donde Petro acusó directamente a la administración de Donald Trump de interferir en los procesos electorales de América Latina para favorecer a candidatos de derecha. Aseguró y agregó que esta estrategia le dio el triunfo en Colombia al actual mandatario de ultraderecha, Abelardo de la Espriella, y es lo que está advirtiendo, que podría ocurrir algo similar en el proceso electoral del próximo año 2027.
2: El balance general de las elecciones solo pudo ganar porque algoritmos israelíes actuando automáticamente y ya en el software de escrutinio permitían calcular en fracción de segundos si le estaban faltando. Así es, presidente, también la señora del Perú, así es, presidente, también el de Bolivia. Ahí podríamos decir otras cosas. Así es, presidente, es un sistema que se quiere expandir no al mundo andino, Honduras también. México está en peligro, Brasil ya viene. Y puede ser también Estados Unidos, porque estos métodos tienen legitimación en la clase política que está dirigiendo actualmente los Estados Unidos. México. Es un método para el mundo.
1: México está en peligro, dice Petro. ¿Usted qué piensa? ¿Tanto poder puede tener o interés el gobierno de Donald Trump de o para intervenir en el proceso electoral del próximo año, como lo alerta el expresidente colombiano? ¿Usted qué piensa? Mándenos un mensaje al 5540-543538. Esos dedos, los más rápidos del planeta. 5540-543538. ¿De verdad México está en peligro, como dice Gustavo Petro? Comuníquese con nosotros.
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1: Las 8 de la noche con 17 minutos. Ahora mismo hacemos contacto con Antonio Gamboa Chaván. Él es académico, especialista electoral y columnista del Heraldo de México. Muchas gracias, Antonio. Buenas noches.
6: Buenas noches, Héctor, con el gusto de saludarte a ti y a tu audiencia, a tus órdenes.
1: Bueno, pues adviertes en esta ruta 2027 que el INE está entre las sombras, el Instituto Nacional Electoral. ¿Por qué lo dices?
6: Fíjate que en el 2007 el constituyente permanente entendió que una candidatura podía empezar a construirse mucho antes de la campaña formal. Y es ahí cuando se regularon las precampañas, a partir de la reforma constitucional de 2007 y la reforma legal de 2008. Hoy estamos viendo que esa línea volvió a desplazarse. Tenemos recorridos, asambleas, posicionamiento mediático, estructuras territoriales, exposición pública antes incluso de las precampañas. Y el problema no es cómo se llame la actividad. Hemos visto que diferentes partidos están denominando como procesos internos ordinarios, nombramiento de coordinadores estatales de la defensa de la patria, la familia y la libertad, o inclusive coordinaciones de defensa de la transformación. Ahí el problema son los efectos que produce sobre la futura competencia electoral. Esa experiencia en el 2007 dejó una lección muy clara. México reguló las precampañas porque entendió que la elección comenzaba antes de la campaña. Y ahora, Héctor, debe ver que la competencia nuevamente adelantó su punto de partida. Y no necesitamos sobreregular ni censurar. Necesitamos claridad, fiscalización oportuna y reglas conocidas por todas y todos. Al final, la pregunta no es cuándo empieza jurídicamente una campaña. La pregunta realmente importante en este contexto es ¿cuándo empieza a construirse una ventaja capaz de alterar la equidad de una elección? Es el punto en el que el derecho electoral debe comenzar a mirar, Héctor.
1: Pero lo que adviertes también, Antonio, en este sentido, es que en su momento las autoridades electorales se voltearon para otro lado y no definieron a tiempo estos riesgos.
6: Pues estamos aún a tiempo, me parece que estamos a punto de llegar a un límite, pero si bien es cierto, hay fechas ya precisas de lo que representa el inicio de los tiempos electorales. En realidad, si volteamos a ver el calendario electoral definido por el INE, las precampañas inician o iniciarán el próximo 4 de enero, las precampañas federales, y terminarán el 12 de febrero. Y todas las muestras que estamos viendo en muchas entidades del país, por supuesto que requiere que se definan calendarios y criterios claros para identificar cuándo una actividad interna de partidos políticos comienza a producir efectos electorales externos. En segundo lugar, me parece que se deben de proveer reportes oportunos de ingresos y gastos, especialmente cuando existen eventos, recorridos, propaganda digital o estructuras territoriales. Aún el INE está a tiempo de adoptar algunas medidas. Quizá el Congreso ya no, pero el INE sin duda está a tiempo de hacerlo. Y tercero, hay mecanismos de revisión antes de la jornada electoral, no meses después. Es decir, ¿de qué nos sirve conocer el reporte de los gastos hasta el año que entra si ya hay una posible ventaja que se vuelve irreversible, Héctor?
1: Sí, pareciera que hay zonas grises en este periodo, justo en este periodo que estamos viviendo previo al proceso electoral 2027 y que está siendo utilizado por todas las fuerzas políticas. ¿Así lo debemos de entender?
6: Casi por todas las fuerzas. Lo que debe analizarse es el contexto completo, Héctor, la frecuencia, la sistematicidad, los recursos utilizados, el alcance, los mensajes, la organización territorial y proximidad con una futura candidatura. Hay una clave que es dar los dos extremos, ni sancionar cualquier expresión política, ni permitir que una campaña anticipada quede automáticamente protegida porque nunca pronunció palabras como vota por mí. El derecho electoral debe de analizar realidades, no solamente palabras. Ahí esas reglas deben de ser claras y no prohibiciones generales. Esto quiere decir que no toda entrevista es propaganda, no toda reunión es una precampaña, por supuesto. No toda expresión política debe sancionarse. Lo que necesitamos, mexicanas y mexicanos, son criterios objetivos sobre la temporalidad, el gasto, la propaganda, la organización territorial y el posicionamiento sistemático. Regular, en realidad, no quiere decir, bajo ninguna circunstancia, que se debe silenciar a los partidos políticos. Sí. Significa establecer una cancha pareja para todos. Ahí la dificultad que existe es combatir la simulación sin criminalizar la actividad política legítima, Héctor.
1: Queda claro el mensaje, profesor Antonio Gamboa Chaván, académico especialista electoral y columnista del Heraldo de México. Gracias por su participación esta noche aquí en Ruta 2027.
6: Con mucho gusto, Héctor. A la orden.
1: Buenas noches. Las 20 horas con 23 minutos, 20 horas con 23. Gracias por todas sus comunicaciones al 5540-5435-38, 5540-5435-38. El WhatsApp de confianza de Ruta 2027 con Jiménez Landín en esta noche de mitad de semana en medio de la Ciudad de la Furia de Soda Estéreo. La pausa, volvemos de inmediato.

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3: En el pueblo noruego de Rufke, el sol desaparece durante gran parte del invierno. El lugar está rodeado de montañas tan altas que entre septiembre y marzo la luz solar no llega al valle. Para solucionar esto, en 2013 instalaron tres enormes espejos llamados heliostatos en la ladera de una montaña, a unos 450 metros sobre la plaza principal. Estos espejos, de unos 600 metros cuadrados, están controlados por computadora y siguen el movimiento del sol durante el día. Su función es capturar los rayos solares y reflejarlos directamente hacia el centro del pueblo, creando un punto iluminado donde antes solo había sombra. La idea se propuso hace más de un siglo por el fundador de la ciudad, aunque la tecnología para hacerlo realidad llegó mucho después. Hoy, gracias a este sistema, los habitantes de Rügen pueden disfrutar de un poco de luz solar en pleno invierno, algo que mejora el ánimo de la comunidad y además atrae visitantes.
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4: Soy la doctora Ruth Axelrod desde Cuidados Emocionales en Acción. 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Y no es solo repartir las tareas, sino sumar los talentos, respetar al otro, multiplicar la fuerza, apoyarse en los momentos difíciles. Cuando colaboramos, hacemos el esfuerzo más pequeño y multiplicamos el éxito, porque juntos podemos llegar más lejos. 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

Ya son las 8:31 PM. Gracias por acompañarnos a través de Heraldo Radio 98.5 de su frecuencia modulada, a través de nuestros estudios centrales, transmitiendo totalmente en vivo para la zona metropolitana, para todo el país, a través de nuestra red nacional y también a una buena parte de la Unión Americana. Y esto, que es un éxito permanente y que sonó por primera vez en 1978. ¿Qué hacía usted en ese año, 1978? ¿Qué hacía usted? ¿Cómo estaba el país en 1978? Sería bueno que nos lo dijera a través del WhatsApp 5540-5435-38, 5540-5435-38. Forma parte del catálogo de éxitos en nuestra ruta 2027 de Earth, Wind and Fire.

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1: Oye, en medio de toda esta carrera en la Ruta 2027, le advertimos desde nuestro primer día que aquí estaremos informando de todo lo que ocurra en materia política electoral o político electoral, con todo y aquellos que harán cualquier cosa por obtener su voto desde este momento y montándose a la ola de cualquier tendencia en las redes sociales, no importa que hagan el ridículo, no importa que algunos de ellos gasten de más, no importa que se les vea hacer cosas increíbles o hasta fuera de toda realidad, pues se van formando y los estaremos exponiendo también para que usted le eche un ojo, se familiarice con los nombres, los partidos incluso, y usted decida qué va a hacer con su voto, con su contratación el próximo año. Hoy hay que platicar del político potosino José Luis Romero Calzada, conocido como el Tec Mol. Ya desde ahí es que extraño, ¿no? El Tec Mol. Bueno, el político potosino, conocido como el Tec Mol, encontró una peculiar forma de hacer campaña rumbo a las elecciones de 2027. Así, para pronto, ya campaña. En Ciudad Valles, ¿sabe qué fue lo que hizo este ciudadano? Para llamar la atención, se metió a un ataúd. A un ataúd y después, revivió para salir bailando el famoso 6-7. Esto es lo que se escuchaba en ese momento en el que aparece este ataúd y sale bailando el 6-7, posar ante las cámaras durante una batalla de permear aura. Y el acto obviamente busca acercarlo, dicen ellos, acercarlo al electorado joven. ¿Usted qué dice?
2: ¡Para revivir a mi tío, el Tec Mol!
1: José Luis Romero Calzada, conocido como el Tec Mol, es un empresario político potosino que actualmente milita en el Partido Verde Ecologista de México. No es diputado en funciones, fue diputado local en San Luis Potosí por el PRI entre el 2015 y 2018. Se incorporó formalmente al Partido Verde en el 2025 y ha buscado posicionarse para competir por la alcaldía de Ciudad Valles rumbo al 2027. ¿Y cómo quiere insertarse a la carrera de la Ruta 2027? Pues hacer esto.
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1: ¿Quién sabe de dónde sacó el ataúd? Se graba dentro del ataúd y de ahí sale bailando y haciendo el famoso 6-7. Bueno, y dirían los clásicos, vendrán y vendrán cosas peores. Las 8:36.
0: ¿Qué pasa en el terreno?
1: Oye, en el terreno de Ruta 2027 se está informando desde las instalaciones del Instituto Nacional Electoral que el INE estaría por rechazar otra vez el logo del nuevo partido Somos. Primero se le solicitó modificar el diseño, cambiar el nombre. Somos México y solamente quedó en Somos. Y luego se les indicó quitar de su logotipo el dibujo del territorio nacional, del mapa de la República Mexicana, o la silueta, lo que era la República Mexicana. Y pues aparentemente no fue suficiente y el Instituto Nacional Electoral está proyectando rechazar otra vez el logo de esta nueva agrupación política. Bueno, cambio de tema cuando son las 8:37. Y en otros asuntos, Alfonso Durazo, el gobernador de Sonora, pues le dio contuvo a través de sus redes sociales al joven Luis Donaldo Colosio. tras sus críticas a Claudia Sheinbaum, tiene mucho futuro, pero aún no le llega, dijo Duraz. El senador de Movimiento Ciudadano, Luis Donaldo Colosio, hay que mencionar, criticó apenas ayer la concentración, dijo, de poder de Morena y sus aliados, y cuestionó que han resuelto tras años de gobierno. Y señaló también problemas como violencia, desapariciones, pobreza, corrupción, impunidad y fallas en el sector salud. Así lo dijo Luis Donaldo Colosio el día de ayer en su posicionamiento por Movimiento Ciudadano después de la entrega del segundo informe de gobierno.
3: ¿Cuántos años más? ¿Cuántos años más van a culpar al pasado si ustedes mismos ya son parte de ese pasado? Si Morena lo ganó todo, entonces, teniéndolo todo, ¿qué han resuelto? La corrupción que juraron enterrar sigue viva y todos sabemos dónde está. El derroche sigue, únicamente cambió de manos. La violencia sigue, los desaparecidos siguen, la pobreza sigue, la impunidad sigue. Han demostrado que a ustedes el poder absoluto les ha servido para imponer, para controlar, para acumular todavía más poder, pero no les ha alcanzado para resolver lo esencial. Porque no hay mañanera que alcance ni régimen que aguante para tapar la verdad de la gente. Esa que no salen sus informes.
1: Eso fue lo que dijo Colosio el día de ayer. En respuesta, le decía a usted que el gobernador de Sonora, morenista Alfonso Durazo, salió en defensa del gobierno de la presidenta Sheinbaum y cuestionó la experiencia política de Colosio. Dijo que el senador tiene mucho futuro, o sea, Colosio, pero que este no le ha llegado todavía, y sostuvo que la retórica no puede sustituir la experiencia. ¿Así? Ya comienzan a llevarse pesado los morenistas y los emecistas con todo y que en algún momento se decían amigos, por lo menos es lo que se sabía, o así se decían el gobernador de Sonora, Alfonso Durazo, y el legislador emecista Luis Donaldo Colosio Murrieta. ¿Qué tal? Las 8:40:20 para que sean las 9 de la noche. Gerardo Moreno, tienes más sobre este capítulo sonorense de la política. Adelante.
4: Sí, muy buenas noches. Un gusto saludarte también a todo el auditorio. Y efectivamente, como bien lo adelantabas ahorita, este discurso de Luis Donaldo Colosio Riojas, que realizó contra el gobierno federal durante la apertura del periodo ordinario de sesiones en el Congreso de la Unión, pues ya a donde lanzó duras críticas a los resultados de los últimos 8 años del gobierno de Morena, pues ya generaron unas reacciones, y una de ellas fue precisamente la del gobernador de Sonora, Alfonso Durazo. En un mensaje que, hay que decir, fue publicado en sus redes sociales, Durazo Montaño pues criticó, como bien comentaba, la falta de madurez y experiencia del senador de Movimiento Ciudadano. Entre otras cosas, Durazo aseguró que por el afecto que le tenía a Colosio se había reservado de expresar su opinión, pero ahora dijo debía fijar una postura. Se dijo que tiene elocuencia en su mensaje, Luis Donaldo Colosio se refería, buena oratoria y retórica, pero le falta mucho por aprender y más por madurar, decía Alfonso Durazo. Aseguró que Luis Donaldo Colosio no entiende la dimensión de la transformación conseguida por la cuarta T o la 4T, en particular el gobierno de Claudia Sheinbaum, y aunque dijo respeta mucho el derecho de expresión, este carece de autoridad moral para criticar, refiriéndose a Colosio, asegurando pues que dejó en su gestión como presidente municipal de Monterrey una estela de rezagos y desaciertos. En este mensaje, que te digo comprendía 6 párrafos, Alfonso Durazo aseguró que a consecuencia de esta mala gestión, asegura él, en la capital de Nuevo León, pues Donaldo Colosio fue derrotado en la candidatura al Senado en 2021, sin embargo reconoció que llegó a la Cámara Alta por la vía de primera minoría. Aún así aseguró que Luis Donaldo Colosio pues no le alcanza su excelente oratoria, fama, ni su merecida reconocido apellido en aquella campaña, por eso señaló que todavía le falta la experiencia y madurez para las siguientes etapas en su futuro. Ya por último, comentarte que el propio Luis Donaldo Colosio, en varios espacios de opinión, pues comentó el día de hoy pues que le tiene aprecio a Durazo, pero que esta vez se equivocó. Dijo que Alfonso Durazo tiene que preocuparse por Sonora, donde requiere su atención, y por el futuro de Donaldo Colosio se preocupará y se hará cargo él mismo. Así esta situación entre el gobernador de Sonora, Alfonso Durazo, y el senador de Movimiento Ciudadano, Luis Donaldo Colosio, con miras, por supuesto, a las elecciones de 2027.
1: Correcto. Con todo y que no se ha hecho oficial, él tampoco lo ha pronunciado, el propio Luis Donaldo, que sí iría o querría ir como candidato en su momento de Movimiento Ciudadano a la gubernatura de Sonora. Lo que se ha podido platicar con él es que ya tomó una decisión, pero también él ha dicho que esperará por ahí del mes de noviembre para hacer público si es contendiente al gobierno de Nuevo León o el de Sonora, aunque también se sabe sin que lo haya pronunciado personalmente el propio Luis Donaldo, que se va a decantar por competir, por abanderar Movimiento Ciudadano y competir por el gobierno de Sonora. Ya se verá. Y en algún momento, Gerardo, nos dirás cómo se percibe desde el mismo estado de Sonora la imagen de Luis Donaldo Colosio. Es decir, la gente sabe quién es, sabe su trayectoria, se le ha visto, independientemente de su linaje político priista.
4: Así es, y fíjate que el apellido, al menos aquí en el estado de Sonora, de Colosio, sí pesa, es muy querido aquí en el estado de Sonora. Efectivamente, Luis Donaldo Colosio Riojas aún no ha dicho yo sí quiero o yo sí voy por el estado de Sonora para noviembre. Supuestamente tiene pensado ya dar a conocer esta decisión, como dice él, ya tomada. Y por lo menos en las últimas encuestas publicadas por el mismo Heraldo Media Group, la figura de Luis Donaldo Colosio ante otros posibles candidatos de otros partidos pues sale muy bien posicionada. Entonces habrá que ver, ya se mueve aquí el tema político en el estado de Sonora, se espera definiciones de candidaturas y todo, pues ya se avanza a este periodo electoral que pues ni siquiera ha comenzado y ya ha dado mucho de qué hablar.
1: Correcto, muy bien Gerardo, muchas gracias por el reporte, saludos hasta Sonora.
4: Saludos.
1: Buenas noches, las 8:45. Es importante reconocer, y para que usted tenga el dato, sobre el vínculo histórico entre el gobernador Alfonso Durazo y el propio legislador Luis Donaldo. Durazo trabajó directamente con el papá de Luis Donaldo Riojas, con Colosio, padre, cuando este era candidato presidencial y dirigente partidista. Esta relación de cercanía y lealtad política marcó, de hecho, el inicio de la trayectoria pública de Durazo a nivel nacional antes de unirse años después a la izquierda y fundar Morena. Tras el asesinato, el crimen de Colosio, Durazo dejó el PRI y se fue al PAN, donde fue colaborador de Vicente Fox en el año 2005 y pasó al PRD y ya después de ahí a Morena. Insisto, entre los dos se dicen o se decían amigos, pero pues ya vimos que, pues, qué tipo o qué clase de amistad existe o hay entre los políticos, ¿cierto? Las 8:46, e insistimos, incluso yo creo que habremos de crear una nueva sección en Ruta 2027 que se llame Y vendrán cosas peores.
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1: Las 8:46, Gerardo García, Toluca, Estado de México. ¿Qué hay que saber, Gerardo? Buenas noches.
5: Muy buenas noches, Héctor, y también a todo nuestro auditorio. Así es, en los últimos dos meses reportar que las quejas y denuncias casi se duplicaron al pasar de 52 a 95 en el Estado de México, entre las que se encuentran las relacionadas con actos anticipados de campaña y violencia política en razón de género. Esto de acuerdo a datos del propio Instituto Electoral del Estado. Lo anterior cobra relevancia luego de que a más tardar el 15 de septiembre se dará inicio formal a estas campañas, más bien a las elecciones del Estado de México, en la que se esperan que se postulen más de 16,000 candidaturas para alcaldías y diputaciones. El informe de el GEM arroja que de enero a agosto de este año suma 95 recursos presentados por parte de institutos y actores políticos, en tanto hasta junio los asuntos ascendían apenas a 52. En este desglose, 79 se tratan precisamente con estos hechos relacionados con actos anticipados de campaña, además de promoción personalizada, uso de recursos públicos y violencia política también en razón de género. En la primera se hace referencia a la utilización de espectaculares o bardas, también la publicación de revistas y redes sociales sociales. Así es como va la estadística previo a que arranque de manera formal las elecciones en el Estado de México. El reporte.
1: Gracias, Gerardo. Saludos hasta Toluca. Buenas noches.
5: Muy buenas noches.
1: Las 8.
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1: Las 8 de la noche con 48 minutos, al principio de nuestra ruta 2027, a las 20 horas en punto, le comentábamos a usted la advertencia que hacía el expresidente colombiano Gustavo Petro, que está de visita en México, lanzando el mensaje en que México está en peligro o corre peligro sobre la intervención o por la posible intervención del gobierno estadounidense en las próximas elecciones. Nos dicen por aquí algunas personas a través del WhatsApp 777-5540-543538, el WhatsApp 5540-543538. Leopoldo Huitrón nos dice: buenas noches, Héctor. Mi opinión del Petro ese de Colombia, y así lo textual. Mi opinión del Petro ese de Colombia, perdóname la expresión, pero es, ¿qué cree, Leopoldo? No puedo decirlo. Pero usted que lo está escuchando ya se debe imaginar qué quiso decir don Leopoldo Huitrón sobre las declaraciones del Petro ese de Colombia. Bueno, preguntemos a alguien que sabe sobre política exterior, don Pepe Carreño, editor de la sección Orbe del Heraldo de México. Don José Carreño, muchas gracias por estar con nosotros. Buenas noches.
6: Buenas noches.
1: Gracias. Bueno, la pregunta concreta. ¿Sí corre peligro México ante la injerencia extranjera trumpista para el 2027, como dice Petro?
6: Mire, pues vamos a decir que posible es, pero también es posible que los marcianos lleguen pasado mañana.
1: Oiga.
6: Ahora, es más difícil. Probable, ciertamente, no es un tema a dejarse de lado, porque la realidad sí es que el país, México es un país muy polarizado políticamente en la actualidad, pero de eso a un ejemplo golpista hay como muchos kilómetros de distancia, para no decirlo de otra manera, ¿no?
1: Sí.
6: Eso por un lado. Por otro lado, pues lo más probable es que de llegar a haber un relevo en algún momento entre aquí y 2030, sería por vía de votaciones, vía de urnas, por el desgaste del partido en el poder, por la posibilidad de que los partidos de oposición pudieran fortalecerse, unificarse, consolidar una candidatura. Pero la verdad, pues, el problema con Gustavo Petro y con muchos otros presidentes, no solo en América Latina, sino en el mundo, es que no aceptan las derrotas, no aceptan sus problemas. Ya ve usted, Donald Trump desde hace seis años asegura que le robaron las elecciones y sigue afirmándolo a pesar de que ganó las elecciones del 24 y está en el poder. Así que hay una cuestión de orgullo, hay una cuestión de problema, y claro, es decir, el punto es que el señor Petro, como otro, no tiene muchos lugares más a donde ir más que
1: no tiene muchos lugares. ¿No tiene amigos Petro, don Pepe, después de la presidencia?
6: Mire, vamos a ver. En Colombia es un ave de tempestades. Así hay una polémica brutal. Gobiernos que tengan simpatía por él abiertamente serían el de México, el de Brasil, más o menos. Tal vez, así con mucha reserva, el de Venezuela. Cuba, no sé si quiera ir a Cuba con los problemas que tienen ahí. A Nicaragua está ahorita en el ojo del huracán. Así que no veo que el señor Petro quiera ir a muchos otros lugares. Tal vez a Europa, España.
1: Sí.
6: Pero la polémica lo va a seguir, no importa qué.
1: Lo va a perseguir. Bueno, don Pepe Carreño, qué gusto tenerlo esta noche de miércoles en Ruta 2027 con estos temas políticos, electorales, internacionales. Gracias.
6: Muchísimas gracias.
1: Que le vaya muy bien. ¿Qué tal? Bueno, pues tengo, hay un club de fans del señor Petro, el expresidente de Colombia, y nos lo han hecho saber a través del WhatsApp 5540-543538. Insisto, no puedo decir todo lo que le dicen al señor Petro, no sé si ganado o bien ganado, pero como dice Pepe Garreño, bien ganado se lo tiene. Gracias por todas sus comunicaciones. Mañana continuamos en punto de las 8 de la noche, Ruta 2027, porque ¿qué cree? Nos tenemos que ir. Así nos lo indica nuestro equipo de producción. Lo dice por aquí rápidamente Héctor, si habrá intervención, te lo digo, en materia de seguridad sí habrá, en materia tecnológica sí habrá intervención, la manera será silenciosa. ¿Será la intervención estadounidense en el proceso electoral en la ruta 2027? De eso entonces hay que platicar. Cuando son las 20 horas con 54 minutos ahora, gracias por su atención, sobre todo gracias por su confianza en esta edición de Ruta 2027. Soy Héctor Jiménez Landín, a nombre de todo el equipo que hace posible este programa. Gracias, cuídese mucho, maneje con precaución, que llegue con bien a su destino y nos escuchamos mañana a través de Heraldo Radio. Adiós.

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6: Perder el cabello todos los días es parte del proceso natural de renovación capilar. De acuerdo con la Clínica Universidad de Navarra, una persona puede perder entre 50 y 100 cabellos diarios. Sin embargo, cuando la caída es mayor o comienza a hacerse evidente, podría tratarse de alopecia, un término utilizado para describir una pérdida anormal de cabello. Este problema no se presenta únicamente en el cuero cabelludo, también puede afectar zonas como las cejas, pestañas o barba. Especialistas señalan que existen diferentes factores relacionados con la pérdida capilar. Entre ellos se encuentra la genética, los cambios hormonales, el estrés y algunos hábitos de vida. Por ello, ante una caída persistente o inusual, la recomendación es acudir con un especialista.
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12: Somos resilientes. Nos caemos mil veces, pero nos levantamos siempre una más. Y cuando se trata de eso, la mera verdad es que somos resilientes. 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
15: Bienvenidos una vez más a Sin Duda, hashtag Asesórate a través del Heraldo Radio. Mi nombre es Daniel Bouchan y como cada miércoles vamos a platicar sobre temas empresariales, fiscales, legales, laborales y muchos más de la mano de nuestros expertos y de nuestro asesor de negocios, al cual doy la bienvenida, Fidel Camarillo, vicepresidente del Consejo de Garrido Licona. ¿Cómo te encuentras, Fidel?
16: Muy bien, Daniel. ¿Qué tal? Muy buenas noches.
15: ¿Cómo te encuentras? Este episodio es 201. La semana pasada platicábamos cómo llegamos a 200, Fidel. ¿Qué logro? ¿Qué dicha? La verdad es que son ya casi 6 años de este programa y gracias al Heraldo por habernos dado esta oportunidad de estar aquí.
16: Sí, la verdad, pues eso me parece poco. Muchísimo. Pero ya es un ratote con este programa. Quería ver cuánto nos falta.
15: Nah, vamos para más, vamos a llegar al 1000 seguramente. Y esto es gracias a que cada vez hay más temas, Fidel. O sea, a veces pareciera que los temas son los mismos, no hay nuevos, pero cada vez platicando más surgen más novedades, o hay temas que pareciera que son muy sencillos, como el que vamos a platicar en un momento, y que las empresas o los empresarios no lo saben.
16: Sí, a ver, yo creo que los temas que se ponen en la mesa siempre tienen una variación. Pueden parecer muy iguales, como dices tú, en algunas de las veces, pero sin embargo, la línea que se busca no es la misma, porque son conceptos distintos. Hablamos hace 2 o 3 programas del tema laboral, hemos hablado muchísimas veces de eso, pero en distintos enfoques que creo que también es importante ir matizando.
15: Sobre todo, y porque hay temas que parecieran muy sencillos, como el que vamos a platicar de, oye, ¿qué pasa cuando tienes algún socio accionista y se quieren separar? Que es algo normal, natural. ¿Cómo tratar esta situación? No, ¿qué pasa? ¿Qué deberías de ser?
16: Yo creo que eso no es nada sencillo. Yo creo que son de los temas más en un corporativo, en una empresa, en una sociedad, que cuestan mucho más trabajo. Porque el tema de ponerse de acuerdo en una salida, siempre puede haber pleitos, aunque sean los muy amigos, sean los más felices, no les va a gustar lo que uno ofrece o lo que el otro, ¿no?
15: De acuerdo.
16: Entonces, por eso es súper importante que desde un inicio, eso es lo recomendable y lo ideal, que se constituya la empresa o que todos los acuerdos entre acciones, desde ahí se establezca cómo va a haber una forma de salida, si alguien quiere salir o darse la mano y se quiere ir, debe haber estipulado algún procedimiento para que no se tenga nada diferente o sea, hay una pelea, porque puede existir, hay broncas. Hemos apoyado muchas empresas de repente que no están de acuerdo en separaciones, y eso te puede llevar mucho tiempo.
15: Sí.
16: Entonces, por eso es súper importante que esto se estipule o se establezca desde un inicio, si se puede, o si no lo tienes, pues pensarlo, entenderlo, para evitarte algún conflicto hacia el futuro.
15: Totalmente. Y para platicar sobre este tema, doy bienvenida. Ya tiene tiempo que no nos acompaña Arturo Ruiz Macié, que es socio director de Legal Corporativo y Laboral de Garrido Licona. ¿Cómo te encuentras, Arturo?
17: Muy bien, ¿tú, Dani?
15: Bien, nos decías, oye, ya tiene un rato que no nos...
17: No,
15: tú no quieres estar, ya tiene un tiempo que no nos acompañas y gracias por acompañarnos en este espacio.
17: No, al contrario, gracias a todos.
15: Y Arturo Rosales, que es gerente de Legal Corporativo de Garrido Licona. ¿Cómo te encuentras, Arturo?
16: ¿Qué tal, Arturo?
18: Muy bien, ¿y ustedes?
15: Bien.
16: Tenemos par de Arturo.
15: Arturo, para que no haya problemas sobre el tema. Pues bueno, ya platicábamos un poco sobre este tema y bien recalcaba Fidel, a ver, no es sencillo, ¿no? Y creo que ahí parte también mucho la premisa de qué deberías de estar haciendo para que, si bien no es sencillo, ¿cómo puedes aligerar todo este proceso, ¿no?
17: Lo platicas muy bien. Cuando iniciamos un negocio, cuando iniciamos un proyecto con alguien, en ese momento pues, traes la ilusión, traes el acuerdo, vamos a evolucionar juntos, etcétera, ¿no? Pero ¿qué pasa si el día de mañana los intereses van cambiando entre los propios socios o accionistas, o sencillamente el negocio no es lo que se esperaba, o se están tomando otro tipo?

0: Porque yo creo que eso es lo ideal, Arthur. Pero cuando empiezas una sociedad es lo que menos piensas.
1: Sí.
2: Ah, claro, yo lo que quiero es negocio. Y mucha
0: Desafortunadamente es
1: ilusión,
0: lo que
1: ¿no?
0: menos piensas. O sea, dices, ah, bueno, entonces vamos a asociar, vamos a hacer un
1: Sí.
0: negocio. Piensas en cómo hacer que sea el negocio, cómo fortalecerlo, hacia dónde vas. Empiezas a armar el negocio. Y de verdad que dejas a un lado el tema de una separación. Y yo creo que son pocas las empresas que a lo mejor sí tienen estipulado cómo se van a separar, en caso de que existiera, ¿no? Pero es algo que no visualizamos nadie, esa es la realidad.
1: Sí,
2: claro.
1: perdón, ahí yo complementaría, no solamente es difícil, sino también es muy común. O sea, el hecho de las relaciones humanas, pues al final del día se van desgastando, esa es
0: Sí,
1: la
0: sí, sí.
1: realidad, ¿no? Entonces, y yo me iría un pasito más adelante, no solamente a temas de sociedades, sino también a temas de fideicomisos, por ejemplo, ¿no? Otro tipo de vehículos que se van constituyendo y que también tienen este tipo de conflictos. Y pues como ustedes dicen, sí hay que prevenirlo. Yo ya entraría un poquito ahí de carnita técnica desde dos vías. Uno, los temas de los estatutos sociales. Y segundo, temas, pues sí, ya ir previendo a lo mejor un convenio entre accionistas, haciendo mecanismos a nivel documento de fideicomiso, todos estos temas precisamente para prevenir qué va a suceder cuando pase.
2: Es que véanlo desde el punto de vista general, ¿cómo vamos a determinar? A ver, estamos peleados.
3: Sí.
2: No vamos a suponer que estamos peleados, no nos fue el negocio. Y ya peleados nos tenemos que sentar a determinar cuál va a ser el valor o cómo me lo van a pagar. ¿Cómo
3: Sí, sí,
2: vamos a
3: sí.
2: determinar el valor? Aquí lo ideal es vámonos para atrás y hay que hacerlo antes de que estemos peleados, ¿no?
3: Sí.
0: Sí, porque a ver, eso yo creo que es muy común.
3: Sí.
0: El tema de que se pelean por X o Y razón, familia, amigos, lo que sea. Y que ya no sabes qué hacer y oye, el otro te quiere hasta demandar porque no le pagas y muchas cosas más.
3: Sí.
0: Pues muchas veces en estos casos hasta tiene que entrar un tercero.
3: Sí.
0: Empiezan peritajes, empiezan muchas cosas y empieza a invertir tiempo y dinero que te puede causar hasta bajas en tu negocio porque estás distraído en otras cosas que lo que es el negocio per se.
3: Sí.
0: Que entonces creo que para mí sí se vuelve súper importante. A lo mejor si no lo haces al inicio, como sería lo ideal o lo
3: Sí.
0: recomendable. Creo que en un momento de la vida de la compañía sí lo tienes que pensar
3: Sí.
0: sí o sí, para efectos de que los accionistas estén de acuerdo y te fijas en un acuerdo, el cambio de estatutos, no sé cuál sea lo ideal, pero con eso vale la pena empezar a pensar, porque de repente uno no lo visualiza. Si no, somos todo mundo feliz, color de rosa, pero cuando menos piensa, cambian las ideas, ¿no? Y cambian las formas.
3: Sí,
0: Entonces,
3: porque
0: creo que es muy importante.
3: es un gran mensaje el que mencionas de que al principio es todo ilusión, ¿no? Y cuando estás ilusionado, yo me remito, tal vez, no sé, te acabas de casar y no quieres hablar de que vas a terminar.
0: Exacto.
3: Pero creo que es importante poner las reglas, ¿no? Oye, a ver, yo no quiero terminar, pero o sea, hay que poner como qué pasaría en caso de.
0: Fíjate que ahí sí hay
2: Ahí sí
0: reglas.
2: la
0: Ah, bueno, sí.
2: pariente. Ahí sí hay
3: Pero sí.
0: separados o
3: Sí, sí,
0: ahí
3: sí.
0: está ahí la juega desde el inicio, ¿no?
3: De acuerdo.
1: Poner esas reglas, pero además por escrito, que es lo más
3: Exacto,
1: importante.
0: Claro,
1: O sea,
0: claro.
1: ese es el tema bien importante y cómo prevenirlo para que, pues, el día de mañana, si bien sí vamos a gastar en el tema, no sé, un mecanismo de solución de controversias, a lo mejor, un medio alternativo, no necesariamente ante un juez, porque siempre hay medios que son todavía un pasito antes de ir a juicio.
3: Sí.
1: Pues sí, sí vamos a gastar, pero pues ya tenemos las reglas de cómo va a suceder y cuáles son los acuerdos en caso de que no estemos en la misma línea.
3: Que estas se tendría que estipular en el peor, mejor de los escenarios al momento de constituir la empresa, ¿no? O sea, como bien mencionado.
1: En el mejor de los escenarios, pero se puede hacer posteriormente también al
3: Que es
1: final
3: como
1: del día.
3: menciona Fidel.
1: Exactamente. Se puede hacer este convenio de entre accionistas, lo que mencionábamos, pero no solamente convenio entre accionistas, sino también un convenio entre socios. O, ¿sabes qué? No estoy de acuerdo con cómo se está llevando a cabo la sociedad o determinadas resoluciones respecto de la sociedad, y yo tengo ese derecho de separarme de la sociedad, ¿no? Y también existe el otro punto de vista que sí, yo me separo de la sociedad, pero también tengo responsabilidad respecto de los acreedores como accionista, ¿no? O sea, cualquier eventualidad, yo voy a tener esa responsabilidad y que está prevista en ley.
3: Y sobre todo, ¿cómo abordar este tema? O sea, desde su experiencia, porque también creo que es un punto importante. Déjame pensar, una persona, un empresario nos está escuchando y dice, ¿sabes qué? Voy a tomar carta y por ser preventivo voy a buscar a mis socios y voy a ver de qué manera ponemos esto en blanco y negro. Tal vez el socio piensa en ese momento, oye, ¿por qué quieres poner estas reglas? ¿Ya me quieres terminar? O sea, ¿cómo sensibilizar al empresario?
2: Es que yo creo que ahorita estamos platicando de una partecita.

0: Sí.
1: de lo que es gobierno corporativo, ¿no? Es decir, yo no lo abordaría, o sea, si yo lo fuera a platicar con mi socio, no lo abordaría únicamente de cuentas claras, vamos a establecer los mecanismos, es, vamos a establecer los mecanismos para todo
0: Todo,
1: parte de la
0: de
1: administración,
0: acuerdo.
1: porque vamos a suponer, véanlo así, nos fue bien en el negocio, está perfecto. Mi socio tiene un hijo, yo tengo un hijo, ¿ok? ¿Quién va a ser el próximo director general? ¿Quién va a ser el próximo director de administración? ¿El director de
0: Gran punto.
1: finanzas? ¿Qué tabulador va a haber? ¿Qué tabulador no va a haber? O sea, poner las reglas del juego no únicamente es qué pasa si nos peleamos o
0: Sí,
1: si quiero salir.
0: sí, sí.
1: ¿Qué pasa si el negocio también prospera y vamos a establecer los procedimientos para poder sostenerme en el tiempo el propio negocio, ¿no? O sea, pasar de la primera generación a la segunda y a la tercera.
0: Y también si quiero que participen de la segunda y de la tercera
1: Ah, pues puede
0: generación
1: ser que no
0: dentro.
1: quiero que haya nada,
0: Exactamente,
1: claro.
0: ahí se
1: Puede
0: acaba
1: ser.
0: la sociedad, ¿no?
1: Sí.
0: También puede suceder.
1: Puede estipular, a ver, familia no entra y punto, ¿no? Sí.
0: Exactamente.
1: Muchos nos dicen la pregunta incómoda, nos ha tocado establecer protocolos familiares y están todos los hermanos y resulta, pues tres dicen, no, pues que entren nuestras esposas. Y por el
0: Oh.
1: otro lado dicen, no, no, que no entren. Desde esos puntos que pueden ser muy estresantes, es como se deben estar viendo, ¿no?
0: Y hay que también ver la parte económica, pues al final del día el hecho de que entre la familia no necesariamente quiere decir que sean expertos dentro de nuestro negocio. O sea, el hecho de que vaya a entrar la esposa o los hijos, pues yo cómo voy a saber si él tiene alguna relación con el negocio, entonces pues sí hay que prever ese tipo de situaciones.
2: Sí, a ver, yo creo que eso es muy, muy
0: Sí.
2: importante. ¿Por qué? Porque si dejas todo claro, va a fluir más fácil todo.
0: Sí.
2: Si realmente dices, oye, llega el momento en que a lo mejor los hijos tienen que intervenir en el negocio, pero ¿por qué no? A ver, aquí en la mesa pues éramos tres socios y no son seis por los hijos, ¿no?
0: Sí.
2: Todo eso cambia, entonces tenemos que cuidar y yo creo que sí es muy importante, si no se tiene establecido, sí armar algo a través de un convenio o cambio de estatutos o lo que se tenga que hacer para lograr eso, porque y te vas a evitar un mundo de tiempo.
0: Un montón de problemas.
2: Tiempo
0: Perfecto.
2: y problemas.
0: Vamos a seguir platicando sobre este tema. Sin embargo, vamos a un pequeño corte y regresamos. Estamos en Sin Duda, hashtag Asesórate por El Heraldo Radio.
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0: Estamos de vuelta en Sin Duda, hashtag Asesórate por El Heraldo Radio. Estamos platicando con nuestros expertos sobre qué pasa si hay una relación que se está por terminar, Fidel. Una separación empresarial entre socios y accionistas. Ya lo vimos desde el aspecto preventivo, qué deberían de estar haciendo, buenas prácticas. Pero ¿qué pasa cuando ya hay fricciones, Fidel? Porque puede
2: suceder. Mira, puede pasar muchas cosas. Una es, sí pueden llegar a una cuerda, aunque no estén tenga disgusto. A ver, te va tanto, cerramos en tal, se pagan lo que se tengan que pagar, o muchas veces hasta se puede escindir la compañía. O sea, puede haber muchas formas en lo que puedes concluir tu relación de socios, ¿no? Pero sí existen, o sea, y no, en la práctica,
0: sí.
2: A mí me tocó ver varias, y puede haber de todos tipos de colores, ¿no? Todo depende de la
0: sí.
2: relación o cómo esté el pleito, porque si no, nunca van a estar de acuerdo y se van a otras instancias que aquí los expertos nos van a platicar.
0: Totalmente.
2: Pero desde ahí, o sea, puede ver desde que firman un acuerdito, todos contentos.
0: Y listo.
2: Cada quien empieza su negocio, o cada uno se queda con el negocio, otro empieza otro, como sea, ¿no? Y otros que se van a pelear, pero a muerte, ¿no?
0: De los que no sean los casos. Pero no, concuerdo. Desde su punto de vista y desde su experiencia, ¿qué buenas prácticas deberían estar haciendo hoy en día los empresarios, aquellos emprendedores, socios y accionistas?
1: Bien, regresamos al tema de gobierno corporativo. Sí, vamos a hablar específicamente de procesos para efectos de una salida. Nos ha tocado ver desde los más robustos y más complicados, que no necesariamente son los más sencillos o eficientan,
0: sí.
1: O en su caso los más fácil de transitar. Y vámonos al primer punto que debemos determinar es, cuáles serían las causales, porque hay varias formas de terminar una relación entre socios. Puede ser que simplemente yo realicé como socio una conducta que era indebida para efectos de la sociedad, y entonces me están pidiendo que me retira o me están excluyendo de la sociedad.
2: Una falta al reglamento.
1: A los estatutos, un tema de competencia, entre otras, ¿no? Esa sería una. Es decir, que a mí me saquen, Arturo, de la sociedad, ¿no?
0: Okay.
1: Segundo es, yo levanto la mano y por así convenir a mis intereses, porque no estoy de acuerdo con la administración, porque no estoy de acuerdo con una o que simplemente ya me cansé, me quiero ir a ver la televisión todo el día, me quiero retirar de la sociedad, ¿no?
0: De acuerdo.
1: Segundo punto. Y tercero es, estamos disolviendo el negocio. No nos está yendo bien o no está yendo como esperamos y... ¿Sabes qué? Cada quien agarra como perdimos y ahora cómo salimos de este negocio.
0: Ok.
1: Lo primero que tenemos que hacer, me regreso al primer escenario. ¿Qué conductas, qué supuestos serían una causal de exclusión o de retiro de un socio? Es decir, ¿qué estamos de acuerdo que no podemos hacer porque sería en perjuicio de la propia sociedad y de los demás socios?
2: Y yo te diría, aquí es donde regresamos a la primera etapa del programa, que es... Aquí es donde se complica, porque no, normalmente no tienen esta etapa preventiva las empresas. Entonces, es cuando tenemos que ver cómo vamos a actuar, que ya está sucediendo y que no necesariamente tienen los mecanismos para salir, ¿no? O deja tú eso, sucede en algunas sociedades que ni siquiera podemos localizar a los accionistas, ¿no? Y entonces, ¿cómo voy a sacar a alguien que no puedo encontrar,
1: sí,
2: ¿no?
1: Sí, y eso parece absurdo, pero ya nos ha pasado en varias ocasiones. Es, oye, no puedo ni siquiera convocar a una asamblea para efectos de poder sacar. Es más, el socio ya se quiere ir y no lo puedo sacar.
0: Porque no.
1: Porque no tengo el quórum para efectos necesario, porque así estaba en estatutos, porque no puedo celebrar asamblea, porque resulta que necesitaba el porcentaje específico de Juanito Pérez para hacerlo. O sea, llegamos a ese absurdo.
2: Y luego vienen otras situaciones reguladas en ley que también pues son curiosas, ¿no? Porque ¿qué pasa, por ejemplo, en una reducción de capital, que quiere decir literalmente que vamos a reembolsar? O, bueno, hay dos tipos, ¿no? Pero no nos vamos a meter ahorita a eso. Pero la reducción de capital mediante reembolso se puede llevar a cabo mediante sorteo ante fedatario público. O sea, es un tema de, oye, a ver a quién le toca la reducción y a lo mejor ahí pues le podía tocar es una alternativa, digamos, le podía tocar al accionista que no encuentro o le podría tocar a cualquier otro accionista, ¿no? Entonces también pues hay curiosidades dentro de la ley para este tipo de situaciones.
0: Perfecto. Arturo.
1: Sí, pero lo que estaba pensando es que incluso más que curiosidades también, es mucho ya es letra muerta que nadie aplicó. Sí. O sea, por ejemplo, en la vida real, el sorteo que se tiene que hacer, realmente no se hace. Es más, le preguntas a un fedatario público y te dice, pues, nunca lo he hecho.
2: ¿Y qué sorteo voy a hacer?
1: ¿Y qué sorteo que voy a hacer? O sea, con base, ¿cómo va a ser la metodología del sorteo?
2: Sí.
1: Entonces,
2: la verdad, yo no había escuchado el tema del sorteo. Y preguntarles a ustedes si realmente lo han visto alguna vez. Esa es la realidad.
1: Yo lo he visto una sola vez, pero era una reducción acordada y era caminando, ¿no? ¿Me explico? O sea, realmente le preguntabas al fedatario público y decías, sí, ¿y cómo le hago para hacer el sorteo?
0: Sí.
1: O sea, ¿y qué pasa si sale Juanito Pérez y no Susanito, que era el que se quería ir? O sea, llegamos a ese tipo de complejidades no prácticas, porque nuestra ley, aunque ha venido evolucionando mucho, se ha quedado en ciertas partes, como les decía, es letra muerta que ya no se aplica,
2: tal
1: ¿no?
2: Tal cual.
0: De acuerdo.
2: Eso y en las clases que te explican, ¿no? Oye, pues mira, a lo mejor me aviento un volado, ¿no?
0: Por si llegara a pasar.
2: Sí, claro.
0: Hay un aspecto también que vale la pena y tengo esa duda. O sea, ¿qué pasa cuando, ya se salió el socio, ya salió accionista? ¿Qué sigue posteriormente? Porque supongo que también es un tema de confidencialidad, también datos personales, todo lo que conlleva también, pues no se puede dejar arbitrariamente, ¿no?
1: Es que depende. Vamos a suponer que estamos hablando de una firma que se encarga de un tema de mercadotecnia, publicidad y que tiene su cartera de clientes.
0: Sí.
1: Lo primero que se tiene que determinar es, uno, ¿quién trajo esa cartera? ¿Es de la sociedad? ¿Es de la persona? O sea, ¿qué aportó quién?
0: Sí, de acuerdo.
1: Ok, ¿te vas a ir tú y te vas a llevar tu cartera? ¿O se la va a quedar en beneficio de la sociedad? Dos, ¿vas a poder? Es decir, ¿va a haber un pacto de no competencia? ¿Había un pacto de no competencia a nivel estatutario, a nivel convenio de accionistas? O si vas a poder salir a ejercer e incluso ir a visitar a mis propios clientes como sociedad, ¿no? Tercera, tema empleados.
0: Sí.
1: Oye, ¿puedo ir a tocarle la puerta a mis ex empleados porque quiero formar la competencia o no? Sí. Además, empezando por ahí.
0: Sí.
1: Ahora, el deber ser es, si hacemos una salida ordenada, sí debe haber temas de confidencialidad, pero si no lo documentamos correctamente, prácticamente ahí se nos genera riesgo, ¿no? O sea, si simplemente me reduces en capital, me salgo mañana y los estatutos eran los estatutos generales y no hay convenio de accionistas, no hay otro tipo de acuerdos, pues básicamente yo voy mañana y me vuelvo tu competencia.
4: Yo me voy a ir un pasito antes. O sea, ¿cuál es el mecanismo para salirse? Porque, o sea, ese tema no lo hemos tocado, ¿no? O sea, sí es muy importante hablar de la asamblea, porque al final del día sí se tiene que celebrar en una asamblea. ¿Qué quiere decir eso? Una junta de los socios, de los accionistas, en donde se acuerde la salida de esa persona en específico. Ya sea por voluntad, ya sea porque pues, está incumpliendo algún supuesto, ya sea de estatutos, del convenio, de lo que ustedes quieran. Sí hay que celebrar esta asamblea. Desde el punto de vista del fideicomiso, pues tiene otro tratamiento, ¿no? ¿Qué sucede después? Si esa asamblea acuerda la reducción de capital en virtud de que va a salir un accionista, hay que hacer el reembolso de la participación. ¿De cuánto? Pues hay que ver. Depende en realidad, ¿no? O sea, hay que ver. Las acciones, pues al final del día tienen tres tipos de valor, que son el contable, el comercial y el legal, que es el intrínseco.
0: Sí.
4: Valor total del capital entre número total de acciones. Y también, ¿qué pasa si no está ese accionista? ¿Qué hago yo con ese dinero que le debo por su participación?
0: Sí.
4: También tenemos vías, por ejemplo, de irlo, se llama pago en consignación, de llevarlo ante notario o ante juez, o a lo mejor dejarlo en tesorería durante un año para que pues el día de mañana...
1: Toque la que puerta venga, pida su cambio.
0: Sí.
4: Ahí le tenemos su dinero, y si no lo pide, bueno, pues ya me lo regreso sociedad o vemos qué hacemos con el dinero, ¿no? Pero pues también es otro
1: tema importante. Ahorita tocaste un punto muy relevante. Hablando de ser preventivo sin estatutos,
0: sí.
1: Si hablamos de una sociedad anónima, común y corriente, que es de lo más convencido comercial,
0: sí.
1: Es si los estatutos son generales y nos vemos en términos de ley, Arturo y yo podemos ser socios o accionistas en una sociedad. Yo me harté de estar con Arturo, llegas tú, me la compras, te endoso mi título, toma y ya nos vamos. Y ni siquiera le tuve que avisar a Arturo.
0: Ok.
1: Ni siquiera hay necesidad de asamblea.
0: Ok.
1: Por el tipo de sociedad que es una sociedad anónima.
0: Sí.
1: Entonces, por eso es muy importante ver las reglas, o más bien redactar las reglas específicas.
4: Eso, y también puede suceder que suceda lo contrario, que los estatutos sigan, oye... No puedes, no tienen libre circulación las acciones, ¿no? Que en realidad ese es el término técnico. No tienen libre circulación, tenemos que tener una aprobación por medio del Consejo de Administración, del órgano de administración.
1: A todo el mundo se le olvida.
4: A todo el mundo se le olvida desde el punto de vista práctico, sí es correcto. Pero sí debería suceder en algunos supuestos donde sí previaron ese tipo de situaciones también.
2: No, incluso yo creo que es algo que... Nadie pensamos,
0: no.
2: Pero la muerte de unos accionistas...
0: Ah, eso también es un buen punto.
1: Ah, es un tema
2: sí, ver cómo es la salida entre los hijos, o sea, todo eso...
4: ¿Y no, qué sucede con...
2: ¿Qué pasa? O sea,
4: con el dinero que le corresponde, con las acciones, a quién se le transmiten, quién va a comparecer a una asamblea en dado caso de que se lleve a cabo una asamblea, también es importante, que en su caso pues sería el albacea de la sucesión.
1: Asumiendo que hay sucesión.
4: Asumiendo
1: que hay sucesión. Porque recuerden que una... Si hay testamento, entre comillas, las reglas del juego están claras.
0: Sí.
1: Si no hay testamento y nos vamos a un juicio, entonces va a ser mucho más complicado y el proceso va a ser mucho más robusto.
4: Claro.
1: O sea, en principio es quién va a comparecer a la asamblea.
0: Sí.
1: Vamos a suponer que es un negocio en marcha. ¿Qué pasa mucho con las sociedades en México y más en industria? Sí. Cuando somos pequeñas o medianas, ¿no? El accionista mayoritario es el director general, el representante legal, el administrador único, el único que tiene poderes.
0: Todo.
1: Y se nos adelanta en el camino y tiene el 95% del capital. Pues ya te paró el negocio en marcha.
0: Sí, claro.
1: Ese es otro tema que también se tiene que regular.
4: Y poniendo otro punto sobre la mesa, ya volviendo al tema que ya habías tocado del non-compete, pues vale la pena también tocar el tema de, oye, pues... Non-compete contra mi derecho de trabajar en...
1: ¿Libre profesión?
4: Claro, o sea...
1: ¿Es viable, no es viable, es constitucional, en qué casos sí, en qué casos no?
2: ¿Y qué valor puede tener, no? Porque a lo mejor lo firman, pagas lo que tienes que pagar y al rato va y sale y sigue trabajando.
1: Y ven y demándale.
2: Ese es el punto, ¿no?
1: Claro.
0: Perfecto. Pues se nos va el tiempo. Muchas gracias por habernos acompañado. De verdad, fue un gran tema. Lo esperamos pronto para seguir platicando sobre estos temas corporativos. Arturo, gracias por la invitación. Arturo, te quedas con nosotros. Arturo, gracias por acompañarnos.
4: ¿Cuál de los Arturos en
0: De la izquierda. Gracias por acompañarnos. Vamos a un pequeño corte y regresamos. Estamos en Sin Duda Hashtag Asesórate por El Heraldo Radio. Regresamos.
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0: Estamos de vuelta en Sin Duda, hashtag asesórate a través del Heraldo Radio. Se quedó uno de nuestros Arturos, uno de los dos que nos acompañaban, de nuestros expertos, para seguir platicando, pero ahora cambió su cachucha de experto en legal corporativo a legal laboral. Arturo Ruiz Macías, socio y director de Legal Corporativo y Laboral de Garrido Licona, es por permanecer con nosotros.
1: No, al contrario.
0: Y porque hay un tema que pareciera que todo está esclarecido, que no hay dudas, que todo está súper bien, pero cada vez que se acerca más el tiempo de la reforma laboral de las 40 horas, hay dudas, hay personas, empresas que todavía no tienen claros ciertos aspectos.
2: Mira, yo te diría que de repente hay empresas que no saben si les va a aplicar, por ejemplo. Sí. ¿No? Dice, pues yo tengo puro personal administrativo.
0: No me va a afectar en nada.
2: Trabajo de lunes a viernes, no vienen los fines de semana. Pero de verdad, los contratos a lo mejor sí están por 48 horas. O sea, son cosas que no se ponen a evaluar. A lo mejor algunas las dejan llamar las industrias, las que tienen personal obrero, de que sí tienen jornadas sí muy específicas. A lo mejor ya sí están más al pendiente de la reforma laboral.
0: Sí.
2: Pero yo me he percatado que hay empresas que dicen, no, a mí no me aplica, yo no tengo que hacer nada. Digo, ¿seguro?
0: Sí.
2: Digo, ya checate tus contratos, cómo vienen, porque normalmente los contratos...
1: Sí, son con la ley anterior.
2: Anteriores, y tenían que 48 horas, aunque no las trabajaras. No. Era como que la recomendación de los abogados, no, te pone 48 horas, ¿no? Y así era la recomendación. Entonces tienes que ver si ahora tu contrato ese te va a servir para los siguientes ejercicios. Si no tienes ningún tema, porque quizás es personal de confianza, pero con el tema de las entradas y salidas no te pueden empezar a establecer... Que de repente un personal de comienzo se puede ir más tarde. A lo mejor no le pagas horas extras, pero se puede ir más tarde. Pero ya con todo el tema de checar entradas y salidas, no sé si ahí puedes tener temas de horas extras en caso de una revisión. O sea, son muchas cosas que ahorita vamos a ir platicando, pero que parecieran muy sencillas, pero muchas veces no se han evaluado como debe de ser.
0: Sí.
2: Y creo que sí es importante. Cada vez el tiempo se va cortando. Yo creo que ya es hora de tomar cartas en el asunto para revisar. A lo mejor si no te aplica nada, a lo mejor tienes toda la razón.
0: Darle un check.
2: Pero sí tienes que dar una revisión, un check, como dices tú, para estar tranquilos y si estamos listos para recibir la nueva reforma.
0: Totalmente. Y vamos a platicar sobre estos mitos y realidades en su implementación. Porque el primero íbamos a iniciar, Artur, me pareció muy curioso que cuando lo platicamos era el de... Hay muchas empresas que piensan que inicia el primero de enero del 2027.
2: Sí.
0: Como de, ¿sabes qué? Hoy en día no, ni me preocupo porque ni siquiera entra en vigor todavía.
1: No, todavía no estoy en default.
0: Sí.
1: O sea, hemos tenido muchas pláticas, muchas juntas, muchas sesiones de trabajo con muchas empresas y algo que está pasando, no debo decir que 10 de 10, pero sí un 7 de 10.
0: 7 de 10.
1: Es cuando, okay, cuando nos sentamos en la primera junta o en la segunda junta es... O sea, pregunto, ¿todos sabemos cuándo entró en vigor la reforma? Y muchos... traemos en la cabeza que es el primero de enero, porque a partir del primero de enero es cuando es el primer bajón o reducción por 2 horas, es decir, va a bajar de 48 a 46. Pero un gran tema que traemos es que eso no es verdad. O sea, dentro del proyecto de reforma a la Ley Federal del Trabajo, o de iniciativa a la Ley Federal del Trabajo, se establecieron 2 campos en los que es gradual su implementación, pero únicamente 2. Uno es el primero. ¿Cómo llegamos a esas famosas 40 horas?
0: Sí.
1: Que recordando es de 2 en 2 a partir de 2027 hasta 2030. Y segundo, y esto entró a última hora, en la iniciativa al final, es cuántas horas como máximo puedo trabajar en tiempo extraordinario las 12 horas. Si recordamos el tema de la reforma, para que todos estemos en el mismo canal, es hoy en día se puede... Los trabajadores que laboran hasta 9 horas por jornada semanal así veníamos viviendo, tenían o se les pagaba el 200%.
0: Sí.
1: En principio no debía integrar para efectos del Seguro Social.
0: Okay.
1: Hasta ahí estábamos bien. Con esta reforma lo que se adicionó, se incrementó, es que esas 9 horas pasan a 12. ¿Vale?
0: Okay.
1: Primer tema, pero pasan a 12 de forma gradual.
0: Okay.
1: Es decir, el primer año, o sea, este,
0: sí,
1: era 9 horas, segundo año 9 horas, o sea, 2027, el siguiente le suman una horita, nos vamos a 10, después otra horita y cuando llegamos al 2030, llegamos a esas famosas 12 horas.
0: Ok.
1: Esa es la primera limitante que tenemos que tener en la cabeza.
0: Y este ya entró desde el primero de mayo de este año.
1: Hoy tenemos 9 horas al 200%.
0: Sí.
1: Pero ahora hay otra regla.
0: Sí.
1: Es decir, antes podías trabajar el tiempo extraordinario al 200%, no había un límite por día o número de días. Es decir, yo podía trabajar 6 horas de tiempo extraordinario el lunes. Sí. No había tema.
0: Check.
1: La nueva limitante es ese 200% lo puedes trabajar únicamente hasta dentro de 4 días en una semana y hasta un máximo de 4 horas.
0: Ok.
1: Es ahora, hoy en la mañana me pasó justo eso. Me preguntaban, oye, ¿esa limitante ya entró en vigor? Sí. Es decir, hoy ya tengo esa limitante de 4 días hasta 4 horas semanales.
2: Ahí no hubo transitorio. No.
1: Ahí no hubo transitorio. ¿Se les olvidó? No hubo transitorio. Ahora, las horas al 300%. Antes acababan tus 9 horas.
2: Entraban las de...
1: Entrabas al 300, ¿no? Y eran, déjame ponerlo de esta manera, eran libres.
0: Sí.
1: Había una limitante. Hoy en día, como quedó la iniciativa, solo como máximo tienes 4 horas al 300%. Muchas personas me han dicho, oye, pero eso entra en vigor hasta el 1 de enero. No, eso ya entra en vigor el 1 de mayo. ¿Qué quiero decir esto? Que si tenemos trabajadores que por carga de trabajo, ejemplo, váyanse a una planta,
0: okay,
1: váyanse a un sector productivo, váyanse a una plataforma, váyanse a una empresa de seguridad, que le estemos pagando a un trabajador más de 4 horas a la semana,
0: sí,
1: ya estamos en default.
0: Okay.
1: Que un trabajador esté trabajando más de 4 horas extraordinarias en un día, ya estamos en default. Y eso es algo que tenemos que sopesar. ¿Por qué? Porque si mañana me inspeccionan, pues ya me puede poner en incumplimiento en esa materia.
0: Sí.
2: Y digo, yo creo que es algo que muchas empresas no tienen en mente. Esa es la realidad. Y todos sí, estamos con la idea de que entren el próximo año y empezamos
1: ya vemos cómo
2: en enero,
0: sí, sí,
2: ¿no?
0: Sí, sí.
2: Pero de verdad el tema de las horas extras sí se vuelve un tema pues importante.
0: Sí, sí,
2: porque
0: sí,
2: hay empresas, tema de producción, tema en distintas industrias que tienen turnos prácticamente 24 horas y que muchos de ellos aprovechaban horas extras, los mismos trabajadores que ya no van a poder trabajar más de lo que ellos quisieran y van a ganar menos. Entonces sí, todo eso se empieza a volver una problemática incluso para nuestra área de recursos humanos o para área de recursos humanos, porque si el trabajador, oye, pues ya no puedo ganar lo mismo que ganaba antes, porque sí, sí tenían ese acceso.
1: Sí, es una realidad. Tenemos a una empresa en Estado de México, ahora sí que caso de la vida real, y esa empresa en Estado de México, la preocupación del gerente de recursos humanos es que no les puedo dejar de pagar tiempo extraordinario, porque si les dejo de pagar tiempo extraordinario se me van a ir.
0: Sí, sí,
1: ya son parte de su ingreso.
0: Sí.
1: Es más, ya como parte de la implementación con otra empresa, nos sentamos con uno de los líderes del propio sindicato. Y el líder del sindicato lo que señalaba es, no pasa nada. Ustedes páguenla, no va a pasar nada. Lo que le decimos es, no, o sea, no pasa nada tal vez para efectos del trabajador.
0: Sí.
1: Mientras está contento, pero las multas,
0: sí,
1: y las sanciones sí van a pasar. Ahora recuerden, y lo platicamos en varios programas, la reforma que hubo a la denominada ley de tratas o coloquialmente sí, ley de tratas. O sea, no solo es el tema de multas, también es el tema de
0: caer en el supuesto
1: de explotación laboral, y porque le estoy pagando a Juanito Pérez, en lugar de 4 al día como máximo, le pago 8.
0: Sí.
1: Entonces, podemos llegar a ese absurdo de ese riesgo, ¿no? Que es parte de lo que la problemática que nos trae esta reforma como fue redactada.
0: Y sobre todo porque, y bien, si bien recuerdo, es hasta un tema penal también este tema.
1: Exactamente.
0: De trata.
1: Al momento que te calificaras como explotación laboral, ya no es una multa, digo, si hay una multa,
0: sí,
1: pero sería lo menos relevante de la multa. Sería una responsabilidad penal para la persona moral y independiente o paralelamente para los representantes, funcionarios, consejeros.
0: Okay.
1: Entonces es un tema más allá de solo pagar una sanción económica, ¿no?
0: Y uno de los aspectos, digo, porque va alineado a este, que bien también mencionabas, era que muchas también empresas piensan que el único cambio de esta reforma laboral es la transición de 48
1: de las 40 horas
0: a 40 horas, ¿no? Que es, pues es lo único que tengo que cambiar y tengo que adecuar toda mi operación. Uno de estos cambios es este que mencionas de las horas dobles, triples, pero ¿qué más? Porque hay otros cambios. Y no solamente es eso, ya deberían estar gestionando.
1: Hay uno muy interesante que sí va correlacionado a las 40 horas, es de que, y no me acuerdo si alguna vez lo platicamos, pero también al legislador se le olvidó hacer distinción entre tipos de jornadas. ¿A qué me refiero con esto? Nuestra jornada diurna, nuestra jornada nocturna y nuestra jornada mixta. Hoy en día hay muchas empresas, y regreso, sector productivo sobre todo, sí, de que trabajan 24 por 24. Uh-huh. O sea, que básicamente la planta está trabajando todo el día y sí, tienes tres turnos. ¿Cuál es el gran tema de esto? Si yo el día de mañana contrato a toda mi fuerza laboral para efectos del turno nocturno,
0: sí,
1: y ya llegamos, nos teletransportamos al 2030, no le da el tiempo. Tendría que decirle al trabajador que se vaya a las 5 de la mañana.
0: No alcanza a cubrir su jornada.
1: Exactamente, una de dos. O le pago 35 minutos a 45 minutos de tiempo extraordinario diario. Es la primera. O segundo, le tengo que cortar la jornada a las 4 de la mañana, en el ejemplo.
0: Y hay un gap de horas.
1: Y hay un gap de horas. Y hay un tema también de cómo cuidamos al empleado. Porque que salga a las 4:30 de trabajar, cuando no hay transporte, cuando no hay servicios, bueno, cuando no hay luz. Es un tema también práctico que tenemos que visitar y que están viendo como problemática muchas empresas.
0: Porque ni siquiera es que quieras, o sea, el empresario no es que no quiera pagarle esas horas, o no, es que puede, no puede, ¿no? Y cómo sensibilizar al
2: que está limitado, ese es el punto. Ya no puede, entonces, ¿qué va a hacer?
1: Exactamente, ese es otro de los temas. Otro de los temas prácticos que estamos viviendo es, regreso, no hay distinción entre jornadas. Es decir, todas las jornadas se van a empalmar en el 2029. Todas van a llegar a 42 horas como máximo.
2: Excepto la...
1: Las tres. Se nos van a ir a 42 como máximo. Entonces...
2: Sí, pero me refiero, perdón, que la jornada mixta y la diurna sí van a trabajar menos, déjame ponerlo así.
1: Exactamente.
2: Y van a ganar igual.
1: Exacto.
2: Y los de la noche van a seguir ganando lo mismo y trabajar lo mismo.
1: Exacto.
2: No tuvieron un beneficio.
1: No tuvieron un beneficio.
2: En recorte de horas, ¿no?
1: Exactamente. Y esa es la problemática ya de clima organizacional. Tienes un trabajador que está ganando lo mismo, trabajando lo mismo, no ha visto un beneficio de la reforma. ¿Por qué quiero yo trabajar en la noche si él trabaja en el día y ganamos lo mismo? Es otro tema que también tienen las empresas que empezar a evaluar. Hacer rotación de turnos para que por lo menos no siempre esté el mismo trabajador en las noches, si no haya una rotación, pero eso trae otro tipo
0: de circunstancias. Perfecto. ¿Qué les parece si vamos a un pequeño corte? Porque el tema está muy interesante, pero nos vamos a quedar a la mitad de la idea. Estamos en Sin Duda, hashtag asesórate. Vamos a un pequeño corte y regresamos.
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0: Estamos de vuelta en la recta final de este episodio de Sin Duda, hashtag asesórate por El Heraldo Radio. Estamos platicando sobre aquellas, vamos a llamarle, mitos y realidades en su implementación de la reforma laboral, Fidel, porque como bien dice nuestro experto Arturo Ruiz Macier, todavía hay muchas dudas. O sea, esa me parece increíble que nos mencionaba en el bloque anterior, de que muchas empresas piensan que empieza hasta el primero de enero. Hoy ya entró en vigor la misma reforma.
2: No, pues está con todo lo que venía comentando Arturo. Te das cuenta de que ya empezó, ¿no?
0: Sí, sí, sí.
2: Y de verdad que muchas empresas no han hecho nada.
0: No.
2: Y a lo mejor ahorita no ha pasado nada porque no han empezado con las inspecciones. Ya sigo operando igual, no pasa nada.
0: Sí.
2: Que desafortunadamente es la forma de pensar de muchas empresas. Incluso comentaba Arturo que los sindicatos, no, tú sigue igual, tú no te preocupes.
0: Claro.
2: Sí, para ellos no, y el trabajador no va a tener ningún problema. El problema va a ser a lo mejor próximo año o uno o dos años después, que inicien las inspecciones, que te vengan, te revisen y vean que no estás cumpliendo con la reforma o con los cambios que hubo, se va a llegar las multas y pues, el que le va a pagar al empresario y la empresa, ¿no?
1: Sí, independientemente de las multas y las responsabilidades que platicamos,
2: también
1: el tema de costos en materia de seguridad social. O sea, hoy en día, si mi solución es voy a pagar tiempo extraordinario, incluso a los límites, me apego a los límites, pero pago todas las semanas a las mismas personas tiempo extraordinario, ese tiempo extraordinario del 300% que originalmente no debía integrarse, ya lo deberías de integrar. ¿Me explico?
0: Sí.
1: O más bien el de 200%, perdón, que no lo deberías integrar, ya lo deberías integrar y eso te va a traer costos para efectos de la propia empresa. Estábamos haciendo una evaluación de manera general y aproximadamente, yéndonos muy conservadores, para muchas empresas o plantas nos va a generar un costo del 30 a 32% directo.
0: Sí.
1: Lo cual es...
0: Es un golpe.
1: Es un golpe,
0: sí.
1: Ahora, ese es el costo directo.
0: Sí.
1: Aquí hay otro tema que también hay que explorar, que muchas empresas no habían visitado. La mayoría de las empresas, si no es que toda, parte de lo como realizamos nuestras operaciones es a través de un servicio especializado.
0: Sí, de acuerdo.
1: Entonces, ese servicio especializado es un empleador que le va a pegar la reforma. Entonces, va a generarle un sobrecosto al proveedor. ¿Qué va a pasar para ese proveedor? Pues me va a transitar o remitir el costo adicional. Eso también lo tengo que explorar. Oye, ¿qué pasa si mi proveedor no cumple con la reforma? Yo soy solidario.
0: Sí.
1: Oye, ¿qué pasa si mi proveedor no cumple, lo cachan y le cancelan el REPSE? Pues ya me generó otro tipo de contingencia, incluso fiscales, ¿no?
2: Oye, ahí en el tema, fíjate que apuntas bien el tema de servicios especializados. Datos le das a una persona, asignas a una persona a una empresa y trabaja horas extras. ¿Quién es el responsable?
1: El responsable en un directo es el empleador, el proveedor,
0: sí.
1: Pero yo soy solidario.
0: Sí, claro. Sí, sí.
1: Entonces, claro. Si el proveedor no lo paga, yo lo voy a tener que pagar.
0: Sí.
1: Ese es el riesgo. Y regreso, si incumple el proveedor, el riesgo se viene para acá. Entonces, también tengo que estar monitoreando qué está haciendo, qué va a hacer mi proveedor y cómo está cumpliendo. Y aquí me voy más allá de lo fiscal. Hoy en día, nuestros proveedores de servicios especializados tenemos que pedirle documentación mínima para no comprometer la deducibilidad del gasto y el acreditamiento del IVA.
0: No, pero aparte te dice,
1: ahorita me tengo que ir más allá.
0: Sí, total.
1: Para cuidar la responsabilidad solidaria y cuidar el REPSE de mi proveedor. Porque donde se lo cancelen y no me avisen, me presta el servicio un mes, dos meses, tres meses, pues es otro tipo de contingencia, ¿no?
2: Incluso aquí yo creo que tenemos que ser muy cuidadosos en el tema del contrato.
0: Sí.
2: Firmas tú con la prestadora de servicios especializados. Porque tú como prestador de servicios o como proveedor, tienes que dejar bien estipulado el tema de horas que trabajen de más, que ahorita con el tema de horas extras, que está limitado, ¿qué pasaría? Porque si no somos claros, una de esas ni te quiere pagar, imagínate, como dices, tú son responsables solidarios o lo que sea, pero pudiera ser que tú prestes el servicio y que yo no te voy a pagar horas extras, ¿por qué? O sea, yo no estoy obligado, te pueden decir.
1: Exacto.
2: No pueden decir eso.
1: Sí,
2: o sea, todo eso, o sea,
0: total.
2: Pareciera que no puede pasar, pero yo creo que sí se da.
0: Sí, y
2: hay que yo creo que el contrato tienes que ser muy cuidadoso también en esa parte.
1: Yo me iría hasta el grado de retener contraprestaciones, porque muchas veces, y no necesariamente de esto, pero muchas veces, ¿qué es lo que pasa? Nos marca un cliente y nos dice, no, es que ya tengo este tema con mi proveedor, no le voy a pagar. Yo, pues sí, sencillo, a ver, enséñame el contrato. No, pues el contrato no señala absolutamente nada. Si tú no le pagas, quien incumpliste fuiste tú.
0: Uy.
1: Entonces la responsabilidad se vuelve de acá y no del proveedor. Sí, yo coincido que tenemos que revisitar todos nuestros contratos para establecer estos nuevos lineamientos y condiciones que no existían.
0: Totalmente. Otro de los aspectos que, y ahorita relacionado, pero... Me hizo ruido lo que mencionabas en el bloque anterior de no descuidar a los empleados, ¿no? O sea, ¿qué pasa con las jornadas nocturnas y demás? Pero también otro de los puntos que platicábamos era ¿qué pasa con el home office? Se tiene la mala percepción de que el home office, teletrabajo, va a ser mucho más sencilla la implementación de esta jornada. Y trae muchísimos retos que muchas empresas dicen, home office, es sencillito, que manden su correo. Pero no es tan sencillo, ¿verdad?
1: No, y es el tema de home office. ¿Cómo vamos a denominarle para estos efectos? Al que no llega a los límites de volverse a teletrabajo.
0: Sí.
1: Teletrabajo, ojo, modalidades de contratación. Nos preguntan mucho. Oye, ¿el director general no tiene derecho a tiempo extra? ¿Cómo que no? Claro que tiene derecho a tiempo extra. Oye, los trabajadores de confianza también tienen derecho a tiempo extra.
0: Sí.
1: Ahí les va el reto. Díganle al director general o al director de finanzas que venga a pasar su lista de asistencia. O al que trabajador de confianza. Home office o teletrabajo o más allá. comisionistas, o sea, la gente que está en campo que no está en la empresa. ¿Cómo vas a determinar cuando empieza su jornada o con cuando concluye su jornada?
2: Sí.
1: Transporte.
2: No, es una locura, imagínate.
1: Sí. Logística.
2: O sea, se avientan viajes, por ejemplo.
0: Sí, de acuerdo.
2: De 12, 20 horas. Ni modo, si ya acabó, me paro y ya el que
1: llega. Si ya me paro, me echo una dormidita y no llega
2: el... O que llega el sustituto, ¿no? Sí. O sea, es algo que tendrá que pasar.
1: O que le toque, como puede pasar en México, que vaya en carretera y le toque un accidente y se aviente 7 horas ahí parado en el accidente. Eso es tiempo extraordinario.
0: No, no, por supuesto.
1: Pero ¿cómo lo vas a...?
2: Y ahí no vas a cumplir ni con las máximas de horas por día.
1: Entonces, ahí lo que tienes que... Ahí lo que va, tiene que evaluar, o tiene que evaluar cada una de las empresas, de como fue omiso el legislador por hacerlo por industria, es cómo aterrizo los conceptos. Es decir, van a tener que reestructurar sus jornadas, van a tener que caer en interpretación y van a tener que documentar todo en sus contratos individuales, en sus políticas, protocolos, reglamentos, que anteriormente no lo hacíamos.
0: No, y sobre todo, como bien mencionas, porque esto ya está. O sea, no, esto no es de...
1: No,
0: de,
1: esto no es de que el 1 de enero me tengo que preocupar. No, nos tenemos que preocupar ahorita.
0: Hoy ya hay una contingencia para las empresas que no se ha dado cuenta de estos aspectos, ¿no?
1: Sí. Oye, si el día de mañana... Es más, si mañana tuviéramos una inspección, estamos en riesgo. Siendo del punto de vista práctico, ¿se ve posible... Desde el punto de vista práctico, técnicamente sí. Que tengamos inspecciones para que nos revisen la jornada mañana, se ve complejo. Pero que nos revisen en 2027, ¿qué nos van a revisar? 2026.
2: Sí, claro.
1: ¿Sí me explico?
2: Por supuesto.
1: Sí, o sea, hay que recordar que la autoridad administrativa, como es la laboral, tiene 5 años para revisar. Sí. Entonces, ¿me pueden estar revisando en 2029 el cumplimiento de 2026-2027?
0: O sea, no te vas a salvar. Casi, casi. El mensaje es hoy.
1: Hay que hacer algo y hay que cumplir.
0: Totalmente.
2: Sí, al final del día es un tema de recaudar.
0: Sí.
2: Y si tú sabes que fuese algo nuevo, normalmente, perdón, creo que eso, madre, siempre vas a encontrar detalles cuando hubo un cambio.
0: Sí.
2: Que no se cuidaron. Entonces, sabes tú que ahí va a haber algo. Entonces, empiezan a revisar porque saben que sí va a haber manera de recaudar. Y el tiempo que van a invertir, pues lo van a...
1: Ahora,
2: si va a rendir frutos, ¿no?
1: No, pues,
2: es importante.
1: Va a ser recaudatorio, claro. Completamente... Ahora, nos ha tocado también casos de la vida real. Hacemos nosotros, en algunos casos, simulacros de inspección. ¿Qué quiere decir esto? Me pongo la cachucha del inspector, toco la puerta o el equipo y caemos una inspección. A una empresa en particular tenía todos los documentos en orden. Muy bien, el expediente. Pero ya que saliste a preguntar a piso, y era personal administrativo, y le preguntabas al personal cuántas horas laboraba,
0: No
1: se sabía ni su jornada.
0: No.
1: O sea, unos 12, otras 14. O sea, ¿qué me refiero que no sabían su jornada? Es, desde el punto de vista técnico, no sabían cuándo empezaba realmente su jornada, qué era parte de su jornada y cuándo concluía. En una empresa o una planta pasa muy seguido. Se quedan en los vestidores, en los lockers, platicando 45 minutos, una hora, y no checan la salida o la entrada. Ahí te genera una presunción cuando te revisan de que eso era tiempo extraordinario.
0: Antes de que se acabe el tiempo, y porque esta sí la necesitaba platicar, es que se tiene esta mala percepción, mito, de que la reforma solamente le afecta a recursos humanos, o sea, que tendría que ser la única área que hoy en día se tendría que atender. O sea, como que todas las demás áreas es de, eso le corresponde a recursos humanos, capital humano. Hoy no.
1: No, tiene que ser holístico. Tiene que estar participando recursos humanos, tiene que estar participando operaciones, porque podemos nosotros documentar lo que gusten y manden. Sí, si operaciones me dice, eso no va a volar.
0: No va a suceder.
1: No funciona, claro. Y no va a haber negocio.
0: No me quites horas porque si no se...
1: ¿Finanzas? ¿Por qué? Porque, a ver...
2: El costo que puede tener.
1: El costo que puede tener. Y ojo, estamos en el último cuatrimestre del año.
0: Sí.
1: Entonces, ahorita están haciendo los ejercicios presupuestales para el siguiente año. Tiene que estar legal, tiene que estar laboral. Y tiene que estarse reportando al director general para sensibilizar lo que también nos... Se tiene esta percepción que es una... reforma que no es compleja. Yo creo que al contrario, yo creo que es de las más disruptivas que hemos tenido desde la de 2021.
0: Perfecto. Nos falta un minuto, Artur. La verdad es que hay muchos puntos. Creo que vamos a ir platicando de estos en otros episodios. Pero ¿cuál sería tu reflexión para este?
1: Mi reflexión sería, hay que prepararnos y que la reforma ya llegó. O sea, no viene.
0: Sí, esa mala percepción.
2: Sí, es súper importante eso, porque si uno puede estar pensando, no, pues entre en enero. En enero me preocupo, vemos cómo lo solucionamos.
1: Cortando el pavo, ahí veo cómo...
0: Ay, vamos viendo, se me ocurrirá algo. No, ya está, ¿no?
2: Ya en la rosca, casi, ya vas sufriendo, ¿no? Pero creo que sí es importante ver esos temas que ya entraron en vigor, que no hubo un tema de transición. ¿Y crees que venga alguna regla que yo decir, bueno, no te preocupes, entra en enero o ya?
1: No. Una tipo salvedad o excepción, no.
2: Ah, exacto.
1: Vienen las reglas del registro electrónico, que a la fecha no han salido. Entonces, pero que salga una excepción para transición, yo no lo veo viable.
0: Perfecto. Pues, prevención, atención, porque ya estamos, y creo que siempre lo hemos dicho, el tiempo se va de volada, así que atender este tema. Arturo, gracias por acompañarnos.
1: No, gracias a ustedes. Gracias,
0: vamos a estar invitando más seguido, porque ya nos habías dejado aquí abandonados un poco. Fidel, gracias por acompañarnos y nos vemos la próxima semana en otro episodio más.
2: Buenas noches a todos.
0: Mi nombre es Daniel Bouchard y nos vemos el próximo miércoles en otro episodio en Sin Duda Hashtag Asesorte por El Heraldo. Buenas noches, un abrazo, bye.
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3: 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Gracias a él vemos la tele a color. 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O más reciente, Sandra Pascó, que desarrolló un plástico biodegradable a partir del nopal. No necesitamos que nos regalen nada. Con tantita imaginación y muchas ganas, nosotros solitos nos las ingeniamos. Ándele, que le vaya bonito.
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5: La presidenta Sheinbaum confirmó que recibió la invitación para participar en la cumbre del G20. Esto es en diciembre, a finales del año, que la invitó el presidente Trump y que, bueno, pues ahí habló de que se vieron en la final del mundial y que eventualmente irá a Washington para hacer una reunión de Estado la presidenta Sheinbaum, pero que pues cuando sean los tiempos, y más o menos ahí dijo que pues quizá para cerrar esta revisión del T-MEC.
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6: Los pingüinos son uno de los ejemplos más claros de cómo la evolución puede transformar por completo a un animal. Hace más de 30 millones de años, sus antepasados eran aves capaces de volar, pero al comenzar a buscar alimento bajo el mar, su cuerpo empezó a cambiar. Las alas se fueron endureciendo y acortando hasta convertirse en aletas, perfectas para nadar. Gracias a esa adaptación, hoy pueden desplazarse en el agua a gran velocidad y descender hasta 500 metros en busca de peces. Su organismo también se modificó para sobrevivir bajo el agua. Tienen más volumen de sangre y una hemoglobina muy eficiente, lo que les permite almacenar oxígeno y permanecer sumergidos durante largos periodos. Con el paso de millones de años, todas estas transformaciones convirtieron a los pingüinos en auténticos especialistas del océano, aunque eso significara renunciar por completo al vuelo.
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8: Jonathan Samuel Meléndez Ochoa, conocido como Jonas Meléndez, tecladista y fundador del grupo musical Camilo VII, fue asesinado junto con su esposa de 4 meses de embarazo, su hija de 3 años y una joven de 21 años quien se dedicaba a ayudarles con las tareas domésticas. Todo esto dentro de su departamento en Atizapán de Zaragoza, en el Estado de México. Su otro hijo, un pequeño de 6 años, fue localizado vivo y sin signos de violencia, al igual que su perro, quien se encontraba atado de las patas. Los hechos ocurrieron la noche del martes en la zona Esmeralda. La Fiscalía Mexiquense informó que 2 hombres fueron detenidos como probables responsables. Uno de ellos, identificado como Diego Sebastián N., socio del músico, habría utilizado la relación de confianza con la familia para ingresar al domicilio. La Fiscalía continúa con las investigaciones y será la autoridad judicial quien determine la situación jurídica de los detenidos.
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0: Hola, hola, bienvenidos, bienvenidas, ¿cómo están? Estamos en un episodio más de Ya Oíste. Yo soy Génesis Sainez y hoy tenemos un tema muy peculiar, un tema que puede pasarle a cualquiera, nadie está exento. En la cocina, en el trabajo o incluso en tu casa, en la calle, que son las famosas quemaduras. Y vamos a hablar sobre qué hacer en un momento difícil que está, porque muchos entramos en pánico en ese momento, es como de, ay, se está quemando, está pasando algo, pero no, a esto nos viene a acompañar nuestro querido doctor Óscar Reyes, jefe del servicio de urgencias. ¿Cómo está, doctor?
4: Hola, buenas tardes, bien, gracias, aquí, gracias por la invitación.
0: Ay, muchas gracias a usted por acompañarnos. Esto se va a poner bueno, porque estamos en una temporada donde justo puede haber muchas, muchas quemaduras, pero vamos a empezar sobre qué son las quemaduras, doctor.
4: Bueno, las quemaduras prácticamente son lesiones causadas por agentes físicos externos, principalmente sea fuego directo, líquidos calientes. Existe también las quemaduras por corriente eléctrica. Y en menor medida, pero también existen las quemaduras químicas. Entonces, Básicamente son lesiones térmicas, básicamente.
0: ¿Cómo son los tipos de quemaduras, doctor, que le han llegado?
4: Bueno, las quemaduras se clasifican, puede ser por, como ya mencionamos, por el tipo de agente que la ocasiona. Que ya mencionamos que puede ser por fuego directo, le llamamos por escaldadura, quiere decir por líquidos calientes, quemadura química y quemadura eléctrica. Esa es una clasificación que es de acuerdo al agente físico que lo ocasiona. Y para nosotros como médicos es muy importante clasificarla de acuerdo a la profundidad o la gravedad de la lesión.
0: Okay.
4: Hay varias clasificaciones, conforme van pasando los años, se han creado varias clasificaciones. La más usada o la que está más en boga es la que le divide en primer grado, segundo grado y tercer grado.
0: Sí.
4: Ajá, eso es de acuerdo. A nosotros como personal de la salud nos funciona mucho para determinar la gravedad de la lesión y a la vez de saber la gravedad de la lesión, saber si el paciente requiere ser tratado en un hospital o puede ser tratado en su domicilio. La quemadura de primer grado es la que comúnmente cuando vamos a la playa, nos asoleamos.
0: Lo bronceadito.
4: Ajá,
0: acá.
4: Esa es una quemadura de primer grado. Obviamente, pues como la mayoría de la gente sabe, pues no es necesario ir al hospital para tratar ese tipo.
0: Incluso hay gente que se broncea por gusto, ¿no?
4: Ajá, o sea, exactamente. Y es algo irónico, pero las quemaduras de primer grado son dolorosas precisamente porque afectan las capas superficiales de la piel, que se llama epidermis, y es ahí donde están los receptores del dolor.
0: Ya tocamos el de grado 1.
4: Primer grado,
0: ya ven. Nos vamos con el de segundo grado. Okay.
4: Sí, el de segundo grado, ya estamos hablando que ya la quemadura es más profunda. De hecho, la quemadura de segundo grado se divide en superficiales y profundas. Ajá.
0: Okay.
4: El segundo grado ya afecta a capas más profundas de la piel, en este caso la dermis. Y este tipo de quemadura es muy importante porque la recomendación es que sí se tenga una atención médica, que ya son más profundas a diferencia de las de primer grado. ¿Cómo los vamos a identificar? La piel se pone rosa y las famosas ampollas o flictenas. Ajá, ya es una característica de las de segundo grado que ya van a cursar con ampollas. Ajá, entonces este tipo de quemaduras, la sugerencia es que sí se vaya a alguna atención médica, a diferencia de las de primer grado.
0: Sí, sí me ha tocado ver, no me ha pasado, pero sí me ha tocado ver que el aceite creo que es lo más común que vemos, que les cae en la piel e inmediatamente como que empieza a salir la ampollita, o sea, obviamente entre el movimiento y todo, de que te arde, me tocó ver que a mi mamá le salió una enorme, pero no entendía, o sea, yo en mi mente es como, ¿cómo es que sale o por qué salen las ampollitas? Es como media de protección de la piel o por qué se da?
4: La mayoría de las quemaduras de segundo grado, como bien mencionas, está ocasionado por líquidos calientes, ya sea aceite, agua hirviendo, o también por objetos calientes como el clásico, la plancha, la secadora.
0: Yo con mi plancha del peine.
4: Entonces, la ámpula o ampolla, como se le conoce a Flictena, no es otra cosa que se sale el líquido de la piel y se acumula ahí. De hecho, más adelante vamos a ver que cuando ya las quemaduras son más extensas, algo que daña mucho al paciente es la pérdida de líquido o de volumen, que le llamamos nosotros.
0: Okay.
4: Ajá. Aquí también es importante mencionar, ya cuando entramos a una quemadura de segundo grado, nosotros ya a nivel médico, es muy importante la extensión de la quemadura. ¿Estás de acuerdo que no es lo mismo que te, como bien mencionas, que te quemes una área pequeña de tu mano a que te quemes, por ejemplo, todo el tórax, ¿no? O todo el pecho.
0: Sí. Pero pasemos a la de la quemadura de tercer grado, que esa es la última de la escala,
4: sí,
0: por así decirlo.
4: Es la más grave. Por lógica, pues la profundidad es mayor. Aquí es cuando el paciente inclusive ya tiene exposición de hueso, exposición
0: Ay.
4: Ósea, cuando ya se quema tendones, ya se queman como músculo. Obviamente, pues son pacientes que se exponen a corrientes térmicas o están mucho tiempo expuestos, sobre todo cuando hay fuego directo, ¿no?
0: Claro.
4: Y desafortunadamente muchas de las veces el tratamiento es quirúrgico. Muchas veces inclusive si una extremidad está muy afectada, inclusive puede requerir amputación. Entonces ya es una quemadura pues ya más grave, ¿no?
0: Y hay una pregunta que me gustaría hacerle, porque creo que todos necesitamos saber esas acciones rápidas, que en dado caso no sé, estoy en mi casa y veo, o sea, para poder ayudar y también para saber qué hacer yo, ¿no? ¿Qué hacer cuando estás en ese momento que no estás obviamente en el doctor o en lo que llegas? ¿Cómo tratarlo o hacerlo inmediatamente una quemadura?
4: No, la principal recomendación es no aplicar ninguna sustancia a la quemadura.
0: Ni la famosa clara de huevo.
4: No, ni hay veces que le ponen antibiótico en crema, tampoco se sugiere. Clara de huevo, algunas cremas como el tepezcohuite, el aloe. Entonces, la sugerencia es no aplicar nada de eso. Tampoco agua fría. Mucha gente, pues la lógica muchas veces llegaría a pensar, pues si se quema y está caliente,
0: claro,
4: pues échale agua fría, ¿no? Sin embargo, no. Sí se sugiere, obviamente, que se lave la herida con pura agua, pero que el agua sea tibia o templada.
0: Okay. Uh-huh.
4: Tampoco se recomienda poner hielo.
0: ¿Y por ejemplo el agua es en contacto directo o como suavecito?
4: No, directo.
0: Directo, uh-huh. Ok.
4: Ajá, entonces y después taparla con un apósito antiadherente, o sea, evitar que no sea un apósito que se pegue en la piel y obviamente pues que esté limpio, ¿no?
0: Claro,
4: principalmente. O sugerencia que esté limpio. Y si la quemadura sí se ve que tenga ampollas o todo sugiere que sea de segundo grado, pues sí se sugiere que vaya a la atención médica.
0: Y lo que hoy nos comparte, doctor, es muy, muy importante, porque hay cosas que ni siquiera sabemos. O sea, podemos decir que es muy como de, ay, no me va a pasar, o nada más me quemé tantito, pero lo dejamos a la desidia y son cosas que se pueden complicar. Nos ayudó a desmentir muchos mitos. Muchas gracias. Y pues, sin más por el momento, yo le agradezco mucho que nos haya acompañado. Espero que se lo haya pasado muy bien.
4: Sí, al contrario, gracias a ustedes.
0: Y pues nada, Estelovers, la verdad es que yo estoy muy, muy agradecida. Muchísimas gracias, doctor, por esta compañía, por compartir información tan valiosa. Yo soy Génesis Sainz, fue un gusto tenerlos aquí. Muchísimas gracias, nos vemos en el próximo episodio. Adiós.

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2: 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This is the beginning of an industrial revolution, and at the heart of it, at the foundation of it, is an AI supercomputer that NVIDIA makes. 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
3: Yo le pedí a la fiscalía que pudiera presentar, así como presentó otros casos recientes, que en este caso pudiera presentar cómo era la red del huachicol en su momento. Hizo una primera presentación la fiscal, pero sería muy bueno que se presentara hasta donde puedan en su proceso judicial cómo se construyó esa red y estas personas que pertenecían a la Secretaría de Marina coordinaron esta red de contrabando de combustible. ¿Cómo es que el propio almirante Ojeda lo denuncia ante la Fiscalía General de la República? Lo que ellos pidieron es detención urgente con fines de extradición, que no tendrían por qué mostrar alguna prueba adicional. Eso es lo que hasta ahora han contestado. Todavía podrían presentar alguna prueba,
4: ¿verdad? Aquí no hay casualidades en política. No fueron invitados los hijos de Andrés Manuel López Obrador. No fue invitado Andy, obvio. Para este informe les pesa las tropelías, las pillerías, todos los negocios que ya se conocen de Andy López Beltrán. Ese es un tema no menor, porque al final de cuentas le abolló.
5: No, para eso está Maynes o Samuel, ellos convocan a buenas borracheras porque así ven el país. Yo lamento enormemente la posición patética, triste, que ha hecho ahora el Movimiento Ciudadano, porque están dejando claro que no están con México. Ellos son unos esquiroles, ya dijeron que no van a ir. Y no es un tema con el PRI, ¿eh? Hay que hablar con claridad.
6: Nosotros no vemos bien que estas cosas sucedan. En el caso de la gobernadora, ella tendrá que explicar, creo que ha sacado un comunicado, pero evidentemente no compartimos estas acciones. Nosotros hemos refrendado y hemos insistido una y otra vez que lo que a nosotros nos hace grandes como movimiento es la cercanía con el pueblo.
7: No, a mí la presidenta, a quien yo respeto profundamente como jefa del Estado mexicano, no me comunicó nada, no me solicitó nada, y creo que una característica que debe de primar en el caso de los ejercicios y quienes tenemos también representación popular directa, las y los legisladores, es actuar con estricta responsabilidad.
8: I just don't think they're ready yet. You know, it's very new. We took them out of a dictatorship and we're getting along great with the government. Delcy, as you know, is doing a very, very good job, very highly respected. And, oh, we want that, and they want that. Delcy wants it. But they're not ready yet. You know, we've taken them out from a very powerful, ruthless dictatorship where many people were in jail. You know, those people have largely been released from jail. They were political prisoners.
9: Bitácora de Negocios. México busca acuerdos con Estados Unidos para reducir el impacto de los aranceles al acero, aluminio y automóviles, mientras avanzan las negociaciones para revisar el Tratado Comercial de Norteamérica. Marcelo Ebrard, secretario de Economía, se reunió con el secretario de Comercio estadounidense Howard Lutnick en el marco del encuentro del Grupo de los 20. México condicionó cualquier cambio al capítulo 23 del Tratado Comercial de Norteamérica a corregir la aplicación desigual del mecanismo laboral. La Secretaría del Trabajo y Previsión Social señaló que la postura fue respaldada tras consultar a más de 50 organizaciones sindicales de las 32 entidades federativas. México inició una investigación por posibles prácticas de discriminación de precios en las importaciones de placas de acero provenientes de Japón. La Secretaría de Economía admitió la solicitud presentada por Grupo Acerero mediante una resolución pública ayer miércoles en el Diario Oficial de la Federación. El subgobernador del Banco de México, Jonathan Heath, consideró que no es conveniente reducir la tasa de interés en el corto plazo debido a la persistencia de la inflación en los servicios. El Banco Central mantiene actualmente la tasa de referencia en 6.5%. Petróleos Mexicanos adjudicó 10 contratos mixtos a empresas privadas durante el último año, una producción de 39.500 barriles diarios, equivalente a 2.2% de la producción nacional de 1.753 millones de barriles diarios. Los contratos también contemplan 102.6 millones de pies cúbicos diarios de gas y una participación de Petróleos Mexicanos de 40%. La Confederación de Cámaras Nacionales de Comercio, Servicios y Turismo pidió reducir las comisiones por pagos digitales para pequeños negocios. Actualmente la tasa promedio es de 2.94% en crédito y 2.77% en débito, con máximos de 4.50% en comercio minorista y 5.39% en restaurantes. Las ventas de vehículos ligeros nuevos superaron por primera vez 1 millón de unidades entre enero y agosto de este año, al alcanzar 1.014.832 vehículos, un crecimiento de 4.7% anual. Solo en agosto se comercializaron 129.479 unidades, 2.3% más que un año antes. El gobierno de Donald Trump analiza imponer nuevos aranceles a los semiconductores importados, aunque contempla posibles exenciones para empresas extranjeras que inviertan en fabricar chips en Estados Unidos. La medida busca impulsar la producción nacional estadounidense de semiconductores.
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tal? ¿Cómo están? Muy buenos días. Bienvenidos a Bitácora de Negocios. Yo soy Mario Maldonado. Me da muchísimo gusto saludarlos. Hoy es jueves 3 de septiembre del 2026 y estamos transmitiendo en vivo aquí en el Heraldo Radio, como todas las mañanas tempranito, en punto de las 6, que arrancamos con toda la barra informativa de esta estación, con las voces, el resumen, con la información dura y pura, y después un poquito de música para despresurizar la mañana de este jueves 3 de septiembre. ¿Cómo están todos los bitácorers que nos acompañan de lunes a viernes aquí tempranito al pie del cañón, siempre a partir de las 6 de la mañana? El club de las 6 de la mañana, siempre pendientes de lo que vamos a transmitir, de la información, pero por supuesto también de todo lo demás que conversamos aquí en el programa. Es muy importante siempre tener esa conversación de ida y vuelta, circular, ese diálogo circular, como decía el expresidente López Obrador, pero aquí sí lo hacemos cumplir, ese diálogo circular, que nos gusta siempre tener ese contacto con toda la audiencia, con nuestros bitácorers. Así que ahí va el WhatsApp para que nos escriban sus opiniones de los temas importantes, cualquier tipo de mensaje, saludos, de todo recibimos con mucho gusto. El WhatsApp es el 5521-1303-50, también en las redes sociales. Escríbanme a mi cuenta de X, arroba Mario Mal, en Facebook y en Instagram estoy como Mario Maldonado, así que por cualquiera de esas vías pueden hacer contacto con nosotros y con mucho gusto aquí recibimos sus mensajes. También en las redes del Heraldo Radio, en X, en Facebook y en Instagram, así tal cual, Heraldo Radio. Y bueno, pues mucha información, muchos temas, pero les decía ya antes de irnos al análisis duro de la información, un poquito de música. Esta semana estamos escuchando canciones de música mexicana que han trascendido las fronteras y se han adaptado al inglés. Ahora son interpretadas o han sido interpretadas por grandes artistas internacionales. A propósito de que pues estamos ya en el mes patrio, en el mes de septiembre, y hay que pues recordar y hacer honor a todas nuestras tradiciones, a nuestra cultura, que es pues muy vasta, y que México es un gran, gran, gran país, y por eso lo celebramos cada vez de diferentes maneras, de todas las maneras posibles. Entonces estamos escuchando esta de Bésame Mucho, interpretada ni más ni menos que por los Beatles. The Beatles interpretó esta canción, que ha sido interpretada también por muchos otros cantantes internacionales y bandas internacionales, pero esta la incluyeron los Beatles en su repertorio de 1962, durante una de sus primeras sesiones de estudio. La canción original fue compuesta por por la mexicana Consuelo Velázquez en 1940, claro que sí, Consuelo Velázquez, cuando tenía apenas 16 años. Además, escribió más bien esta canción, Bésame Mucho, que se hizo pues una canción muy global, internacional, y obviamente pues también en el español, y cantantes mexicanos la han interpretado con mucho éxito y ha viajado por diferentes épocas esta canción, y por supuesto también se ha adaptado al inglés, y esta canción pues ni más ni menos interpretada por los Beatles. Muy interesante esta semana, todas estas canciones mexicanas escritas por mexicanos y mexicanas, como es el caso de esta de Consuelo Velázquez, y que bueno, son un éxito a nivel internacional.

0: Gracias a todos y a todas los que nos están escuchando en vivo por la 98.5 de FM en el interior de la República Mexicana a través de las estaciones hermanas del Heraldo Radio y en la radio por internet en cualquier punto del país o del mundo. Es un gusto, un honor y un placer poder compartir este espacio de la mañana de 6 a 7 con todos y todas nuestras bitácoreras. Vamos ahora sí a entrarle a los temas, a la información. Mucho de lo que ya escuchamos en las voces y en el resumen y qué es lo más importante que está sucediendo en México y en el mundo. La reunión del G20 en Carolina del Norte, en Estados Unidos, el secretario Marcelo Ebrard presentó la visión de México para acelerar su desarrollo y adopción de la inteligencia artificial, y además se tomó una foto con el fundador y el CEO de NVIDIA, ¿no?, Jensen Huang. Se encontraron allá en el G20 de Carolina del Norte y pues allí presumió en sus redes sociales el secretario de Economía esa fotografía con el pues el magnate, ¿no?, de la inteligencia artificial y de los microprocesadores, las supercomputadoras. No sé qué le haya dicho Ebrard realmente, si le presumió en lo línea o qué le pudo haber presumido de lo que hacemos en tecnología e innovación en México. Pero bueno, pues interesante, eso le hace falta también a la 4T, que esté presente en foros internacionales, que ponga, ahora como hablábamos de las canciones mexicanas, el nombre de México en alto, sobre todo pues de las cosas que sí hacemos y hacemos muy bien, y que pues muchas veces quedamos estigmatizados en el exterior por el tema del narcotráfico, de los criminales, de la corrupción, de los malos gobiernos, de los políticos que no tienen visa y demás. México es más que sus malos políticos, que tiene muchísimos, o la mayoría, pues para irnos de esa manera. A propósito de los que no tienen visa o que están señalados por temas de posible corrupción y de investigaciones en Estados Unidos, la presidenta de Morena, Ariadna Montiel, se deslindó de las conductas de la gobernadora de Quintana Roo, Mara Lezama, de viajar en aviones privados, de pues relacionarse allí con el dueño del Partido Verde, quien a su vez se asume como dueño de Quintana Roo, Jorge Emilio González, alias el Niño Verde, el fundador del Partido Verde, que pues ahora quiere imponer a Eugenio Gino Segura como el pues candidato de Morena a la gubernatura, a suceder a Mara Lezama. Además, ayer también le publicaron en un periódico de circulación nacional a la otra candidata fuerte, a la de Benito Juárez Cancún, Ana Patricia Peralta, pues que supuestamente la estaban investigando en Estados Unidos y que no tenía visa, pero ayer mismo salió a decir que eso no es cierto y que tiene visa y que no hay investigaciones. En fin, se están dando con todos los morenistas, pero con todo es con todo, ¿eh? Ayer yo, por cierto, en mis redes sociales publiqué un video donde pues se filtró del propio equipo, además de la actual candidata ahora sí que corcholata, que pues buscan ser candidatos de Morena para el 2027, se llama Julieta Ramírez, de Baja California, quien está pues hablando. Ella apoyó en la contienda de las corcholatas a la presidencia en el 2023 a Adán Augusto López, y entonces habla ahí de manipular videos para hacer ver bien a Adán Augusto López y ridiculizar a la entonces candidata Claudia Sheinbaum, que se convirtió en presidenta, y que bueno, en teoría ahora es Sheinbaum sí está apoyando a Julieta Ramírez para conseguir esa candidatura de Baja California, pero bueno, pues quizá que con estos videos a lo mejor cayó de su gracia. En fin, se dan con todo en ese proceso interno de Morena, que se ha alargado, ¿no? Solamente conocemos hasta ahora 4 o 5 de los 17 estados, ya se sabe quiénes van a ser los candidatos o candidatas de Morena en ese proceso adelantado, que es ilegal, que viola las leyes electorales, pero que ellos les dicen son coordinadores de los trabajos de la Cuarta Transformación. Bueno, están violando la ley, pero pues el INE, como es de ellos, y el tribunal también, pues ahora sí que, ¿no? Pues no les pueden hacer nada. Bueno, pues están los datos también de Hacienda. Hoy traigo allí en mi columna del Universal, si quieren echarle un ojo, este tema de el faltante de 300 mil millones de pesos que necesita Hacienda para poder reducir el déficit fiscal, mantener la consolidación fiscal y no salirse, digamos, de las cuentas, ¿no? Y que no le bajen la calificación a México. pues le van a pasar factura a algunos contribuyentes, ya lo saben, los cautivos, los que deducen mucho ISR y les van a algunos de los giros que pues a través de estrategias fiscales reducen mucho ISR, impuestos sobre la renta, pues les van a ir a pasar la tijera otra vez a los contribuyentes cautivos. 300 mil millones de pesos, dicen en Hacienda. Bueno, fuentes obviamente internas, ¿no? No es público, porque aparte se va a entregar apenas el paquete económico el martes próximo al Congreso, pero dicen que pues hicieron esa inteligencia en el SAT y lograron detectar a los contribuyentes o a los giros a los que les van a pasar la tijera de 300 mil millones de pesos. Bueno, le vamos a entrar a todos estos temas hoy aquí en el programa y muchos otros, así que quédense con nosotros de aquí hasta las 7 de la mañana. Vámonos ya con Roberto Aguilar.
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0: Roberto Aguilar ya está con nosotros en la cabina del Heraldo Radio. Mi querido Robert, buenos días.
2: ¿Qué tal, Mario? Me da mucho gusto saludarte a ti y a todos nuestros amigos. Pues una jornada pues muy lateral para los mercados y cautelosos ante la espera de noticias de Medio Oriente, pero mientras tanto el petróleo suma la cuarta jornada de alza y el Brent, este marcador, esta referencia internacional, ya toca $97, así es que nada descabellado que los precios del petróleo regresen a niveles de $100 por barril. También la atención a los datos de empleo de Estados Unidos que se van a dar a conocer mañana, y los inversionistas se preparan pues para un fin de semana largo por el feriado en Estados Unidos. El lunes no hay mercados justamente en Estados Unidos por el Día del Trabajo, el Labor Day, así es que bueno, pues esto también está influyendo en estos movimientos de los mercados. También el yen se fortalece ante las crecientes versiones de una nueva intervención del Banco de Japón y un potencial aumento de la tasa de referencia en Japón, así es que esta situación es importante y había que ver si ahora en esta nueva intervención de su moneda también sería apoyado por la Reserva Federal de Estados Unidos. Y bueno, también se dio a conocer el dato del indicador de confianza en México, que bueno, pues reportó un ligero incremento respecto justamente a el mes previo. Estamos hablando del indicador correspondiente al mes de agosto y que se ubicó en 46.1 puntos, pero justamente si lo medimos con el mismo periodo, pero el año anterior, no hay un incremento, se mantuvo tablas justamente este indicador importante. Y había que destacar que del que más subió respecto a julio fue justamente la situación económica en el momento actual de los miembros del hogar comparada con la que tenían hace 12 meses. Fue uno de los cinco componentes, uno de los cinco que mide este indicador, que tuvo el mayor o el mejor desempeño. También te comento que el tipo de cambio ya se nos regresó nuevamente a niveles de 17 pesos por dólar. Está cotizando en estos momentos, a pesar justo de que el dólar comenzó a disminuir a nivel internacional. Y bueno, ahora está marcando ya un 17.01. Así es como está justamente cotizando la moneda mexicana. Y se espera pues también esta situación de lo que pudiera incluir la propuesta del presupuesto para 2027. Los mercados también están atentos, pero bueno, sin lugar a dudas también esta situación del fin de semana largo va a influir en las operaciones de México. También en Estados Unidos, hay un tema muy interesante porque se da a conocer esta situación de que hay posibilidades de que le apliquen también Estados Unidos aranceles a los semiconductores. Así es que es un tema importante, uno de los sectores que está creciendo, otra situación que tiene que ver con algunas declaraciones justamente de los funcionarios estadounidenses.
0: Vámonos a una pausa y regresamos con más aquí en Bitácora de Negocios.
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9: El agua tiene una característica que la vuelve extraordinaria en la Tierra. Es la única sustancia que podemos encontrar de forma natural en los tres estados al mismo tiempo dentro de las temperaturas normales del planeta. Puede presentarse como hielo, como líquido o como vapor. Algo fundamental para que funcione el ciclo del agua y para que exista vida tal como la conocemos. Cuando la temperatura baja a 0 grados centígrados, las moléculas se organizan formando una estructura cristalina que ocupa más espacio. Por eso el hielo es menos denso que el agua líquida y flota. Un detalle clave que permite que lagos y mares no se congelen por completo. En estado líquido, las moléculas permanecen unidas pero con libertad de movimiento, lo que le da al agua su capacidad de fluir y adaptarse a cualquier forma. En el momento que recibe calor, el agua puede evaporarse y convertirse en vapor, formando nubes que luego regresan a la superficie en forma de lluvia. Este constante cambio entre sólido, líquido y gas mantiene en movimiento uno de los procesos naturales más importantes del planeta, el ciclo del agua.
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0: Ya estamos de regreso con más aquí en Bitácora de Negocios, 6:31, tiempo del centro de México. Y regresamos escuchando esta canción de Bésame Mucho de The Beatles. The Beatles, ¿está correcta esa pronunciación en inglés británico? Yo no la había escuchado, para nada. Es de 1962. Pues que estaban empezando los Beatles por ahí. Y qué bien se escucha esta versión. ¿Quién canta ahí? Paul McCartney. ¿Sí? Paul McCartney. Sí se escucha. Es la voz inconfundible de Paul McCartney. De Sir Paul McCartney. Interpretando esta canción de Consuelo Velázquez, que la escribió a los 16 años. Eso tampoco sabía. A los 16 años construyó este éxito internacional que ha transitado generación tras generación, década tras década, desde 1940, que fue escrita por esta cantautora, ¿verdad? Compositora mexicana, Consuelo Velázquez, Consuelito Velázquez le decía, ¿no? Y esta canción pues la interpretan los Beatles, pero la interpreta todo mundo, yo creo que hasta Frank Sinatra... todos la han interpretado, por supuesto. Aquí es muy conocida para las generaciones más recientes, que quizá pensaré yo de los millennials, pues Luis Miguel, ¿no? La verdad, pues hoy muchos, si le preguntan a cualquier persona que sí ha escuchado la versión de mucho, dice sí con Luis Miguel, porque Luis Miguel pues la ha popularizado mucho desde hace varias décadas. Pero supongo que Michael Bublé, todos estos cantantes internacionales la tuvieron o la tienen en su repertorio, porque es una canción sasa que pues ahora estamos escuchando en esta versión en inglés, adaptada al inglés y producida por los Beatles. Interesante, muy bueno, muy buenas canciones, la verdad. Ahora sí, Chucho, se sacó un 10 Jesús Espinosa con esta temática de septiembre. Dice que le ayuda Fernanda, su novia. Bueno, muy bien, saludos a Fernanda. Y saludos a todos los bitácorers y bitácorers, hombres y mujeres, por supuesto, que nos escuchan, nos escriben. Es un gustazo. Además, se escucha bien, como toda la semana ha estado lluvioso y hemos escuchado este tipo de canciones, más de boleritos o cosas así. Pues está muy ad hoc para arrancar el día lluviosito. Ayer, qué tormenta cayó durante horas y horas, no sé, bueno, horas y horas. Yo creo que por lo menos un par de horas estuvo lloviendo, ¿no? Fuertísimo. Yo que me pongo a escribir mi columna del Universal en las noches, y ahí justo junto a una ventana, pues me tocó ver 2 horas de lluvia, que es más o menos lo que me tardo escribiendo la columna, 2 horas y media, ahí lloviendo fuertísimo. A veces bajaba poquito, pero seguía lloviendo. En fin, bueno, pues gracias. Les recuerdo el WhatsApp, porque vamos justo a leer los mensajes y las redes sociales. WhatsApp 5521-130350, escríbanos a través de esa vía y también en las redes sociales, si quieren y si les acomoda mejor, en mi cuenta de X, arroba Mario Mal. En Facebook y en Instagram estoy como Mario Maldonado, y en las redes del Heraldo Radio, en X, en Facebook y en Instagram, así tal cual, Heraldo Radio. También estamos en vivo en el YouTube, en la cuenta del Heraldo, y en la página heraldodemexico.com.mx, ahí en el streaming de la cabina del Heraldo, que aquí estoy, miren, saludando a todos y a todas nuestros bitácorers, que los queremos mucho. Bueno, vamos rápido por acá a X. Nos dice Martita: exitoso jueves y 3 tacitas de café, es lo que necesitamos a veces para arrancar bien, para carburar bien. Pero bueno, también un tecito que haga bien ahí, que ponga la microbiota en su lugar, y el estómago, y después ya le damos al café. Pero me encanta el café, yo por lo menos uno sí me tomo en las mañanas, si de una de esas, si estoy en una reunioncilla ahí que se alarga, 2 cafés me echo. Ya en la tarde, noche, ya no tomo tanto, a veces sí me lo echo cuando termino de comer, pero es muy raro. En fin, bueno, pues salud con el cafecito, Martita, saludos. Fernando Muñoz nos pone me gusta acá en el post del programa, a Alfred R., también la Evidencia News, le estoy diciendo a todos los que nos ponen me gusta acá en el post del programa, Lucio Solorio, María Verónica, Nora Cruz Jaimes, Berta Molina Ellis 64. Y nos dice Enrique Ramírez, buen día Mario, escuchándote desde las 6 como cada mañana desde Torreón, bien dices en tu columna, pura verborrea de la 4T de la austeridad, no pierden oportunidad de ostentar lo que rápido y fácilmente han conseguido al estar en el poder y manejar sin transparencia millones. Pues es que, caray, de verdad que uno abre el periódico en las manos, yo en la mañanita que los leo por ahí de las 5, antes de las 5, qué cosa, caray. Es que todo el problema ha sido es que son muy austeros y que no les gustan los lujos, ni las marcas, ni nada, ni los aviones privados, ni las vacaciones en los barcos, en los yates, ni los el turismo de lujo. O sea, todo eso que se cansaron de predicar desde aquel líder, ¿no? Que sus hijos pues son todo lo contrario. Pues no lo pueden ocultar, porque si un día no es la secretaria de Turismo Federal, es la gobernadora de Quintana Roo, pero si no es Andy, con los empresarios multimillonarios echándose sus tequilas y sus vinos de 20 mil pesos, pero si no es, híjole, qué cosa, caray, los senadores, los diputados, los vuelos privados, la ropa de lujo de marca, los viajes, ay, Dios mío, Dios mío. Pues sí, se les estrella la realidad. Y lo peor es que la presidenta, pues es la que queda en medio, ¿no? Porque pues es la que trae el discurso de la austeridad y de la 4T y de los principios y de no sé qué. Y todos sus secretarios, todos sus aliados. Hoy el Universal trae que uno de los más cercanos, creo que hasta estudiaron juntos, creo que hasta tuvieron roomies. El actual director de Birmex, se llama Carlos Ulloa, pues se compró así de la nada. 2 de pitas de 22 millones de pesos. Y cuando su sueldo era de 100 mil pesos al mes. O sea, ¿de dónde? Bueno. Vamos a ir con más comentarios. Nos dice por acá Rodolfo Contreras. Éxito en este jueves. Positivo el dato de la venta de autos nuevos, aún insuficiente. Alex Méndez, muy buen programa, saludos. Mariel del Bosque, buenos días, y una tacita de café nos pone por acá. Antonio Caranza, Rosy González, todos nos saludan por acá, muchas gracias. También en el WhatsApp nos dice Betty, buenos días Mario, que es un buen jueves para todos. Pablo Ramírez de Benito Juárez, yo nada más espero que con todo esto de los aranceles no nos termine costando más el súper, porque cada vez alcanza para menos. A ver si de verdad las negociaciones ayudan al bolsillo de los mexicanos. Pues es que es el otro tema, yo siempre lo comento y se los digo a los propios funcionarios y a los legisladores, en fin. Pues está bien que la inflación está controlada, ¿no? Está cercana al 3%, que es como lo quiere el Banco de México, y que las cuentas públicas están bien y que el crecimiento, aunque es muy bajo, pues por lo menos no hay decrecimiento o crisis, ¿no? Económica, estructural. Pero el asunto aquí es el día a día. O sea, el informe está bien, pero a ver, hay acceso a medicamentos, hay acceso al servicio de salud expedito, los precios hoy alcanza para más o para menos con el salario y con los programas sociales, con todo lo que hay, las remesas y demás. Hoy vive mejor la gente, tiene más oportunidades laborales, hay mejor educación, hay más seguridad. Ya con esas preguntas, son solo 3 o 4 de estas que dije. Si todas esas hoy mejor que un año antes o que un sexenio antes, y es la mayoría de la gente, entonces está mejor. Si no, no. Y ya, los indicadores pueden decir lo que sea. Pero si la gente en su día a día no está mejor con estas cosas que pregunté, salud, vivienda, educación, seguridad, pues entonces, pues da igual, ¿no? Aunque lo quieran cubrir con las encuestas de popularidad. Ahora sí que, como diría aquel, cuchareadas, pues no cuadra. En fin, saludos a Saúl Naranjo. Nos dice, yo tengo mi dinerito ahorrado y no sé si dejarlo en el banco, meterlo en una inversión. Espérame, siempre meterlo en una inversión segura. Si quieres a CETES, si quieres a inversiones así de instrumentos gubernamentales, es decir, no renta variable, que hay portafolios que tampoco tienen mucho riesgo. Pero no, hombre, el colchón es la peor idea. Siempre hay que invertirlos y buscar un buen lugar para invertirlos. Y obviamente una institución que esté certificada, que sea conocida. Es decir, hay que hacer la chamba, hay que hacer esa tarea de investigar. Pero siempre mejor, aunque sean 1,000 pesos, bueno, 5,000 pesos, 10,000 pesos, invertirlos que dejarlos en una cuenta de débito o en el colchón. Saludos, Saúl, y saludos a todos los demás que nos están escribiendo por acá. Si al final del programa leemos más mensajes, 6:41, vámonos a otra cosa.
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0: Y vamos a platicar, como todos los jueves, con Gerardo Flores. Mi querido Gerardo, ¿cómo te va? Buenos días.
2: Hola, Mario, muy bien. Un saludo para ti y para todo el auditorio.
0: Oye, pues hablando del paquete económico, del informe de la presidenta y del crecimiento del PIB o de la economía mexicana, pues ahora sí que, ¿qué nos dices tú? ¿Qué evaluación tienes de este segundo año de gobierno, de los datos de crecimiento y de lo que vendrá en el paquete del próximo año?
2: Pues mira, los datos de crecimiento ya hemos hablado un poco aquí en otras ocasiones, pues que básicamente ha sido un mal año para la economía mexicana, no obstante que desde el gobierno nos quieran hablar con entusiasmo de que en el segundo trimestre se creció lo dijo la presidenta en el informe, a una tasa de 1.9% anualizado, ¿no? Pero por ejemplo yo detecté que el secretario de Hacienda, cuando fue a hablarle a los diputados de Morena el domingo pasado,
0: sí, en la plenaria,
2: Sí, ahí en la presentación, me extrañó que él les hablaba de la tasa de crecimiento del 2.1, que fue, digamos, la cifra preliminar que había dado a conocer Inegi, y pues como que se les olvidó a los asesores del secretario pues actualizarle la presentación al dato revisado que después publicó el propio Inegi, que ya era de 1.9, ¿no? Entonces, pues ha habido indicios, digamos, encontrados de que pues la economía está levantando, y sobre todo hacia el segundo semestre de este año. Parecería que sí, pero también pues hay otros indicadores, como el de los pedidos manufactureros, me parece que no anticipan una actividad muy pujante en el segundo semestre, ¿no? Pero bueno, el tema es que de todas maneras es una tasa baja, te diría yo. Los analistas estiman para todo el 2026, creo que una tasa de alrededor del 1.4, 1.5% anual, pues que no es una buena tasa de crecimiento para una economía como la economía mexicana, sobre todo después de 8 años en los que ha crecido pues a un ritmo bastante mediocre, ¿no? Entonces, ¿qué en ese contexto qué esperar para el paquete económico? Pues se ve complicado, porque pues seguimos con este desafío de lograr la consolidación fiscal, ¿no? Al gobierno de la presidenta Sheinbaum se le complicó cumplir con sus compromisos o su promesa para reducir el tamaño del déficit, ¿no? En el primer año de gobierno habían ofrecido bajarlo de 4.3% del PIB a 3.9, y sin embargo se quedaron a la mitad, en 4.1 fue lo que se logró en 2025. Y pues para este año creo que vamos a cerrar de todas maneras arribita del 3.9 o por ahí, pero pues estamos todavía lejos del 3.5, que era el objetivo inicial. Y pues cuando tú ves rubros como el de las pensiones, que siguen creciendo pues como de forma natural y que siguen absorbiendo una proporción del gasto cada vez mayor, y pues vemos variables como el gasto en inversión, que pues pareciera que una de las variables que sirven para modular qué tanto puede gastar el gobierno, ¿no? Porque nos presumen que el gasto en inversión ha empezado a levantar este año. Sin embargo, si tomas en cuenta el dato para enero-julio, pues resulta que es el segundo gasto en inversión en términos reales más bajo de los últimos 15 años, ¿no?
0: Sí. Entonces,
2: con ese desempeño, pues es difícil que la economía levante de manera significativa, ¿no? Sí se están poniendo las pilas, eso sí está demostrado, en empezar a gastar, a ejercer mayor gasto en inversión en estos últimos meses y seguramente hacia la segunda mitad del año. Pero pues parece que no va a ser suficiente pues para que la economía levante aún más, ¿no?
0: Es que ese es el problema, porque es un círculo vicioso, ¿no? Es decir, si no hay inversión productiva que detonada por el propio gobierno y que le dé certeza a los empresarios privados, pues no hay el crecimiento que estima Hacienda y por lo tanto no hay los ingresos fiscales, y entonces ahí se les hace un problemón, ¿no? Porque entonces ya no alcanza la recaudación y entonces tienen que recortar el gasto, pero eso a su vez ralentiza el crecimiento. Entonces es un círculo vicioso si no se hace bien.
2: Sí, y luego pues tienes al gobierno que está presumiendo que este año sí va a lograr un balance primario de en este caso del 0.5% del PIB.
0: Sí.
2: Y pues vemos que lo va a lograr, pero a costa de incurrir en un uso de ejercicio significativo,
0: sí,
2: ¿no?
0: Sí, correcto.
2: Entonces, pues es un desafío complicado. Digo, la verdad es que es difícil estar en los zapatos de la gente de la Secretaría de Hacienda, pero pues sí tienen un entorno bastante desafiante, ¿no?
0: Sí. Bueno, pues muchas gracias, mi querido Gerardo. Te mando un abrazo. Buenos días.
2: Buenos días, Mario. Igualmente un abrazo también para ti.
0: Gerardo Flores R, así está en su cuenta de X todos los jueves aquí con nosotros. Síganlo en las redes y vámonos con las historias empresariales.
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0: Otro de los dolores de cabeza del gobierno es Pemex, que está haciendo una alianza con Woodside Energy. Buscan ampliar más de una alianza que tienen en el campo Trión, y nos platica Fernanda Getamayo.
3: Petróleos Mexicanos y la australiana Woodside Energy ampliarán su colaboración para identificar y evaluar nuevos proyectos de exploración y producción de hidrocarburos en México, aprovechando la experiencia técnica y capacidad de inversión de ambas compañías. El acercamiento ocurre mientras avanza el desarrollo del Campo Trión, ubicado en aguas ultraprofundas del Golfo de México, considerado uno de los proyectos petroleros más complejos del país. Trión contempla una inversión superior a 10 mil millones de dólares, con una participación de 60% para Woodside Energy y 40% para Petróleos Mexicanos, y mantiene como objetivo iniciar la producción en 2028, con una aportación estimada de alrededor de 100 mil barriles diarios. La nueva colaboración busca aprovechar las capacidades adquiridas con este proyecto para explorar otras oportunidades y elevar la producción nacional de hidrocarburos. Para Bitácora de Negocios, Fernanda Getamayo.
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0: Vamos a platicar con Juan José Sierra, quien es presidente de la Confederación Patronal de la República Mexicana, la Coparmex. ¿Cómo estás, Juan José? Buenos días.
1: ¿Qué tal, Mario? Muy buen día y buen día a tu auditorio.
0: Gusto
1: Qué gusto
0: saludarte.
1: saludarte.
0: Oye, pues así un repaso, un balance rápido del informe de gobierno de la presidenta, sobre todo quizá en los datos económicos y a lo mejor otros que son importantes para la inversión como la seguridad y la certeza jurídica.
1: Sí, Mario, mira, tras 2 años de gobierno, Coparmex reitera pues el llamado a fortalecer la seguridad, recuperar la inversión y generar más empleo formal. Vemos que la extorsión, las desapariciones, el estancamiento de la inversión y los retos en el gasto público siguen limitando el crecimiento. El desafío es que el desarrollo del país se traduzca en mejores condiciones de vida para las familias mexicanas. En Coparmex reconocemos avances, Mario, y uno de los avances es el T-MEC, mantener abierto el diálogo para fortalecer esta integración comercial que nos parece fundamental. En la política exterior también los avances para fortalecer los vínculos, para impulsar el comercio. El Plan México, Mario, una oportunidad que debe traducirse en inversión. Esta apertura, me parece que hay avance en la apertura al diálogo, a construir acuerdos con el sector productivo. Y los retos que tenemos, también el salario mínimo, hay que comentarlo, logro del diálogo social y la participación empresarial con sindicatos, gobierno. Los retos, Mario, la seguridad, detener la extorsión, atender las desapariciones, la inversión productiva también es otro reto, es el indicador que no despega. También otro reto, la inversión extranjera directa, pero la inversión extranjera directa de nuevas empresas, cifra que no alcanza a despegar, la energía, el agua para crecer, esta certeza hídrica, esa certeza energética que es fundamental para que México sea atractivo a la inversión. Fundamental, Mario, también como reto la certeza jurídica, recuperar la confianza para invertir. Ya lo vemos, solo 2 de cada 10 socios de Coparmex ven un buen momento para invertir. La inversión requiere reglas claras, instituciones confiables y condiciones para tomar decisiones a largo plazo. Necesitamos esta confianza. También otro reto, el empleo formal.
0: Sí.
1: Tenemos 55, 56 y creciendo. Otro tema son la gestión responsable de las finanzas públicas.
0: ¿Ustedes van por ese consejo fiscal que dice el CCE, el consejo fiscal? ¿Quieren proponga eso también?
1: Sí, nosotros vemos en esta realidad país, Mario, un consejo fiscal independiente. Ya vimos el éxito de la política monetaria a través del Banco de México, una entidad independiente, y creemos que es momento para tener un consejo fiscal independiente que no solamente cobre mejor, sino que gaste mejor de manera responsable, eficiente, estratégica, que es lo que necesita el país, Mario.
0: Oye, esta ley de inversiones que va a revisar las Fuerzas Armadas, la inversión extranjera directa y todo esto, esa reforma que quieren hacer, ¿qué les parece?
1: Mira, ya lo hemos dicho, Mario, los empresarios ya no queremos más reformas, ¿no? El país ya no necesita más reformas. Lo que ya no queremos los empresarios que es que nos siga moviendo la mesa con más reformas. Necesitamos una mesa estable, una mesa firme, con reglas claras, que no estén cambiando de un día para otro, y que si cambien, cambien con el consenso, y no están cambiando. Y creo que esta es la peor señal que podemos mandar a la inversión, Mario, porque es lo que nos preguntan en el extranjero. Cuando vamos a Francia, España, Alemania, Japón, Estados Unidos y Canadá, ¿no? Las reglas del juego van a cambiar, mi inversión se va a respetar, y creo que esto es muy importante, Mario. No necesitamos en el país y los empresarios más reformas. Ahí está parte de la incertidumbre y el ánimo para invertir de los empresarios en México. Esto es lo que pensamos, Mario, los empresarios en México.
0: Sí. Oye, pues vamos a estar muy pendientes del paquete económico que entregue la Secretaría de Hacienda y si te parece lo platicamos también, Juan José, porque va a ser el martes, ¿no? Ya con los datos, ahora sigue en la mano, ¿no? El presupuesto, el marco macroeconómico y cómo van a recaudar, porque van a pasar por ahí la charola, yo digo la tijera, pero más bien es la charola, ¿no? A los contribuyentes cautivos.
1: Así es, yo creo que tenemos que ser estratégicos también en el tema de no solamente cobrar mejor, sino también gastar de
0: Sí, sí,
1: manera
0: sí.
1: eficiente y responsable, Mario. Y bueno, pues vamos a esperar y con mucho gusto
0: Lo
1: platicamos.
0: platicamos. Gracias, Juan José. Un abrazo, muy buenos días.
1: Fuerte, fuerte abrazo, Mario. Muy buen
0: Juan
1: día,
0: José Sierra,
1: gracias.
0: el presidente de la Coparmex a nivel nacional. Nos despedimos. Con esto mandamos saludos por acá a Berta Molina, que nos dice buenísimos días, Bitácores. Muchas gracias también, Roberto Varela. Buenos días al Club de las Seis. ¿Es percepción mía o ha habido un cambio en la presidenta a raíz de su informe? Se le ve algo preocupada. Bueno. Sandra Ramírez, ojalá las decisiones económicas que tome el gobierno realmente se reflejen en el bolsillo de la gente. Muchas gracias a todos y a todas por habernos acompañado este jueves aquí en Bitácora de Negocios. Se quedan con Sergio Sarmiento y Lupita Juárez aquí en el Heraldo Radio. Nosotros nos vamos a la televisión, al canal 8 de la televisión abierta, las noticias de la mañana. Y nos escuchamos aquí mañana tempranito a las 6. Muy buenos días.

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5: Mexicana de 16 años, inventa extintor acústico. Ángela Karime, un estudiante de bachillerato de Tamaulipas, diseñó el Vortex Tech, un extintor acústico de baja frecuencia que apaga fuego usando ondas de sonido. Esto quiere decir que, a través de esta propuesta, el fuego se puede apagar con el poder del sonido. Esta joven mexicana de apenas 16 años, originaria de Altamira, Tamaulipas, diseñó el extintor acústico de baja frecuencia que desplaza el oxígeno que alimenta la combustión usando ondas sonoras. La creación de este prototipo del extintor acústico por parte de este estudiante del CETI 78 está hecho de componentes accesibles: una batería de 12 volts, un generador de frecuencias, un amplificador y una bocina. El sistema genera 30 pulsos por segundo, lo que convierte en ondas acústicas capaces de crear anillos vórtice que separan el aire caliente del combustible en cuestión de segundos, apagando llamas en un radio de hasta 2 metros. Un invento mexicano que podría revolucionar el ataque a los incendios. Les saluda Heriberto Vázquez Muñoz.
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7: Jonathan Samuel Meléndez Ochoa, conocido como Jonas Meléndez, tecladista y fundador del grupo musical Camilo VII, fue asesinado junto con su esposa de 4 meses de embarazo, su hija de 3 años y una joven de 21 años quien se dedicaba a ayudarles con las tareas domésticas. Todo esto dentro de su departamento en Atizapán de Zaragoza, en el Estado de México. Su otro hijo, un pequeño de 6 años, fue localizado vivo y sin signos de violencia, al igual que su perro, quien se encontraba atado de las patas. Los hechos ocurrieron la noche del martes en la zona Esmeralda. La Fiscalía Mexiquense informó que 2 hombres fueron detenidos como probables responsables. Uno de ellos, identificado como Diego Sebastián N., socio del músico, habría utilizado la relación de confianza con la familia para ingresar al domicilio. La fiscalía continúa con las investigaciones y será la autoridad judicial quien determine la situación jurídica de los detenidos.
8: Los mira la ciudad.
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0: 7:07 de la mañana en puntísimo. Hoy es jueves 3 de septiembre del 2026. Yo soy Sergio Sarmiento y quiero darle a usted la más cordial bienvenida a El Heraldo Radio. Lo invito a quedarse con nosotros, lo invito a estar bien informado, lo invito también a pasar un rato agradable porque nos gusta darle el lado amable de la noticia cuando la noticia lo permite. Muchísima, muchísima información la que se ha venido acumulando a lo largo de estas últimas horas. Déjame decir, Guadalupe, que pues me llamaron mucho la atención las palabras del gobernador de Sonora, Alfonso Durazo, al respecto de Luis Donaldo Colosio, hijo. Recordemos que Durazo se hizo políticamente pues en la compañía o al amparo de Luis Donaldo Colosio Murrieta, el padre del actual Luis Donaldo Colosio, y ahora pues que Luis Donaldo Colosio quiere contender o está buscando contender por el gobierno de Sonora, pues parece que Alfonso Durazo piensa que es un joven inmaduro, que no tiene nada que aportar, que ni siquiera es de Sonora.
1: El joven inmaduro que va muy alto en las encuestas.
0: Pues eso es lo que estoy viendo, pero aquí el tema es cómo es corta la memoria, ¿verdad? Cómo se olvida Durazo del apoyo que le dio siempre Colosio y cómo él hizo su carrera política. Recordemos, a la sombra de Luis Donaldo Colosio, siempre presentándose como una de las viudas de Colosio. La verdad es que...
1: Me dio hasta mucho coraje. ¿Cómo pone? Con mucho cariño.
0: Con mucho cariño, pues sí.
1: Pero la verdad es que no estás preparado, que estás muy chavo, sí, que no tienes los elementos suficientes, en fin, la preparación. Oye, qué barbaridad esto que se dijo el día de ayer. Ya le contestó Colosio, ya le contestó al gobernador de Sonora. Oye, y bueno, en otras cosas, Sergio, me impresionó mucho esto que ocurrió el día de ayer, este asesinato de 4 personas, entre ellos una niñita, una menor de edad, en Atizapán, ¿no? Sí, de Zaragoza. La verdad es que pues un tema que se tiene que investigar, y ya hay 2 personas detenidas. La situación tremenda, tremenda el día de ayer, después de que nos enteramos de este terrible, terrible asesinato. Oye, y en temas políticos, el senador Enrique Insunza, pues a todo dar, ¿no? Este señor, que es senador independiente, es acusado en Estados Unidos de presuntos nexos con el crimen organizado, y bueno, él lo que dice es que se va, pero no se va, ¿no? ¿Te acuerdas que dijo no, que independiente? Y todo el mundo dijo, a ver, pues sí, se quedará, será senador sin grupo parlamentario, pero pues no creo, va a seguir apoyando las reformas de Morena, va a seguir votando con Morena, a pesar de que ya no forma parte de ese grupo parlamentario. El día de ayer le preguntaban ahí los reporteros que, pues, ¿por qué sigue en la parte designada para los morenistas? Y él decía, bueno, pues si me dicen que me mueva, yo me muevo, ¿no? Pues aquí está mi curul. Y decía él que pues en realidad tenía el lugar de honor.
0: El lugar de honor.
1: Así es.
0: Bueno.
1: Oye, lo abrazaron ahí sus compañeros, ¿no?
0: Claro.
1: Don Augusto Hernández, le dieron una buena
0: además faltaba que cantaran y gritaran, no estás solo.
1: Nada
0: no
1: más les faltó. Pero bueno.
0: Bueno. Si quieres, Guadalupe, son las 7:04. Hay muchísima información. Es jueves. Tenemos que terminar a tiempo,
1: sí,
0: el programa, porque si no, ya
1: sabes. Entonces, ¿vamos empezando?
0: Vamos empezando con un resumen. Pero, maestro Osvaldo, usted tiene música muy adecuada, muy exprofeso, como dicen por ahí, para un resumen informativo. Música, maestro. La presidenta Claudia Sheinbaum recibió ayer en Palacio Nacional al expresidente izquierdista de Colombia, Gustavo Petro. El exmandatario dijo que en este encuentro advirtió que México podría enfrentar mecanismos de manipulación electoral por parte del gobierno de los Estados Unidos. ¿Se acordará usted, te acordarás, Guadalupe, de cuando Petro dijo que Claudia Sheinbaum había sido compañera en la guerrilla?
1: Sí, claro.
0: Sí,
1: sí.
0: Eso es. Ella no está en su biografía oficial, pero
1: él lo declaró, ¿no? Todavía cuando era presidente.
0: Lo dijo, de hecho,
1: hace unos meses.
0: Sí.
1: Posteriormente, el expresidente Gustavo Petro ofreció una conferencia en el auditorio Alfonso Caso de la UNAM, donde insistió en que Estados Unidos podría intervenir en las elecciones en México para imponer a algún candidato de la derecha, como lo ha hecho en Colombia y otros países de América Latina.
2: México está en peligro, Brasil ya viene y puede ser también Estados Unidos, porque estos métodos tienen legitimación en la clase política que está dirigiendo actualmente los Estados Unidos. Es un método para el mundo, no es para solo nosotros, es un método de control mundial. Es por esto, por este tipo de manipulación, hasta ahora balbuceante, Palantir hasta ahora está comenzando, que se produjo un genocidio como el de Gaza.
0: Está la posición de Petro en la Universidad Nacional Autónoma de México. La presidenta nacional de Morena, Ariadna Montiel, restó importancia a las acusaciones de corrupción contra miembros de su partido o los señalamientos sobre presuntas divisiones internas. Consideró que todo esto es parte de una narrativa que la derecha busca sembrar.
3: Y eso es por lo que luchamos y nosotros vamos a seguir unidos, aunque allá enfrente quieran todo el tiempo estar así de intrigosos e insidiosos, pero nuestras convicciones y nuestra creencia en el pueblo de México es más grande. Entonces, yo no veo ninguna división.
1: Yo estoy de acuerdo con ella en que pues México es muy grande y que pues hay algunos señalamientos, pero sí creo que si hay acusaciones de corrupción, estas se tienen que investigar y se tienen que deslindar responsabilidades. La secretaria de Turismo Federal, Josefina Rodríguez Zamora, recibió críticas en redes sociales por haber publicado fotografías en redes sociales donde aparece de viaje a bordo de yates utilizando ropa y accesorios de lujo.
0: Bueno, ante esta situación, Josefina Rodríguez dijo que ninguno de sus bienes ha sido adquirido con recursos públicos. Señaló que a lo largo de su vida y mucho antes de ocupar un cargo público ha trabajado y logrado construir un patrimonio propio con esfuerzo, dedicación y honestidad. Ayer conversábamos de este tema. Yo tengo la impresión, creo que tú también, de que en realidad ella viene de una familia empresaria.
1: Sí, platicábamos tú y yo, lo que pasa es que lo comentamos, sí, pero fuera del aire.
0: Pero los dos comentamos lo mismo antes de ser secretaria de Turismo en Tlaxcala. De hecho, la razón por la que la buscaron como secretaria de Turismo es porque era una empresaria exitosa.
1: Efectivamente, y además tengo entendido que su familia tiene negocios, restaurantes, en fin. Pues también hay que decir las cosas cuando son, ¿no?
0: Hay enriquecimientos inexplicables y hay personas que tienen una posición desde antes de ocupar un cargo público.
1: Bueno, en conferencia de prensa, la presidenta nacional de Morena, Ariadna Montiel, advirtió a todos los miembros de su partido que las frivolidades y estridencias no deben ser parte de la Cuarta Transformación.
4: Pero desde Morena reafirmamos que nosotros tenemos un ideal y tenemos una convicción en cómo deben conducirse los servidores públicos en este caso y en todos los demás casos. Y creo también que no solamente es para los servidores públicos de la Cuarta Transformación, debería ser para todos, pero a mí me toca hacerme cargo de quienes participan como militantes de Morena.
1: Pues es que a muchos les gusta vivir bien y eso está bien, ¿no? Estamos de acuerdo, Sergio, tú y yo, y si es producto de tu trabajo.
0: Hasta que empiezas
1: honesto
0: a ver políticos que no tenían ni dónde caerse muertos, que no querían pagar 5 pesos para usar un baño público en una gasolinera.
1: Y ahora tienen residencias mansiones de 12 millones de pesos.
0: Así es, cuando pues lo que ganan como senadores o como diputados, pues ciertamente no permite pensar que puedas tener esa acumulación de riqueza. El senador independiente Enrique Insunza, acusado en Estados Unidos por presuntos nexos con el crimen organizado, reiteró que va a seguir apoyando las reformas de Morena, a pesar de que ya no forma parte de ese grupo parlamentario. Hasta donde yo tengo entendido, creo que le pidieron, ¿sabes qué? Nos hace sombra, ya no te quedes. ¿Quieres seguir de senador? Bueno, ya no dentro del grupo de Morena.
1: Pues sí, le pidieron muchos, ¿no? Que fuera de licencia, pero pues él no obedeció, no hizo caso, o hizo caso omiso. De hecho, incluso le pidieron que no se aferrara al fuero. Oye, la bancada del PAN en la Cámara de Diputados presentó una iniciativa para castigar a los servidores públicos que colaboren con el crimen organizado con penas de hasta 100.

0: Posible aspirante al gobierno de Sonora criticó los resultados de Morena al frente del gobierno federal. El gobernador de ese estado, Alfonso Durazo, que agarra su Twitter inmediatamente y que empieza a echarse, pues, como cinco párrafos, ¿no? Y afirmó que el legislador no tiene calidad moral, fíjate, calidad moral ni experiencia para criticar a la presidenta Sheinbaum.
1: Y esto, un político que toda su carrera fue a la sombra de Luis Donaldo Colosio. Después del asesinato de Luis Donaldo Colosio, la verdad, los puestos que obtuvo eran en parte porque había sido secretario particular de Luis Donaldo Colosio. No sé si en parte o si completamente, pero pues eso sí lo sabemos. El líder nacional de Movimiento Ciudadano, Jorge Álvarez Máynez, informó que su partido presentó una queja ante el INE en contra del gobernador Alfonso Durazo por uso indebido de recursos públicos y vulneración de los principios de imparcialidad y neutralidad. Denunció que las declaraciones de Durazo contra Colosio se dieron en su calidad de mandatario estatal.
0: El coordinador de Movimiento Ciudadano en el Senado, Clemente Castañeda, expresó su rechazo al llamado que lanzó el dirigente nacional del PRI, Alejandro Moreno, para conformar una alianza opositora amplia de cara a las elecciones del 2027.
2: Yo ayer pensaba justo en eso cuando escuchaba el discurso del PRI. Y decía, el PRI no tiene autoridad moral para convocar ni a una borrachera. Lo digo con respeto. Pero nosotros hemos definido nuestra ruta política y así vamos a seguir.
1: A ver, esas frases citables, ¿no? Que las dices precisamente para citarlas. El PRI no tiene calidad moral para convocar ni a una borrachera.
0: Bueno, pues, hay respuesta, ¿no?
1: Hay respuesta. Alejandro Moreno, el presidente del PRI, dijo que lo único que quiere Movimiento Ciudadano es dividir el voto para favorecer a Morena.
3: No, para eso está Máynez o Samuel, ellos convocan a buenas borracheras, porque así viene el país. Yo lamento enormemente la posición patética, triste, que ha hecho ahora el Movimiento Ciudadano, porque están dejando claro que no están con México. Ellos son unos esquiroles, ya dijeron que no van a ir. Y no es un tema con el PRI, ¿eh? Hay que hablar con claridad. No, nosotros no vamos en alianza por Alito, que porque el PRI, que porque no tiene buena imagen. Es pura mentira. Ellos son esquiroles de Moreno.
0: Imagínate, Sergio, que llegamos a trabajar, nos echamos cinco minutitos y ya nos vamos.
1: ¿Ah, sí?
0: ¿Cómo es? ¿Estaría bueno
1: está
0: o no?
1: Está bien, ¿por qué no lo hacemos?
0: ¿Sí?
1: Sí, está...
0: Bueno.
1: Oye, pero a lo mejor ya no nos pagan.
0: Bueno,
1: ya sabes qué, no lo podemos hacer, nos regaña Alan.
0: Sí, bueno, por eso no lo hacemos. El pleno de la Sala Superior del Tribunal Electoral fue blanco de críticas debido a que este miércoles sesionó durante menos de cinco minutos. Sin discusión, los cuatro magistrados presentes declararon improcedentes seis asuntos.
4: En consecuencia, en los proyectos de la cuenta se resuelve en cada caso su improcedencia. Magistrados, al haberse resuelto los asuntos del orden del día y siendo las 12:09 del mismo 2 de septiembre, damos por concluida la presente sesión, no sin antes desearles a todas y todos que pasen una excelente tarde.
0: Rápido y furioso.
1: A ver, siendo las 7 de la mañana con 14 Ay, no, minutos, bueno. Declaro concluido este programa.
0: No. Oye, no, dale. No. Dale.
1: Ah, bueno, ¿sabes qué me gusta? Yo sí tengo vocación, sí, por lo que hago, no como algunos, pero bueno, un tribunal federal determinó que debe continuar la investigación contra el exgobernador de Baja California, Ernesto Rufo, pero ratificó una suspensión que ordena frenar su eventual juicio por presunto huachicol fiscal hasta que se resuelva en última instancia el amparo promovido contra su vinculación a proceso.
0: Un tribunal federal condenó a la Secretaría de la Defensa Nacional a pagar 9.1 millones de pesos para indemnizar a las familias, o a la familia, quiero decir, de un niño de apenas 12 años, el cual perdió una pierna luego de que fue arrollado por militares durante una persecución en Navojoa, Sonora. Esto ocurrió en mayo del 2019.
1: Este miércoles fue asesinado a balazos un estudiante de la Universidad Autónoma de Sinaloa, la UAS, de 17 años. Se le identifica como Junior Alexis N., alumno de la Facultad de Contaduría y Administración. El crimen ocurrió en el Boulevard Universitarios, en uno de los accesos principales al campus.
0: El músico mexicano Jonathan Meléndez, tecladista de la banda Camilo VII, fue asesinado ayer junto con su esposa, que estaba esperando bebé, estaba embarazada, su hijita de 3 años y una persona del servicio de 21.

0: años, una joven de 21 años, esto al interior de su domicilio en Atizapán, Estado de México. Fíjese que un niño de 6 años fue localizado con vida en el lugar sin signos de violencia. De acuerdo con la información que tenemos hasta este momento, el pequeño logró esconderse por ahí en una cama y bueno, pues ya lo encontraron, lo localizaron afortunadamente con vida los policías que llegaron al lugar.
1: Quienes cometieron este terrible asesinato, este multi-homicidio, pues tenía el que llevó a cabo el homicidio, tenía diferencias por el manejo de unas casas o de unas habitaciones en Airbnb, y esa fue la razón, una disputa de un negocio, pero imagínate llegar y matar a, pues,
0: oye,
1: al señor, a la
0: fría,
1: esposa embarazada,
0: ¿no?
1: A la niña, realmente.
0: A la joven ahí sí, que salió y se le atravesó al parecer.
1: Bueno, pues el secretario de Seguridad y Protección Ciudadana, Omar García Harfuch, informó que dos hombres fueron detenidos por este crimen en una operación conjunta entre autoridades federales del Estado de México y de la Ciudad de México. La verdad es que se movieron con mucha rapidez. No había terminado el día de ayer y ya estaban dando a conocer que habían detenido a dos presuntos responsables.
0: Pues este brutal multihomicidio allá en el Estado de México. Híjole, qué terrible. El procurador de el productor es que me quedé
1: estaba con
0: el
1: la
0: tema
1: idea,
0: de,
1: sí,
0: de la idea. Sí, es que la verdad es que sacudió muchísimo esto que sucedió ayer, Sergio. Sí. Bueno, este sujeto ya había sido señalado incluso de fraude, no nada más él, hay algunos testimonios de también que se tiene que pues ampliar la investigación, porque pareciera que otras personas de su familia estarían involucradas en fraudes. Y pues a ver qué es lo que dice la propia autoridad. El productor de televisión Luis de Llano fue detenido y remitido al Centro de Sanciones Administrativas en la Ciudad de México por negarse a cumplir la sentencia definitiva que le ordena grabar y exhibir una disculpa pública por el caso de abuso sexual contra la cantante Sasha Sokol.
1: El INEGI informó que en agosto de 2026 el indicador de confianza del consumidor se ubicó en 46.1 puntos, lo cual representó un aumento mensual de un punto. En su comparación anual se situó en un nivel similar a lo reportado en agosto de 2025. Creo que de las informaciones del INEGI de esta mañana, la más importante, Guadalupe, amigos que nos escuchan, tiene que ver con la economía informal. En el primer trimestre del 2026, el valor agregado bruto de la economía informal aumentó 2% a tasa anual. Las remuneraciones en la economía informal aumentaron 5.3%. El número de puestos de trabajo remunerados sube 0.4%. No te lo quería decir, Lupita, pero está subiendo, está creciendo más la economía informal que el Producto Interno Bruto.
0: Pues fíjate nada más. Y en otras cosas, la presidenta Sheinbaum recibió en Palacio Nacional a Liz Westcott, la directora general ejecutiva de Woodside Energy, con quien revisó los avances del proyecto Trión, el primer desarrollo petrolero en aguas profundas de México.
1: En el marco de la reunión de ministros de innovación del G20 en Carolina del Norte, el secretario de Economía, Marcelo Ebrard, se reunió con el director ejecutivo de NVIDIA, Jensen Huang, quien aceptó realizar una visita a México para avanzar en el desarrollo de capacidades y despliegue de la inteligencia artificial. Jensen Huang, a quien tuve la oportunidad de conocer este año en el Foro Económico Mundial de Davos, es una mente impresionante. Si usted le echa un vistazo al nuevo número de la revista The Economist, la portada es precisamente este empresario, uno de los más innovadores, uno de los más importantes del mundo.
0: El secretario de Energía de los Estados Unidos, Chris Wright, y la presidenta encargada de Venezuela, Delcy Rodríguez, encabezaron la firma de acuerdos con empresas energéticas como Eni y Chevron para realizar, escuche usted, en Venezuela, grandes proyectos que impulsen la producción petrolera en el país sudamericano.
1: Y en la información deportiva, la defensora y mediocampista mexicana Rebeca Bernal fue anunciada oficialmente como nueva jugadora del Manchester United, procedente del Washington Spirit de los Estados Unidos. Y a ver, esta nota, fanfarrias, por favor, maestro, porque es una nota que le hemos dejado aquí a mi compañera,
0: muchas
1: queridísima
0: gracias,
1: amiga Guadalupe Juárez. A ver, Guadalupe, adelante.
0: Los Diablos Rojos del Toluca avanzaron a la gran final de la Leagues Cup 2026 tras derrotar a León por marcador de 2-0. 2-0. Eso, maestro Osby. Por su parte, Monterrey eliminó al América en tanda de penales tras empatar a 2 goles en tiempo regular.

0: Bueno, mejor vamos a la frase del día, si te parece, Guadalupe. Quien tiene la responsabilidad de la energía en este país somos nosotros. Lo declaró Manuel Bartlett el 12 de febrero de 2019.
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0: Bueno, y vamos a las preguntas. Ya sabe usted que somos preguntones. Preguntamos en este espacio lo siguiente. ¿Qué opinión tiene del segundo informe de gobierno de la presidenta Sheinbaum? Buena, nos dijo 2.7%, mala, 42.7%, no la escuché, 54.6%. Tuvimos 1.691 participaciones.
3: La que sigue, por favor.
0: Claro que sí, maestro Osvaldo, ya coloqué en mi cuenta personal de X, arroba Sergio Sarmiento. No está difícil, ¿verdad, mi cuenta? Arroba Sergio Sarmiento. La tuya es más bonita, ¿no? Lupita, es Lupita Juárez H. H de El Heraldo, ¿verdad?
4: Eso mero.
0: Bueno, pues en mi cuenta personal de X, arroba Sergio Sarmiento, ya coloqué la siguiente pregunta. ¿Piensa usted que Terry Cole, director de la DEA, alabó a Omar García Harfuch para dividir al gobierno de México? Sí, nos dice 33.2%, no 54.1%. ¿Quién sabe? 12.7%. Llevamos 229 participaciones hasta este momento. Son las 7 de la mañana con 23 minutos. Mándenos mensajes a WhatsApp 55 20 10 96 47. Vamos a una pausa y regresamos.
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6: Avenida Chapultepec presenta abundante carga vehicular entre Orizaba y Avenida Cuauhtémoc. Servicios de emergencia laboran en circuito interior, dirección al poniente a la altura de Debussy, en la colonia Vallejo de la alcaldía Gustavo Amadero. Escuchemos el pulso vial de Gerardo Galicia.
7: Encontramos un avance muy complicado a través de la autopista México-Pachuca, desde la caseta de cobro de San Cristóbal y hasta por lo menos la incorporación con la avenida de los Insurgentes, y esto es debido a la gran cantidad de vehículos que están utilizando esta arteria, aunado a las maniobras que realiza el transporte público en algunos puntos. Posible alternativa hacia la ciudad, la vía Morelos, aunque también ya muestra un avance complicado en algunos tramos. Hasta aquí el pulso vial.
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6: Cede el paso a las personas peatones en cruces. Tienen prioridad en todo momento.
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10: 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Y en todo lo que se ha transformado desde entonces, ¿eh? 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Ya me voy. Ya se me hizo tarde.
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19: Muy buen día, auditorio del Heraldo. Les comento que en las líneas 1, 2, 7, 9, 12, A y B se registra afluencia moderada y circulación constante de trenes. Las líneas 3 y 8 presentan afluencia alta. Se envían unidades vacías a las estaciones de mayor demanda. Se mantiene la maniobra de dosificación de personas usuarias en estaciones y terminales principales. Es importante señalar que la información puede cambiar por eventualidades en la operación. Les recomendamos tomar previsiones. Asimismo, les informo que el Metro participará en el segundo simulacro nacional 2026 el próximo 19 de septiembre en punto de las 12 horas. Es importante mantener la calma y atender las indicaciones del personal del sistema. Los invitamos a continuar informados del estado del servicio en nuestras redes sociales, @metrocdmx. Reportó Ana Moreno para El Heraldo Radio.
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0: Surfing USA, mi querida Guadalupe, de 1963. Si todo el mundo tuviera un océano, pues todos estarían surfeando. ¿Cómo la ves, mi querida Guadalupe?
1: Me gusta empezar con esta música, Sergio, te pone de buenas. La verdad es que es muy alegre, ¿no?
0: Es muy alegre. Fíjate que hoy cumple años Alan Jardine. Al Jardine fue uno de los fundadores del grupo de los Beach Boys. Nació en Lima, pero no en Perú, en Lima, Ohio, el 3 de septiembre de 1942. Esto significa que hoy está cumpliendo 84 años.
1: ¿Así?
0: 84 años. Así es, mi querida Guadalupe Juárez. La verdad es que los Beach Boys dejaron una huella profunda ya.
1: Estos jovencitos. En los años 60. Jovencito está cumpliendo 84.
0: Pues eran, efectivamente.
1: Oye, pues me parece muy bien. Vámonos a los mensajes. Sergio, dice Hernández, Pascual Hernández Mergolt. Querido Sergio Lupita, el gobernador de Sonora es un traidor de traidores. Como ha señalado Sergio, supo capitalizar la formación e impulso que le dio el candidato asesinado Luis Donaldo Colosio. Le saluda Pascual Hernández Mergolt.
0: Dice otra persona, buenos días, Sergio Lupita. La jefa de gobierno de la ciudad dice que ya tapó todos los baches. Resulta que si manejan por Gabriel Mancera, efectivamente ya no hay baches, pero ahora va saltando todo el camino. Los baches los sustituyeron por topes. Saludos cariñosos, como siempre, Luz María Rodríguez. Bueno, baches yo sí tengo, encuentro por todos lados. La verdad es que es un desastre la ciudad en términos de baches.
1: Pues por cualquier calle que vayas, la verdad es que te encuentras ahí. Te tienes que aprender, Sergio, el bache.
0: Eso es,
1: para poder esquivarlo.
0: Sí, efectivamente, sí. Pero a ver, en las mañanas cuando vengo por acá, por ejemplo, que vengo por la calle de Empresa, llena de baches. En las noches que salgo de TV Azteca por la Avenida de las Flores, es increíble la cantidad de baches, bueno, pero por todos lados,
1: Pues hay que reportarlos porque hay un programa que está destinado precisamente para que no tengamos baches aquí en la ciudad. Oye, Francisco Vieira de Atizapán nos dice, buen día, Sergio Lupita. Itzel, recomiéndanos, pues, ¿dónde probaste los mejores chiles en nogada de la temporada?
0: A ver, porque es especialista, ¿eh?
1: Aquí
0: todos
1: una
0: nos dividimos, todos hacemos de todo, pero nos dividimos el trabajo. Itzel González está a cargo del Escuadrón de Investigación sobre los chiles en nogada.
2: Me ha tocado realizar esta ardua labor y mi ranking al momento en 2026, primer lugar, la Poblanita de Tacubaya. Ese es el primer lugar. Segundo lugar, Cocina La Michoacana en el Mercado Pantaco en Azcapotzalco. Un lugar muy sencillo, pero muy sabrosísimo. Y el tercer lugar, ahorita lo estoy como que
0: pensando,
2: debatiendo. Ay, ¿cuál será?
0: ¿No hay empate o no?
2: No, es que he probado los clásicos de estos restaurantes que vamos todos los días, el Vips, el Tox, todos estos ya me los eché, capeado y sin capear.
0: A ver, esta es la pregunta fundamental. De hecho, lo debí haber preguntado. No, ¿capeado o sin capear?
2: Capeado.
0: Híjole.
2: Como se come en Puebla.
0: Los puristas se están cayendo de tú sabes que eso puede generarte hasta agresiones verbales en las calles, ¿verdad?
2: Yo sé, y la gente que está muy a dieta.
1: Es el debate de cada año, capeado o sin capear.
2: Exactamente.
1: El nanoprofe ya puso ahí en su cuenta de Twitter hace unas semanas, también capeado o sin capear. Bueno, creo que tuvo miles y miles de vistas de las opiniones, porque aparte dio una explicación científica.
0: ¿Cuál es esa?
1: Del capeado o sin capear. Oye, no, a mí me gusta sin capear. ¿A ti?
0: Sí. Yo, la verdad es que a mí me gusta de las dos formas. Usualmente si me preguntan y si está disponible de las dos formas, lo tomo sin capear.
1: Yo también.
2: Y el tercer lugar lo estoy pensando el Cardenal y el Nicos.
1: Del Cardenal. No, bueno.
0: El famoso Nicos.
2: El famosísimo Nicos.
1: Qué rico.
2: Y ahí de Avenida Cuitláhuac.
1: Es riquísimo.
0: Eso es lo que me he comido ahí. La sabiduría del pueblo bueno y sabio me ha comunicado que vale la pena. Pero
1: tienen
0: otra
1: sucursal, pero la de Azcapotzalco es Es la mera mera.
2: Es la mera mera. Y de todas maneras esperamos sus recomendaciones a través del 55-2010-9647 o a través de nuestro canal de YouTube. Estamos completamente en vivo. Allá hay un chat. Nos puede dejar sus recomendaciones. Y con mucho gusto seguimos la investigación, bueno, ¿qué dice, de El Mejor Chile en Nogada?
0: ¿Qué dice Sofía, que nos está dirigiendo aquí? Sofía Calvillo, que está encargada de dirigir a este irregular conjunto de bestias salvajes que no son disciplinadas, y seguida, por favor.
1: Que ya empieces. Oye, y al rato que nos cuente, Sofía, cómo está la situación en Sonora, ¿no? Porque ella sí le sabe.
0: ¿Es de Sonora?
1: Sí.
0: Ah, sí. Pues tenemos una
1: Sonora querida, una tierra consentida. ¿Eh? Sí. ¿Qué tal? No, bueno, ya se va a poner a cantar aquí conmigo.
0: No, bueno. Fíjate, pero que ya vea. Que hace muchos años un gobernador me nombró hijo distinguido de Sonora.
1: Ándale.
0: Me encantaba. Bueno, me encanta Sonora.
1: Y la carne de Sonora.
0: Bueno, ¡hombre! La carne de Sonora es espectacular. De hecho, no se lo cuentes a nadie, Lupita, porque luego ya sabes cómo es. Pero sí. Pero si sabes contar, el día de mi cumpleaños.
1: Ah, que te vas conmigo a andar por allá, ¿verdad?
0: Voy a andar allá en San Carlos. Eso es lo único que puedo decirles. Pero en fin, no, por favor, música, maestro, porque si no, no terminamos el programa.
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0: Itzel González, ya estaba desesperado el ejército de Destacalovers que tenemos en las destacadas.
2: Muchísima información este jueves 3 de septiembre. Comenzamos con las destacadas del Heraldo de México. En primera plana, Claudia Sheinbaum DEA se topa con pared al buscar dividirnos. Con los elogios y críticas de la agencia estadounidense, le apuestan a la división del Gabinete de Seguridad, aseguró la presidenta. País, en lo que va del sexenio, quitan permiso a 63 agentes aduanales por faltas diversas. Ciudad de México, artesanos llaman a comprar artículos hechos en México. Para conmemorar las fiestas patrias, cientos de comerciantes inician la tradicional venta de productos. Estados, elección municipal, acapulqueños se van con Morena. En el Guinda, Ricardo Salinas Méndez y Javier Taja son los aspirantes mejor posicionados. Orbe, Departamento del Tesoro, a la venta moneda de un dólar con la cara de Donald Trump. Las monedas se acuñaron con motivo del aniversario 250 de la Fundación de los Estados Unidos. Y finalmente, en mercados, afecta apagón por vandalismo a 4 entidades. Cerca de 745 mil usuarios resienten 7 horas sin luz por un ataque en Campeche. Lupita, Sergio, amigos, hasta aquí las destacadas del Heraldo. Muy feliz jueves.
0: Gracias, Itzel.
1: Y el músico mexicano Jonathan Meléndez, tecladista de la banda Camilo VII, fue asesinado ayer junto con su esposa. Híjole, su esposa estaba embarazada, su niñita de 3 años, una persona del servicio, una joven de 21 años. Esto ocurrió en su domicilio en Atizapán, en el Estado de México. Por cierto que un niño fue localizado con vida en el lugar, sin signos de violencia. Leticia Ríos, nos tienes toda la información. Adelante.
5: Buenos días, Sergio y Lupita. Este martes se registró un multihomicidio en un complejo residencial de la zona Esmeralda en Atizapán de Zaragoza, donde perdieron la vida el tecladista y fundador de la banda Camilo VII, Jonathan Samuel Meléndez Ochoa, su esposa Ana Paula Barragán, quien estaba embarazada de 4 meses, su pequeña hija de 3 años y su empleada doméstica. En el departamento también fue localizado con vida y sin signos de violencia un pequeño de 6 años, hijo del músico. Además, en el sitio también se encontró muerto al perrito de la familia. El secretario de Seguridad y Protección Ciudadana, Omar García Harfuch, informó que en una operación conjunta entre la Fiscalía General de Justicia del Estado de México y la Secretaría de Seguridad de la Ciudad de México, detuvieron en menos de 12 horas a 2 hombres señalados como presuntos responsables del homicidio múltiple. La Fiscalía mexiquense informó que los detenidos son Diego Sebastián N., identificado como socio y probable responsable del multihomicidio, y Gerardo N., también investigado por su presunta intervención en los hechos. El martes a las 23 horas, la Policía Municipal de Atizapán reportó el multihomicidio. Dos de las víctimas fueron localizadas maniatadas, el músico y su esposa. Ambos y la pequeña de 3 años fueron asesinados por impacto de bala en la cabeza. En tanto, la mujer de 21 años recibió el impacto de arma de fuego en la espalda. Incluso la mascota fue localizada maniatada. Las investigaciones señalan que los hechos tuvieron lugar entre las 17:30 horas y las 19:40 horas de este martes. Al parecer, Diego Sebastián N. habría aprovechado la relación de confianza con el músico para ingresar al departamento. Los sujetos se encuentran detenidos por delito flagrante, pero las autoridades están trabajando para obtener la orden de aprehensión por homicidio, la cual debe ser cumplimentada en 48 horas para ingresarlos al penal. En tanto, el gobierno municipal de Atizapán aseguró que agotará las acciones necesarias para colaborar con las autoridades en las investigaciones y esclarecimiento de los hechos. Hasta aquí mi reporte desde el Estado de México. Muchas gracias.
1: Leticia, muchas gracias a ti. Muy buenos días.
0: El productor Luis de Llano fue detenido ayer por la tarde, de manera temporal. Esto no es por una orden penal, sino por un mandato de un juzgado civil. Esto ante el incumplimiento sistemático de su condena. Se informó que a las 18 horas con 13 minutos, De Llano fue detenido en ejecución de 2 órdenes emitidas por una juez del Tribunal Superior de Justicia y remitido al Centro de Sanciones de San Fernando en la delegación Tlalpan, o más bien en la alcaldía de Tlalpan. Ante la resistencia, bueno, Luis De Llano se ha negado a cumplir con lo que se ordenó en su sentencia definitiva y que fue de hecho ya determinada por la Suprema Corte de Justicia de la Nación. Según los abogados de Sasha Sokol, cada una de estas resoluciones judiciales le imponen un arresto por 15 horas acumulables. Las órdenes de arresto son medidas de apremio por 2 incumplimientos distintos y por separado derivados de la sentencia de la Suprema Corte de Justicia de la Nación. Luis De Llano se ha negado a grabar y exhibir al juzgado una disculpa pública dirigida a Sasha Sokol. Se ha negado también a publicar la síntesis de la sentencia donde se confirmó su responsabilidad por daño moral en contra de Sokol, ya que se comprobó que esta mujer fue víctima de abuso sexual cuando era menor de edad. Efectivamente, estas acciones se deben al hecho de que el productor tuvo una relación en la que se ha señalado que hubo abuso de poder cuando Sasha tenía 14 años y él 39 años de edad, y él era el productor de la agrupación musical de Timbiriche.
1: Y vamos a platicar esta mañana con Guillermo García Alcocer, el excomisionado presidente de la Comisión Reguladora de Energía, porque, bueno, pues seguimos, Sergio, revisando de este apagón, este mega apagón que dejó, pues, sin luz zonas de Quintana Roo, de Yucatán, de Chiapas. Guillermo, gracias por tomar la comunicación. ¿Qué tal?
6: ¿Qué tal? ¿Cómo están? Un gusto estar con ustedes.
1: Muchas gracias, muy buenos días. A ver, Guillermo, se ha mencionado que pues este apagón en realidad lo que nos está diciendo es que se está operando al límite, que se está generando menos de lo que se consume. El gobernador Joaquín Díaz Mena señaló que se necesita más inversión en electricidad. También se había mencionado que pues había sido producto de vandalismo. Por lo que has revisado tú, ¿qué ves de lo que pudo ocurrir y qué es lo que se requiere? ¿Cuál es la situación? ¿Estamos en crisis en esta zona?
6: Mira, es un sistema muy presionado desde hace muchos años. Es una isla eléctrica, si lo pensamos como una zona que tiene solamente 2 líneas que conectan con el resto del país. Prácticamente, pues toda la generación depende de las importaciones que se puedan hacer de Tabasco, de Chiapas, y de la generación local. Entonces tienes un sistema estresado que está diseñado como una flecha. Imagínate una línea recta en la cual cualquier afectación, una quema de un pastizal, algún presunto vandalismo, algún tema técnico que toque una línea en un punto, puede acabar con la generación eléctrica de toda una península. Ese es el tema, es un tema de estrés y es un tema que se ha ido atendiendo pues gradualmente con una muy pobre planeación. Por ejemplo, se construyeron plantas de ciclo combinado el sexenio anterior que no tienen gas. Entonces están construidas, pero no tienen el insumo básico para atender a la población. Y las líneas eléctricas requieren de un refuerzo para que, si se afecta una línea, tengas caminos alternativos para llevar la electricidad.
0: Guillermo, tengo entendido que la situación no sería tan crítica allá en la península de Yucatán si se hubiera construido una línea desde la presa de Malpaso hasta Playa del Carmen, que estaba programada. Tengo entendido que la paró la Comisión Federal de Electricidad en el sexenio pasado. ¿Por qué se canceló esta línea?
6: Bueno, el tema de transmisión siempre ha sido un tema de financiamiento, Sergio. El tema es que los techos de endeudamiento que tiene la Comisión Federal de Electricidad a cada rato muerden proyectos de gran envergadura, y obviamente por eso es la importancia de complementar el capital de la iniciativa privada con los esfuerzos del gobierno federal. Si se hubiera dejado la posibilidad de tener contratos con privados para realizar líneas de transmisión, pues tú contratas a un privado, el privado opera la línea y obviamente la controlas a través de pues políticas de gestión de los activos, que eso es una facultad indelegable, pero la propiedad es distinta al mandato de operación. No debería de mezclarse ese concepto, porque eso es lo que ha inhibido el crecimiento de las líneas de transmisión en México.
1: Guillermo, ¿qué es lo que se tiene que hacer entonces? Nos decías, hay dos líneas. ¿Qué es lo que tendría que estarse revisando? Porque pues no es el único lugar en el que estamos viendo apagones. Me estaban diciendo que también en el norte del país ha habido apagones últimamente, a pesar de que se había prometido que en este país no estaríamos sufriendo de esto.
6: Mira, lo que se necesita principalmente pues es concluir las obras para llevar el gas a la península de Yucatán. Hay un ducto que se llama Mayacán, que está conectado a las instalaciones de Pemex que están en Tabasco, y obviamente también se va a poder conectar eventualmente al ducto marino que viene con gas de Texas. En el momento en que tengamos ya sea gas o líneas eléctricas, como menciona Sergio, la península va a tener redundancia. Hoy lo que no tiene es redundancia, tiene una demanda creciente, hay mucha gente que se está yendo a vivir allá, hay manufacturas, están los hoteles, hay una gran presión en el sistema eléctrico, y lo que no se está pudiendo atender es pues darles un suministro seguro, confiable a la población. Este apagón que ustedes mencionan duró 8 horas.
1: Sí.
6: Yo no sé si ustedes han estado 8 horas sin aire acondicionado en Cancún, pero yo sí he estado un par de horas y no se puede vivir a la intemperie, pero tampoco se puede vivir adentro de un hotel sin aire acondicionado. Entonces, ¿qué está pasando? Pues todo el mundo está tratando de poner plantas de emergencia, soluciones subóptimas, ¿no? Porque es muy caro poner una planta de gas LP o de diésel en tu instalación.
0: En 2019, tú predijiste que iba a haber apagones debido a que no se estaban manteniendo las inversiones al nivel que se tenían que invertir. El entonces director de la Comisión Federal de Electricidad dijo, te acusó de ser un terrorista eléctrico. Posteriormente, lo menciono en mi artículo de hoy, posteriormente fuiste acosado por la autoridad, te obligaron a renunciar, te inhabilitaron durante 10 años, les ganaste les ganaste el juicio por inhabilitación, pero tú veías en 2019 que se iban a registrar estos apagones, y hemos visto efectivamente toda una serie de apagones desde el 2019.
6: Sí, la realidad es que quisiera haberme equivocado, pero la historia, y lo mencionas tú en tu columna del día de hoy en el diario Reforma, pues ha sido contundente. En la medida en que no hemos podido tener una respuesta técnica a un problema técnico, pues la población ha tenido que sufrir con estos apagones. Ahora, la buena noticia es que se están tomando decisiones que pueden mejorar la situación. El tema es que toma tiempo. estas infraestructuras toman de 3 a 4 años para poder estar en operación, y a lo mejor vamos a ver el final del sexenio y probablemente todavía no va a estar solucionado el tema de la península de Yucatán. Pero ya hay medidas que, si bien no son de la envergadura que se requiriera, pues ya están empezando a paliar el problema.
1: Muy bien, Guillermo, muchas gracias por platicar con nosotros esta mañana. Que tengas muy buen día.
6: Un gusto estar con
1: gracias.
6: Ustedes.
1: Gracias, hasta abrazo. Luego. Igualmente.
0: Bueno, eso, yo sí debo señalar que Guillermo García Alcocer fue un funcionario muy valiente, porque pues había una presión enorme para que pues que aceptara que las políticas de Manuel Bartlett eran las políticas adecuadas, y él dijo, a ver, si seguimos así, si cancelamos inversión en transmisión, si cancelamos inversión en nuevas plantas de generación, si cancelamos la inversión privada, esto va a llevar a apagones. Manuel Bartlett lo acusó de sí. terrorismo eléctrico.
1: Oye, pero la verdad es que tuvo la valentía, ¿no?, de decir
0: tuvo
1: cuál
0: la
1: era la situación.
0: De decirlo,
1: ¿no?
0: Y hay que reconocerlo.
1: Porque a muchos funcionarios les gusta que le digan lo que quieren escuchar, pero
0: así es.
1: No, él dijo cuál era la realidad.
0: Él no lo aceptó. Son las 7 de la mañana con 53 minutos. Vamos a una pausa y regresamos.

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1: Sigue la reducción de carriles por obras sobre Avenida Sur 122 de Poniente 85 hasta Río Tacubaya hacia el sur. Buen avance maneja Eje 3 Oriente en ambos sentidos entre Trabajador Social y Avenida Plutarco Elías Calles. Ten cuidado, servicios de emergencia laboran hacia Circuito Interior dirección al sur, a la altura de la calle Lirio en la colonia Tlatilco de la Alcaldía Azcapotzalco. Buenas noticias, ya se restableció la vialidad de Correo Mayor a la altura de la calle Moneda en la colonia Centro luego de manifestantes. Continúa la abundante carga vehicular en anillo periférico para quien deja atrás Canal de Miramontes y se dirige a Viaducto Tlalpan. Este jueves no circulan los autos con engomado verde, terminación de placa 1 y 2, holograma de verificación 1 y 2. El termómetro marca en este momento 14 grados.
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0: estuvimos escuchando música de los Beach Boys. Esta se convirtió en un clásico, Good Vibrations. La música de los Beach Boys en un principio era muy sencilla, era música que tenía que ver nada más con surfear allá en las playas de California, pero con Good Vibrations, ya en un momento en que los Beatles, que ellos consideraban sus grandes rivales, empezaron a sacar álbumes como el del Sargento Pimienta, también la música de los Beach Boys empezó a evolucionar y ofrecieron música más compleja como esta que estamos escuchando. Buenas vibraciones, Good Vibrations.
1: Ah, qué buenas rolas. Oye, nos dice Juan Carlos Barbosa, buenos días, dúo ultra dinámico. Ándale.
0: Híjole, ya nos la van subiendo, boost, ¿verdad?
1: Sí. Yo pienso que Rufo, caso de Sacha y Luis de Llano, sí es culpable Luis de Llano, obviamente por el abuso de poder, pero y los papás de Sacha, ¿por qué permitieron esto si a todas luces está sucediendo? Ellos también son culpables por mantener esa relación por el tema económico. Ese es mi punto de vista, pues lo respeto, pero no lo comparto, don Juan Carlos.
0: Dice otra persona, Sergio y Lupita, buenos días, con el cariño de siempre, Arturo Aguilar. El segundo informe de la presidenta, en resumen, un país sin separación de poderes, con alto grado de corrupción, impunidad y demagogia, carencia en atención social a la población, sin confianza internacional y de inversionistas por falta de claridad jurídica, sin crecimiento, violencia, un gobierno de ocurrencias y falta de claridad de quien verdaderamente ejerce el poder. Por esto y más, estamos en caída libre. Es la opinión de Arturo Aguilar, nuestro radio escucha.
1: Buenos días, Sergio, Lupita y compañía. Ya no voy a ser de derecha. Ya quiero ser rico. Desde hoy seré gente de izquierda progresista. Dice, de la izquierda progresista. Un fuerte abrazo, Francisco, 1955. Posdata, y Rufo sigue en la cárcel.
0: Bueno, pues vamos con otros temas. El gobernador de Sonora, Alfonso Durazo, respondió a las críticas que el senador de Movimiento Ciudadano, Luis Donaldo Colosio Riojas, expresó desde la tribuna del Senado al gobierno de la presidenta Sheinbaum. Recordemos que a él le tocó, como representante de Movimiento Ciudadano, presentar la posición de su partido en la sesión inaugural del Congreso General el pasado 1 de septiembre. Alfonso Durazo respondió a estas críticas y lo hizo a través de su cuenta de X. Publicó ayer un posicionamiento dirigido al legislador de MC. Dijo que le tiene afecto, pero dice que es necesario cuestionar su participación en el Senado. Luis Donaldo Colosio Riojas escribió, tuvo ayer una intervención en el Senado de la República con motivo del segundo informe de gobierno de la presidenta Claudia Sheinbaum. Fue particularmente crítico, es lo que dijo Durazo. En su intervención, Colosio reconoció el carácter histórico de que Sheinbaum sea la primera mujer en ocupar la presidencia de México, pero cuestionó distintos aspectos de su administración. Por ejemplo, criticó la permanencia de privilegios dentro del gobierno y el funcionamiento de instituciones como la Fiscalía General de la República. Durazo dijo, en ocasiones, por el enorme afecto que le tengo, me he reservado expresar mi opinión sobre su vida pública, pero hoy considero necesario fijar una postura. Luis Donaldo tiene mucho futuro, pero este no le ha llegado todavía. Tiene mucho aún por aprender y mucho más aún por madurar. La retórica, por buena y efectista que sea, no puede superar jamás a la experiencia. ¿Y cuántos años tiene ya Luis Donaldo Colosio Riojas? Debe tener como pues 40 o más de 40, ¿no? Era mucho más joven Alfonso Durazo cuando era secretario particular de...
1: Pero él a lo mejor sí tenía
0: experiencia. Ah, él sí tenía madurez,
1: ¿no?
0: ¿Verdad?
1: Madurez. Oye, ya hay algunas reacciones acerca de esta posición del gobernador de Sonora. Jorge Álvarez Maínez, de Movimiento Ciudadano, dice que lo que hizo el gobernador de Sonora no solo es inmoral, también es ilegal, que Movimiento Ciudadano ya presentó una queja formal ante las autoridades electorales, y bueno, en su cuenta de Twitter ahí presentó precisamente esta queja, y pues ahí está el denunciado Alfonso Durazo Montaño en su calidad de gobernador constitucional del estado de Sonora, y quién o quienes resulten responsables. La queja es por uso indebido de recursos públicos, vulneración a los principios de imparcialidad y neutralidad.
0: El Partido Acción Nacional, el PAN, presentó en la Cámara de Diputados una iniciativa de reforma al Código Penal Federal y a la Ley Federal contra la Delincuencia Organizada en materia de colusión de servidores públicos con miembros del crimen organizado. Jorge Almaquio, nuestro reportero, nos tiene la información. Adelante, Jorge.
2: Gracias, Sergio. Lupita, amigos, el Partido Acción Nacional en la Cámara de Diputados presentó una iniciativa de reforma al Código Penal Federal y la Ley Federal contra la Delincuencia Organizada en materia de colusión de servidores públicos con miembros del crimen organizado. La propuesta está dirigida, argumentaron, para terminar con el narco gobierno de Morena, tomando en cuenta casos como el gobernador con licencia de Sinaloa, Rubén Rocha Moya, o los sobres amarillos de Pío López Obrador, que han provocado, dijeron, que el país se encuentre en una crisis profunda de inseguridad y de violencia provocada por esta relación. La propuesta fue presentada por el diputado federal José Manuel Hinojosa Pérez, quien propuso que las alianzas entre políticos y personas del crimen organizado sean sancionadas como delito equiparable a traición a la patria, que no prescriba y que la pena sea de por vida, es decir, cadena perpetua, e impida a los integrantes del crimen organizado atentar contra las instituciones democráticas o tratar de intervenir en los resultados en una jornada electoral. El coordinador parlamentario de Acción Nacional, Elías Lisha Abimeri, destacó en entrevista que la propuesta será su máxima prioridad en este periodo legislativo para poner punto final a la era de los Rocha Moya, la complacencia criminal y en general a la narcopolítica.
3: Si de verdad Morena y el gobierno no quieren proteger a los narcopolíticos, pongamos sanciones claras, que nunca puedan ver nuevamente su libertad, que se les prive por completo cárcel el resto de su vida, a Rocha Moya y a todos los narcopolíticos en este país. Basta de esta era, tiene que iniciar una nueva en donde sin impunidad se limpien las estructuras del gobierno, cadena perpetua, cárcel total a cualquier gobernante criminal.
2: En esta iniciativa proponen investigar y sancionar la conducta tipificada como delito de colusión para todas y todos los titulares de los tres poderes, de las fiscalías y del Secretario Ejecutivo de Seguridad Pública, de acuerdo con lo establecido en los términos de la Ley Federal contra la Delincuencia Organizada. Sergio, Lupita, amigos, el reporte que les tengo.
0: Muy bien, Jorge Almaquio.
1: Bueno, y está en la línea para platicar más de este tema Federico Doring, diputado federal por el Partido Acción Nacional. ¿Cómo estás, Federico? Qué gusto saludarte. Muy buenos días.
4: Igualmente, Sergio, Lupita, buen día. Pues aquí a la orden.
1: Oye, a ver, ¿esta iniciativa es importante en estos momentos?
4: Sí, a nosotros nos parece que es la prioridad del país, independientemente de lo que pase con las cortes de Estados Unidos y la justicia en contra de algunos indiciados. Este es el delito que más se debe de castigar. Déjame ponértelo de otra forma. Cuando tú le entregas al crimen organizado, la fiscalía, la policía del Estado, eso origina extorsión, secuestro, huachicol, homicidios dolosos. Entonces te vuelves el epicentro delictivo. Por eso este castigo debe ser el más severo que pueda haber. Si yo pienso, por ejemplo, en Chon Murguía, el alcalde de Movimiento Ciudadano de Teuchitlán, pues el que se meta a la cama con el crimen organizado, ¿cuánta gente no perdió la vida en el rancho Izaguirre en Teuchitlán por esos policías coludidos con el crimen organizado? No es un delito, es el origen de toda una delincuencia organizada colaborando desde el gobierno o coordinada desde el gobierno. Si tú piensas en la barredora, pues no es un delito de Hernán Bermúdez, es el cártel trabajando desde el gobierno y para la conflagración de delitos. No es un delito, es una orquesta de delitos. Rocha Moya, pues lo que le dicen en las cortes. Entonces, estos políticos que se metan a la cama con el crimen organizado son el origen de todo un cáncer, de una metástasis delictiva. Y por eso este castigo, pues tiene que ser de cadena perpetua, que como en México ese término está prohibido por convencionalidad.

0: la fiscalía actúa, van a tener en México las mismas penas que tienen otros países. Déjame te lo pongo así, Sergio. ¿Cómo entender que en México sus sentencias, si Ernestina Godoy algún día hiciera su trabajo, serían menores que las cortes de Estados Unidos? ¿Por qué tú ves que el Mayo o el Chapo sí tienen sentencias de cadena perpetua para salvar que les arrebaten la vida y en México tuvieran una pena menor cuando la sangre derramada es en México, cuando el dolor de sus víctimas fundamentalmente fue en México? ¿Cómo entender que en otro país les puedan castigar más severamente que en México?
1: Oye, Federico, pero la cosa es que tenemos siempre muy buenas leyes. El asunto es que, pues, sí se aplican o no se aplican, porque, pues, pareciera que en realidad están ahí en el papel muy bien, ¿no? Y bueno, pues, incluso podríamos poner, como tú decías, algo que no se acepta como la pena de muerte, pero la pena de muerte, pues, vemos en otros países que tampoco ayuda mucho a bajar el tema de los homicidios.
0: Ciertamente, pero a nosotros que no somos la fiscalía, hoy día se nos paga por darle herramientas al gobierno. A mí, la gente me exige como legislador que yo haga lo que tengo que hacer para que el gobierno tenga mejores instrumentos para aplicar la ley. Si el gobierno pone una fiscal carnal que es más defensora de oficio que procuradora de justicia, ese es un tema porque tiene que responder Sheinbaum y la mayoría que la apoltronó en el Senado. Pero a mí, cuando menos de aquí a que yo tenga un espacio para representar a los mexicanos, voy a seguirle dando al gobierno herramientas para que castigue a los políticos corruptos. Si no lo hace en la glosa, como pasará a Lupita en estos días, vas a ver cómo le va a ir a los funcionarios del gobierno de Sheinbaum cuando vayan a comparecer a la Cámara de Diputados, el PAN les va a decir, y aquí están sus cuentas pendientes y aquí está nuestra propuesta, para que también la gente sepa que el PAN critica, pero que propone una alternativa. Si el PAN volviera a gobernar, tú y toda tu audiencia sabe que me puede llamar a mí y al quien gobernase a cuentas de esto decía el PAN cuando era oposición, ahora lo tiene que cumplir como gobierno. También para eso sirve hacer una propuesta, como la gasolina de López Obrador a 10 pesos, para decirle, oiga, ¿qué pasó, compadrito? Si usted decía que la gasolina iba a costar 10 pesos y ahora está en 24. Para eso es también la propuesta como oposición, para que te le exijan cuando seas gobierno.
2: Pero hemos visto, por otra parte, que muchas veces se utilizan en las fiscalías acusaciones falsas para, pues, para castigar o para perseguir a opositores. Estoy recordando nada más cómo el gobierno de Peña Nieto presentó acusaciones penales en contra de Ricardo Anaya cuando era candidato del PAN a la presidencia de la República y que después las quitó o se determinó que no había pruebas, pero ya después de las elecciones del 2018.
0: Ciertamente, Sergio, pero era por un asunto de una nave industrial. No tiene que ver con el tema. El tema que nosotros estamos planteando es político que se mete a la cama con el narco para ganar una elección, se tiene que pudrir en la cárcel. Y después, bueno, a mí me estudió Ernestina Godoy, acuérdate, con Alessandra Rojo de la Vega, con Taboada, con Higinio Martínez, ahora el presidente de la mesa directiva del Senado, Monreal y Ebrardo. O sea, que le fabriquen delitos a opositores y a críticos, pues no es novedad con Ernestina Godoy y Claudia Sheinbaum, lo hacían desde la ciudad con Harfuch. Pero es otro tipo de delito. Y lo que le quiso hacer Peña a Ricardo fue en el escándalo de Pegasus, cuando el PAN le exigió rendición de cuentas al gobierno por espiarnos. Y en revancha o en ardor fue cuando iniciaron esa carpeta de investigación, que es pues histórica la escena de Ricardo con Diego Fernández Ceballos llegando a reclamar a la fiscalía para echar por la borda la mendacidad de la acusación, pero no se le acusó de estar con el crimen organizado. Se le acusó de una nave industrial, acuérdate.
1: Muy bien, pues Federico, muchas gracias por platicar con nosotros esta mañana. Muy buenos días.
0: Igualmente a ustedes, saludos.
1: Abrazo. Hasta luego, saludos. Pues estaremos atentos a la discusión que se va a dar sobre esta iniciativa.
2: Bueno, el senador independiente, ya es independiente, aunque está alineado con Morena, Enrique Insunza, acusado en Estados Unidos de presuntos nexos con el crimen organizado, reiteró que va a seguir apoyando a Morena en todas sus reformas. Misael Zavala, adelante.
3: ¿Qué tal? Muy buenos días, Sergio Lupita. Los saludo, saludo también al auditorio. Pues les comento que el senador Enrique Insunza Cázares se mantiene como presidente de la Comisión de Estudios Legislativos, a pesar de que anunció su separación de la bancada de Morena en la Cámara Alta. En entrevista a medios a su llegada al Pleno del Senado el día de ayer, el legislador que enfrenta investigaciones por vínculos con el cártel de Sinaloa dijo que los cambios en las comisiones

0: las define la mesa directiva y hasta ahora no le han informado nada sobre alguna modificación. Y es que ayer el presidente del Senado, Higinio Martínez, notificó a la Asamblea los cambios en diversas comisiones, pero no hubo modificaciones en la presidencia de la Comisión de Estudios Legislativos, misma que encabeza Insunza. Al tomar su escaño como legislador, el sinaloense indicó que va a esperar lo que diga la mesa directiva, también lo que dispongan sobre las comisiones. Sostuvo que no tiene miedo sobre alguna indagatoria en su contra por los supuestos nexos con el crimen organizado, y también anunció que votará las reformas que sean acordes al bienestar del país. Aclaró que no ha habido ningún tipo de acuerdo con Morena para mantenerse fuera de la bancada, pero votar las reformas de la presidenta Claudia Sheinbaum Pardo es un tema de convicción. Insunza rechazó que se sume a otras bancadas como las del PT o el Verde Ecologista de México. Sergio, Lupita, hasta aquí la información.
1: Misael, gracias, gracias. Misael Zavala.
2: Bueno, y en otras cosas, fíjese que dejó al PAN Tony Gali. ¿Y a dónde cree usted que se va? Pues se va a Movimiento Ciudadano. ¿Qué le parece esto rumbo al 2027? Es la información que se da a conocer. ¿Quién es Tony Gali? Si no lo ubica, exgobernador de Puebla, por el Partido Acción Nacional, José Antonio Gali Fayad, que se ha sumado ya a las filas de Movimiento Ciudadano. Y Sergio no es el único, ¿no? Ya varios, ¿cómo se dice? Está cambiando el escenario y varios han movido sus piezas.
1: Se está viendo reacomodos. Tiene esto mucho que ver con las decisiones para los candidatos del los procesos electorales del 2027. Pero a ver, José Antonio Gali fue finalmente un gobernador panista y ahora pues está buscando otras opciones. Son las 8 de la mañana con 18 minutos, 8:18, y bueno, pues le decía yo que en el primer trimestre del 2026 el valor agregado bruto de la economía informal tuvo un incremento de 2% a tasa anual. Esto es superior a lo que está creciendo el Producto Interno Bruto. El sector informal representó el 58.9% de la economía. Eso es lo que dice el INEGI en una información que da a conocer el día de hoy. Y no solamente está subiendo el valor agregado bruto de la economía informal en este 2%, sino que las remuneraciones a quienes trabajan en la economía informal están subiendo también 5.3%, lo cual es un monto bastante significativo. O sea que no se está quedando atrás la economía informal, al contrario, está creciendo tanto en su valor agregado, en sus trabajos, en sus empleos y también en sus remuneraciones.
2: En otros temas, fíjese que la Comisión de Hacienda de la Cámara de Diputados está analizando aumentar, pues esto que ya le adelantamos ayer, ¿no? Esto que ya platicamos, Sergio, el día de ayer aquí en este espacio, el IEPS en los alimentos que tengan exceso de sodio, los alimentos como los embutidos, las sopas instantáneas, las salsas, también la cerveza y otras bebidas alcohólicas. Pero vamos con Cintia Stettin, que nos tiene más información.
3: Muy buenos días, Sergio Lupita. Buenos días al auditorio. Pues la Comisión de Hacienda de la Cámara de Diputados presentó las conclusiones de 5 grupos de trabajo que servirán como base para posibles reformas por rumbo al paquete económico del 2027. Entre las propuestas destacan aumentar el impuesto a la cerveza y otras bebidas alcohólicas. Comentarles pues que la diputada Vanessa López del PT planteó un incremento de entre 60 centavos y un peso por cerveza, con una recaudación adicional estimada en 6.500 millones de pesos. También se analiza crear un nuevo gravamen para alimentos procesados con exceso de sodio, como algunas sopas instantáneas, salsas o aderezos, esto con el objetivo de incentivar la reformulación de productos y reducir su consumo. En materia de salud, se propone obligar a hospitales privados a publicar anualmente sus tarifas y mejorar la transparencia para usuarios de seguros de gastos médicos mayores. Sobre el Buró de Crédito, legisladores plantearon reducir los efectos de los historiales pues negativos, facilitar la corrección de errores y evitar que una deuda vendida a un despacho vuelva a registrarse como nueva. El objetivo, dijeron, es evitar una muerte civil financiera. En tanto, el Código Fiscal de la Federación se plantearon 82 cambios, entre ellos una fiscalización basada en riesgos, mayor combate a empresas factureras, uso de inteligencia artificial y agilizar devoluciones de saldos a favor. Pues finalmente se propuso mantener en 2027 los estímulos fiscales para la frontera norte y analizan beneficios para regiones del sur, además de un régimen especial para zonas insulares como Quintana Roo. Comentarles pues que estas propuestas serán analizadas en la discusión del paquete económico 2027. Es la información que tenemos hasta el momento. Muy buenos días, seguimos pendientes.
2: Gracias, Cintia.
1: Son las 8:22, vamos al clima.
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1: Araceli García, meteoróloga del Servicio Meteorológico Nacional de la CONAGUA, adelante.
5: Hola Sergio, Lupita, un gusto saludarlos esta mañana de jueves. Pues bueno, como verán, siguen las lluvias en la mayor parte del país. Vamos a comenzar por Baja California, que es lo que ahorita tenemos en vigilancia. Esto debido a la amplia circulación del huracán Mori. Vamos a mantener lluvias intensas para este día, sobre todo en lo que es la parte centro y sur de Baja California Sur, así como oleaje elevado en sus costas. Para el noroeste mexicano tenemos el monzón, inestabilidad atmosférica y canales de baja presión que van a mantener lluvias muy fuertes en el estado de Sonora, Sinaloa, Chihuahua, Durango, Zacatecas, así como en el interior de la República, canales de baja presión van a mantener lluvias muy fuertes en estados de Guerrero, Oaxaca y Chiapas, y lluvias fuertes en Nuevo León, Colima, Michoacán, Guanajuato, Querétaro, Hidalgo, Puebla, el Estado de México, la Ciudad de México, Veracruz, Tabasco, Campeche y Yucatán. Para la Ciudad de México no hay que bajar la guardia, se esperan nuevamente lluvias fuertes para esta tarde y una temperatura máxima que oscilará entre los 25 y 27 grados Celsius. Esta es la información, regresamos con ustedes.
1: Muy bien, gracias Araceli García, meteoróloga del Servicio Meteorológico Nacional de la CONAGUA. Son las 8:23, vamos a una pausa y regresamos.

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1: Personal de tránsito implementa reversible sobre Fray Servando Teresa de Mier y su continuación en Doctor Río de la Loza de Topacio hacia Eje 1 Poniente. Tómalo en cuenta. Sigue la abundante carga vehicular en Vasco de Quiroga para quien deja atrás Juan Salvador Agraz y se dirige a Joaquín Gallo. Escuchemos el pulso vial de Alan Rodríguez.
2: Se restablece la circulación de la Avenida de los Misterios al cruce con Cantera, en donde un vehículo de grandes dimensiones derribó cableado perteneciente a la red de transportes eléctricos. Con esto inicia de nuevo la movilidad en dirección hacia la zona centro de la capital metropolitana. Es el pulso vial.
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1: En zonas escolares, hospitalarias o de albergues, extrema precauciones. La velocidad máxima es de 20 kilómetros por hora.
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1: La La tecnología de ARN mensajero, conocida por su uso en algunas vacunas, ahora abre nuevas posibilidades en la investigación contra el cáncer. En este caso, no se trata de prevenir que una persona desarrolle la enfermedad. La terapia está dirigida a pacientes que tienen o han tenido un tumor y busca ayudar al sistema inmunitario a detectar células cancerosas que podrían permanecer en el organismo. Para lograrlo, los especialistas analizan las mutaciones específicas del tumor y utilizan algoritmos para identificar los llamados neoantígenos, señales que pueden ayudar al sistema inmunitario a distinguir las células cancerosas de las células sanas.
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0: Quizás una de las afirmaciones más sorprendentes de la presidenta Sheinbaum en su segundo informe de gobierno fue en la que dijo: ningún hospital que atiende cáncer carece de medicamentos. No es inusitado el optimismo desmedido del gobierno sobre la situación real del sistema de salud de nuestro país. El expresidente López Obrador declaró decenas de veces que la salud pública en México sería, al final de su gobierno, igual o mejor que la de Dinamarca. Los cuestionamientos eran objeto de señalamientos por parte de los funcionarios, como cuando el ex subsecretario de Salud, Hugo López-Gatell, acusó a los padres de niños con cáncer que se quejaban de la falta de medicamentos de ser golpistas al servicio de la ultraderecha. Hoy nos dice la primera mandataria que ya no hay desabasto, pero organizaciones como Nariz Roja y Cero Desabasto y Con Causa afirman que los medicamentos siguen sin llegar a las clínicas y a los pacientes. Parte del problema es que López Obrador desmanteló el sistema de distribución de medicinas, diciendo pues que era muy sencillo, que era, ya sabe usted, como meter un popote en el mar o en la arena para sacar petróleo, o como distribuir papitas y otras botanas hasta el mayor cerro de nuestro país. Pero sí, al desmantelar el sistema de distribución, finalmente lo que hizo López Obrador es generar un desabastecimiento. Y quizás los medicamentos sí están llegando a los almacenes centrales, pero la verdad es que todavía no alcanzan a llegar a todas las clínicas de nuestro país. Yo soy Sergio Sarmiento y lo invito a reflexionar.
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0: wouldn't it be nice if we were older? Then we wouldn't have to wait so long. And wouldn't it be nice to live together? ¿No sería maravilloso si fuéramos mayores, si no tuviéramos que esperar tanto tiempo? ¿No sería maravilloso vivir juntos en el tipo de mundo en el que pertenecemos? Es la canción de los Beach Boys de 1966. Hoy estamos escuchando a los Beach Boys porque es cumpleaños, el cumpleaños número 84 de Al Jardine, uno de los miembros fundadores de este grupo. Te gusta, ¿verdad?
1: Me encanta, Guadalupe. Mi querido
0: se
1: Sergio.
0: Nota cuando
1: me
0: se te ilumina el rostro.
1: Muy buenas.
0: ¿No sería bonito?
1: Sí, sería muy bonito.
0: Bueno, yo ya no quiero ser mayor.
1: No, yo tampoco. Y ya, como que ya queremos ser más jóvenes, ¿no?
0: Pero ¿qué tal cuando era uno chavito, ya sabes, sí, 14, 15 años?
1: Ay,
0: y ojalá que ya fuéramos mayores y pudiéramos estar.
1: Y luego ya, ¡ay, caray! Metan reversa. Bueno, oye, fíjate que no sé si viste una película que se llama 50 primeras citas con Drew Barrymore.
0: Sí, claro.
1: Que tiene un soundtrack padrísimo, padrísimo, sí. Y entre ellas está esta.
0: Es una gran ahí veo que acaba de entrar nuestro ingeniero
1: Inge.
0: Adrián Alcalá me mandó un mapa interesante sobre todo no fue usted. Ah, bueno, entonces ¿quién me mandó el mapa?
1: Me dice, no, yo no fui.
0: Ah, bueno.
1: Soy inocente. Bueno, qué bueno que viniste, Adriancito, porque ahí hay un botón. Ahí hay un botón latoso. Oye, bueno, vámonos a los mensajes. Nos dice una persona de nuestro auditorio, Alberto Beto Reynoso. Buenos días, Sergio Lupita. Ha estado escuchando la publicidad del informe presidencial de Claudia Sheinbaum y es una barbaridad que presuman 8 años de avances cuando ella debería hablar de sus 2 años de gobierno. Ahí se nota que, dice, recibe órdenes del Mesías Macuspano. Fíjate que en su informe, en su presentación,
0: su
1: reporte,
0: su discurso, sí.
1: Presentó la presidenta, dijo, bueno, pues dicen que en la conferencia, en la mañanera, dijo sí, que
0: yo obedezco órdenes
1: de Tabasco, pero sí. Dice ella, pues creo que no.
0: Sí,
1: el presidente... el expresidente, ¿no? Porque le dijeron...
0: Bueno, ella siempre dice el presidente, uh-huh. Nunca habla del
1: exacto,
0: expresidente.
1: Exacto, pero dijo que López Obrador ha sido muy respetuoso del gobierno de Claudia Sheinbaum.
0: Bueno, dice Jesús, buenos días, por favor, ¿podrían repetirme lo de los chiles en Nogada, en Azcapotzalco?
1: Ah, sí.
0: A ver, Itzel González,
1: el Nikos.
0: Nos pasa.
1: Uh-huh. Y que es muy rico.
0: Sí,
1: o sea,
0: bueno,
1: si
0: ahí nos dijo de...
1: Pero sí. En Azcapotzalco es el Nikos.
0: Sí, el Nikos, ¿verdad? Uh-huh. Que tiene mucha fama.
1: Tiene mucha fama, sí. Bueno, Miguel Amador dice, ¿me pueden asesorar en Puebla el gobierno de Armenta en específico? La Secretaría de Desarrollo Rural revisa redes sociales y si haces alguna crítica al gobierno te bloquean, te insultan. Soy una persona con discapacidad y un señor del voluntariado de la Secretaría, Ana Laura Altamirano, me ha llamado lisiado. La CDH Puebla los protege. ¿Me pueden orientar qué debo hacer contra esto? Que viva la libertad de expresión mientras exista, es lo que dice Miguel Amador.
0: Oye, a propósito, me manda un mensaje, no tengo permiso, no le he podido pedir permiso de si puedo citar su nombre, pero es alguien muy cercano a Luis Donaldo Colosio, Luis Donaldo Colosio Murrieta, también pues que conoció desde niño a Luis Donaldo Colosio Riojas, y me dice que él está seguro de que Luis Donaldo iba a quitar a Alfonso Durazo del cargo que tenía, pero que ya no le dio tiempo porque al parecer tenía quejas sobre él. En fin, no me consta, yo conocí a Luis Donaldo. De hecho, iba yo a ir a esa gira que empezó si no mal recuerdo, empezó en Baja California Sur y después llegó a Tijuana, pero no pude llegar porque estaba yo en Brasil. Y tenía buena relación con él, pero no era cercano a él. Pero ¿cuánta gente después hizo carreras políticas con el discurso de que yo era cercano a Luis Donaldo?
1: Sí, pero
0: Colosio.
1: Las cosas cambian, ¿no? Los tiempos cambian.
0: Bueno, pues lo que
1: y
0: me
1: los
0: dice
1: intereses
0: es
1: también.
0: Esta persona... Uh-huh. Estoy seguro de que lo iba a quitar porque ya le había dicho él.
1: Pues muchos, ¿no? Que vivieron de las glorias, ¿no? De andar diciendo que eran amigos de Luis Donaldo. Bueno, en fin, vamos con la doctora Aribel Contreras.
0: Vamos a otros temas. Este miércoles, el expresidente de Colombia, Gustavo Petro, visitó a la presidenta Sheinbaum, alertó sobre los riesgos de injerencia desde Estados Unidos en procesos electorales de América Latina. También fue el tema que tocó en una conferencia en la UNAM. La doctora Aribel Contreras Suárez es coordinadora de la licenciatura en negocios globales de la Universidad Iberoamericana. Es también asociada de Comexi y analista internacional. Y bueno, doctora Contreras, gracias por tomar nuestra llamada. Cuéntenos, ¿cómo vio usted y qué pensó de este hecho de que Gustavo Petro le dio tanta importancia a esta presunta injerencia desde Estados Unidos en procesos electorales de América Latina?
2: Muy buenos días, mi querido Sergio, querida Lupita. Siempre un gusto estar aquí con ustedes. Y sin duda, esta visita, pues hay que analizarla desde dos ópticas. Una, la parte personal de Gustavo Petro, y por el otro lado, su rol en esta lucha que ahora se convierte él en el líder de la oposición del actual presidente Abelardo de la Estrella en Colombia. La parte personal, ¿por qué la destaco? Porque desde hace meses atrás ya en Colombia se hablaba de que cuando él veía que no iba su candidato a ganar, él tuvo conversaciones con el gobierno mexicano sobre venirse a vivir a México con su novia. Al parecer, hace pocas semanas, él concluye una relación personal y entonces da un giro y toma la decisión de permanecer en Colombia. Por eso es que lo destaco, porque México se iba a convertir en su nuevo hogar, y esta visita no era nada más una coincidencia. La parte de su pronunciamiento, de su discurso, su manera de acercarse a su público el día de ayer y también ante medios y también en su visita a Palacio Nacional, pues responde a que, por un lado, el gobierno actual en México pues tiene una completa y absoluta afinidad a su ideología política. Entonces sabía él que caía en blandito lo que dijera. Y segundo, pues lo dice en México, pero son dardos que manda realmente hacia Colombia. Él está convencidísimo que hubo fraude, está convencidísimo de que Iván Cepeda tenía que haber ganado y que hubo una injerencia desde Estados Unidos para que, a través del el uso de algoritmos, de bots y de toda una estrategia digital, pues llegó a Abelardo de la Estrella al poder. Entonces, es interesante cómo ahora él, en calidad de expresidente, pues se convierte nuevamente en este peón y guerrillero, pero ahora desde la política, a dar batalla y a criticar todo lo que tenga que ver con Estados Unidos, con aquellos gobiernos que ahora son de derecha en América Latina, y que es, me parece, que es como su manto protector para blindarse y no caer en la parte de que pues perdí, sino es que hicieron trampa y por eso es que ahora ellos están en el poder, Sergio.
1: Doctora, hay que recordar también cuando estuvo en Estados Unidos, ¿no? Que había estado señalado y bueno, lo recibieron en Estados Unidos y no vimos estas posiciones tan fuertes que estamos viendo ahora sobre pues lo que señala de Estados Unidos y los procesos electorales en América Latina.
2: Por supuesto, Lupita, porque también sabe qué decir y en dónde decir, porque después de aquella visita tan polémica que hizo en Nueva York, donde en territorio estadounidense se puso a agitar los ánimos en las calles diciendo de que el presidente de Estados Unidos era lo peor, pues obvio, ahorita ya vio que su ex vecino de gobierno, Nicolás Maduro, pues está en Nueva York, pero no en las calles precisamente, sino tras las rejas. Ya vio que el gobierno del presidente Trump está quitando visas, está congelando activos y está tomando medidas drásticas a aquellas personas que están perseguidas por la justicia. Y él tiene un largo camino y una larga cola que le pisen. Ya lo dijo el mismo presidente de la Espriella en Colombia, que se va a la ley contra quien se tenga que ir del ex gabinete y del mismo expresidente Gustavo Petro. Entonces, los ánimos están muy encendidos, Colombia está totalmente polarizada, y hoy vemos a un Gustavo Petro, me recordó, Lupita, y no sé si ustedes, Sergio, también les pasó, aquel momento en que tuvimos aquí un par de momentos en el territorio mexicano a Evo Morales, después de del desastre político electoral que sucedió en Bolivia. Entonces, él no salió en esa manera de su país, ahorita está de visitante, pero vaya, México está cobijando y agitando los ánimos con gobiernos de izquierda, y habrá que ver también las reacciones de Washington después de esta visita a México.
0: Recuerdo mucho esta frase de Gustavo Petro cuando estuvo en México, o no me acuerdo si estaba en México, pero en 2024 dijo que el M-19 ha dado dos presidentes en América Latina. Se refería a Claudia Sheinbaum. ¿Qué tan cercana es la relación entre Sheinbaum y Petro?
2: Yo creo que no es tan cercana como él lo quiere hacer ver, pero tampoco es tan distante como la inquilina de Palacio Nacional lo va a querer hacer ver. Sabemos que estos discípulos, por decirlo de alguna manera, políticos de Raúl Castro, de Hugo Chávez, pues hay parte de legado, pues están estos personajes justamente ahora en América Latina. Desde Cuba se curtió, desde Caracas también se estuvieron capacitando ciertos personajes en aquel momento, líderes juveniles, ahora pues ya no tan juveniles, pero que llegan al poder después de una manera de que les enseñan el populismo para llegar a través de los vacíos dejados por gobiernos anteriores. Así que no sorprende esta visita, como tampoco sorprende que se reunió con Rafael Correa, expresidente de Ecuador, aquí en México, que se habla muy poco de eso, Sergio, pero sabemos que entre Ciudad de México y Bruselas, este expresidente ecuatoriano también se la vive haciendo su propio proselitismo, no nada más respecto a Ecuador, sino también hacia la izquierda en toda la región. Así que se suma un nuevo peón ahora a este movimiento de expresidentes, que no habrá de sorprendernos si hay visitas hacia Palenque o hacia otras coordenadas, y me parece que esto convierte en pensar, o al menos esa es mi perspectiva, que se comienza a crear una especie de club anti-Estados Unidos, anti-gobiernos de derecha dentro de la región, y ya no es necesario mencionar los nombres que estarán presentes en este club.
1: Oye, doctora, pero llama la atención, por ejemplo, este tema, ¿no?, que viene y alerta sobre los riesgos de injerencia de los Estados Unidos, sí, que en realidad no es nada ajeno, lo ha estado diciendo incluso la propia presidenta.
2: Claro, Lupita, y qué bueno que lo destacas, porque ahora resulta que ahora todos los gobiernos son vulnerables a injerencia extranjera. El mismo Trump lo dijo, que si él no ganaba era porque era el resultado de la injerencia de China. Le puso nombre y apellido. En el caso de otros países de América Latina y el Caribe, pues también apuntan hacia un lado o hacia el otro. Entonces ahora, pues la fórmula mágica de decir cuando se pierde una elección, el mismo Trump lo dijo en el año 2020, era porque había habido una injerencia, pero cuando es a la inversa, pues dicen que no, que llegaron solitos. Y ante las elecciones del año 2027 en México, más las próximas que se darán el 4 de octubre en Brasil, más las que faltan, creo yo que este tema atrapa, por supuesto, el ojo mediático, preocupa, por supuesto, pues al ciudadano, y las bases electorales de los líderes, pero que al final de cuentas me parece que ya es ahora el arma electoral de los candidatos cuando sienten que no les está favoreciendo. Y de que hay injerencia, pues claro que ha habido, como en el año 2016 cuando Trump llegó, pero ahí no lo van a reconocer, como tampoco otros líderes de izquierda y de derecha. Entonces creo yo que ahora esta conversación ya se convirtió en algo permanente, y que de un lado y del otro encienden su maquinaria algorítmica y de inteligencia artificial para que se les favorezca en la emisión del voto el día de las elecciones.
0: Aribel Contreras Suárez, gracias por conversar con nosotros esta mañana.
2: Un placer, como siempre. Un fuerte abrazo para ambos. Hasta
1: gracias,
2: pronto.
1: Hasta luego. Muy buenos días. Un informe de Mexicanos Primero señala que en nuestro país uno de cada 12 niñas y niños termina la primaria, pero sin comprender lo que leen. Georgina López Guerra, presidenta de Fondo Alternativa Mexicanos Primero, de Mexicanos Primero. ¿Cómo estás? Qué gusto saludarte. Muy buenos días.
3: Muy buenos días, Lupita, Sergio. Gracias por el espacio.
1: A ver, Georgina, danos información de lo que ustedes han encontrado.
3: Pues mira, Lupita, es alarmante, pero a la vez profundamente inspirador y estimulador para todas las organizaciones de la sociedad civil. Ver en materia educativa el rezago, sin duda, y el rezago que muchas veces se vincula a un tema que de una habilidad fundacional, que es la comprensión lectora. A raíz de estos hallazgos, hemos trabajado en colaboración con las comunidades muy de cerca en un proceso profundamente innovativo, muy, muy involucrado con la necesidad, muy involucrado con las familias a las que nos dirigimos, un poco en este contexto del inicio de ciclo escolar esta semana. Esto es súper pertinente porque, pues año con año, como ustedes bien saben, se renueva la esperanza del inicio de un ciclo escolar, se renueva la esperanza que todas las madres y los padres en México ponen en la educación como la única vía para la movilidad social, como la única vía para romper círculos de pobreza. Y esta campaña lo que viene a hacer y este movimiento es arrancar este ciclo escolar apostándole a esta habilidad que es la comprensión lectora como una habilidad clave para el cambio en el aprendizaje. Realmente pues es un honor, ¿no?, estar al frente de este movimiento junto con Mexicanos Primero y junto con muchas otras organizaciones. Para Fondo Alternativa ha sido realmente un proceso de muchísima investigación, de mucho rigor, pero al mismo tiempo de amplia creatividad. Hemos pasado en la campaña desde diseñar en colaboración con las familias personajes que nos hablen de nuestras niñas y nuestros niños en su cosmovisión, personajes que les ayuden a identificarse y ver a los libros pues como este medio puente, trampolín, catapulta, escalera, los libros realmente como este símbolo de impulso, ¿no?, para las niñeces en México, y es un poco pues el tema que hoy queremos aquí compartir, y agradeciendo este espacio para,
1: o sea,
3: para
1: nada ahondar. Más aquí una aclaración, Georgina. Entonces, es Fondo Alternativa, Mexicanos Primero y otras organizaciones.
3: Es decir, sí, Fondo Alternativa y Mexicanos Primero estamos convocando, ya van una serie de organizaciones importantes, lanzamos el martes este compromiso, y la idea es pues tener esfuerzos mejor articulados, ¿no? Complementar, por supuesto, lo que ya pasa, que hay mucho, se están haciendo muchas cosas en materia de comprensión lectora, por supuesto también muchas cosas en lectura. De hecho, el gobierno tiene también varios esfuerzos importantes en lectura, y esto viene a complementar lo ya existente, llevando realmente el discurso a que no basta la lectura si no hay comprensión. Todo esto, evidentemente, trabajamos mucho de la mano de académicos, de la mano de investigadores, que nos muestran la inmensa diferencia entre la decodificación de un texto a nivel literal a realmente la comprensión profunda de un texto que nos permite llevar la comprensión a otros niveles y áreas de aprendizaje. Es increíble la correlación que hay entre una mejor comprensión, Lupita, y una mejor desempeño en matemáticas, desempeño en historia y en otras áreas. Es necesario desde muy temprana edad apostarle también como madres y padres de familia a la comprensión lectora de nuestros niños.
1: Georgina, muchas gracias por conversar con nosotros esta mañana. Muy buenos días.
3: Lupita, solo última, nada más quisiera invitar a todos segunditos a visitarnos en comprenderlocambiatodo.org.
1: Muy bien, muchas gracias. Tomamos nota.
0: 8:53.
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1: Buen avance lleva a Avenida Chapultepec de Insurgentes hacia Cuauhtémoc. La calle Morelia mantiene tránsito fluido de Avenida Chapultepec hacia Álvaro Obregón. Personal de tránsito realiza un dispositivo de prevención y seguridad en Avenida Estanislao Ramírez Ruiz, en la Alcaldía Tláhuac. Sigue la presencia de manifestantes en Paseo de la Reforma en las inmediaciones del Ángel de la Independencia. Sigue el tránsito lento en Calzada Legaria y entre Marina Nacional hacia Avenida Casa de la Moneda, en ambos sentidos. Se implementa el carril reversible sobre Fray Servando Teresa de Mier y su continuación Doctor Río de la Loza de Topacio hacia Eje 1 Poniente. Este jueves no circulan los autos con engomado verde, terminación de placa 1 y 2, holograma de verificación 1 y 2.
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16: Buen día empieza con una buena noche. 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

0: Fun, fun, fun, diversión, diversión, diversión es lo que cantan los Beach Boys. Los estamos escuchando en el cumpleaños número 84 de Al Jardín, uno de sus miembros fundadores.
1: Y tenemos los mensajes esta mañana. Muchas gracias a todos los que nos escriben. Buenos días, Lupita y Sergio. Saludo desde La Laguna, José García. Oye, José, pues un abrazo. Dice, la injerencia que no quiere la presidenta Coná, en donde quedó este Petro, nomás viene a ingerir en nuestro país y polarizar más. Un abrazo para los dos. Abrazos también para ti, José García.
0: Dice otra persona, siempre los escuchamos con gran interés por su profesionalismo y gran talento. Por eso queremos compartirles nuestra felicidad porque estamos celebrando 48 años de casados y 56 de conocernos. Olga y Gilberto de la Ciudad de México. Qué bonito, ¿no?
1: Pues qué bien.
0: Pues sí, los hemos acompañado nosotros durante mucho tiempo, me imagino.
1: Eso también me da mucho gusto. Claro, un abrazo sí para ustedes y que sigan muy felices. Oye, nos dice Itzel, tienes que probar los chilaquiles del restaurante Silvestre en la Plaza Arts. Excelentes. Dice esta Fifi. Saludos de Alberto Beto Reynoso. Muchas gracias.
0: Bueno, son las 9:02. Se tiene prevista en este periodo legislativo la discusión de las iniciativas sobre los seguros de gastos médicos en la Cámara de Diputados. Vamos a conversar con José Antonio Barreiro, director de Accidentes y Enfermedades de la AMIS, la Asociación Mexicana de Instituciones de Seguros. José Antonio Barreiro, gracias por tomar nuestra llamada. Hay muchas quejas por el aumento en los precios de los seguros, sobre todo de gastos médicos, pero también tengo entendido que el gobierno cambió el tratamiento fiscal y elevó de golpe y porrazo los costos. ¿Pero qué nos puedes decir tú, José Antonio?
2: Hola, muy buenos días. ¿Qué tal, Sergio, Lupita? Muchas gracias por el espacio. Desde AMIS estamos compartimos la necesidad justo de avanzar en temas de transparencia, protección al usuario. Estamos trabajando de la mano con el Congreso, las autoridades y, bueno, los distintos participantes de la atención médica privada en soluciones pues que sean técnicamente viables. Eso es lo importante. El objetivo que tenemos es ampliar el acceso y lograr que las personas puedan conservar su protección cuando más la necesiten. Esto es un tema multifactorial que requerimos que pues todos los participantes puedan aportar lo que le corresponde desde cada uno de sus ámbitos.
1: José Antonio, entonces se va a llevar a cabo la discusión. Se ha mencionado mucho este tema de que se aplica una inflación médica inducida por privados. Ahí ustedes, ¿qué es lo que opinan? ¿Y cuál es la posición de ustedes ante estas iniciativas o ante esta iniciativa?
2: Bueno, el tema de la inflación médica realmente es un fenómeno pues multifactorial que atiende básicamente al comportamiento que tienen los costos de los servicios de la atención médica privada. Realmente la parte de las aseguradoras como financiador es cubrir los servicios médicos que amparan las pólizas. Ahí lo que hemos hecho es trabajar de la mano con hospitales y con los diferentes proveedores médicos para alinear los incentivos y para que todos estemos enfocados en que podamos de alguna manera dar mayor transparencia, una utilización de los servicios adecuada y que podamos pues contener, contrarrestar este efecto, que es un efecto y una problemática realmente a nivel mundial. El tema de la inflación médica en México, pues según algunas firmas como Willis Towers Watson, por ejemplo, estiman que en el 2026 vamos a andar alrededor del 14%, y esto no es privativo de México, es algo que sucede a nivel mundial. La estimación es de doble dígito, un poco arriba del 10% para todos los países. Latinoamérica también tiene un comportamiento similar. Entonces, es algo que tenemos como una realidad. Esto se debe mucho al costo de la tecnología y a los avances en la medicina, los tratamientos de alto costo que día a día vemos que van avanzando. Entonces, bueno, es un reto que tenemos todos en lo particular.
0: Hay propuestas de congelar precios, de ejercer controles de precios sobre las primas de los seguros de gastos médicos. ¿Ustedes qué opinan?
2: Bueno, hemos platicado mucho en estas mesas de trabajo sobre ese aspecto. Creemos que poner un tope a las primas sería un pues sería un mecanismo artificial que desbalancearía la necesidad de reflejar el costo de los servicios médicos, es decir, un incremento en primas donde solamente se busca atender de manera aislada el efecto del costo de los seguros, no implicaría necesariamente que haya un comportamiento o una disminución en el costo de la atención médica. Es por eso que creemos que se deben hacer acciones pues entre todos los involucrados, porque necesitamos, hay que mantener y tener en vista que el costo de los precios atiende a un tema de frecuencia y un tema de severidad. ¿A qué me refiero con esto? Que la frecuencia es en qué medida se utilizan los servicios y la severidad es el costo que tienen esos servicios. Entonces, si vemos, pues hay un incremento, ha habido un incremento sostenido en los últimos años de utilización, se ha mantenido un incremento en la utilización de los servicios. Y bueno, por ejemplo, para ponerles un caso particular, en la parte de adultos mayores, que ha sido parte también de la conversación con los legisladores, pues tenemos actualmente poco más de 4 millones de asegurados en pólizas individuales, de los cuales pues el 16% son personas de más de 60 años, pero ese 16% representa el 44% del costo de la atención médica. Entonces, es algo que requiere que haya un análisis técnico y cuidadoso, y es lo que hemos sugerido y es lo que hemos transmitido a los legisladores, que tenemos que verlo desde todos los puntos de vista, ¿no?
1: José Antonio, platicábamos con Jericó Abramo hace algunos meses, me parece, y él hablaba de esto justamente, decía que la gente les exigía que hubiera una ley que impidiera los excesos en los hospitales privados, en las cuentas, y que las aseguradoras dejaran de subir hasta en un 50, 70 o 80% las pólizas anuales para las personas arriba de 50, 60, 70 y 80 años.
2: Sí, ahí, bueno, parte de lo que hemos platicado es que justo es necesario que haya un fortalecimiento para el acceso a la información, que sea clara, comparable, oportuna, en cuanto a los costos de los servicios de la atención médica, en cuanto al alcance de las coberturas. También es importante que hagamos un esfuerzo todos los involucrados para que el asegurado pueda conocer mejor su cobertura, qué es lo que le ampara la póliza, y hay veces que vale la pena revisar con el agente, sentarnos un ratito a platicar con él y ver qué nos cubre hoy en día nuestra póliza, porque a lo mejor la cobertura que hoy tenemos es la que contratamos hace 15, 20 años, pero ya no necesariamente es la cobertura que hoy necesitamos. Por ejemplo, tal vez ya no necesitamos una cobertura con sumas aseguradas ilimitadas, tal vez ya no necesitamos una cobertura para atendernos en el extranjero, tal vez necesitamos adecuar el nivel de proveedores y de hospitales al cual tenemos acceso, podemos tener acceso al día de hoy, y eso nos ayuda a poder calibrar mejor la cobertura y poder ayudar a que la gente tenga pues un mecanismo para mantener su cobertura en el plazo, ¿no? Ese es un punto que hemos visto también en cuanto a adultos mayores. Hemos estado en pláticas para ver qué alternativas podemos tener para tener algún producto específico para este segmento de la población. Consideramos que es necesario tener una mayor oferta de productos para adultos mayores. Estamos trabajando en ello y creemos que podemos llegar a un buen punto en el que tengamos más alternativas, que no se queden solamente con lo que hoy en día conocen, sino que tengan la manera de tener una cobertura que les permita mantener su seguro por bastante tiempo más, ¿no?
0: José Antonio Barreiro, director de Accidentes y Enfermedades de la AMIS, la Asociación Mexicana de Instituciones de Seguros, gracias por hablar con nosotros.
2: Muchísimas gracias por el espacio. Muy buen día.
1: Hasta luego. Muy buenos días, José Antonio. La Fiscalía de Michoacán formalizó el requerimiento de los celulares de estos teléfonos de Carlos Manso, exalcalde de Uruapan, a su esposa Grecia Quiroz. Carlos Tafoya, diputado independiente en Michoacán. ¿Cómo estás? Qué gusto saludarte, como siempre. Muy buenos días.
3: Muy buenos días, Lupita. Aquí con el gusto de saludarte.
1: Oye, pues, ¿cómo has visto estos señalamientos que se han hecho a Grecia Quirós, de quien era la secretaria particular de Carlos Manso? Estos señalamientos también de Juan, ¿no? El hermano de Carlos, señalando a Samuel N. El tema de los celulares, esto que ahora pues ya es un requerimiento, ya es oficial, de este requerimiento de los teléfonos a Carlos Manso.
3: Sí, mira, a mí me preocupa mucho que todos en un inicio nos llamaron a declarar, y me preocupa mucho que no hayan declarado eso y que lo estén haciendo pues 10 meses después. Es algo que se sale completamente del orden, porque pues entonces también habría culpabilidad. Oye, ¿por qué no dijiste eso?

0: ¿Piensas que Grecia Quirós no ha tenido ningún tipo de vínculo con el crimen organizado? ¿Y qué piensas de los celulares? ¿Se deben entregar a la autoridad?
1: Mira, desde un inicio nosotros pedimos, todos pedimos que el caso lo atrajera a la Fiscalía General de la República por tratarse del crimen organizado en el tema de lo material. Desde un inicio. Y ahorita ya están saliendo a decir que por qué no lo atrae. Yo creo que hay que poner, contextualizar absolutamente todo. Carlos Torres Piña era el fiscal. Juan Manso, pues trabajaba, era el subsecretario, o es el subsecretario, pero ellos han hecho siempre un equipo. Entonces no entiendo por qué ahora que ya sale Torres Piña y Juan Manso ya no está pues en contacto directo, si se pudiera decir así, con el tema de la fiscalía, ¿por qué ahora sí debe de o él está buscando el tema de la Fiscalía General de la República? El tema de los celulares. ¿Por qué les comento esto? Porque el tema de los celulares, al ser un tema político, ¿quién nos asegura o quién le asegura a Grecia que no se le va a sembrar algo después de todos los ataques sistemáticos del partido pues que tiene todas estas instancias?
2: De
1: No sé
2: hecho,
1: si me
2: Carlos, yo
1: explico.
2: recuerdo que una de las declaraciones de Grecia hace mucho tiempo fue justamente que no entregaba los teléfonos porque decía ella que ella quería estar presente para que no le fueran a sembrar absolutamente nada.
1: Exactamente, cuando a mí me pidieron mi teléfono, me dijeron, no, tú vas a poder estar al lado. Me agarran mi teléfono, se encierran en un cuartito, me dicen, tú no puedes pasar porque luego vas a contaminar o puedes contaminar los elementos que tenemos aquí alrededor. Y ya, y se lo llevaron, mi teléfono me lo pegaron un aparato y digo, yo no tengo absolutamente ningún problema, ninguno de nosotros tenemos ningún problema. Pero es eso que mencionan ustedes. ¿Quién da la certeza que no van a sembrar, que no se pueda sembrar algo ahí para destruir al movimiento? Es eso nada más. Entonces nosotros por eso hemos hecho mucho hincapié en que sea la Fiscalía General de la República, no por desconfianza a la Fiscalía del Estado, pues, pero simplemente para no ponerse uno de pechito ahí para que les vayan a hacer algo, sobre todo por los intereses políticos que hay en este momento.
2: Bueno, pues Carlos, muchas gracias por platicar con nosotros esta mañana. Muy buenos días.
1: Al contrario, gracias a ustedes y bendiciones a su auditorio, Sergio y Lupita.
2: Gracias. Gracias, hasta luego, Carlos.
0: Son las 9:15.
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0: Luego de que el senador Enrique Insunza, acusado en Estados Unidos de presuntos nexos con el crimen organizado, regresó oficialmente a su escaño en la Cámara Alta, la presidenta Sheinbaum advirtió que cada quien es responsable de sus actos y de lo que decide.
4: Por supuesto que soy presidente de la República y decido la política pública y coordino al gabinete y definimos el avance, pero cada gobernador es autónomo en su estado. Cada senador y cada diputado toman por conciencia la decisión de su voto. Entonces, cada quien es responsable y se respeta la autonomía de las instituciones. Entonces, un senador ya conoce mi opinión, ya conoce la opinión que he vertido aquí durante varias veces, pero la decisión, pues, finalmente es de la persona.
2: Por unanimidad, el Pleno del Senado ratificó el nombramiento de Cristina Planter como nueva subsecretaria de Relaciones Exteriores para América del Norte.
0: Pemex firmó un memorando de entendimiento no vinculante con la empresa petrolera australiana Woodside Energy para ampliar su cooperación técnica y estratégica en exploración y producción de hidrocarburos.
2: Bueno, y el secretario de Estado de la Unión Americana, Marco Rubio, exhortó a sus socios a romper sus vínculos con Nicaragua después de que el Congreso de ese país aprobó en lo general una reforma constitucional que impediría que la oposición participe en futuras elecciones.
0: Consejo de Estado de Cuba aprobó una nueva figura empresarial que permitirá constituir compañías privadas con más de 100 trabajadores, así como establecer locales o sucursales.

0: hospitales en cualquier provincia de la isla.
1: El expresidente de Venezuela, Nicolás Maduro, quien permanece detenido en una cárcel federal de Brooklyn, pidió a un juez estadounidense desestimar los cargos por narcotráfico en su contra. Aseguró que él debería ser inmune a la persecución judicial como líder de un país soberano.
0: Bueno, y luego de que el presidente de los Estados Unidos, Donald Trump, ordenó cambiar los nombres del Golfo de México y el Lago Ontario por Golfo de América y Lago América, planteó en su cuenta de Truth Social, este mismo mandatario, cambiar el nombre del Estrecho de Hormuz por Estrecho Trump. Incluso dijo que, al igual que Estados Unidos, esta vía será más sexy que nunca. Posteriormente, un periodista le preguntó si se trataba de una propuesta real, a lo que el presidente Trump dijo que no, que solo fue una idea que soltó al aire, una ocurrencia.
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0: para que vea cómo llega la, la micro deportiva, ¿no? A todo lo que da, ¿no? Ya sí. Bien fiestera, no, ya, bueno, ya pues, está, ¿no?
1: Ya es jueves, digo, perdón, jueves.
0: Es jueves. Oye, y si sí... Y sí, mi querido Julio Romero, ¿cómo estás? Muy buenos días.
2: Muy bien, mi querida Lupita, Sergio, amigos del auditorio, qué placer saludarles. Aquí solamente el lunes es el día que se lava. De ahí el resto de la semana es fiesta.
1: Eso es.
0: Oye,
1: es
0: el resto no, fiesta. No
1: hoy se va acumulando el juguito de todos los pasajeros.
2: Y además la otra es hoy todos los muchos van a estar de acuerdo. Hoy es jueves de dominó.
0: Ándale.
2: Hoy es jueves de dominó en un montón de lados. Lo vi en Google, que se llaman creo que cantinas, les dicen.
0: Ándale, y ahí, lo investigaste.
2: Son jueves de
1: eventos culturales.
0: Lo investigó en Google.
1: ¿No?
2: Sí. Hay que investigar
1: alta
2: todo.
1: Cultura.
2: Lo googleé y a mí me apareció cantinas jueves de dominó.
0: Muy bien. Que, oye, ¿te acuerdas de esa frase? Y si sí,
2: sí,
0: bueno, pues ya registraron a un bebé como y si sí en Matamoros. ¿Qué les parece? El titular de la Oficialía Primera del Registro Civil en Matamoros, Omar Mazo Quintana, confirmó que el registro pues de este recién nacido ya se llevó a cabo bajo... Pobrecito, no va a poder escoger.
1: Es rudeza innecesaria
0: para el pobre
1: chavo.
0: Tú tienes dos nombres, Sergio, y yo tengo dos nombres.
1: Sí.
0: Julio también tiene dos nombres. Podemos escoger, ¿no?
1: Julio,
0: pero este chavito
1: Federico.
0: Nada más le pusieron sí. Sí, o sea que no va a poder decidir.
2: Debería estar prohibido eso, ¿no?
1: De sí, repente debería estar prohibido.
2: Que llegue alguien y le diga, señora, no sea así, ¿no? Pero bueno... Sí. En fin, así señora, las cosas.
1: Señora, no sea así, no le ponga y sí a sí.
2: Imagínense las mañanitas.
0: No.
2: Imagínense la porra, y sí. Ra. Bueno, oiga, vámonos rapidísimo, Leagues Cup, ya tenemos finalistas. El día de ayer, los Diablos Rojos del Toluca se impusieron 2-0 a los Esmeraldas de León en Houston. Federico Pereira y Federico Viñas marcaron los tantos. Para los choriceros, para el técnico de los Diablos, Antonio Mohamed, no hubo duda de quién merecía el boleto a la gran final.
3: Muy superior al rival. El rival prácticamente no tuvo jugada de gol en todo el partido y nosotros tuvimos muchísimas. Después de la expulsión se desvirtuó un poco el partido, pero llegamos 2-0. Y creo que fuimos mejores que ellos hoy. Fuimos mejores, pudimos contrarrestar muy bien las transiciones. De entrada del partido, por ahí... Tuvieron algún intento de eso, pero el equipo estuvo muy bien defensivo.
2: Bueno, y el Toluca estará enfrentando a los Rayados del Monterrey, que en penalti superaron a las Águilas del América. Buen juego, la verdad es que terminó empatado a 2. Y en los penaltis, el equipo de Monterrey se impuso 5-4. Alan Cervantes falló el único disparo de los 10 tiros cobrados. El domingo será la gran final en sede por definir. El comité organizador todavía no da a conocer la sede, muy probablemente será Houston, pero pues se dará a conocer pues a lo largo del día, y América estará enfrentando a León por el tercer lugar. El atacante mexicano Armando González estrenó con gol en el fútbol de Grecia y en el triunfo de su equipo, el Olympiacos, que venció 4-2 al AE Larisa de la segunda división en actividad de la Copa. La llamada hormiga se hizo presente al minuto 34 para abrir los cartones. El pasado fin de semana había estado muy cerca de marcar, pero voló su disparo. En otra gran noticia, el Manchester United de la Women's Super League allá en Inglaterra confirmó la contratación de la defensa mexicana Rebeca Bernal, la exjugadora de Rayadas del Monterrey que militaba en el Washington Spirit allá en los Estados Unidos, da el salto a viejo continente. De tal manera, Rebeca Bernal se convierte en la primera mexicana en llegar a esta liga en Inglaterra, por lo menos hasta el 2029 que firmó su contrato. Actividad en los playoffs en el béisbol de la Liga Mexicana. Ya tenemos finalista, los Toros de Tijuana son campeones de la zona norte, palearon 10 carreras por una a los Sultanes de Monterrey, finiquitan el compromiso 4-1. Pues el segunda base de los Astados de los Toros, Isaac Rodríguez, sabe que falta el paso más importante ahora, la Serie del Rey.
4: Ayer en la noche, después del juego, me puse a pensar, ¿no? Por todo lo que, pues por todo lo que uno ha pasado, lo que ha vivido, todo lo que uno se ha preparado. Sí te puedo decir que entró un poquito de emoción, ¿no? En el momento, pero pues lo importante es ganar, era ganar la serie.
2: Bueno, y los Olmecas de Tabasco vencieron 6-5 a los Pericos de Puebla, toman ventaja de 2-1 y recuperan la localía. Tinto en sangre este juego, un error terrible, terrible. Imagínate cómo termina el juego, mi querido Sergio, con una revirada a segunda y agarra al corredor a la mitad.
1: No es posible.
2: Entre tercera y segunda, sí.
1: Bueno, son las 9:24. Bueno, todavía teníamos un momentito. Bueno, vamos, como te queremos mucho.
2: Ah, muchas gracias.
1: Lo que vamos a hacer es que en lugar de cortarte en este momento, te invitamos a que continúes con más información deportiva. Es Julio Federico Romero, así le pusieron dos nombres, pero utiliza Julio, por lo menos en el mes de julio, ya en otros meses nunca se sabe, en la microdeportiva. Vamos a una pausa y regresamos en unos momentos más.

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1: Ten cuidado, hay un vehículo descompuesto en circuito interior, dirección al oriente, a la altura de Avenida Ferrocarril Hidalgo, en la colonia Valle Gómez, Alcaldía Venustiano Carranza. Continúa la presencia de manifestantes en Paseo de la Reforma, en las inmediaciones del Ángel de la Independencia. Tu camino es Avenida Parque Lira, lleva abundante carga vehicular de Avenida Constituyentes hacia la zona de Avenida Observatorio. Servicios de emergencia laboran en Río Churubusco y Avenida Guadalupe Victoria en la colonia agrícola Pantitlán. No distraigas tu atención. Encontrarás en calle Niza tránsito abundante proveniente de Reforma dirección hacia la zona de Chapultepec. Circulación constante todavía muestra Querétaro de Avenida Monterrey hacia la zona de Avenida Cuauhtémoc. Hallarás buen avance en la calle frontera de Avenida Chapultepec hacia Álvaro Obregón.
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18: Un buen día empieza con una buena noche. No se trata de dormir más, se trata de dormir mejor. Deja el celular, baja la luz y avísale a tu cuerpo que el día terminó para que el descanso empiece de verdad. Resto.

0: Bueno, pues seguimos aquí con Julio Federico Romero. Nos dices que hay gente que te dice Julio y gente que te dice Federico.
1: Sí, es muy curioso, ¿no? En los trabajos.
2: Oye,
1: en,
2: y Sergio
1: en las
2: no
1: escuelas.
2: Se bajó en la parada que le correspondía.
1: Pues es que le pusieron perfume de gardenia.
2: Le pusieron como sí, se quedó.
1: Agarró pareja.
2: Se siguió en la micro.
0: Esa se baila de cachetito.
1: Esa se baila de cachetito. Me pidió que bajara la velocidad. De hecho, vamos a 35.
0: Sí, con los baches que ya no son baches. Uy, es muy complicado. Pierde uno el equilibrio y después lo acusan a uno de tocar lo que uno no debe.
1: Exacto, de acercamiento, de uso ilegal de manos, ¿no?
0: Es uso ilegal de manos, eso es.
1: Bueno, oiga, nos quedamos con el mundo del béisbol y nos tenemos que ir a las grandes ligas porque volvieron a perder nuestros cachorros. Perdieron 9-5 ante Milwaukee, que es el mejor equipo de toda la liga. Dos derrotas consecutivas ante Cerveceros. En otros resultados, bueno, los Astros de Houston le pegaron.
0: Íbamos ganando, además.
1: Sí, íbamos ganando, sí, íbamos ganando. De toda la vida, no me critiquen, yo cacho. ¿Qué? Cachorro de toda la vida.
2: Falso, de toda falsedad.
1: De un mes para acá, pero es de toda la vida. Medias Blancas de Chicago perdieron.
0: Así le va con sus parejas, ¿verdad? Por andar de mentiroso.
1: Por andar de... cambiando de cacharpos y de rutas. Bueno, Houston 2-0.
0: Seriedad, por favor. Este es un noticiero serio.
1: Sobre Medias Blancas. Isaac Paredes se fue de 3-1 con una carrera anotada. Boston cayó 8-3 ante Seattle. Randy Arozarena de 5-1 con una carrera producida. Toronto apaleó 11-0 a Cleveland. Los Yankees 6-3 sobre los Angelinos. Y en lo que realmente importa de Grandes Ligas, en la lucha por el comodín, ahí estamos. Atrasito de Filadelfia.
0: Híjole.
1: Un juego, porque Filadelfia tiene 79-61, nosotros tenemos 78-62, así es que estamos ahí pegaditos, pero fíjate, hay cuatro
0: y los Dodgers
1: con
0: de
1: Arizona. Los Dodgers, fíjate, los Dodgers son líderes de la división. Déjame ver el resultado, porque si no, apunté los que importan.
0: Ya vi.
1: No, pero ahorita buscamos a los Dodgers, que por cierto ya terminaron bien tarde, terminaron por ahí de las 11:40 de la noche. Espérame, déjame buscarlo aquí porque fue el día de ayer, yo estoy viendo el día de hoy. Pero pues ya entramos al último mes de actividades, ya es el último mes de actividades. El 29 de septiembre termina la temporada y arrancan ya los playoffs. Y bueno, estaba bien, fíjate, Detroit le pegó 11-6 a Minnesota en 12 entradas. Este juego se fue a las 12 entradas y los Dodgers pues han derrotado. No, pues cayeron 8-6 ante San Luis en 10 entradas.
0: Pero siguen primeros de su división.
1: Sí, seguirán en primer y terminarán como líderes de división, ¿no? Pero bueno, así las cosas.
0: Los padres se desvanecieron, ¿verdad?
1: Los padres con Fernán Tatis y todo lo demás se desvanecieron de manera importante, sí.
0: Y mira que traen un equipazo. O sea,
1: son un equipo bastante importante, sí. La verdad es que sí llama la atención la caída de los Padres de San Diego. Bueno, y nos vamos al mundo del box, porque en el tradicional martes de café, José Suleimán, presidente del Consejo Mundial de Boxeo, entregó el cinturón plata al púgil David Picasso, que lo acredita como monarca de peso pluma tras vencer al colombiano Michael Rincón el pasado fin de semana en Naucalpan. David Picasso agradeció a todo el CMB.
3: Me siento muy agradecido de tener esta oportunidad nuevamente, de poder llegar a la división pluma y ser ahora uno de los clasificados en la división y tener la oportunidad pronto de pelear por el campeonato absoluto, que siempre ha sido mi sueño desde que soy pequeño. Ya lo estoy viendo en el futuro. Pronto yo sé que vamos a tener esa oportunidad.
1: Bueno, David Picasso ahora ya es el candidato natural para disputar el cetro absoluto de peso pluma del Consejo Mundial de Boxeo. En actividad del tenis, Carlos Alcaraz, el español, gana su duelo 4-6, 6-0, 6-3 y 6-2 sobre el portugués Jaime Faria.
0: Sí, viene de atrás.
1: Viene regresando de la lesión, reaparece justamente en este US Open. ¿Te acuerdas que lo platicamos?
0: Con una imagen completamente distinta, no sé si lo viste.
1: No tuve oportunidad
0: de
1: verlo.
0: Está con el pelo largo, barbas, una camiseta sin mangas.
1: Todo un rebelde.
0: De color café, que no es un color normal del tenis. En fin, realmente está como se ve como rockstar.
1: Es el multiverso, ¿no? Es el multiverso. Tenemos al Carlos Alcaraz lesionado antes y al Carlos Alcaraz recuperado, ¿no? Después, En otros resultados, Francis Tiafoe, el local estadounidense, 6-3, 7-6 y 7-5, venció a Rei Sakamoto, este jugador japonés. Tommy Paul, otro estadounidense, 6-2, 6-3, 5-7 y 6-4, superó a Dino Prismic, este jugador de Croacia. En damas, la número uno del mundo, Arina Sabalenka, doble 6-1. Bueno, ese vial con unos pedazos, impresionante. Arina sí. Sabalenka trae un golpe de derecha brutal, lo está poniendo donde quiere Arina Sabalenka. Y 6-1, superó a Polina Hachenko, esta jugadora rusa. Elina Svitolina, la ucraniana, 6-2, 6-7 y 6-4 sobre Maya Joint, esta jugadora de Australia. Así es que continúa de lleno. Todavía tenemos muchos así partidos es. Durante uh-huh. todo el día. Eso está emocionante porque pues, a las 11, por ahí de las 11 ya le podemos poner allá los juegos y pues prácticamente están todos los días.
0: Están como de 11 a 11, de 11.
1: Ajá, sí, está largo el asunto. Pero siempre interesante, ¿no? Bueno, pues así las cosas con esta, pues, inicio. Todavía falta la siguiente semana, todavía del US Open, y por lo menos la lluvia ha respetado, ¿no? Porque, pues, es una tresión, y si no, pues, ahí cierran el Arturage. En fin.
0: Muy bien.
1: Sergio, Lupita, amigos del auditorio, la información deportiva. Este
2: muy bien.
1: Jueves, hay que echarle, haga bien la sopa, haga bien la sopa. Para el dominó, insisto, lo investigué solamente para ustedes, para que estén enterados que en muchos lugares es jueves de dominó.
2: Me parece muy bien, gracias, Julio.
1: Saludos a todos, que tengan un extraordinario día.
0: Muchas gracias. Y vamos con otros temas. El gobierno federal informó que la estrategia México te abraza ha brindado atención a 1,518,515 personas repatriadas desde Estados Unidos. Fernanda García, adelante con tu reporte.
4: ¿Qué tal? Buenos días, los saludo a ustedes y a su auditorio, y bueno, les comento que el segundo informe del gobierno de la presidenta Claudia Sheinbaum reveló los resultados de dos estrategias federales en materia de atención a mexicanos repatriados y también el combate a la extorsión. En primer lugar, les comento que la estrategia México te abraza ha brindado más de 1,518,000 atenciones a connacionales repatriados desde Estados Unidos, esto entre enero del 2025 y julio de este año. Durante este periodo, México recibió a 262,595 personas repatriadas, entre ellas 170,000 llegaron por vía terrestre y 92,000 por vía aérea. Entre los principales apoyos destacan más de 400,000 servicios de alimentación, 200,000 traslados a comunidades de origen, 155,000 entregas de tarjetas paisano y más de 138,000 trámites de CURP y actas de nacimiento. Por otro lado, en materia de seguridad, autoridades federales y estatales han detenido a 1,674 personas presuntamente relacionadas con el delito de extorsión. El informe señala que al 30 de junio se habían recibido más de 244,000 llamadas de denuncias al 089. De estas, únicamente el 11% correspondieron a extorsiones consumadas, mientras que el 84% fueron intentos que no llegaron a concretarse. Además, estos datos indicaron que hay 770 carpetas de investigación a partir de los reportes recibidos y se mantienen 169 líneas de investigación para identificar a los probables responsables e pues estructuras de estas estructuras delictivas. Y bueno, es la información hasta el momento. Hasta luego, buen día.
0: Buen día, gracias. Gracias a Cintia Stettin por esta información.
2: Fernanda.
0: Ah, perdón, Fernanda sí. García, sí, perdón, bueno, perdón.
2: Y es que ya viene Cintia, sí. Stettin ya está lista, y el coordinador de Morena en la Cámara de Diputados, Ricardo Monreal, confirmó que la reforma constitucional de la presidencia en materia de doble nacionalidad, fíjate, va a ser discutida y votada en la primera quincena de septiembre.
0: Fast track.
2: Sí, y bueno, se había mencionado que pues hay que revisarla porque hay muchas personas que envían sus recursos hacia México y que tienen derecho a la doble nacionalidad y que pues no se les podría reprimir sus aspiraciones, ¿no? O coartar sus aspiraciones, pero vamos a escuchar. Cintia, adelante.
5: Muy buenos días, Sergio y Lupita, buenos días al auditorio. Pues la iniciativa de doble nacionalidad enviada por la presidenta Claudia Sheinbaum será discutida el próximo 9 de septiembre en las comisiones de puntos constitucionales de la Cámara de Diputados y de avanzar podría llegar al pleno durante la primera quincena de septiembre. El coordinador de Morena, Ricardo Monreal, confirmó que el dictamen podría votarse entre el 14 y el 16 de septiembre. Sin embargo, el coordinador del PAN, Elías Lisha, cuestionó la necesidad de la reforma afirman señalar que la doble nacionalidad ya está regulada. Incluso sugirió que la propuesta podría tener nombre y apellido y está relacionada con el secretario de Economía, Marcelo Ebrard, quien tiene nacionalidad mexicana y francesa. Lisha aseguró que su bancada analizará la iniciativa, pero advirtió que no participará en una discusión que dijo desvíe la atención de otros temas políticos, pues como es el caso del gobernador con licencia de Sinaloa, Rubén Rocha Moya. En contraste, el presidente de la mesa directiva, Raúl Bolaños Cacho Cue, respaldó la propuesta y sostuvo que quienes aspiren a la presidencia deben tener un compromiso total con México. La Comisión de Puntos Constitucionales, pues, será la encargada de elaborar el dictamen. En la información que tenemos hasta el momento, muy buenos días, seguimos pendientes.
2: Cintia, muchas gracias. Buenos días también para ti.
0: Bueno, el Senado aprobó la licencia de Laura Itzel Castillo para sumarse al gabinete de la presidenta Sheinbaum como titular de la Secretaría de las Mujeres. Misael Zavala, adelante.
6: Muy buenos días, Sergio Lupita, los saludo. Saludo también al auditorio, pues les comento que el Pleno del Senado aprobó la licencia de la morenista Laura Itzel Castillo Juárez a partir de ayer para sumarse al gabinete de la presidenta Claudia Sheinbaum Pardo como titular de la Secretaría de las Mujeres. La legisladora envió una misiva al nuevo presidente de la mesa directiva del Senado, Higinio Martínez Miranda, en la que detalla que su solicitud de licencia es por tiempo indefinido. Durante la sesión ordinaria del Senado, el Pleno aprobó esta licencia y tomó protesta a su suplente Blanca Elizabeth Fiesco Díaz, quien se incorpora de inmediato a sus labores. Castillo Juárez fue la presidenta de la mesa directiva de la Cámara Alta durante un año, periodo que concluyó este primero de septiembre. En sustitución de Laura Itzel Castillo quedó el senador morenista Higinio Martínez Miranda, quien preside la mesa directiva durante este año legislativo. En esta sesión también se aceptó la solicitud de licencia de la senadora Michelle González Márquez del grupo parlamentario del Partido Acción Nacional para separarse de sus funciones legislativas por tiempo indefinido a partir del primero de septiembre. Sergio Lupita, hasta aquí la información.
0: Muy bien, gracias. Gracias, Misael.
2: El Senado recibió la minuta que envió la Cámara de Diputados para tipificar como delito de violación a la intimidad la generación de imágenes, videos o audios de contenido íntimo sexual con inteligencia artificial sin el consentimiento, aprobación o autorización de la persona representada en esos materiales. El proyecto de decreto plantea reformar artículos del Código Penal Federal para establecer que comete el delito de violación a la intimidad sexual aquella persona que sin consentimiento, aprobación o autorización de la persona mayor de edad que sea identificable o representada de manera realista en imágenes, videos o audios de contenido íntimo sexual, realice algunas de las siguientes consultas. Divulgar, compartir, distribuir o publicar estos materiales por cualquier medio, videograbar, audiograbar, fotografiar, imprimir o elaborar dichos materiales o generar, simular o editar dichos materiales mediante herramientas de inteligencia artificial o programas de edición digital.
0: Son las 9:44. Vamos con Mónica Reyes. Adelante, Mónica.
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0: Muchas gracias a ti, Mónica.
2: Bueno, y vámonos a un recorrido por el país. Empezamos con Gerardo Moreno desde Sonora. Adelante, Gerardo.
8: Muy buenos días, Sergio y Lupita, qué gusto saludarlos desde el estado de Sonora, donde les platico que luego del duro discurso que Luis Donaldo Colosio Riojas realizó contra el gobierno federal, esto durante la apertura del periodo ordinario de sesiones en el Congreso de la Unión el pasado primero de septiembre, fue ahora el gobernador de Sonora, Alfonso Durazo Montaño, quien criticó en redes sociales la falta de madurez y de experiencia del senador de Movimiento Ciudadano. Alfonso Durazo aseguró que por el afecto que le tiene a Colosio, se había reservado de expresar su opinión ante los comentarios y críticas que este ha realizado, pero ahora dijo debía fijar una postura sobre la vida pública de Luis Donaldo. Y es que Alfonso Durazo aseguró que Luis Donaldo Colosio no entiende la dimensión de la transformación social conseguida por la 4T, en particular por el gobierno de Claudia Sheinbaum, y aunque aseguró que respeta el derecho a expresar la valoración que el senador estime necesaria sobre el gobierno de la República, dijo que carece de autoridad moral para criticar cuando dejó en su gestión como presidente municipal de Monterrey, Nuevo León, una estela de rezagos y desaciertos. En un mensaje de 6 párrafos publicado en redes sociales, Alfonso Durazo aseguró que a consecuencia de esta mala gestión en la capital de Nuevo León, Luis Donaldo Colosio fue derrotado en la candidatura al Senado en 2021. Sin embargo, reconoció que llegó a la Cámara Alta por la vía de primera mayoría. Aún así, aseguró que Luis Donaldo Colosio no le alcanzó su excelente oratoria, fama, ni su merecido y reconocido apellido en aquella campaña. Por eso señaló que todavía le falta la experiencia y madurez que todavía puede adquirir en su vida pública. Ese es el reporte desde Sonora. Muy buenos días.
9: Un joven de 17 años fue asesinado a balazos la mañana de este miércoles 2 de septiembre en las inmediaciones de Ciudad Universitaria en Culiacán, confirmó la Universidad Autónoma de Sinaloa. La víctima fue identificada como Alexis, alumno de la Facultad de Contaduría y Administración. Su cuerpo quedó junto al Boulevard Universitarios, cerca de una parada de transporte público localizada frente al principal campus de la institución. Tras la agresión, los responsables huyeron antes de la llegada de las autoridades. Corporaciones de seguridad desplegaron un operativo en la zona y sectores cercanos, y extraoficialmente se sabe de la detención de una persona que podría estar relacionada con los hechos. La Universidad Autónoma de Sinaloa lamentó el asesinato y manifestó su solidaridad con la familia, amigos, compañeros y docentes del estudiante. Mediante el pronunciamiento, la institución indicó que activó sus protocolos de atención y acompañamiento, además de mantener seguimiento al caso ante las autoridades encargadas de las investigaciones. Informó desde Sinaloa, Manuel Aceves.
2: Bueno, pues ahí nuestros compañeros en distintos puntos de la República Mexicana.
0: Son las 9:48 a.m.
10: La presidenta Claudia Sheinbaum dijo hoy que el expresidente de Colombia, Gustavo Petro, le reveló detalles de su próximo libro, el cual advierte sobre las acciones de la derecha internacional para influir en procesos democráticos.
11: ¿Qué tiene que ver con el uso de plataformas digitales para influir de manera externa en resultados de elecciones? ¿Cómo se ha organizado la derecha internacional para influir en distintos lugares? ¿Cómo lo que hemos platicado aquí, la derecha diario y todo este grupo que hoy se ha mostrado realmente quiénes son a partir de la detención de uno de sus socios? Entonces él está haciendo esta reflexión y al mismo tiempo la reflexión de lo que es la inteligencia artificial y el impacto que puede tener a nivel nacional e internacional. Entonces, platicamos de eso.
2: La titular de la Secretaría de Gobernación, Rosa Isela Rodríguez, informó que la dependencia a su cargo prepara un nuevo informe sobre el caso Igual. Aseguró que las nuevas líneas de investigación derivaron en detenciones y vinculaciones de personas que no habían sido investigadas.
10: Secretario de Seguridad y Protección Ciudadana, Omar García Harfuch, informó que en Puebla fue detenido Gobén Ulises N., alias El Amarillo, presunto líder de una célula criminal vinculada con los rusos.
2: Las autoridades de la Ciudad de México advirtieron que para este jueves se esperan 8 movilizaciones que podrían afectar la circulación vial, incluyendo una marcha de la Unión Nacional de Maquineros partiendo del Ángel de la Independencia hacia el Senado, la Secretaría de Gobernación y la Cámara de Diputados.
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10: A través de Instagram, los cantantes mexicanos Melissa Robles y Pablo Preciado, integrantes del grupo de pop Matiz, anunciaron que están esperando a su primer hijo. Esto sorprendió mucho a sus seguidores, ya que durante años hubo rumores sobre una posible relación sentimental entre ellos, pero sin confirmación. La publicación con la noticia fue acompañada por un tema inédito de Matisse titulado Mil Años Luz, el cual aún no se estrena oficialmente en plataformas digitales.
2: Y tenemos información con Gaspar Betancourt. ¿Qué tal, Gaspar?
13: Ya que Lupita, auditorio, excelente día. Nos encontramos en el Centro de Sanciones Administrativas, ubicado en la Avenida San Fernando, en Tlalpan, en el centro, donde se encuentra el productor musical Luis N., que le ha detenido desde el día de ayer a las 6:30 de la tarde por presuntos incumplimientos relacionados con resoluciones judiciales derivadas del caso que enfrenta contra la cantante Sasha Sokol, de tal forma que enfrenta dos órdenes de arrestos de 15 horas cada una por desacato a la autoridad judicial tras negarse a cumplir con resoluciones firmes, entre ellas una disculpa pública hacia la afectada. Se espera que en los próximos minutos el productor musical pueda salir ya de este centro de sanciones administrativas. Por lo pronto, la información que trasciende en la zona sur de la capital.
2: Gaspar, muchas gracias. Muy buenos días.
13: Hasta luego, buen día.
10: Y vamos con Alan Rodríguez, está en Reforma. Adelante, Alan.
14: Sergio, Lupita, amigos, muy buenos días. Avanza una manifestación, son aproximadamente 1,000 personas quienes pertenecen al gremio de las maquinitas, aquellos videojuegos y máquinas tragamonedas, quienes van a marchar con rumbo al Senado de la República para solicitar que no se criminalice su actividad, la cual aseguran, pues incluso ha pagado los impuestos correspondientes a la importación de estos objetos, así como brinda empleo y entretenimiento a personas de escasos recursos. La manifestación avanza y está próxima a cruzar la Avenida de los Insurgentes, en donde se van a plantar por unos minutos. Tome en consideración alternativas de movilidad como la Avenida Chapultepec y el circuito interior. Es el reporte.
10: Gracias, Alan.
14: Muy buen día.
2: Y Gerardo Galicia, ¿qué más tenemos esta mañana?
15: Lupita, Sergio, excelente mañana. Información importante que se genera en la zona oriente de la capital. Una palmera estuvo a punto de caer sobre los vehículos que transitaban en carriles centrales del viaducto Río Piedad. Esto ocurrió poco antes de llegar al eje 3 Oriente con dirección a la calzada de la Viga. Afortunadamente, elementos policíacos actuaron rápido, colocaron una patrulla para evitar cualquier tipo de accidente, y en estos momentos los bomberos están seccionando esta palmera para poder liberar los carriles centrales de esta importante arteria. Si dejan atrás a Churubusco, a la zona del aeropuerto, y se incorporan al viaducto con dirección a Tlalpan, hay que manejar con precaución a la altura del eje 3 Oriente. Hay un solo carril para poder transitar, pero liberando el punto se libera la circulación. Por lo pronto, el reporte, y seguimos muy pendientes.
2: Gracias, Gerardo.
15: Hasta luego.
10: Son las 8:53, se nos acabó el tiempo, Guadalupe.
2: Vámonos entonces, que la pasen todos muy bien, disfruten este día y nos escuchamos mañana, que ya será viernes.
10: Híjole, qué rapidito. Hay que tomar medidas preventivas en ese sentido. Bueno, pues hasta mañana, viernes, lo dejamos con Lady Linda, estamos escuchando a los Beach Boys. Hasta mañana, gracias de todo corazón.

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1: Servicios de emergencia laboran por columna de humo en Avenida Insurgentes, dirección al sur, cerca de Avenida Acueducto, Colonia San Pedro, Zacatenco. Escuchemos el pulso vial de Gerardo Galicia.
2: Si desea utilizar el viaducto Río Piedad, dejando atrás el circuito bicentenario en su tramo Río Churubusco con dirección a la calzada de Tlalpan. Hay reducción a un solo carril poco antes de llegar al eje 3 Oriente debido a una palmera que estaba a punto de caer y elementos del Heroico Cuerpo de Bomberos están laborando en el punto, mientras elementos de la Policía Capitalina están abanderando la circulación. Si necesita utilizar esta vía, de preferencia busque carriles laterales, se va a ahorrar varios minutos, o tenga paciencia y utilice el carril de izquierda del viaducto. Superando el punto va a poder avanzar sin ningún problema hacia la calzada de la Viga. Hasta aquí el pulso vial.
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1: Hola, hola, muy buenos días. ¿Cómo están todos ustedes? Bienvenidos. Yo soy Blanca Becerril. Esto es Ponte al Día cuando son las 10 de la mañana con 2 minutitos de este ya jueves 3 de septiembre del año 2026. Yo deseo que tengas un gran día y que te quedes con nosotros la próxima hora, que tenemos muchas cosas que informarte esta mañana, porque recuerda que Ponte al Día ahora pues te pone al día de muchísimos temas de interés, de esas noticias y de esa información que a ti te interesa y sobre todo de esa información que a ti te sirve en tu día a día. Eso vas a poder escuchar el día de hoy justamente aquí en Ponte al Día. ¡Ay, hasta salió como una rima! Oigan, ¿tú sabías que en la Ciudad de México hay un programa que nos trae productos desde el campo? Sí, exactamente, desde el campo, cerca de la capital del país, a nuestros hogares para que tú, por supuesto, puedas tener productos de muy buena calidad a los mejores precios y, por supuesto, también, pues, a través de este programa se apoye a los campesinos. Bueno, pues, sobre esto vamos a platicar el día de hoy. Te vamos a decir en qué consiste este programa del campo a la ciudad de la Secretaría de Atención y Participación Ciudadana de la Ciudad de México, y también dónde están los puntos donde tú puedes ir a hacer, pues, literalmente la compra de verduras y de muchas otras cosas a muy buenos precios, y de paso también apoyamos a los campesinos. Bueno, pues esto vamos a hablar el día de hoy, sobre esto con Maritza Rangel. Ella es justo responsable del programa del campo a la ciudad de la Secretaría de Atención y Participación Ciudadana de la capital del país. Además, ¿tú sabías que la Ciudad de México va a castigar con multas de hasta 500,000 pesos y cárcel a quienes talen árboles dentro de su casa? De esto nos va a platicar hoy Ángel Gutiérrez. Y la jefa de gobierno de la Ciudad de México, Clara Brugada, pues también aseguró hace algunas horas que su administración va a seguir invirtiendo pues muchos recursos en obras de agua y drenaje por aquello de que nos andamos inundando cuando llueve mucho. De esto vamos a platicar también el día de hoy. Oigan, y vamos a tener una conversación con Paulo Emilio García. Él es el nuevo dirigente de Morena en la Ciudad de México, porque vamos a hablar sobre cuáles son los retos frente al proceso de selección de aspirantes a las 16 alcaldías y a las 66 diputaciones locales que estarán en juego en 2027, porque aquí en la Ciudad de México vamos a votar, entre muchas otras cosas, por estos 16 alcaldes. Así que quédate esta mañana con nosotros. También nos vamos a ir a dar un recorrido vial con los motorreporteros para que nos digan cómo están, pues, en estos momentos las calles de la capital del país. Si hay marcha, si hay bloqueos, que es la marcha o el bloqueo de cada día. De esto vamos a hablar también el día de hoy, para que tú tomes tus precauciones y evites ciertas zonas de la capital. Pero mientras tanto, lo mejor de la música lo trae Itzel González. Itzel, muy buenos días, ¿cómo estás?
2: Se besan, se toman fotos juntos, están embarazados, son novios. Estoy muy contenta, Blanca Becerril, amigos de Ponte al Día, porque yo, como experta en Matiz, fíjate que los fanáticos de Matiz ya rumorábamos hace algunos meses que entre dos de ellos, que es Melissa Robles, que es la vocalista mujer, y Pablo Preciado, pues andaban muy cariñosos, pero ellos decían, no hombre, nosotros somos mejores amigos de toda la vida, desde que nacimos, desde que nos juntamos, nosotros solo somos amigos. Pues tracas, que el día de ayer suben una foto, Melissa Robles está embarazada y Pablo Preciado es el papá de la bendición.
1: ¡Órale!
2: No solo confirman que se dan sus besos, confirman que están embarazados, 19 semanas de gestación tiene, wow, Melissa Robles. Algo que no nos esperábamos para nada, igual no, esperábamos la confirmación del noviazgo.
1: Pero no esto.
2: Pero ahora una familia completa,
1: o sea, tiene
2: feliz.
1: Casi cinco meses
2: wow, de embarazo. Ay, o sea, ya casi onda, casi a la mitad del embarazo decidieron
1: muchas
2: anunciar.
1: Muchas felicidades.
2: Esta es una gran noticia para todos los fanáticos. Algunos están levantando sus teorías en redes sociales.
1: Ay,
2: de que
1: muchachos,
2: cómo,
1: cálmense,
2: que si desde el principio. Pero de hecho, en unas horas más, ellos lanzan un podcast donde van a contar todo el chismecito, acompañados de Román, que es el tercero, ajá, en Matiz. Van a contar todo el chismecito, desde cuándo andaban, desde que si sí, que si no, desde el principio, no desde el principio, cuánto tiempo llevan. Toda la información va a estar más adelante, obviamente, en las redes sociales del Heraldo de México. Usted se va a poder enterar primero que nadie, pero por lo pronto, pues muchas felicidades a Melissa Robles y a Pablo Preciado. Y hoy los vamos a estar escuchando aquí a Matiz en Ponte al Día.
1: Pues me encanta y muchísimas bendiciones para esta nueva bendición que viene en camino. Muchísimas gracias, Itzel González, con lo mejor de este tipo de información. Yo soy Blanca Becerril, esto es Ponte al Día y así comenzamos.

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3: Oigan, son las 10 de la mañana con 8 minutos de este jueves 3 de septiembre del año 2026 y aquí te presento yo un primer resumen informativo con lo más importante, y es que la titular de la Secretaría de Gobernación, Rosa Isela Rodríguez, informó que la dependencia a su cargo prepara un nuevo informe sobre el caso Iguala, ¿sí?, el de los 43 normalistas de Ayotzinapa. Aseguró que las nuevas líneas de investigación derivaron en detenciones y vinculaciones de personas que no habían sido investigadas. Por ahí seguramente también va a salir el nombre del ex gobernador de Guerrero. Oigan, y el gobierno capitalino proyectó tener instaladas 39,454 cámaras de videovigilancia para diciembre de este año 2026, las cuales serán operadas por el Centro de Comando, Control, Cómputo, Comunicaciones y Contacto Ciudadano, es decir, el C5 de la Ciudad de México, que es el corazón de la vigilancia de toda la capital. Oigan, y las autoridades de la Ciudad de México advirtieron que para este jueves se esperan 8 movilizaciones que podrían afectar la circulación vial, incluyendo una marcha de la Unión Nacional de Maquineros partiendo del Ángel de la Independencia hacia el Senado, la Secretaría de Gobernación y la Cámara de Diputados. No les digo, es la marcha y el bloqueo de todos los días. Oigan, el secretario de Seguridad y Protección Ciudadana, Omar García Harfuch, informó que 2 hombres fueron detenidos por el homicidio del tecladista de Camilo VII, Jonathan Meléndez, y su familia, en una operación conjunta entre autoridades federales del Estado de México y de la capital del país. Y el productor de televisión Luis de Llano fue detenido y remitido al Centro de Sanciones Administrativas en la Ciudad de México por negarse a cumplir la sentencia definitiva que le ordena grabar y exhibir una disculpa pública por el caso de abuso sexual contra la cantante Sasha Sokol. Y sobre todo esto vamos a platicar el día de hoy, porque mi compañero Gaspar Betancur está allá en Tlalpan, donde Luis de Llano, pues, estaría presentándose, no lo sabemos, ahorita Gaspar nos lo va a decir, en el Centro de Sanciones San Fernando. Gaspar, muy buenos días, ¿cómo estás?
4: Buenos días, Blanca. Auditorio, en efecto, reciente que al interior de este Centro de Sanciones Administrativas de San Fernando, en la colonia Tlalpan Centro, se encuentra el productor musical, quien fue detenido desde el día de ayer a las 6:30 de la tarde, según los primeros informes, entre otros motivos, por este incumplimiento de algunos requerimientos que le hizo la autoridad, entre ellos la disculpa pública a la cantante Sasha Sokol, integrante o ex integrante del grupo Timbiriche. Se trasciende que fue alrededor de las 9:30 que se cumplieron las 15 horas, Blanca. Sin embargo, estamos al exterior de este sitio esperando la salida del productor musical. Por lo pronto, es la información que trasciende, que está al interior de este Centro de Sanciones Administrativas y que en los próximos momentos la podría abandonar.
3: Pues ahí lo tenemos, confirmado que Luis de Llano está en este Centro de Sanciones Administrativas allá en San Fernando, en Tlalpan. En Gaspar Betancur, gracias por la información.
4: Continuamos atentos, buen día.
3: Y ahora vámonos a las calles de la capital del país con el equipo de motorreporteros de El Heraldo de México, y comenzamos con mi compañero Alan Rodríguez. Él está en la marcha que va rumbo al Zócalo y parte de Reforma. Alan, buenos días, ¿cómo estás?
5: Hola, ¿qué tal, Blanca? Amigos, muy buenos días. El día de hoy el gremio de maquineros, personas que rentan el servicio de maquinitas tragamonedas, así como maquinitas de videojuego y entretenimiento, han marchado desde el Ángel de la Independencia. Ya están haciendo en estos momentos su pausa frente al Senado de la República, en donde están exigiendo que se frenen los operativos en contra de sus negocios y establecimientos, en donde les han decomisado las maquinitas y se les ha señalado de ser financiadores de el crimen organizado, así como mantener relación con la delincuencia organizada. Por este motivo, en estos momentos ya hay el corte a la circulación desde Avenida de los Insurgentes con dirección hacia la zona centro de la Ciudad de México, y las alternativas de movilidad son la zona de Chapultepec y el perímetro del circuito interior. Tómalo en consideración, esta marcha estará haciendo una pausa en este punto y estará continuando.

0: Etiopía. Esto ocurre muy cerca del eje 3 Oriente y con dirección a la Casa de Tlalpan. Por esta situación, actuaron rápido los elementos de la policía capitalina, atravesaron una patrulla para evitar cualquier tipo de accidente y se pidió el apoyo de bomberos, que en estos momentos están seccionando ya esta palmera para tratar de liberar en los próximos minutos el viaducto Río Piedad. Mientras esto ocurre, fueron cerrados dos carriles centrales de esta importante arteria y afecta muchísimo la circulación para nuestros amigos que transitan del circuito bicentenario su tramo Río Churubusco hacia la calzada de Tlalpan sobre el viaducto en carriles centrales. Van a encontrar la presencia de equipos de emergencia a la altura del eje 3 Oriente. Habrá que tomarlo con mucha paciencia y superando la zona donde se está elaborando con la palmera, ya se puede avanzar de manera más rápida. Por pronto, el reporte y seguimos muy pendientes.
1: Jerry, gracias, mi Jerry. Buenos días.
0: Hasta luego.
1: Hasta luego.
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1: Oigan, y ya les decía yo hace ratito que les estaba pues contando todo lo que íbamos a tener el día de hoy en este programa, que vamos a platicar en estos momentos con Paulo Emilio García, es el nuevo dirigente de Morena en la Ciudad de México. Muy buenos días, Paulo, ¿cómo estás?
3: Querida Blanca, muy buenos días y un gusto siempre estar con tu querido audiencia.
1: Oye, cuéntanos un poquito de este nuevo encargo y de todo lo que viene para Morena en la Ciudad de México, porque además te toca un periodo bien fuerte porque hay que elegir a muchísimos candidatos, precandidatos, ahorita aspirantes a las 16 alcaldías y también a las 66 diputaciones. Cuéntanos un poco de todos los retos que pues ya, amigo, te tocó.
3: Así es. Pues mira, un altísimo honor que nos confiere la Dirigencia Nacional del Movimiento ayudar con estas tareas en la ciudad. Pues la encomienda central es ni más ni menos que construir la victoria de 2027 en la Ciudad de México. Eso lo vamos a conseguir pues a partir de escuchar, sumar y articular a todos. Lo hemos dicho con claridad, en Morena nadie sobra. Hay un montón de dirigentes, simpatizantes, militantes que tienen mucho que aportar, trayectoria, ideas, propuestas, y que enriquecerá nuestro programa político electoral y estaremos recorriendo la ciudad con ese objetivo.
1: Totalmente. Oye, ¿cómo te sientes con este nuevo encargo? Tú literalmente empezaste desde abajo, cuando yo me acuerdo que hacías trabajo territorial y estudiantil, y luego pues te fuiste como servidor de la Nación en el 2018, luego anduviste allá por Coyoacán, fuiste ahora pues diputado local, del cual pues pediste licencia, hasta vocero de Morena.
3: Correcto. Pues mira, me considero, querida Blanca, con mucho honor, representante de una generación pues que probablemente no nos hubiéramos dedicado a la política si no fuera por la convocatoria del expresidente López Obrador. Pues somos un movimiento joven al final, tenemos apenas 8 años que inició este cambio de régimen. Entonces, pues somos una generación que nos ha tocado desde chicos asumir tareas políticas importantes y por eso es que estamos acá, siempre construyendo desde el movimiento, en las calles, luego en el Congreso y ahora con esta tarea.
1: Claro. Oye, Paulo, llevas poquitos días como dirigente de Morena en la Ciudad de México, pero ¿en qué estás trabajando ya?
3: Pues mira, tenemos ahorita la invitación y aprovecho el espacio, querida Blanca. Uh-huh. Este sábado tenemos un evento importante en la Plaza de las Tres Culturas, es el cierre de las asambleas de soberanía, que seguramente la gente que nos escucha estuvo al tanto, que estuvimos en los diferentes distritos. Tenemos ahora un cierre estatal que será en Tlatelolco, en la Plaza de las Tres Culturas, este sábado a las 9:00 a.m. Entonces andamos con esa tarea y pues ya listando y diseñando, trazando la ruta para construir la victoria 2027.
1: Claro. Oye, Pablo, te vamos a ver en todas las alcaldías, en las colonias, en los barrios, en las calles de toda la ciudad.
3: Correcto, pues mira, nos gusta el intercambio, el trabajo con la gente. Además, pues eso es la mejor forma de no equivocarse, de tomar el pulso, de saber qué es lo que necesita el partido para estar a la altura de la ciudadanía. Entonces, pues primero vamos a ir con la militancia de toda la ciudad, ahí nos verán en los diferentes territorios de nuestra capital, y después, desde luego, también con toda la ciudadanía de la Ciudad de México, que estoy seguro que con una buena plataforma electoral saldremos a enamorar aún a muchos más de los que ya apoyan el proyecto de ciudad que encabeza nuestra seguridad social del gobierno, tiene duda. Claro.
1: Oye, Paulo, te va a tocar, lo decíamos al inicio de esta conversación, pues un tema pues bastante difícil que va a ser, pues en conjunto, por supuesto, con todo el

0: Morena, pues la elección de estos aspirantes, de estos precandidatos, luego que se van a convertir en candidatos, que serán, pues evidentemente, el rostro de Morena para las elecciones del 2027, sobre todo en las 16 alcaldías, porque el próximo año todos los que vivimos aquí en la capital del país vamos a votar por nuestros alcaldes.
1: Sí, correcto, estamos por iniciar el proceso de elegir a nuestras coordinadoras y coordinadores. Y pues mira, Blanca, yo veo como una fortaleza que tengamos a muchos perfiles, que algunos lo ven como un problema, yo lo veo como una fortaleza.
0: No
1: yo
0: tienes
1: veo
0: más
1: fuerte
0: de dónde
1: a la
0: escoger.
1: Eso, claro, yo veo fuerte a la caballada del movimiento. Hay grandes compañeras y compañeros con perfil, con trayectoria, con trabajo territorial. Entonces, eso es una buena noticia. ¿Cuál es el método para definir quién nos representa finalmente? Las encuestas, que es lo que marca el estatuto. Yo lo que le ofrezco a todas nuestras compañeras y compañeros es que habrá pleno resultado al resultado de las encuestas.
0: Claro. Oye, ¿y qué tienen que tener, Paulo, los aspirantes, las aspirantes que quieran pues competir por Morena en algún cargo de elección popular el próximo año?
1: Bueno, están ya por salir las convocatorias, esas las trabaja nuestro Comité Ejecutivo Nacional, y pues cuál es la recomendación a todas nuestras compañeras y compañeros que estén cerca de la gente, que tengan un proyecto político, pues que busque ampliar sus derechos, es lo que queremos, y también decir que nuestro estatuto ha previsto siempre, incluso también la figura de candidatos externos, hay un perfil que quizá no haya participado activamente, pues un perfil con buena reputación, que es un perfil con amor a su comunidad, que quiere construir, sumar, quiere medirse en una encuesta, eso sí, todas y todos tenemos que pasar por la encuesta, pues es desde luego bienvenido y los invitamos también a participar.
0: Oye, ese es un buen dato que nos das, Paulo, porque todos pensaríamos que si queremos ser aspirantes y representar justamente a Morena dentro de este proceso electoral 2026-2027, pues tendríamos que estar dentro del partido y haber trabajado ahí, pero tú nos dices que no, que cualquier ciudadano con buena reputación y también, por supuesto, que quiera hacer el trabajo para la gente, puede inscribirse con ustedes para que pueda ser medido en estas encuestas.
1: Correcto, así lo marca el estatuto, la figura de los externos, pero pues ahí la clave para cualquiera, sea de casa o sea externo, es pues la reputación que tenga con la gente, la honorabilidad, el trabajo en territorio. Entonces, esa es la llave.
0: Claro. Oye, Pablo, habrá muchos, sobre todo alcaldes que se quieran reelegir, ¿no?, de Morena.
1: Claro, obviamente están en su derecho, además tenemos muy buenas compañeras y compañeros que han hecho un muy buen trabajo en sus territorios. Entonces, eso sí, habrá que pasar desde luego por el proceso interno. Ya estará el Comité Ejecutivo Nacional o la Comisión Nacional de Elecciones informando pues todos los detalles, cómo, cuándo, dónde, pero todas y todos se tendrán que registrar para participar.
0: Claro. Es decir, andaremos esperando las fechas del Comité Nacional de Morena para saber pues cómo estará la ruta en la Ciudad de México.
1: Correcto, ya no tardan las convocatorias y pues yo lo que le ofrezco a todas y todos nuestros compañeros, a la gente nacionalista, es que habrá respeto de nuevo al resultado de las encuestas, claridad en los procesos y que vamos a subir a todas y todos al barco, nadie sobra en Morena, necesitamos del esfuerzo de la fortaleza territorial y de la trayectoria de todas y todos para construir esa victoria.
0: Claro, Pablo, ¿habrá un examen especial, un escrutinio especial para todas aquellas personas que quieran ser, pues, aspirantes, que quieran ser candidatos de Morena, para que luego no nos salgan que trae ahí una colilla, pues, bastante larga que le anden pisando en temas de, pues, de seguridad, de algunos vínculos con la gente mañosa y así?
1: Sí, correcto. Se han incluido estos candados, creo que es algo positivo, para rastrear, obviamente, que nadie tenga antecedentes penales o algún tipo de problema de esas características, que a ver, el primer filtro es la voluntad de la gente, lo cual creo que no es menor, pues obviamente cuando el ciudadano o ciudadana le preguntan, pues valora también perfiles que son honorables, ¿no? Entonces, eso ya, digamos, es un primer filtro muy importante, se limpia ahí de manera directa, y en alguna excepción que un perfil que gane la encuesta tenga algún antecedente cuestionable, que comprometedor, ya lo he dicho con mucha claridad nuestra presidenta nacional, Ariadna Montiel, habrá mecanismos del partido para que se pueda limpiar también esos perfiles.
0: Claro, por supuesto. Pues ahí lo tenemos, Paulo Emilio García, él es el nuevo dirigente de Morena aquí en la Ciudad de México. Muchísimas gracias por estar esta mañana con nosotros y pues te estaremos molestando mucho porque pues ahora sí, amigo, que vamos a estar hablando contigo mucho ya cuando los tiempos electorales nos lo permitan.
1: Puesto, querida Blanca, siempre feliz de estar contigo en Diálogo Circular y con tu querido Blanca.
0: Y pues mucha suerte en este nuevo encargo.
1: Muchas gracias, un abrazo.
0: Gracias, bueno, pues ahí la información. Y ya que andamos hablando de temas electorales, el Instituto Electoral del Estado de México amplió el periodo para el registro de candidaturas rumbo a la elección del 2027. Fernanda García nos cuenta.
2: Blanca, muy buenos días. Así es, el Instituto Electoral del Estado de México aprobó ampliar de 15 a 30 días el periodo para el registro de candidaturas para las elecciones de 2027 y determinó que el procedimiento se realizará exclusivamente por vía electrónica. La decisión responde, entre otros factores, al incremento previsto que el número de postulaciones que deberá procesar la autoridad electoral durante el próximo proceso. En 2024, el instituto registró 7.944 postulaciones, mientras que para 2027 estima recibir alrededor de 16.000, lo que representaría prácticamente el doble de la carga registrada en la elección anterior. Ante este escenario, la autoridad electoral consideró necesario ampliar el periodo disponible para recibir las solicitudes y verificar que las personas aspirantes cumplan con los requisitos establecidos. Las consejeras electorales señalaron que el nuevo plazo permitirá al instituto contar con un mayor margen para revisar la documentación presentada y, en su caso, formular requerimientos a los partidos políticos. También permitirá atender posibles omisiones, integrar los dictámenes correspondientes y llevar a cabo la aprobación de las candidaturas que participarán en las elecciones de 2027. Además de la ampliación del plazo, el instituto determinó que todo el procedimiento de registro de candidaturas se lleve a cabo de manera electrónica con el objetivo de atender el volumen previsto de solicitudes. Blanca, hasta aquí la información.
0: Pues ahí lo tenemos, mi Fer, muchísimas gracias. Oigan, y vamos rápidamente a una breve pausa comercial. Yo soy Blanca Becerril, no te vayas, que al regresar vamos a estar platicando con Maritza Rangel, responsable del programa Del Campo a la Ciudad de la Secretaría de Atención y Participación Ciudadana de la capital del país, porque ahí vas a poder encontrar, en este programa por supuesto, pues verduras, frutas y otros alimentos frescos como granos y productos artesanales a muy buenos precios. Vamos a un corte y regresamos.
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4: Siguen los asentamientos al cruce con los semáforos en Ejército Nacional de Periférico hacia Arquímedes.
5: Ten cuidado, hay una marcha que hace alto momentáneo en los carriles centrales de Paseo de la Reforma al Oriente a la altura de Budapest. Alternativa vial circuito interior. Circulas por eje 1 poniente, te digo que lleva abundante carga desde Paseo de la Reforma hasta la zona de Chapultepec. Te recuerdo que este jueves no circulan los autos con engomado verde, terminación de placa 1 y 2, holograma de verificación 1 y 2. Avance constante en la calle Versalles desde Atenas hacia la zona de Chapultepec. Sigue el corte preventivo a la circulación en Paseo de la Reforma, dirección al oriente, cerca de la calle Florencia, alternativa vial, avenida Insurgentes.
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0: Híjole, ¿cuántas veces hemos pasado por justo esto que dice la canción? Hola, oigan, son las 10 de la mañana con 32 minutos. Yo soy Blanca Becerril, esto es Ponte al Día. 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Estamos en Instagram como Blanca Becerril Anchor, en Nexi, en Facebook como Blanca Becerril con B de bonos de casi doble R. Y también, por supuesto, que te invito a que sigas todas las redes sociales de El Heraldo de México y El Heraldo Radio. 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Oigan, y vamos con más información en este 3 de septiembre.
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0: Aquí un resumen informativo de este jueves 3 de septiembre, y es que el Instituto Electoral de la Ciudad de México aprobó que Talleres Gráficos de México se encargue de la impresión de las boletas, actas y documentos que se van a utilizar en las elecciones locales del próximo 6 de junio del año 2027. El sistema de transporte colectivo informó que la circulación de los trenes, es decir, del metro, se detuvo esta mañana en la línea 9 del metro por un percance en la estación Pantitlán, luego de que el pie de una persona quedó atorado en el andén y en un vagón, esto en la línea 9 del metro. Oigan, también la gobernadora del Estado de México, Delfina Gómez, recibió en el Palacio de Gobierno a María Margaret Gosse, embajadora designada de Alemania en México, para consolidar alianzas estratégicas en materia de inversión, desarrollo económico y educación. Y la Comisión Nacional del Agua y la Comisión Nacional de Cultura Física y Deporte firmaron un convenio de colaboración para impulsar actividades deportivas en el Parque Ecológico Lago de Texcoco. Y aquí la última del día de hoy, porque la Secretaría de Cultura Federal anunció que el programa Paseos Culturales del Instituto Nacional de Antropología e Historia va a comenzar sus actividades ya en septiembre en el Estado de México, con el recorrido en los municipios de Chimalhuacán, Los Reyes, La Paz y San Sebastián. Oigan, y ya que andamos en el Estado de México, vamos en estos momentos a enlazarnos con mi compañera Leti Ríos, porque nos tiene información importante sobre el lamentable deceso del tecladista de Camilo VII, que fue, pues, lamentablemente asesinado junto con su familia ayer en Atizapán de Zaragoza. Leti, buenos días, ¿cómo estás?
4: Hola, ¿qué tal, Blanca? Buenos días, te saludo con mucho gusto. Pues, Blanca, para informarte que durante la madrugada de este jueves fueron entregados los cuerpos del multihomicidio ocurrido en la zona Esmeralda de Atizapán de Zaragoza, donde falleció, donde perdió la vida el tecladista de la banda de rock Camilo VII, Jonathan Samuel Meléndez Ochoa, su esposa e hija, así como la trabajadora doméstica. Luego de que las autoridades de la Fiscalía General de Justicia del Estado de México realizaran los protocolos correspondientes, los restos de las víctimas fueron trasladados desde las instalaciones de la Subdirección de Servicios Periciales de Tlalnepantla en Barrientos, y fueron entregados a sus familiares en diferentes salas funerarias donde serán despedidos. En tanto, David Sebastián N., identificado como socio y presunto responsable del homicidio múltiple, así como su cómplice Gerardo N., siguen detenidos por flagrancia. Se espera que la Fiscalía Mexiquense pueda cumplimentarles la orden de aprehensión por homicidio e ingresarlos al penal, pero esto ocurrirá una vez que hayan obtenido dicha orden por parte del juez de control. En tanto, pues, el único sobreviviente de este lamentable multihomicidio, el pequeño de 6 años, hijo de Jonathan Samuel, se encuentra con sus familiares. Lo que nos reportan las autoridades es que no han podido platicar todavía con él, pero que el niño se encuentra bien, Blanca.
0: Qué fuerte esta información, Leti. Muchísimas gracias por ello.
4: Al contrario, muchas gracias, y seguimos pendiente de las investigaciones y de lo que ocurra en este caso.
0: Totalmente, y así es como, pues, la industria de la música está de luto desde el día de ayer. Continuamos con más. Gracias, Leti.
4: Gracias.
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0: Oigan, y hace ratito te contaba que hay un programa aquí en la Ciudad de México que se llama Del Campo a la Ciudad, donde uno de los objetivos es literalmente que pues podamos eliminar estos intermediarios, conectando de forma pues mucho más directa a todas las comunidades de productores agrícolas con los consumidores urbanos, y es decir, que nos salga todo más barato. Para hablar de este tema, tengo en la línea telefónica a Maritza Rangel. Ella es responsable del programa Del Campo a la Ciudad de la Secretaría de Atención y Participación Ciudadana de la Ciudad de México. Maritza, ¿cómo estás?
5: Hola, ¿qué tal? Pues aquí, buenos días.
0: Buenos días. Oye, cuéntame de este programa, por favor, porque además, porque ahí anduve leyendo que hasta un 30 o un 40% nos podemos ahorrar, pues ya en la compra de la semana para hacer, pues, la comida en la casa.
5: Así es, mira, Del Campo a la Ciudad es un programa que nuestra jefa de gobierno, Clara Brugada, implementa en esta administración. Y pues bueno, Del Campo a la Ciudad lo que busca es traer productos directamente de quienes están cultivando la tierra a los hogares, a cada una de las familias. Y sí, justamente tenemos precios que nos permiten tener un ahorro de hasta 30 y 50%. Un ejemplo, una familia puede gastar en la semana 550 pesos en otro espacio de compra, y en Del Campo a la Ciudad te salen 220 pesos. Tenemos 63 productos agrícolas y algunos procesados que directos del campo, y 29 de ellos son de la canasta básica.
0: Ah, okay. Oye, cuéntame justamente de estos productos. ¿Hay frutas, verduras? ¿Hay también pues granos, productos artesanales?
5: Así es. Mira, tenemos lo básico de la comida mexicana, de la cocina mexicana: jitomate, papa, cebolla, chile, y dentro de los frutos lo de siempre para nuestra alimentación: papaya, manzana, plátano, ahorita que tenemos la tuna de temporada tan deliciosa que está, melón, piña, camote, también ya tenemos la calabaza de Castilla preparándonos para nuestras ofrendas de muertos, y dentro de los procesados tenemos productos lácteos que son quesos, quesos puros de leche sin ningún aditivo, sin ninguna goma. Tenemos semillas, especias, chiles, ¿qué otra cosa podemos decir? Algunos embutidos también tenemos: longanizas, chorizo argentino. Y bueno, la verdad es que es una gran variedad, y cuando la gente llega a los puntos del campo a la ciudad, pues sale fascinada, ¿no?
0: Me imagino.
5: Sobre todo por el precio y la calidad que tenemos.
0: Exactamente, por la calidad, porque no traen ni conservadores ni nada, y es literalmente del campo a nuestra mesa. Oye, cuéntame un poquito, para toda la gente que nos está escuchando, ¿dónde podemos encontrar estos puntos donde opera este programa Del Campo a la Ciudad?
5: Sí, mira, tenemos 9 puntos fijos de martes a domingo. Nuestros horarios son de 10 de la mañana a 2 de la tarde. Muy pronto lo vamos a ampliar hacia un turno vespertino.
0: Okay.
5: Están en las utopías, este nuevo 9 puntos fijos. En estas utopías que nuestra jefa de gobierno va inaugurando, ahí siempre van a encontrar un punto del campo a la ciudad. Y tenemos 16 puntos itinerantes. Están alrededor de nuestras colonias, las alcaldías. Ustedes, ¿dónde pueden encontrar esta agenda semanal? Es en nuestra página de la Secretaría de Atención y Participación Ciudadana. Todos los sábados a mediodía se sube el calendario y volvemos a ese mismo punto cada 15 días.
0: Ah, bien. Oye, Maritza, y por lo que entiendo, para este año y para el próximo van a expandirse más, van a tener más puntos, porque también hay una inversión importante del gobierno de la Ciudad de México para que más personas podamos comprar estos productos directamente del campo.
5: Así es. Este año vamos a terminar con 42 puntos.
0: Ok.
5: Aquí fijos e itinerantes, y la indicación de nuestra jefa de gobierno, Clara Brugada, es que tengamos en todas las utopías un punto fijo. Sí. ¿Qué quiere decir esto? Si vamos a cerrar el gobierno con 100 utopías, pues habrá 100 puntos fijos más nuestros puntos itinerantes que están en las calles, en el espacio público.
0: Claro. Oye, y por último te quiero preguntar, Maritza, si las personas que nos están escuchando tenemos algún producto, por ejemplo, que nosotros estemos cultivando, ¿cómo le hacemos para contactarnos con ustedes y poderlos vender a través de este programa?
5: Sí, mira, es a través de nuestra página de la Secretaría de Atención y Participación Ciudadana.
0: Okay.
5: Ahí encuentran nuestro directorio. Tu servidora es quien atiende a todos los productores que quieran acercarse. Mi nombre es Maritza Rangel García, directora ejecutiva del Campo de la Ciudad. Ahí viene mi página de correo electrónico, mi dirección de correo electrónico. Ajá. Y mi número telefónico. Pues, y con todo gusto les atendemos.
0: Pues ahí lo tenemos, Maritza Rangel. Gracias por estar esta mañana con nosotros y explicarnos un poquito de qué va este programa para que todos nosotros podamos ahorrar mucho más en la compra de la despensa y apoyemos también al campo mexicano.
5: Muchísimas gracias y los esperamos en nuestros puntos del Campo de la Ciudad.
0: Pues ahí lo tenemos. Muchas gracias. Buenos días.
5: Buen día.
0: Oigan, y ahora vámonos hasta el centro de la Ciudad de México, exactamente a Palacio Nacional, con mi compañero Carlos Navarro. Carlos, muy buenos días, ¿cómo estás?
6: Hola Blanca, te saludo con gusto. Aquí estuvimos una vez más en la conferencia matutina para informarles qué dijo la presidenta Claudia Sheinbaum. Y en esta ocasión, Blanca, pues continúa la dinámica del informe del segundo, ahora sí que la glosa del segundo informe de gobierno por parte de los secretarios. En esta ocasión le tocó a la secretaria de Gobernación Rosa Isela Rodríguez, quien dio detalles importantes sobre su gestión ya 2 años en esta dependencia. Blanca, comentarte que bueno, parte la secretaria de una afirmación interesante: hay gobernabilidad en el país, y es que recordemos que es una parte fundamental de la Secretaría de Gobernación. Recordó que hay diálogo con todas las instancias, se atiende a la población, se garantizan todo tipo de libertades de expresión, de prensa, de reunión, entre otras más. Pero Blanca, diríamos nosotros en el argot periodístico, pues la nota la da la misma secretaria cuando le preguntan sobre el tema de casinos, y es que desde 1947 no se ha expedido una nueva ley de juegos y sorteos.
0: Y mira que hay muchos en el país, Carlos.
6: Sí, bastante. ¿Y cada vez más? Entonces, imagínate, en 1947 las normativas, ajá, y ahora que ya ha cambiado con la tecnología, ya hay plataformas en las redes sociales, ¿de qué forma se regulan? Pues es importante lo que va a hacer la secretaria de Gobernación. Ya prácticamente está lista esta propuesta, la tienen que dar el visto bueno las dependencias de seguridad, pero ya está en puerta. Y pues se tienen que regular temas importantes como por ejemplo las plataformas digitales, cómo se utiliza el mismo dinero de las plataformas, de dónde proviene este dinero, y también un tema no menos importante es la ludopatía. Sí, esas personas que pues ya son adictos a las apuestas, también tiene que entrar esta regulación, porque en 1947 obviamente no había un fenómeno similar, claro, al que se está viviendo en México. Es un tema importante, Blanca. Incluso también la secretaría, pocas veces la hemos visto pues así de ruda, y en esta ocasión manda un mensaje fuerte y nos platicó lo que hubo en una reunión con miembros de esta industria. Ajá. Les dijo: no me corrompan a mis funcionarios, porque wow, si me los corrompen, les voy a cerrar los negocios. Bien. Y los voy a meter a la cárcel.
0: Bien, bien.
6: Así. Entonces, sí, es un tema importante esta nota que da la secretaria de Gobernación, Blanca.
0: Oye, y empiezan hoy ya, ¿verdad?, las giras de la presidenta con motivo de su segundo informe.
6: Es correcto.
0: ¿A dónde nos vamos hoy?
6: Ya va camino al Heroico Colegio Militar, el 50 aniversario del Heroico Colegio Militar en Tlalpan, porque recordemos, uh-huh, que la primera sede pues era ahí por la zona de la colonia, sí, Anáhuac, que es la colonia Popotla. 50 aniversario de esta sede, después se va a Cuernavaca, Morelos, y cierra hoy en Durango. Mañana estará en Zacatecas, San Luis Potosí, Aguascalientes. El sábado estará en el occidente visitando Colima, Jalisco y Nayarit, y cierra en el norte en Coahuila y Nuevo León, Blanca.
0: Pues ahí lo tenemos, como siempre, muy buena información, Carlos, en tu mañanera número 477, me parece que es el día de hoy, ¿verdad?
6: Es correcto, hoy es la 477.
0: Y las que te faltan, amigo.
6: Rumbo a las 500.
0: Muchas gracias, a Carlos, por estar esta mañana con nosotros, como siempre.
6: Pendientes, con mucho gusto.
0: Gracias.
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0: Oigan, y justamente ya está con nosotros Rafaela Casián, directora de Soft News en El Heraldo de México, con este gran panorama de esta semana que yo Hoy en la mañana que lo abrí dije, híjole, este también lo quiero, este saco también, porque además ya llega la época donde uno ya se tiene que abrigar un poquito más. Exacto. Rafa, ¿cómo estás?
7: ¿Cómo estás? Muy bien, ¿y tú?
0: Bien, gracias.
7: Feliz de estar contigo otra vez.
0: Igual, oye, qué portada tan espectacular tenemos a dos grandes...
7: exitosos.
0: Exactamente, y súper talentosos actores.
7: Súper talentosos.
0: Y uno medio comediante, ¿no?
7: Uno comediante, y Sofía, que este es su primer comedia, no sé si ya la viste, esta serie.
0: De Hotel Todo Incluido, ¿no?
7: De Hotel Todo 100%, Incluido, en donde sí, se supone que se cumplen los deseos de los huéspedes, ¿no?
0: Sí, yo quiero ir a ese hotel,
7: ¿no? Yo también,
0: Rafita,
7: quiero ir, o sea, Blanquita. Y bueno, no se pierdan esta entrevista, los trajimos porque de verdad están en tendencia, están sí. en boca de todos, y como siempre en Panorama nos cuentan algo más de lo que hay detrás de sus proyectos personales, y en este caso nos platican lo que es para ellos tener pues hoy un lugar en la actuación, uh-huh. siendo hijos de
0: sí, es cierto.
7: Actores y que han tenido pues este legado en la actuación de cierta forma.
0: Sí,
7: no claro. se las platico para que la vean aquí. ¿Y qué crees, Blanquita? Que el público nos está pidiendo muchísimo entrevistas e investigaciones sobre la caída del pelo, que está cada vez
0: sí,
7: más
0: cierto.
7: En tendencia.
0: Sí, es cierto.
7: Entonces, bueno, entrevistamos a un doctor que se llama Bernardo Goldthwait, que es especialista en caída de pelo. La verdad es que les recomiendo a todos nuestros lectores que lo sigan, que lo busquen y sobre todo que lean nuestra entrevista, porque nos habla de cómo la medicina regenerativa ha llegado a tratamientos capilares para prevenir y para regenerar el pelo sin dolor. Porque ya ves que hay unos que sí son muy dolorosos sí. y muy invasivos.
0: Sí, es cierto.
7: Entonces, bueno, esto lo tenemos en verdad porque lo pidió el público de Panorama.
0: Bien.
7: Estamos felices porque desde que estamos aquí contigo y en tele, pues hemos tenido cada vez más éxito. Y en el mundo de la moda y la belleza, que es otra sección de Panorama, uh-huh. traemos ahora sí las tendencias de otoño de invierno del 2026, tanto para hombres como para mujeres. Uh-huh. Entonces, bueno, como puedes ver, vienen el animal print, que obviamente sí. sigue este...
0: Pero desde 1920, ¿no?
7: Sigue y seguirá. Esto es lo que decíamos ahorita, o sea, llegó para quedarse.
0: Sí,
7: vienen los flecos, vienen los trajes completos, vienen como looks inspirados en los 20s.
0: Wow,
7: o sea, viene muy variado, pero obviamente, bueno, pues con las telas que ya son de pues un poco más de frío, que
0: sí, claro.
7: digo, el verano estuvo bastante frío, nunca sí, sentimos el calor que se necesitaba. Y también, menos.
0: México.
7: Y también viene para hombres, que también nos
0: eso
7: piden muchísimo,
0: padre.
7: Porque traemos generalmente looks y tendencias para mujeres, pero bueno, ahora nuestros lectores en Panorama piden de hombre, y bueno, están increíbles. Vienen las bermudas, vienen los trajes completos.
0: Que las bermudas se están usando muchísimo,
7: muchísimo.
0: Ahora. Bueno, en verano se usaron mucho estas bermudas de mezclilla, que son literalmente abajo de la rodilla, y ahora te las pones con unas botas y queda espectacular.
7: Y tú el otro día las traías con un saco guapísimo.
0: Sí.
7: Me encantó, me encantó.
0: Es que yo sigo Panorama y de aquí me inspiro.
7: Eso, muy bien, Blanquita. Y ya por último en belleza traemos esta nueva tendencia de maquillaje que es menos es más.
0: Sí.
7: O
0: qué
7: sea,
0: difícil
7: todo
0: lograrlo.
7: Suavecito. No, está cañón. O sea, sí. yo de verdad sí me gusta un poquito más. Uh-huh. Y bueno, pues cuando ves a gente que se maquilla un poco menos, qué
0: claro.
7: natural y hasta qué jóvenes se ven, ¿no?
0: Sí, pero además, ¿sabes qué? Yo creo que ahí la clave, y seguramente las mujeres que nos están escuchando, es todo el skincare, todo lo que hay detrás
7: 100%.
0: De una buena base de
7: no,
0: maquillaje también.
7: Totalmente.
0: Y yo he visto estos videos, Rafa, donde dicen, no, bueno, ahora me voy a hacer un clean look, o sea, totalmente limpio, pero se ponen 30,000 cosas que yo digo,
7: sí,
0: bueno,
7: no,
0: de eso a maquillarme como me maquillo yo, pues
7: prefiero.
0: Casi lo mismo.
7: Sí, exacto, sí, es una rutina ya cada vez más larga, ¿no?
0: Sí, es cierto, y cada vez le incluimos más y más y más
7: sí.
0: cosas. Ayer estaba viendo, pues, a una dermatóloga muy famosa que yo sigo, que de repente decía, no, es que no basta solamente con ponerte tu serum antes de las 2 o 3 o 30 cremas que te pones. Ahora hay un presuero que
7: fija
0: el suero y todo lo demás, o sea,
7: pásame.
0: Es cañón.
7: Ah. Sí. Digo, por cualquier cosita. Oye, y bueno, tenemos también columnistas muy importantes en Panorama.
0: Sí.
7: Hoy traemos una columna de Molén que se llama Regreso a clases y Farmer el Aura.
0: Ay.
7: Estoy con esa
0: sí.
7: que todavía no la entiendo bien.
0: No sé
7: bien.
0: Si yo tampoco
7: no la entiendo bien.
0: La
7: ahorita que estuve con Maca me explico un poco. Y
0: oye,
7: bueno, pues
0: que ayer veía un video de una amiga que está como muy traumada con el tema de Farmer Aura y ponía los chicos de Locomía. ¿Ustedes se acuerdan de Locomía?
7: Ay,
0: de
7: sí.
0: estos pues chicos que eran guapérrimos, que estaban como pues vestidos como de no sé, como de las cortes imperiales y de repente sacaban estos abanicos enormes y decía ella, "Es que esto era Farmer Aura." Hace muchos años.
7: No, está
0: y no
7: cañón.
0: Lo sabíamos.
7: No, claro, exacto. No tenía un término definido.
0: Sí, claro.
7: ¿No? Entonces, bueno, nos platica Molén un poco de cómo todos los niños que están regresando a la escuela, ahora es una nueva tendencia. Entonces,
0: sí,
7: están todos
0: claro,
7: haciendo.
0: Me imagino.
7: Los
0: sí.
7: que no entienden muy bien, lean esa
0: sí,
7: columna.
0: Es cierto.
7: Y ya por último, Blanquita, traemos unos giveaways para nuestros lectores de Panorama. Traemos tres sesiones de Teralight 360, que es una cámara de luz LED roja
0: quiero.
7: Que ayuda a la regeneración. Entonces, síganos en radio, en tele y en a la multiplataforma del Heraldo.
0: Exactamente, y por supuesto también muchas fotos de sociales, ¿eh?
7: Sí, los eventos sociales que de verdad estamos felices, no dejan de invitarnos.
0: Eso está buenísimo.
7: Panorama ya está cada vez más presente en todos los eventos de México.
0: Eso es gracias a todo el trabajo del gran equipo que tienes, Rafa, y al buen producto que tenemos aquí en el Heraldo.
7: Y a ti, y a tu programa también.
0: Y a ti. Y a todas las personas que por supuesto que nos leen, que nos escuchan y que nos ven a través de televisión y de toda la multiplataforma, y por supuesto que nos escuchan a través de radio. Rafa Casián, gracias por estar esta mañana con nosotros, y pues vamos a leer esta gran entrevista con Sofía Castro y José Eduardo Derbez, que están compartiendo justamente la pantalla en Hotel Todo Incluido, que qué divertida la serie, ¿eh?
7: Qué divertido, y qué falta hace comedia hoy en nuestro país.
0: Que no tenga nada que ver con desastres naturales y con narcotráfico y con todas esas cosas que de repente están ya en las plataformas digitales inundadas.
7: Totalmente, desconectarnos.
0: Sí, totalmente. Gracias, Rafa, por estar esta mañana con nosotros. Oigan, y vamos a ver qué pasaba un día como hoy, 3 de septiembre. Yo soy Blanca Becerril. Esto fue Ponte al Día. Yo te espero el día de mañana en punto de las 10 con toda la mejor información, pero información que te sirva, o sea, información que sea de utilidad para todos ustedes. Gracias por estar esta mañana con nosotros. Te mando un beso enorme. Que tengas un gran jueves.
8: 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Hoy es el Día Mundial de la Higiene, que tiene como objetivo principal concientizar sobre el papel fundamental que desempeña la higiene en la prevención de enfermedades y en la mejora de la salud pública global. En 1991 murió Frank Capra, director cinematográfico, máximo representante de la comedia americana de la década de 1930. Entre sus obras están Sucedió una noche. En 1942 nació Alan Jardine, músico estadounidense conocido sobre todo por haber sido miembro y fundador del grupo The Beach Boys. Finalmente, en 1951 nació Steve Jones, guitarrista, quien junto a Paul Cook y Wally formaron en 1972 los Sex Pistols.

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1: Un grupo de personas iniciaron la marcha sobre Bucareli a la altura de Atenas, alternativa vial calle Valderas. Sigue cerrada la vialidad de Emiliano Zapata entre Congreso de la Unión y Eduardo Molina en la alcaldía Venustiano Carranza. Escuchemos el pulso vial de Alan Rodríguez.
2: Muy buenos días, tenemos manifestación frente al Senado de la República por parte de integrantes del colectivo de maquinistas, personas que ofrecen el servicio de maquinitas, tragamonedas y de entretenimiento. Avanzan con rumbo al Zócalo de la Ciudad de México, afectando la movilidad en dirección hacia la zona centro. Tómalo en consideración, se trata de el pulso vial.
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1: Revise el estado de tu vehículo antes de salir. Frenos, luces y llantas deben funcionar correctamente.
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0: Muy bien, ahí está la Katy Perry. Es un poquito cursi, decía, pero está bien. Está buena, está bien, ¿no? La Katy Perry, yo creo que anda como muy enamorada del Justin Trudeau, de quien fuera el primer ministro de Canadá, ¿no? Entonces dice, no, yo nada más te veo y me siento así como jovencita de nuevo. Estoy viviendo un teenage dream, es algo así como el sueño adolescente. Está muy enamorada, pues, la Katy. Va a presentar su... una película, una especie como de película documental de los conciertos que hizo en París, pero fue toda una producción así, chorros de cámaras por todos lados y así. Pues nada, y ella dice que es el amor de su vida, el Justin Trudeau, el ex primer ministro de Canadá. Bueno, pues nada, se conocieron y cada quien dejó así a sus parejas. Ella andaba con un artista que se llama Orlando Bloom y dijo, no hombre, para nada, adiosito, que te vaya muy bien. Yo prefiero con el político, con el Justin. Y el Justin, pues habló con su esposa, ¿no? La Sophie, y le dijo, ¿sabes qué? No, ya se habían separado desde antes. ¿No cree usted que llegó la Katy así de, ay, romper un matrimonio? No, ya andaban en sus broncones. Ya ve que los políticos nomás no pueden con esta cosa de las relaciones personales. Es muy raro, ¿no? Bueno, Calderón sí mantuvo estable su pareja, pero Fox se casó mientras era presidente y cosas así, pero generalmente Salinas a todos, pues no, como que no jala. López Obrador, cada quien, ¿no? No sé si se divorciaron o no, pero pues qué raro matrimonio, ¿no? Nunca se ven, uno en un rancho, la esposa Beatriz no tengo la más remota idea dónde, los hijos andan haciendo negocios por todos lados, los hijos de López, y el gobierno como que no se da cuenta. Bueno, pues es la Katy Perry. Yo no sé, Miguelón, si la van a invitar una carne asada. No sabes, la carne asada de Hermosillo estará increíble. Hay un negocio, no sé si todavía, en donde quieras, te puedes parar una carretita que te den unos tacos de carne asada. Es una cosa deliciosa. Y digo esto, que están unos calorones ahorita, la sensación térmica puede llegar a 50. Es un dramonón en Baja California, los golpes de calor. Ahorita le vamos a decir que esa es la parte trágica de todo esto. Refresquese muy bien. Va a ir el Justin ahí a... el Justin Trudeau. No el Justin Bieber. El Justin Trudeau, que él está en todos estos temas ambientales y demás. Porque pues es una gran oportunidad de aprovechar la energía solar. Entonces van a hacer todo ese foro. Ya Toño Astiazarán, el alcalde de Hermosillo, nos invitó y yo creo que independientemente de las cuestiones partidistas y demás, se le tiene que poner atención y mucha a la posibilidad de aprovechar la energía solar. ¿Va a ir él solo o se va a llevar a la Katy? Pues no sé, pero son unos calorones, y si va, pues que le den ahí una carnita asada, que es una cosa espectacular. Bueno, muy bien. Déjeme saludar, como siempre, con muchísimo gusto a mi compañero Miguel Aquino. ¿Cómo estás, Miguelón?
1: Hola, Javier, ¿qué tal? Me da mucho gusto saludarte. Muy, muy buenos días. Buenos días a toda la gente que nos acompaña esta mañana. Como siempre, me da mucho gusto saludarlos. Ya listos con toda la información. Y digan lo que digan y comenten lo que comenten. Seguimos con el tema de los apagones en el sureste de acá del país.
0: Pero Javier, me dijeron,
1: ayer, oye, nos quedamos 6 horas sin luz.
0: Seis horas. Y sabes que tienen una sección ahí en el palacio y que es bastante ridícula de las mentiras, porque dicen demasiadas mentiras el gobierno, todos los gobiernos. Pero entonces dijeron, Javier Alatorre dice mentiras. A ver, ahí están los apagones. A ver, sí, sí. ¿Cómo? Y lo dicen como si la gente les fuera a creer. Como si tuvieran suficiente credibilidad. Así, ay, anda diciendo mentiras de los apagones. Vayan y pregúntenle a la gente de Quintana Roo, de Yucatán, de Chiapas. A ver qué se siente.
1: Con decir para que no ocurriera, ¿no?
0: Sí, nada más, como tienen luz ahí en el palacio, dicen, ay, está diciendo mentiras. Ah, bueno, pues ya con eso, está diciendo mentiras. A ver, miren, no se me enojen, porque luego se enojan ahí en el palacio. Ah, que es tan sencillo, tuvieron el capricho de hacer un trenesote inútil. Inútil, mire, sin contar los subsidios que le están metiendo ahí al trenesote ese, pierde 3,5 millones, vamos a ponerlo de esa manera, 3,000,000 de pesos diarios, así, aviéntelos al tambo, aviéntelos a la basura, diario. No, a uno le caerían muy bien, oye, si no quieres esos 3,000,000, pues dámelos. Si le suman los subsidios y la lana que andan buscando de por aquí, de por allá, de por aquí, de por allá, para meterle ese cacharrón horroroso, pues nada, se iría como a 20,000,000 diarios, sumado todos los subsidios y demás. Pero vamos a dejarlo en 3,000,000. Y en lugar de decir ahí en el palacio, oigan, pues tenemos una bronca, vamos a ver cómo lo vamos. No, lo pusieron como un éxito. Porque dijeron, no, y ya se subieron, ya se fueron a pasear, 2,500,000 es nada. Pero si prorrateas el valor del boleto de esos 2,500,000 de personas que se subieron al tren, como si ese fuera el éxito es que dejara de costar y que fuera autosustentable, que se mantuviera solito el fregado tren, no que lo estamos pagando los que nunca nos subimos a ese tren. A ver, ¿dónde está el exitoso? No, que 2,500,000, y ¿cuánto costó cada boleto de esos? El precio real de cada boleto. Eso es una cosa espantosa. Pero a ver, ese tren, corrígeme si me equivoco, Miguel. Uno, para hacer la ruta fregada esa, se fregaron toda la selva. No, que no, correcto, vamos a tirar ni un árbol. Toda la selva se la fregaron. Y no nada más tiraron 1,000,000,000 de árboles, que veto a saber a dónde fueron a dar esas maderas. Ah, ¿a dónde fue a dar toda esa madera? Porque no todo era rama nada más. ¿A dónde? ¿Al negocio de quién? Dijo, yo voy a poner aquí un aserradero y hago, mira, la madera que no me sirve para allá, pero esta que es buena, aquí vamos a hacer negocio. Nunca supo, ni modo que tira, ¿a dónde los fueron a tirar? ¿A dónde fueron a tirar todos esos 1,000,000,000 de árboles? Alguien se los fregó y alguien se hizo millonario con todo ese asunto. No vayan a resultar por ahí otra vez los amigos de Landy y todos ellos, que esos agarraron parejo. Bueno, tumbaron eso. No hay un balance del daño que hicieron a las especies endémicas. O a el monito araña, el jaguar, bueno, todo lo que tú quieras, serpientes, esto, aquel, el otro. Imagínate la matazón, Miguel. La matazón, diario, y nos
1: enteramos. Sí, muchos de esos animales incluso terminaron atropellados, Javier, porque pues de alguna forma, como se les estaba destruyendo el hábitat, pues trataban de refugiarse, y no solo eso, sino incluso también salían a la carretera, a la 307, eran atropellados y generaban accidentes. Y hay otra parte también que se nos olvida, que es algo único en el mundo y que solo tenemos en la zona de la península: el daño a los cenotes, el daño a los ríos subterráneos, que están todos perforados, llenos de concreto, que por cierto, además, pues tú sabes que el agua, pues va haciendo lo suyo, y muchos de este concreto se están deshaciendo, muchos de estos pilotes, Javier.
0: Sí, sí, son unos tubos ahí oxidados. Es un daño brutal al acuífero maya, brutal al acuífero maya. Ah, pero el capricho de que yo quiero mi tren que me lleve de mi casa a todos lados. Y siguen empecinados con eso. Todo el daño que le hicieron ambiental a las especies, a los animalitos, a los árboles, el daño que le están haciendo al bolsillo de millones de mexicanos por seguir metiéndole dinero a ese negocio que no jala. Pero además, para construir eso requerías mucho combustible, que nadie dijo de dónde salía el combustible para los camiones, de que sacaban el material, los árboles, esto, ni modo que fueran a cargar allí en la gasolinería de dónde.
1: Que en estaban donde en se medio estaba de llevando la selva. A cabo la obra. Ajá. No había gasolinería, señor.
0: Entonces, ¿de dónde salió ese combustible? A ver, ¿a quién se lo compraron? ¿A una gasolinería? ¿A Pemex? Si le rascan tantito, también ahí te vas a encontrar mucho del huachicol. Pero no lo quieren decir. Lo mismo fue cómo iban a abastecer a todos los camiones que hicieron el aeropuerto, que hicieron eso. Pues con esos tanquesotes, pipas que llevaban para allá. Para todo el negocio de los amigos de Landy, el basalto, que es la piedrita esta que va para estabilizar las vías del tren. Negociazo que hicieron. Y no sé si lo van a investigar o no, pero el traslado también de esos camiones, ¿cómo le echaban la gasolina ahí en medio de la selva? A ver, tan sencillo como eso. ¿Quieres investigar? No. Ah, bueno. Y luego, ya que hiciste eso y el otro, necesitabas además energía eléctrica para lo que sea, para los campamentos, para unir todas las piezas, para lo que sea. Porque, a ver, ese tren no se mueve a diésel, ni con carbón, ni con gas, ni con... No, se mueve con electricidad, Miguel.
1: Correcto.
0: Se mueve con electricidad.
1: Correcto.
0: ¿De dónde, hijos de la fregada, salió la electricidad para mover ese tren? ¿Construyeron nuevas plantas, tú que andas por allá, Miguelón, construyeron nuevas plantas de generación eléctrica en la península?
1: No, por supuesto que no. ¿Sabes qué?

0: correcto. Y además también los módem que tenemos con el internet y que hoy, bueno, pues dependemos mucho de eso. Nada más por poner un ejemplo. Pero bueno, me voy a hacer a un lado. Te voy a decir las cifras de la CANIRAC, que es la Cámara Nacional Restaurantera, y la CANACO. Nada más en la zona de Chetumal y en la zona de Bacalar. Hay 2.000 comercios. Reportaron reducciones del 50% de sus ventas diarias por estas
1: Claro, se les
0: 15
1: echa a
0: horas de
1: perder
0: apagón.
1: todo.
0: Canacintra y Canaco Servitur están calculando que hubo pérdidas de alrededor de 100 millones de pesos por esas 15 horas de apagones, de este apagón masivo. Estamos hablando nada más de algunos sectores. En promedio, un restaurante o comercio mediano tuvieron afectaciones de entre 15 mil y 60 mil pesos cada uno de estos negocios. Y los negocios más pequeños, entre 5 y 10 mil. El problema es que estos apagones, ya dejémonos el tema de que si el calor y todo lo que tú quieras y el caos vial. No, el problema es que está afectando los negocios, está afectando los comercios, una zona que de por sí está siendo severamente castigada en cuestión de turismo. Imagínate el que estaba de vacaciones en estos días y de repente pues estaba en algún lugar y no tenía luz, no tenía energía. Las
1: No,
0: gasolinerías
1: qué
0: sin
1: calor.
0: servicio, los
1: El
0: restaurantes sin
1: agua, pues la
0: servicio,
1: tienes que
0: las
1: bombear.
0: cafeterías sin servicio, no había agua, no había internet. Llegó un momento que pues todas las antenas, muchas de las antenas repetidoras se apagan y había lugares en donde ni siquiera tenía señal de celular. O sea, sí es una situación grave y yo te cuento el panorama porque lo estamos viviendo. A nosotros nos está tocando y de repente, bueno, pues tratar de ingeniártelas para salir a hablar por teléfono, pues tratar de buscar una zona en donde consiga señal, como lo ocurría hace 15 o 20 años.
1: No,
0: La
1: qué
0: falta de
1: horror.
0: infraestructura en la zona de la península de Yucatán es lo que está provocando la falta de apagones. O sea,
1: Claro,
0: ahora sí que digan
1: claro.
0: lo que digan, no hay la
1: Sí.
0: infraestructura necesaria. Y si cuentas además el crecimiento demográfico que ha tenido toda esta zona, y además con esas construcciones como la del Tren Maya, y nos estamos quedando solo con el tren. Pero no se nos olvide que también construyeron el aeropuerto de Tulum, que también necesita energía eléctrica, que también construyeron alrededor del Tren Maya en Campeche, en Chiapas, en Yucatán, en Quintana Roo, también construyeron hoteles que también
1: Claro.
0: generan y también necesitan energía, Javier.
1: ¿Y de dónde salió?
0: Está
1: Con todo
0: saliendo de las redes
1: respeto,
0: comerciales, de las redes,
1: claro.
0: perdón, de las redes residenciales.
1: Con todo respeto a la nueva señora de las mentiras y a toda la gente del palacio, que debe estar a todo dar vivir ahí o trabajar ahí, está fresquito, nunca se va la luz, no lo sé, pero les falta un poquito de calle. Y les falta un poquito de todos los reportes que les pasen, en lugar de andar haciendo entripados y, ay, es que las elecciones, pues digan, oigan, ¿por qué está diciendo Miguel Aquino Javier Alatorre esto de los apagones? ¡Mentira! Dicen, es mentira, no es mentira, no hay apagones. Ah, bueno, pues ok. Insisto, desde la Ciudad de México y desde una zona, no toda, ¿eh? No toda la Ciudad de México tiene esos privilegios. No, no, no. No toda la Ciudad de México llegan, qué barbaridad, ¿no? Que decían ahora en el informe, no, es que desde que llegó la 4T, todos los servidores públicos actúan con sencillez, ¿cómo decían? Con humildad y sencillez. Se acabaron las excentricidades. ¿Cómo? Y ahí estaban sentados. Miguel, ahí estaban sentados o estaban en los gobiernos de los estados. ¿Cómo les dicen eso? Yo creo que les ardía la cara de vergüenza a los que estaban ahí. Acababan de llegar del veraneo en Europa. Todos en primera clase gastando joyas, esto y luego dijeron, se acabó porque en el gobierno no usamos camionetones. Y todos los que estaban estacionados allá afuera, ¿qué son? Ninguno, yo creo que sí, algunos poquitos habrán llegado en un carrito sencillo, pero los menos, todos los demás que estaban ahí, no sé con qué cara se salieron y se subieron a su camionetón. Padrísimo, y que además no pagan nada, porque no pagan el camionetón, va cargo a los ciudadanos. ¿Tú crees que ellos van a pagar? ¿Tú crees que

0: ellos van a sacar, ay, sí, voy a sacar el enganche para un camionetón, machuchón. No, hombre, se lo cargan al presupuesto público. ¿Tú crees que pagan gasolina? Jamás. ¿Tú crees que pagan el celular? Bueno, no pagan ni el súper. Y ahí estaban sentados como
1: Oye,
0: si
1: no pagan ni las
0: nada.
1: uñas ni el corte de pelo, ¿no?
0: No, ah, no, porque les cortan el pelo, los peluquean, esto, aquel, el otro. No pagan nada. Nada. Y todavía se atreven a decir, no, mentira lo de los apagones, mentira lo de la no sé qué, mentira lo de la violencia, mentira. No, hombre, pues ya un poquito de por favor, como dicen por ahí. En fin. Miguelón, no hagamos corajes porque nada más estábamos iniciando, apenas
1: Híjole,
0: íbamos
1: es que
0: con el
1: sí está bien complicado.
0: saludo, ¿no?
1: Oye, me llama la atención que siempre dicen primero la gente, ah, pues hoy gente está sin lavadora, sin refrigerador, sin su televisor, o sea, porque también se están presentando con estas descargas, porque además son unas descargas que te provocan que se te revienten. Pero ¿sabes qué te dicen? Pues es que póngale un regulador. ¿Sabes cuánto te cuesta un regulador para una lavadora o para un refrigerador? De 3,000 a 5,000 pesos, Javier. O sea, encima de que es carísima la luz en estos lados, carísimo, que eso es otro tema, los costos son altísimos y además es un servicio pésimo, todavía te dicen, o sea, todavía tienes que invertir por las descargas y los cortes de energía en este tipo. Y por supuesto que donde tienes el refrigerador, pues normalmente no tienes la lavadora, ¿verdad? Entonces necesitas uno para la lavadora y necesitas otro para el refrigerador, otro para los equipos de cómputo. Es de verdad
0: Claro.
1: que nadie se da
0: Oye.
1: cuenta de esto. El problema
0: Ajá.
1: también, con todo respeto, es que de estos estados que te estoy mencionando, sin que se me ofenda ni se sienta nadie, como son gobiernos de la 4T, ¿sabes qué gobernador o gobernadora levanta la mano para hablar de esto que estamos platicando?
0: No, nadie.
1: ¿Sabes quién va y le dice, oiga,
0: No.
1: ayúdenos porque nos
0: No,
1: están
0: no.
1: dejando sin luz, están perdiendo los negocios,
0: No,
1: se está
0: no, no,
1: afectando
0: no,
1: el
0: no.
1: turismo, la ciudad es un caos y encima los hogares están viendo afectados por
0: Y
1: los altos costos y porque
0: luego
1: los
0: con el
1: equipos se echan a
0: sargazo.
1: perder?
0: No, no, no, no, no,
1: Y
0: no.
1: todavía el
0: Y luego con el
1: sargazo.
0: sargazo encima. No, ya, Mielón, ¿qué
1: Pero estamos a
0: haremos?
1: todo dar. Y luego con los
0: Sí.
1: tacos. No, bueno, ya mejor
0: Ya,
1: ya ni le
0: luego
1: sigo, ¿no?
0: hablamos de eso. Oye, ya que estamos con los calorones, saludos a nuestros amigos allá en Sinaloa, Sonora, Baja California, Chihuahua, Durango. Qué cosa con los calores. Y se entiende además, yo sé que para muchos lugares del país, pues una cervecita es como mañana, ¿no? Como el viernes, así, dices, ah, pues una chelita. Pero hay lugares donde el six es una cosa así, la cervecita helada, pues te cae muy bien. Ahorita vamos a hablar de los golpes de calor que ha sido dramático. Pues agárrense porque el gobierno insaciable quiere encajarle el diente a la cervecita. Oh, sí. Dicen, no, no es un nuevo impuesto. Pues ya sé que ahí estaba el IEPS. Y dicen, no, es que es un impuesto saludable. ¿De dónde va a ser saludable si la salud es una cosa de la fregada de mal? ¿A dónde fregados va a dar ese dinero? Ahora, a saber, en el nuevo paquete que ya para el día, ¿a qué estamos hoy? Hoy que es, estamos a no sé qué, a, se me
1: Jueves
0: fue,
1: 3 de septiembre, señor.
0: 3 para el 8 va a estar el nuevo paquete económico y ahí le van a, ahorita, porque tenemos que hacer una pausa, le voy a decir, si usted quiere papitas, unos chilitos en vinagre para lo que se le ofrezca, impuesto, impuesto, la cerveza. Yo creo que va a ser como de un peso con todos los dramas. Y Miguelón, agárrate, porque tu hígado con mayonesa te va a salir más caro. Le quieren poner impuesto a la mayonesa, a la ketchup, al el aderecito para la ensalada. Esas sopas que se compran así la gente, pues para que te alcanza para eso, las sequitas, pues, ¿cómo se llaman? La maruchan y cosas así. Yo nunca le he probado, la verdad, pero sé que es muy práctico que le avientan agua y cosas así. Otro impuesto. Y si querías unas salchichitas, así para salchichita cóctel, imagínate, imagínate. Dices, voy a hacer unas salchichas así con chilito limón, unas cervecitas, igual mayonesa, impuesto. unas papitas impuesto, unos Doritos impuestos, igual y le pongo ahí un poquito de Valentina o de alguna salsa impuesto. Impuesto. A ver, ¿usted ha recibido algo a cambio con esa sacadera de dinero? ¿Ha recibido la medicina, la salud, las calles están bien? La seguridad de las familias en México. Ah, pero son muy buenos para cobrar. Llámenos, vamos a hacer una pausa, volvemos.
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11: Te aviso que un grupo de personas hacen alto y cierran la circulación de Abraham González, Atenas, General Prim, Colonia Juárez de la Alcaldía Cuauhtémoc. Escuchemos el pulso vial de Gerardo Galicia.
12: Debido a la falla mecánica en un tráiler que trasladaba basura, va a encontrar cierres a la circulación en carriles laterales del circuito Bicentenario a la altura de Ferrocarril Hidalgo y con dirección al Aeropuerto Internacional de la Ciudad de México. En el punto están laborando elementos de la Policía Capitalina, Protección Civil y trabajadores, también mecánicos que están laborando para poder realizar la reparación pertinente y poder orillar el contenedor y, por supuesto, el tracto camión. Si va a utilizar el circuito Bicentenario con dirección a la zona del Aeropuerto Internacional de la Ciudad de México, previamente utiliza los carriles centrales y de esta manera evita los cierres a la circulación que realizan elementos policíacos a la altura de la avenida Ferrocarril Hidalgo. Hasta aquí, el pulso vial.
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26: Muy bien, muchas gracias. Continuamos con más información. Detuvieron en Lomas de Angelópolis, Puebla, a Gobén Ulises, alias El Amarillo, presunto líder de una célula criminal vinculada al grupo Los Rusos en Acapulco, Guerrero. El secretario de Seguridad, Omar García Harfuch, explicó que El Amarillo es señalado como uno de los principales generadores de violencia de esa organización y estaría relacionado con delitos como extorsión, secuestro y privación ilegal de la libertad, así como homicidio, tráfico y distribución de drogas. Junto a él fueron detenidas dos personas que presuntamente fungían como sus escoltas. Un estudiante de 17 años de la Universidad Autónoma de Sinaloa fue asesinado a balazos frente a Ciudad Universitaria en Culiacán. La víctima fue identificada como Junior Alexis, quien cursaba sus estudios en la Facultad de Contaduría y Administración. La víctima contaba con una ficha de búsqueda emitida el pasado 22 de junio. Sin embargo, posteriormente fue localizado. Este miércoles, de nueva cuenta, fue víctima en un hecho violento que terminó con su vida. El productor Luis de Llano fue arrestado por incumplir medidas derivadas de la sentencia por daño moral, a Sasha Sokol. De acuerdo con los abogados de la cantante, el productor fue detenido en la Ciudad de México en cumplimiento de dos órdenes judiciales de 15 horas de arresto cada una. Las medidas fueron dictadas debido a que Luis de Llano no habría grabado una disculpa pública dirigida a Sokol ni publicado la síntesis de la sentencia que confirmó su responsabilidad por daño moral. Hoy el dólar se compra en 16 pesos con 69 centavos y se vende en 17 pesos con 21 centavos.
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28: Pues, qué cosa tan terrible le reportamos en su momento
4: homicidio, el asesinato de toda una familia, Miguel, ¿no? En Atizapán, aquí lo estuvimos platicando de este músico, Jonathan Meléndez. Van avanzando ahí poco a poco en las investigaciones, y más allá de las investigaciones va a costar trabajo justificar con una investigación el hecho de que una persona llegue, ejecute a una joven mujer embarazada, 4 meses de embarazo, que le dé de disparos a una bebita de 3 años, que mate también a una jovencita de 21 años, que era la empleada de auxilio en tareas de limpieza en esta casa. La mataron también. Y luego que mataran a este hombre, Jonathan Meléndez. Puede haber que si un tema, que si rivalidades, que si dinero, si todo eso, pero nada, nada de lo que se diga, que ahorita vamos a ver en qué va esta historia, en qué va toda esta situación. No hay una justificación para que nuestro país siga siendo castigado de esa forma. Y que el gobierno, que esa es su tarea, es la tarea número uno del gobierno. No andar haciendo negocios, trenes, aviones, hoteles, no. Tiene que garantizar la seguridad de todos los mexicanos, simpaticen con Morena o no. Eso tienen que hacer, esa es la tarea número uno, que la gente, que este tipo de cosas no sucedan. Ahí están, Miguel, la masacre de los Levarón, que es con lo que arrancó López Obrador, que fue brutal, niños, mujeres asesinados. ¿Y cuántas familias con el pretexto, ay, es que era fuego cruzado? ¿Cuál fuego cruzado? El ejército abriendo fuego directamente. Ah, es que nos confundimos. Y así ha pasado en Sinaloa, en Tamaulipas. Recientemente esta jovencita tuvieron que salir a la medianoche porque le picó un alacrán, allí creo que en Escuinapa, y los mataron porque salieron a la medianoche a tratar de buscar un antídoto, pues, para el piquete de alacrán. O las niñas estas, 119 balazos también en Sinaloa. 119 balazos recibieron de elementos del ejército. Ah, es que nos confundimos. ¿Cómo te vas a confundir si ves un vehículo con una familia? Y también están los desplazados, Miguel. Todos aquellos que llega el narco y órale, los balacean, les queman las casas, los bombardean con drones. Y se tienen que ir y son familias en medio de la angustia y de la desesperación. ¿Cómo? Y en medio de todo eso, es que la disputa del territorio y la disputa del quién sabe qué y la impunidad. ¿Por qué? Porque no hay castigo para nada de esto. Y los criminales actúan pues porque pueden y porque quieren. Actúan porque pueden y porque quieren, porque le van calculando. Y están viendo el tamaño de la impunidad en este país. Y están viendo que no se llega a una consecuencia mayor. Aquí en la Ciudad de México, aparte del asunto este de Atizapán, ¿te acuerdas en dónde fue? ¿Cómo se llama? En Santa María la Ribera. Una familia completa. Un señor que tenía una botica que se dedicaba al asunto de las medicinas, de las farmacias, Cejudo, la familia Cejudo, Omar Cejudo, lo mataron a él, mataron a su esposa, mataron a su hija de 16 años y a otra niñita, Romina, de 12 años. Llegaron y los mataron a todos. No, que el crimen, no fue un desgraciado, que porque andaba con la muchacha y entonces pues los mató. Y luego otra familia también ahí en la Santa María, ahí en las calles del doctor Liceaga, el jefe de familia de 39, también un niño de 13, estaban ahí, no sé si alguna era la esposa, mataron a otras dos mujeres, y qué es lo que decía la policía. No, pues es que quién sabe en qué pasos andaba el muchacho, y pues no sé, y ya. Y entonces parece que no hay ninguna responsabilidad, porque van a decir, no, pues fue un tipo loco ahí, un argentino que llegó y para cobrar una deuda. No, sí hay una responsabilidad del Estado. Sí necesitan las familias tener garantizada la seguridad. O por estas ejecuciones, o por las de la Ciudad de México, que fueron apenitas, no fueron hace mucho. O por los desplazados y ejecutados en Chiapas, y en Michoacán, y en Zacatecas, y en Sinaloa. Todos los días los feminicidios están ya desatados en Sinaloa. A ver, ¿y qué? ¿Y todo lo vamos a echar en el barril? No, pues es que se abrió una carpeta. Y ya. ¿De qué tamaño es esa impunidad? Porque los delitos, a ver, vamos por el principio. ¿Quién comete un crimen así de atroz, que ahorita nos actualizas? ¿Cómo se llama el responsable de este crimen, Miguel, antes de ir ya con nuestra entrevistada?
26: El de Atizapán. Daniel, el que supuestamente es el socio, ¿no, Javier? Uh-huh. Sí, es el es uno, pues, de los detenidos. Sí.
4: Bueno, esos detenidos son dos detenidos. Y tú dices, bueno, ¿cómo es posible que llegara, diera una identificación en la puerta, avisara, le abrieran el elevador y empezara con esa matazón? Uno puede, a reserva de lo que digan las investigaciones, pero lo hacen porque van calculando.
26: Es que Gerardo, en este Javier, país, que es, sí. Gerardo era el que, pues, prácticamente era su brazo derecho del cantante. Era básicamente quien se encargaba todos los días, incluso de trasladar a los niños de la familia y todo, también allá sus actividades. Diego, Sebastián y Gerardo son los dos detenidos.
4: Bueno, ya veremos al ratito qué ha sucedido con eso. Es una tragedia brutal. Y en medio pues estamos navegando en un océano de impunidad brutal. No, que se abrió una carpeta, no, que los grupos rivales, no salió Monreal a decir que era normal que hubiera un carro bomba ahí en Zacatecas. No, es que como se están disputando y que pues es normal. Ah, ¿qué tal que es normal todo eso? Susana Camacho, coordinadora del Programa de Justicia de México Evalúa, te agradezco mucho que estés con nosotros. Muy buenas tardes, Jan.
5: Buenas tardes, Javier. Gracias por la oportunidad de platicar con tu auditorio.
4: Oye, danos tu impresión de todo esto que está sucediendo con las familias en México.
5: Pues, como bien dices, no es normal, no tenemos que normalizar esta situación. La realidad es que todo empieza desde el momento en que se hace o no una denuncia en México. Para darte un dato, pues, que creo que es contundente, el 93% de los delitos no se denuncia, de acuerdo a datos oficiales del INEGI, y de ese 93%, 63% de las personas no denunciaron por causas atribuibles a la autoridad, porque desconfían de ellos, porque sienten que van a ser extorsionados, porque sienten que es una pérdida de tiempo, porque los trámites son largos y difíciles. Entonces, pues, desde el inicio, desde que se comete un delito y que no hay una respuesta del Estado, pues nos quedamos ahora sí que en la impunidad, ¿no? Y siguiendo un poquito más la cadena, una vez de los poquitos delitos que llegan a las fiscalías, realmente tampoco pasa nada, ¿no? Esto que dice, se abren carpetas, y lo que nos dicen las autoridades, se abrió una carpeta, pero ¿qué pasa con esas carpetas? Y lo que nosotros encontramos es que la gran mayoría de esas carpetas o se archivan o terminan en un no ejercicio de la acción penal, que equivalen a que no se resuelve pues el delito o el conflicto que hay detrás.
4: Y toda esta situación de que se van ahí, pues siempre dicen la salida más fácil para la autoridad es decir, se abrió una carpeta de investigación, y uno pues no tenemos ni idea qué significará eso, si son unas hojas ahí o qué significará, pero es un poco como la salida que presenta siempre la autoridad cuando hay un cuestionamiento sobre lo que ahí sobre lo sí. que ahí sucede, ¿no?
5: Pues, o sea, como lo mencionas, ¿no? Finalmente, cuando ya tenemos como grandes avances tecnológicos como humanidad, uh-huh. por ejemplo, en uh-huh. muchas de las fiscalías se sigue trabajando a partir de papeles. El tema de las denuncias, desgraciadamente, no se ve como una noticia criminal a partir de la cual se detonan investigaciones profesionalizadas, sino lo que se detona son trámites, ¿no? Entonces, en realidad, lo que seguimos viviendo, desgraciadamente, en los procesos penales en México es la burocratización y que no hemos logrado dar ese salto.
4: Y la corrupción, ¿no? Yo me imagino que la corrupción es un factor muy importante. Uno, para que la gente no encuentre el espacio para denunciar, y cuando vas y denuncias, pues resulta que te puedes meter en unos berenjenales espantosos. A la gente le da miedo, no solo porque piensan que es un tiempo perdido, sino porque la autoridad le da miedo, ¿no?
5: Así es, ¿no? Algo que creo que no se ha construido es justo esa confianza en las autoridades, y creo que no solo es un factor de corrupción, que sin duda también se encuentra pues desde las policías, en las fiscalías, simplemente para tomarte una denuncia, sino también en las capacidades de las instituciones, ¿no? Dentro de los estudios que hemos hecho en México Evalúa ya desde hace más de una década, lo que encontramos es que cada vez en particular, por ejemplo, las fiscalías operan en condiciones más carentes de recurso, tanto personal como insumos materiales, en muchos estados, en muchos municipios. Lo que tú ves es que simplemente no hay ministerios públicos, o que las instalaciones realmente son muy muy carentes de lo mínimo para funcionar. Entonces, si sumamos a la corrupción todas estas condiciones en las que trabajan, lo poco que se le invierte al sistema de justicia, a las policías, pues el resultado es esta impunidad que tenemos en la mayoría de los casos.
4: Sí, tenemos, de acuerdo a lo que ustedes mismos han investigado y demás, pues habría más de 3 millones de expedientes ahí abandonados, porque se van encimando y van llegando más y más, sí, y más casos, ¿no?
5: Y que quedan en el cajón. Mira, los datos son muy dramáticos. O sea, uh-huh. anualmente, el último registro que tenemos es de poquito más de 8 millones de denuncias ante la policía, o estos números a los que cualquiera puede marcar. Pero de ahí a lo que pasa en las fiscalías son poquito más de 2 millones. Entonces estamos perdiendo 6 millones de denuncias, de descripciones de hechos que nos podrían ayudar a perseguir, a investigar de manera más eficiente el delito, y desgraciadamente no lo tenemos. Uh-huh. Y como bien mencionas, una vez que entran al sistema de justicia, por ejemplo en las fiscalías, pues lo que encontramos es que en los últimos 10 años tenemos más de 2.5 millones de expedientes, lo que ahora le llamamos carpetas de investigación, uh-huh. Archivadas, rezagadas, uh-huh. acumuladas, no, en las que realmente no se está trabajando nada.
4: En este gobierno en el que pues se le ha puesto énfasis, y qué bueno, a la situación de las mujeres, y que se ha destacado este tema de feminicidio, pues fue lo que dijo la ministra Esquivel, Yasmín Esquivel, hace apenas unos días, que la impunidad en el feminicidio está por encima del 90%, en algo a lo que le han puesto particular atención. Y hay una impunidad con todo esto, y no sé si tú coincides con nosotros, Susana, el mensaje los mensajes que salen del gobierno pueden ser muy poderosos y depende de quién los escuche. Cuando López Obrador dijo que ya no iban a perseguir a los criminales, que los iba a castigar su abuelita y que eran puros abrazos, pues el mensaje llegó y se detonó una criminalidad espantosa. Y el mensaje de la impunidad también llega y también calculan y también miden. ¿No es así?
5: Así es. O sea, en México la realidad es que, y no solo en la administración anterior, desde muchos sexenios antes venimos arrastrando pues esta impunidad, que lo que bien dices es, se transmite en un mensaje de que no pasa nada, ¿no? Cometes un delito y es muy barato en función de que no vas a tener ninguna responsabilidad, ninguna consecuencia. Entonces, pues es el mensaje que manda el Estado mexicano a quienes están dispuestos a atentar contra la vida, contra el patrimonio de las personas. Sin duda es, en esta administración creo que de repente estamos viendo algunos cambios de giro de cómo se lleva esta política, pero pues es insuficiente, ¿no? Realmente si no hay una construcción de instituciones no corruptas, empezando desde las policías municipales, la realidad es que será muy difícil poder ir atajando este problema de impunidad que tenemos en México.
4: Susana Camacho, coordinadora del Programa de Justicia de México Evalúa, te agradecemos muchísimo esta comunicación.
5: Muchas gracias, Javier. A la orden. Bonito día a todos.
4: Hasta pronto, Susana. Gracias. Miguelón, ¿y en qué vamos de este horrendo, horrendo, terrible crimen ahí en Atizapán?
26: Bueno, por lo pronto se están llevando a cabo ya todas las declaraciones en el lugar. Por cierto, Javier, hoy personal ministerial y de la policía estuvo en el interior de este departamento, en donde ahí, bueno, pues tomaron algunos indicios, algunas de las imágenes que se han podido por ahí ver, se muestra una cantidad impresionante de sangre. Incluso lo que se dice y lo que se comentó hoy por la mañana es que uno de estos sujetos, Diego, pues tenía ahí ya problemas y diferencia con el músico, porque estas personas se dedicaban o tenían negocios de renta de viviendas, Javier. De renta de viviendas, y que ahí, bueno, pues habían tenido una diferencia. De hecho, una de las versiones es que llegaron a la casa en donde estaba sola la señora con sus hijos, y que todavía, pues, Jonás, este músico que era el padre de familia, pues no llegaba y se quedaron esperándolos, pero cuando él llegó, al parecer, pues ya su familia había sido sometida. Entraron poco, como cualquier persona, sí, como cualquier visitante.
4: Vamos un poco por partes. El rentar una propiedad en Airbnb y demás, pues es un negocio, ¿no? Lícito, legal, establecido. Y el que estuvieran ellos en una sociedad de ese tipo de cosas no es una motivación para cometer un crimen, ¿no? O sea, porque si la autoridad dice, no, pues es que estaban ahí en el negocio de la renta. Ahora, que este fulano, el presunto asesino, tuviera denuncias previas de fraude, de que él rentaba ahí unas propiedades, recibía el dinero y luego no les daba nada, ¿no? Cosa que sucede mucho con los tiempos compartidos, con todo ese tipo de cosas. Pero el hecho de que tuvieran una propiedad en conjunto, en algún destino, lo que sea, y la rentaran, pues eso es un negocio lícito, eso no es una motivación para cometer un crimen, ¿no?
26: Es que se habla también de una inversión que tenían supuestamente en conjunto con criptomonedas.
4: ¿Eso tampoco es un delito?
26: No, por supuesto que no, no.
4: Nada de eso es un delito, pues. Que tuvieran diferencias, oye, que tú agarraste dinero, que dámelo y que no sé qué, debe de haber... Esa es la tarea del Estado, instancias para dirimir ese tipo de conflictos y que la gente quede conforme. Ah, pues te voy a ir a denunciar de que me agarraste dinero. Ah, no, pues yo te voy a decir, no, debe de, es decir, un estado, una administración que funciona, no se llega a estas cosas horrendas que suceden en México, como en Puebla, en Tlaxcala, no, que por los límites de un terreno se agarraron a machetazos dos familias. ¿Cómo?
26: Sí.
4: ¿Cómo? Ese es un fracaso del Estado que no te da las instancias confiables suficientes para dirimir un conflicto. ¿De quién es el terreno? ¿De quién es el dinero? Nada más. Ahora, poniendo eso a un lado, porque el gobierno lo va a querer poner como una justificante del crimen, pues no lo es. ¿Qué fue lo que pasó? No sé, tenemos un minuto. ¿Qué te parece si hacemos aquí una pausa en lo que nos llaman nuestros amigos y regresamos para hacer una recapitulación de qué fue lo que sucedió desde que tuvieron ahí ese contacto y el fulano llegó y le abrieron la puerta? Y le abrieron la puerta porque lo conocían o porque lo estaban esperando para discutir o para hablar de negocios o para lo que sea. Pero el tipo ya iba preparado, hasta donde tengo entendido, para matar. Pero lo vemos después de la pausa.
7: 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Volvemos con más noticias antes que los demás.
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6: Eje 2 Norte muestra circulación abundante proveniente de Boleo con dirección a Insurgentes. Sigue afectada la circulación de Calzada Legaria y calle Presa Angostura, Colonia Irrigación, de la Alcaldía Miguel Hidalgo, por manifestantes. Alternativa vial Mariano Escobedo, Presa Falcón y Avenida Lomas de Sotelo. Hay una marcha proveniente de Bucareli que se incorpora al lado derecho de Doctor Río de la Loza en la Alcaldía Cuauhtémoc. Alternativa vial Doctor Navarro. Ya se restableció la circulación en la autopista México-Cuernavaca, kilómetro 39, dirección Cuernavaca. El tramo opera de manera normal. Este jueves no circulan los autos con engomado verde, terminación de placa 1 y 2, holograma de verificación 1 y 2.
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9: La empatía todavía existe y puede cambiarle el día a una persona. Rubén Hernández, en El Paso, Texas, llegó solo a un restaurante a celebrar su cumpleaños. Se le veía triste porque era su primer cumpleaños sin su esposa, quien acababa de fallecer. No quería dejar pasar el día, así que decidió festejarlo solo. Los empleados del lugar se dieron cuenta. Vieron a un hombre mayor con su plato de comida frente a él, con los ojos llenos de lágrimas y la mano en la frente. Entendieron que no era un cumpleaños cualquiera, era un momento de mucho dolor. Y en lugar de dejarlo solo, hicieron algo hermoso. Se acercaron, le cantaron las mañanitas, le llevaron un postre, lo abrazaron y lo acompañaron. Le hicieron saber que no estaba solo, que aunque su esposa ya no estaba físicamente, su amor seguía celebrándose a través de la bondad de extraños. El señor Rubén no se esperaba esa sorpresa. De llegar triste y solo, terminó rodeado de aplausos, cariño y de gente que, sin conocerlo, decidió hacer memorable su día. Esta historia nos deja una gran lección. A veces un pequeño gesto, un abrazo, puede sostener el corazón de alguien que está a punto de quebrarse. Nunca sabemos qué batalla está librando la persona de al lado. Seamos esa persona que se acerca, que escucha y que acompaña. Les saluda Heriberto Vázquez Muñoz.
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26: Muy bien, muchas gracias. Estamos entrando ya a nuestra segunda hora de noticias. La presidenta Claudia Sheinbaum descartó que los problemas que se han presentado en el Tren Maya hayan sido por falta de mantenimiento. En la conferencia matutina aseguró que se han tratado de errores humanos, por lo que el director ya está tomando todas las medidas necesarias. En el caso del tren interoceánico, la doctora Sheinbaum explicó que los peritajes confirmaron que el trágico descarrilamiento fue por exceso de velocidad. La Auditoría Superior de la Federación sigue el rastro de 40.7 millones de pesos de fondos federales que el gobierno de Rubén Rocha Moya en Sinaloa no ha podido comprobar y que estaban destinados a fortalecer, equipar y capacitar corporaciones policiales. El caso de mayor monto surgió en la fiscalización del Fondo de Aportaciones para la Seguridad Pública 2022, donde la auditoría observó irregularidades por 22 millones de pesos, después de que el gobierno estatal compró menos vehículos y motocicletas de los programados, pero con sobreprecio. A dos días de haber regresado al Senado tras cuatro meses ausente, luego de ser acusado por autoridades de Estados Unidos de nexos con el narcotráfico, Enrique Insunza descartó solicitar licencia al cargo, aunque se lo haya pedido la presidenta Sheinbaum. Insistió que las acusaciones del Departamento de Justicia de los Estados Unidos son imputaciones dolosas, parte de un mecanismo de guerra judicial y que carecen de todo sustento. Personal de Profepa atiende el accidente de un tractocamión cisterna que provocó el derrame de aproximadamente 12 mil litros de ácido sulfúrico sobre la carretera Imuris-Cananea en Sonora. De acuerdo con las autoridades, el material derramado afectó la cinta asfáltica y aproximadamente 200 metros lineales de suelo natural. El tractocamión transportaba ácido sulfúrico desde la planta de fundición ubicada en Nacozari hacia la mina de cobre del Mayo en Álamos, Sonora.
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4: Bueno, antes de hacer este recuento que de esta cosa terrible. Mire, iniciamos el programa con este tema de los impuestos que van a subir, que son un friego, ¿no? A la cerveza, a los refrescos, a las bebidas energéticas, a las frituras, los papitos, los churrumais, la ketchup, la mayonesa, a todo, pues, ¿no? Entonces dicen que es una cosa saludable, que es un impuesto saludable, sí, cómo no. ¿A dónde se va a ir a dar toda esa cantidad de dinero cada rato? No, es que le vamos a subir al cigarro. No, es que le vamos a subir al trago, pues, ahí, al alcohol. ¿Y qué va a hacer con ese dinero? No, es para la salud. ¿Cuál salud si está hecha una desgracia? Una desgracia está hecha la salud. A ver, en el Hospital General de México, que hacen un esfuerzo enorme, las enfermeras, los doctores, en fin, todo esto. Ahí tienen, uno supone que te den, Miguel, comida en el hospital, pues es hasta desabridona, ¿no? Te dan el caldito, te dan el jamoncito, ¿no? Te dan así comida muy cuidada, quiero suponer que traen cubrebocas, que usan pues todo lo necesario para que el asunto sea sano, que el proveedor, que no hacen tranzas ni nada. Pues no les estalló ahí en el Hospital General un brote de salmonela.
26: Correcto.
4: Y se siente de la refregada, la fregada salmonela. Unas fiebres espantosas, como el brote de la diarrea explosiva ahí en Estados Unidos, que llegó con la lechuga mexicana. ¿Y ahora qué pasó aquí en el Hospital General, Miguelón?
26: Pues mira, de acuerdo con un comunicado de la Secretaría de Salud, en el interior del Hospital General de México, doctor Eduardo Lisiaga, ahí ubicado en la zona de la Doctores, identificó un brote de gastroenteritis infecciosa aguda entre médicos residentes y de alta especialidad, asociado al consumo de alimentos proporcionados por el servicio subrogado de comedor institucional, quien reciben atención médica y se encuentran estables. Es decir, de lo que les dieron de comer dentro del hospital es lo que provocó esta enfermedad, sí. Esta salmonela.
4: A ver,
26: los primeros casos se dieron desde el 31 de agosto.
4: Perdón, la palabra mágica, y es así como para decir, no fue culpa mía, dicen,
26: subrogado.
4: Servicio subrogado. Ah, que la fregada. Y entonces, no vas a tener control, aunque subrogado quiere decir que contrataste a una empresa para que te dé de comer. Así es,
26: ¿no? Correcto, quiero suponer. Correcto, sí.
4: Dije, y de ahí se van a agarrar. No, no somos nosotros que nos gastamos el dinero de los impuestos. Pues a ver si los tienes ahí, si los contrataste, a menos de que alguien ande haciendo tranzas con el servicio subrogado. Ahora resulta que es un outsourcing, eso que tanto persiguen. No, el gobierno, bueno, pues tengo outsourcing. Oye, que está todo sucio el hospital. Es que es un servicio subrogado el de limpieza. Oye, que les da una
26: diarrea. Se te caen los elevadores.
4: Es que es un servicio subrogado.
26: Correcto.
4: Oye, se te enfermaron todos, están ahí con la diarrea que ya no llegan. Es que es subrogado. Qué manera de evadir sus responsabilidades. Fue en
26: y que
4: el
26: además
4: comedor.
26: Hacer eso es más caro, Javier.
4: Claro, más caro, pues sí. Porque ni modo que traigan la comida hecha en un camioncito, pues la hacen ahí mismo, deben de tener las cocinas. A menos de que sean como los senadores, los diputados o los secretarios de Estado que les llevan así del restaurantal, del prendes, de este, del otro, tráigame un filetito. No, hombre, cuando uno revisa los presupuestos de comida, subrogada o no, se dan una vida estos. Ya no me quiero yo enojar. Te interrumpí, perdón. Decían que son subrogados.
26: Correcto. Pero esto empezó el 31 de agosto. En total, 135 médicos residentes y de alta especialidad presentaron síntomas como dolores abdominales, diarrea, fiebre y vómito. Hasta el día de hoy, al corte de hoy, de estos 135, debido a su situación, 41 permanecen hospitalizados bajo vigilancia y tratamiento. Todas se encuentran estable y bajo vigilancia médica. Como parte de la investigación, se realizaron estudios de laboratorio que corroboraron la presencia de salmonela en los casos analizados, y en dos de ellos se identificó además coinfección con, bueno, coli enterotoxigénica, que no es otra cosa más que...
4: Eso es caca.
26: Suciedad, señor, sí, sí, sí. Por lo pronto, el Hospital General de Médico, México suspendió de manera inmediata el servicio subrogado de comedor para médicos residentes y mantiene una estrategia sanitaria para determinar la fuente específica de contaminación.
4: ¡Qué vergüenza! ¡Qué vergüenza y qué descaro! Que salgan el próximo día 8 con un montón de aumentos en los impuestos... Porque lo que dicen, no, no son nuevos impuestos. Ah, que la frega. Entonces, ¿qué es? Son los mismos, es el IEPS, pero más caro. Ah, pues eso sí. Ah, ¿y para qué lo vas a usar? Para la salud. Y mire nada más. A ver, ¿a dónde vamos a parar? Como dice el Buki. A ver. Bueno. Eso es lo que está sucediendo ahí en el Hospital General de México, y créame que hacen un esfuerzo enorme con lo que pueden y como pueden.
26: Y sobre todo los residentes, ¿no? Que no sí, se nos olvide que muchos residentes. De ellos son estudiantes que...
4: Sí, están ya terminando, sí saben hacer su negocio, sí, pero sí, no, sí, no sí. les pagan, no sé si les pagan o no, les dan ahí cualquier cosa. Y pues ellos comen con la confianza de que es un hospital. Y ahora resulta que no, es que vamos a investigar qué fue. Tenía popó la comida de ese tamaño. Así están las cosas. Qué barbaridad. Oiga, antes de ver sus comentarios, vamos a recapitular, Miguel. ¿Qué fue lo que pasó con esta familia de Atizapán?
26: Muy bien. Conforme se han estado armando las cosas, de acuerdo con los testimonios, ¿sabes de qué testimonio ha sido fundamental? El testimonio de Gerardo, Javier. Gerardo es el chofer. Gerardo es el chofer, es uno de los detenidos. Él incluso en alguna ocasión también le llegó a dar el servicio de chofer a la familia de Jonathan, a la familia del músico. Y precisamente lo que dice Gerardo es que lo llamó Diego, el socio, para que lo llevara a la casa de Jonathan, para que lo llevara Diego Sebastián, porque tenía una cita con él. Y efectivamente llegaron hasta el fraccionamiento Gran Biuré, esto en la zona de Atizapán, y él se quedó en la parte de abajo, de acuerdo con esta declaración, y las cámaras de seguridad parece que sí están mostrando eso. El asunto es que él se queda abajo y posteriormente, bueno, pues ya sube este sujeto y se reúne con la familia.
4: ¿Quién es ese sujeto?
26: Diego Sebastián, por cierto, de origen argentino, se dedica, pues es un supuesto empresario dedicado a la comercialización de renta de viviendas para vacaciones. Se dedica principalmente a la renta de una agencia, o sea, también era, de viajes.
4: Era conocido de las víctimas.
26: Diego Sebastián Rosén, de 51 años, era conocido de Jonathan, era socio de Jonathan, tenían algunos negocios y compartían algunas inversiones, e incluso también en criptomonedas.
4: Bueno, a ver, espérame. La víctima, Jonathan, es integrante de un grupo musical. Que ahorita a ver si podemos poner ahí un poquito de música de esto. Ellos se habían presentado recientemente, Camilo VII, ¿no? Si no me equivoco. Presentado recientemente en alguno de sus conciertos aquí en la Ciudad de México. Estaban por hacer una gira y pues traían ahí una carrera musical. Jonathan, su nombre completo de la víctima, no... No lo recuerdo.
26: Jonathan Meléndez, de 38 años. Jonathan y era conocido como Jonás.
4: Bueno, pero vamos a dejarlo en Jonathan para no confundirnos. Jonathan Meléndez, tecladista del grupo, tenía un conflicto, no conflicto, tenía diferencias, porque aparte de la industria, del tema musical, de los conciertos, de las composiciones, de todo este tipo de cosas, pues dijo... Hizo negocios, hasta donde tengo entendido, por el alquiler de propiedades que te deja un buen dinero con este fulano. Este, el asesino, quiero suponer que era conocido del grupo musical, conocido de Jonathan, conocido de la esposa de Jonathan, en un entorno de amistad y familiar. No es que fuera ahí un prestamista que lo tuviera ahí extorsionado, sino que se conocían.
26: No.
4: Pues todos se conocían.
26: Por eso no hay violencia al ingresar al departamento, por eso él pudo acceder, porque...

0: Incluso quien intenta llamar varias veces y alrededor de la medianoche del, pues ya del martes, las primeras horas del miércoles, es quien da aviso a la policía. Es quien da aviso de que algo extraño estaba sucediendo, porque Jonathan ya no le contestaba y él le había comentado y le había advertido que se iba a reunir con una persona con quien ya tenía algunas diferencias y a quien incluso había solicitado se llevara a cabo una auditoría para saber exactamente cómo se estaban manejando las inversiones. Es decir, ya tenían ahí diferencias de dinero. Gracias al reporte y a la llamada de este amigo, es que va la autoridad y que incluso él mismo pide que entren, y es cuando ingresan al domicilio y localizan lo primero, tanto el cuerpo de Jonathan como de su esposa, de Ana Paola, de 35 años, quien tenía 4 meses de embarazo. A ellos pues los encuentran en la estancia, ¿no? Quiero imaginar, entre la sala y el comedor. En uno de los pasillos en donde está las recámaras, porque es un penthouse, es un penthouse en este lugar, estaba la recámara de la niña, de una niña, Sofía, de 3 años, quien lamentablemente pues también estaba muerta. Y entre una de las recámaras, que es la recámara de servicio, en el pasillo se encuentra el cuerpo de Aleida, de 21 años, con un impacto en la espalda, quien pues al parecer en el momento que escucha los disparos y los gritos sale y le disparan en la espalda. Y el pequeño, el sobreviviente, el hijo de Jonathan y de Ana Paola, un niño de entre 5 y 6 años, precisamente estaba con la empleada doméstica en su recámara cuando ocurrió toda esta discusión, y le pide que se esconda, y el niño se esconde y se mete debajo de una cama, y gracias a esto es que perdón por la expresión, pero este desgraciado ya no lo puede ver, ya no se da cuenta que está también el niño, y ahí el niño literal se quedó hasta que llegó la autoridad, hasta que llegó la policía. Se calcula que más o menos esto ocurrió, Javier, entre las 5:30 de la tarde y las 7:30. Por lo menos se calcula que estuvo ahí 2 horas. ¿Por qué? Porque son las horas en las que se tiene el registro de la entrada y de la salida. Y la policía llega ya prácticamente a la medianoche. Ya durante todo ese tiempo, el amigo de Jonathan, su compañero, al parecer, del grupo Camilo VII, fue que le estuvo insistiendo en el teléfono, y ante la advertencia es quien llama a la policía. Y ya cuando ingresa la policía, en las primeras horas del miércoles, a la medianoche del martes, es cuando se descubre todo, Javier.
1: Qué cosa tan terrible. Veremos cómo está avanzando esto, que dónde están los detenidos. En fin, todavía hay muchas cosas horrendas en esta situación. El asesinato de una familia completa que pone sobre la mesa el fracaso del Estado en la seguridad y en la protección de las familias y también de los niños, porque el que ejecutaran a una niña de 3 años, a un bebé que estaba por nacer, y el otro niño que logró sobrevivir, es un asunto terrible. Justo vamos a hablar de los derechos de la infancia en un momentito más. Esto es Camilo VII, esto es lo que hace muy poco presentaban en un concierto antes de ser asesinado.

Bueno, en este grupo, de este grupo, era precisamente el tecladista. Qué situación tan brutal, la escena espantosa, me imagino, de una niña de 3 años que la encontraron abrazada en el regazo precisamente de la mamá con 4 meses de embarazo, las dos

0: afectadas. Me imagino la pesadilla brutal que vivió durante horas y horas y horas el niño que sobrevivió, escondido, escondido ahí abajo de una cama hasta que lo encontró la policía.
1: Por lo menos 4 o 5 horas
0: Por
1: pudo
0: lo
1: haber estado
0: menos,
1: abajo en la cama escondido, Javier.
0: por lo
1: Y tratar de
0: menos.
1: no hacer ruido para que no lo, porque él no sabía si ya se había ido
0: Exacto.
1: este.
0: Y exacto. Y también, pues me quiero yo imaginar la pesadilla que se vivía también que con estas jovencitas de 16 años, de 12 años, mataron al papá farmacéutico y resulta que había sido el novio. O los adolescentes que son ejecutados allá en Culiacán, uno que fue a comprar alimento para sus mascotas, menores de edad que ejecutan, o los menores de edad que se presentan como sicarios del R5, el chaparrito, el nini. ¿Qué está pasando con la protección de las familias y con la protección de los menores, de los niños? Es como dice ¿cómo se llama? El gobernador, bueno, ni siquiera el gobierno Monreal. Como dice Monreal, es que es normal bombazos y muerte y cosas por el estilo. Tania Ramírez es directora de la Red por los Derechos de la Infancia en México y le agradezco mucho que esté con nosotros. Tania, bienvenida, buenas tardes, ¿cómo estás?
2: Muchas gracias, Javier. Buenas tardes y pues estamos, yo creo que todas, todos en México condolidos y con la solidaridad puesta con este pequeñito sobreviviente de este caso tan terrible, ¿no?
0: Y también hemos visto a jovencitos que no han logrado sobrevivir al reclutamiento. Yo quisiera entrar directo a este tema porque lo hemos visto a propósito del abatimiento, la ejecución o el enfrentamiento de este narco en Michoacán y descubríamos que se dedicaba también al reclutamiento de niños y adolescentes.
2: Sí, el reclutamiento forzado, en Redim siempre vamos a subrayar esta segunda palabra, no debemos entender el
0: Forzado.
2: reclutamiento sin entender que hubo a menudo extorsión, que a veces cuando pareciera que por propio pie, entre comillas, chicas y chicos pueden ingresar en estos grupos delictivos, en realidad hay una serie de vulneraciones previas a sus derechos que hacen que no haya más camino,
0: ¿Cuáles?
2: ¿no? Y en ese sentido,
0: ¿De qué estamos hablando con la vulneración previa de sus derechos?
2: pues en un estudio que hacíamos en Redim, a falta de datos oficiales para ver cuántos chicos, chicas podrían estar en esta situación, observábamos que hay una serie de factores que se suman hasta que una historia termine en un reclutamiento forzado. La presencia de violencia en los territorios, la normalización incluso de la violencia, ojo, la violencia incluyendo la nalgada, el grito, el maltrato, no nada más en los grandes titulares, ¿no? Sino ese germen de la violencia que puede estar en cualquier hogar, la presencia de actividades delictivas también en los entornos familiares, comunitarios, de manera que cuando un caso de reclutamiento sucede, en realidad ya se venía normalizando y naturalizando las posibilidades de antes, ¿no? A eso nos referimos con estos factores previos y también, por supuesto, la pobreza, no por esto queremos, y ojo, criminalizar a la pobreza, pero sí es un hecho que en nuestro país hay muchísimos chicos y chicas que no tienen la posibilidad de construir un proyecto de vida distinto, esperanzador, que prometa, y hoy por hoy la movilidad social, la adquisición de bienes, la solvencia económica, pues estos chicos y chicas las están observando en las y los narcos, en las y los delincuentes. Entonces eso también es un factor de riesgo, ¿no?
0: Claro, yo me imagino la presión emocional también para un jovencito, una jovencita, no sé, de 8, 10, 12 años, debe de ser muy difícil. ¿Pueden los adolescentes o los niños salir de ese reclutamiento por sí
2: Es difícil,
0: solos?
2: pero sí pueden y conocemos casos. Y la buena noticia también es que en la ruta de desvinculación también se asocia a la ruta de prevención. Es decir, si se atienden las cuestiones estructurales que estoy mencionando, también en ese mismo camino un chico o chica que sale, que es desvinculado de estos grupos, puede reinsertarse. Por supuesto que hay cuestiones de seguridad que cuidar, a veces han tenido que volver, no a la misma comunidad en la que vivían, a veces incluso la familia entera tiene que desplazarse hacia otros sitios, porque también hay un estigma muy fuerte asociado, ¿no? Y ahí hay una responsabilidad de toda la sociedad, de los medios, en cómo replicamos estas historias, porque esos chicos y chicas, hay que entenderlo bien, incluso cuando hayan sido reclutados, incluso cuando hayan cometido algún delito, son víctimas.
0: Sí,
2: y la ruta de desincorporación es también una ruta de restitución de sus derechos.
0: Tania, ¿nos puedes aguantar un momentito para preguntarte qué puede hacer el entorno, la familia de uno de estos adolescentes?
3: Claro. 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
3: Ya volvemos.
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6: Sigue la marcha avanzando en carriles centrales de Paseo de la Reforma al Oriente, cerca de la Glorieta de la Joven de Amajac. Alternativa Vial Circuito Interior y Chapultepec. Un grupo de personas está avanzando sobre Fray Servando Teresa de Mier, cerca del Bajo Puente. Alternativa Vial Avenida del Taller. Ya se restableció la circulación de Abraham González, Atenas y General Prim en la Colonia Juárez, luego del paso de manifestantes. Escuchemos el pulso vial de Alan Rodríguez.
7: Avanza sobre Fray Servando, dejando atrás el eje central Lázaro Cárdenas, una marcha. Más de 1,000 personas que se dedican a la venta y renta de maquinitas, tragamonedas, así como maquinitas de entretenimiento. Ellos solicitan que no sea criminalizada su actividad. Avanzan con rumbo hacia la zona de San Lázaro. Es el pulso vial.
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15: Para muchas personas, perder el cabello no solo representa un cambio físico. Con el paso del tiempo, también puede afectar la autoestima, la seguridad y la manera de relacionarse con los demás. Es el caso de Ernesto Dávila, un hombre de 33 años que comenzó a notar la pérdida de cabello hace 8 años. Primero, encontró más cabellos de lo habitual en la almohada, la regadera y luego en su ropa. Después, comenzó a buscar formas de ocultar los espacios donde el cabello había disminuido. Antes de salir de casa, se revisaba constantemente frente al espejo y acomodaba su cabello para que el problema fuera menos evidente. La experiencia experiencia muestra cómo un cambio en la imagen personal puede tener también consecuencias emocionales y llevar a algunas personas a retrasar la búsqueda de un diagnóstico profesional.
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0: Bueno, le agradezco muchísimo a Tania Ramírez, directora de la Red por los Derechos de la Infancia en México. Estabas tocando un tema fundamental, que es la estigmatización que puedan tener algunas jovencitas, jovencitos, adolescentes incluso, y yo me imagino pues la tarea tan complicada para ellos de querer tener una vida distinta y lo que los ata ahí, que puede ser el miedo o tantos otros factores. Y también está el entorno familiar, que en muchas ocasiones, Tania, saben, ¿no?, del reclutamiento, de las actividades de algunos de estos jovencitos o jovencitas, y no saben qué hacer. ¿Qué les dirías tú, Tania?
2: Sí, es importante este enfoque un poco más del ecosistema, ¿no?, para que tampoco recaiga en el individuo toda la responsabilidad, y por individuo me refiero a los chicos, las chicas, y entender que hay una familia, que hay una comunidad, que hay una sociedad, incluso que hay todo un país, que así como círculos concéntricos, tendríamos que hacernos responsables, ¿no? Cada vez que algo pasa y algo falla en un individuo, pues hubo también esas otras condiciones. Hay que alertar a las familias, hay que decirles que no están solas, hay que decirles incluso que organizaciones como Redim nos dedicamos a generar hasta materiales dirigidos a niñas y niños para alertarles de los riesgos en el uso de plataformas, videojuegos, pero también en la realidad uno a uno a nivel de calle, digámoslo así, en la realidad material. Pero también decirle a las familias que no tienen por qué estar solas y que la autoridad también está en ese sentido para ella, ¿no? Que se pueden informar, que se pueden denunciar. Sabemos del temor que existen en muchas comunidades en donde pues la criminalidad organizada quizá es una subforma de vida y de sostenimiento. Pero es bien importante también recordar que no está solo en manos de las familias, porque la responsabilidad puede ser enorme en esas madres trabajando triple jornada, sino que hay una responsabilidad de las instituciones. Hay incluso una Comisión Nacional para la Prevención del Reclutamiento de Niñas y Niños Adolescentes. Muchas instituciones en el país están abocadas a ello. Entonces, es un problema sistémico, es un problema nacional. Se relaciona también con la trata de personas, el reclutamiento, con las desapariciones. Esto no se sabe mucho, pero más de 18,000 de esos más de 130,000 desaparecidos son niñas, niños, adolescentes. Pues claro que estamos frente a un problema grande, pero sí que se pueden y se deben hacer pequeñas cosas. Por ejemplo, desinstalar la violencia, lo que decíamos antes del corte. Ese grito, esa cacheta, etcétera, nunca sabemos hasta dónde puede llegar. Y la crianza positiva es una forma de sembrar paz y de sembrar un mejor futuro para esos chicos y chicas. También, muy importante, otra cosa que podemos hacer en la comunidad, en la sociedad, es, pues por conflictivo que sea y que parezca, abrazar a las y los adolescentes, decirles que somos su aldea, que somos su manada, que no sientan que es en otro grupo en donde van a tener pertenencia, comprensión, abrazo. Hay una necesidad también de pertenencia en estos chicos y chicas. Y sobre todo enseñar el gran ejemplo de la no impunidad, ¿no? Cada vez que estos casos se permiten y no son juzgados, se envía un mensaje en el que pareciera que nada va a pasar si yo denuncio, nada va a pasar si yo hago, no. Ahí es bien importante que las personas no dejemos de denunciar y que la autoridad no deje de atender y de sancionar.
0: Tania, yo sé que es otro tema, pero nos ha llenado de horror lo que ha sucedido allá en Atizapán. y es, me imagino que el dolor, la herida emocional de ese niño que sobrevivió a esa masacre en esa casa. Desde tu experiencia, este niño está en este momento, quiero suponer, bajo protección y resguardo de la autoridad, supongo que del Estado de México, no lo sé. ¿Qué ruta debería de seguir este niño para sanar?
2: Bien, este pequeño, como muchos otros que quizá hoy mismo también y ayer se quedaron sin familia por causa de la violencia, de este contexto en el que vivimos en México, que no hay que naturalizar, entran en un primer momento en algo que se conoce como protección especial, que es en efecto estar en manos de la autoridad, ¿no? Y a menudo en México se suele decir, bueno, pues ya está en protección del Estado y hay una especie de inercia de enviarles pues a estos centros de asistencia social, los CAS, los albergues, lo que antes se conocía como casas hogar, digamos, ¿no? Que es uh-huh. donde el Estado y las instituciones se hacen cargo. Ahí lo que hay que recordar es que frente a un evento tan traumático como esto, nada puede sanar tanto como, por un lado, los entornos familiares, es decir, hay que acudir a ver en la familia quiénes están en capacidad de cuidarle, y no solo quiénes están en capacidad, sino cómo el Estado va a apoyar y a respaldar esa capacidad para que este niño pueda seguir creciendo en entornos familiares. El crecimiento en entornos institucionales tiene que ser para casos extremos y no siempre tiene los desenlaces más felices, déjame decirlo así. Y por otro lado, lo que tiene que haber también es una ruta de restitución de derechos en donde este pequeñín que va a crecer incorporando poco a poco y entendiendo en la medida de su desarrollo qué es lo que sucedió, pueda crecer con la lección de que en su país se investigó, se sancionó, bueno, se juzgó y se sancionó a los responsables. Es decir, es muy restitutivo un entorno familiar, pero es también muy restitutiva la justicia. Entonces va a ser muy importante para este chico, para todos los que viven situaciones similares, que se observe que esto que llamamos Estado de Derecho como un gran pacto nacional funciona, ¿no? Para que no haya pues revictimización, incluso frustración, encono, que vayan más allá del paliativo terapéutico o de las soluciones terapéuticas más individuales, ¿no?
0: Este punto que tocas es fundamental y yo lo extendería a tantas y tantas víctimas adicionales, colaterales, familias, padres, hijos de desaparecidos o de los homicidios dolosos, en fin, ¿no? De todo este castigo brutal. Qué importante es efectivamente el Estado de Derecho y tener la certeza de que las cosas pueden ser diferentes. Tienes toda la razón.
2: Sí, absolutamente. Y además creo que debemos entender que un país que atiende primero a su niñez, a su adolescencia, en realidad está sembrando bien, ¿no? Y los beneficios que vienen para ellos y a ellas son beneficios en realidad para toda la sociedad. Sí. Teniendo en la mira que la niñez va primero, mejora la calidad del aire, de las calles, de la justicia, ¿no? Entonces es una buena ruta, es una buena apuesta. Ahora que estamos en tiempos de discusión en lo legislativo de los presupuestos, es una buena apuesta invertir en la niña.
0: Sí, porque y te van a decir que lo hacen, y es verdad, ¿no? Dicen, no, ahí está el programa no sé cuál, el programa no sé qué, ¿no? Con esta idea de que abriendo la cartera ibas a garantizar un desarrollo sano de los niños. Está la beca Rita Cetina, está el programa este, el otro, pero nos hemos dado cuenta que no basta con, qué bueno que les puedan dar un apoyo económico, me parece muy bien, pero no basta o esto de solucionar a punta de billetes cuando tienes un tema de impunidad y no encontrar la ventana de justicia. Es en donde las cosas fallan, definitivamente.
2: Sí, Tania, y fallamos también como sociedad, Javier, cuando le enseñamos a chicas y chicos que la ruta de la felicidad tiene que ver con tener poder y con tener dinero. Uh-huh. Mandamos mensajes muy muy disociados, y pues también ahí hay una responsabilidad compartida que debemos entender para criar futuro, que no es solo futuro, es criar presente también, ¿no?
0: Tienes toda la razón. Tania Ramírez, no sabes cómo te agradecemos. Siempre tenemos estos temas y las quienes nos están escuchando, depende de la región, sus problemáticas, los desplazados, las familias víctimas de violencia, en fin, tantas interrogantes. Están llegando muchísimas llamadas y comentarios, Tania. Así es que te queremos invitar de nueva cuenta para seguir con esto, que es muy importante saber el siguiente paso que podemos dar como ciudadanos. Te agradezco infinitamente, Tania.
2: Claro que sí, con gusto, y gracias a ustedes también por el espacio. Buen día.
0: Buen día. Es Tania Ramírez, directora de la Red por los Derechos de la Infancia en México. Qué importante todo lo que nos ha dicho, lo vamos a retomar. Tenemos más información con nuestro querido Edgar Valero. Edgar.
18: Pues mi querido Javier, ¿cómo estás? Me da mucho gusto saludarte a ti y a nuestros amigos del auditorio, como siempre. Pues está en marcha de regreso la Liga Mexicana, ya sabemos, ¿no? Ha costado trabajo con esto de la Copa del Mundo primero y luego el asunto de la Leagues Cup, que se ha puesto muy interesante. Pero la Liga MX tiene actividad y el Atlético de San Luis va a recibir a las Chivas Rayadas del Guadalajara, ya sin la hormiga Armando González, que por cierto sí se confirma que va a estar jugando en la Copa de la UEFA, en lo que se conoce ahora como la Europa League. Le ha confirmado ya el director técnico que sí forma parte de los 17 jugadores no desarrollados en territorio griego que pueden participar en este evento, lo cual es una buena noticia. Pues entonces las Chivas se enfrentan al equipo del Atlético de San Luis allí en el Estadio Libertad dentro de la actividad de la jornada 7 de esta apertura 2026. El equipo potosino, bueno, pues llega motivado después de haber derrotado al Monterrey como visitante y por supuesto ahora de local, estará tratando de aprovechar esta ventaja ante las Chivas Reales del Guadalajara, que pues están justamente en puestos de liguilla y que evidentemente estarán tratando de mantenerse en ese tono y en esa zona. 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Bienvenidos al juego. Y mi querido Javier, te mando un fuerte abrazo y continuamos contigo.
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0: Bueno, a ver rápidamente. Ay, es que traemos muchísimas cosas. Una disculpa, ahorita vamos con sus llamados, porque, mire, yo recuerdo que López Obrador hizo un entripado cuando el más chico de sus hijos, Jesús Ernesto, pues fumaba ahí en el despacho presidencial, ahí en el Palacio, o por lo menos eso es lo que había trascendido, ¿no? Y entonces se enojaba porque el muchacho fumaba y vapeaba, y entonces, no me vas a hacer caso, no te voy a hacer caso. Y entonces, pues voy a modificar la Constitución. O sea, ¿en qué momento? ¿En qué país? ¿No? Entonces dijeron, voy a modificar la Constitución para prohibir el vapeador, porque si no me haces caso a mí, pues le vas a hacer caso. ¿Y usted cree que el muchacho le hizo caso al presidente o le hizo caso a las modificaciones constitucionales? Y pues no, y los vapeadores siguen ahí y la gente sigue, nada más que ahora o son más caros o vaya usted a saber qué control sanitario hay alrededor de los vapeadores, porque los que aplaudían a rabiar con las decisiones de López Obrador de prohibir, pues fue el crimen organizado. Dijo, no, pues qué bueno, nos van a dar un mercado de millones y millones de pesos. Juan José Sirión, académico universitario, presidente de la Asociación México y el Mundo Vapeando. ¿Cómo estás? Qué gusto saludarte de nueva cuenta, Juan José.
1: ¿Qué tal, Javier? Muchas gracias. Un saludo al auditorio.
0: Oye, ahora pues no se sabe ni de dónde llegan, ni cómo son, ni qué esté consumiendo la gente con los vapeadores, ¿no?
1: Así es, lo que sí tenemos certeza completa es que todos son ilegales.
0: Sí, claro. Y ese negocio me imagino que es ganancias criminales para los cárteles incluso, ¿no?
1: Sí, de acuerdo a diferentes reportajes que se han hecho en diferentes medios, la conclusión es que pues los cárteles son los que están manejando estos negocios desde la introducción de la mercancía a México hasta toda la distribución, la venta al menudeo, todo completo hecho por los cárteles.
0: ¿Hay alguna estimación de la ganancia ilegal?
1: Se ha hecho también algún estudio en que se considera que la venta de vapeadores en México al año equivale a un monto de entre 15,000 y 20,000 millones de pesos.
0: Uf, 15,000 o 20. A ver, nos damos cuenta. Sí, es un dineral. Y ahora nos damos cuenta cómo son los caprichos de los presidentes, no nada más de López en general, ¿no?
1: Sí, sí.
0: Que se cometen errores. Los gobiernos no son administradores, ¿no? Sí. ¿Se puede revertir esta situación? Y si pues una persona quiere consumir un vapeador, que tenga la certeza sanitaria y comercial de todo esto, ¿o no?
1: Bueno, sí, sí es posible. Ahora es muy difícil debido a la modificación que se hizo al artículo 4 de la Constitución. Y desafortunadamente, pues si no hay voluntad política, pues no hay manera de que esto se regule. Si me permites, déjame hacer un comentario para que la audiencia conozca esto. El día 26 de agosto de 2026 de este año, la Biblioteca Cochrane, que es un referente médico bastante valioso a nivel internacional, muy, muy seguido y muy respetado por la comunidad médica, publicó un estudio en el que, después de analizar diversos estudios, este es un metaestudio, ha llegado a la conclusión de que no solamente son muchísimo menos dañinos que fumar, sino que además son la herramienta más eficaz que hay para dejar de fumar comparado con las terapias de reemplazo, que son los chicles, los parches, las medicinas. Entonces, mientras que aquí nos engañan diciendo cosas relacionadas con el daño y con eso pretenden justificar una prohibición efectivamente para arrojar todo el mercado al crimen organizado, a nivel mundial la evidencia científica cada vez se acumula más en el sentido de que son la mejor manera de dejar de fumar.
0: Y este seguimiento, esta investigación con una documentación, pero con bases sólidas, ¿no ayudarían? ¿Quién tendría que iniciar para revertir una decisión que se tomó en México?
1: Híjole, es algo muy difícil. Como tú recordarás, porque ya habíamos hablado previamente de esta situación, las asociaciones que estábamos a favor de que se regularan estos dispositivos, intentamos por todos los medios acercar la evidencia científica a los legisladores.
0: Sí, pero pues luchar contra un capricho presidencial.
1: Así es.
0: Pues los legisladores no piensan, pues. Los legisladores solo reciben órdenes. Ese es definitivamente el problema. ¿Habría alguna otra instancia que pueda ayudar a la toma de conciencia en ese sentido?
1: Bueno, en estos momentos, con base en las prohibiciones que se pusieron a principios de año en la Ley General de Salud, nosotros promovimos diversos amparos en contra de estas prohibiciones. Entonces, pues el camino va a ser como ha pasado ya en otras ocasiones. Si no podemos lograr nada con el Poder Judicial de este país, tendremos que acudir a instancias internacionales para alegar los derechos que tienen tanto los consumidores como los vendedores de ese derecho, de esa garantía, claro, que es la libertad de comercio.
0: Sí, la libertad de comercio, y además ahí queda también un tema de salud. Mira, el tiempo se nos agota, pero quisiéramos seguir platicando contigo, Juan José, porque ahí el asunto, otro de los obstáculos va a ser que ese negocio criminal de los vapeadores, no creo que se lo queden únicamente las bandas de malosos, ¿no? Seguramente para que el contrabando y el negocio criminal exista, debe de haber una autoridad que lo impulse y que se beneficie también de eso. Pero si no tienes inconveniente, porque el tiempo ya se nos agotó, te invitamos a seguir hablando de este tema.
1: Con muchísimo gusto, estoy a tus órdenes, Javier.
0: Gracias, es Juan José Sirión, académico universitario y presidente de la Asociación México y el Mundo Vapeando. Qué bárbaro, se nos agotó el tiempo, Miguelón, y traíamos por ahí un tema que mañana vamos a hablar. Pues no quisiéramos cerrar así, pero vamos a hablar ahí de un documento, de un conteo que hace el INEGI respecto a pues que refleja también el nivel de violencia que hay en este país. Pero eso lo retomamos mañana. ¿Te parece bien, Miguelón?
4: Sí, señor. Vamos a revisar bien el documento para tener toda la información. Cotejamos y ya lo comentamos mañana.
0: Oye, te quedaste con todas las llamadas.
4: Aquí las tengo, señor. Aquí vamos a saludar a Margarita Silva. Buenos días, mis consentidos. Javier, Miguel, espero que tengan un feliz jueves. Anoche estuve mirando las noticias con el joven Javier y me queda claro que todos los senadores y diputados son una mafia y unos corruptos al ver cómo se burlan del pueblo. Y todavía la señora presidenta jura y perjura que su gobierno son muy competentes para este país. Se abrazan con tanta hipocresía estos personajes.
0: Es que le dieron la bienvenida y es todo lo contrario. Mielón. Lo abrazan como si no le estuviera persiguiendo la justicia. De Estados Unidos, yo me imagino que cualquier político en el mundo, que el Departamento de Justicia, la CIA, el FBI, la DEA, todos juntos te digan, oye, tú andas ahí amachuchado con los narcos, pues estaría asustadísimo. Ah, no. Estos lo reciben, se pasean, se abrazan, como si no pasara nada. ¿En serio de ese tamaño es la protección que pueden recibir aquí? Pues yo no sé, pero yo me imagino que cualquier persona, que todas las agencias de inteligencia de Estados Unidos te acusan de narco, pues me imagino que estarían preocupados, pero no es así. ¿Qué más, Miguelón?
4: Un abrazo fuerte para ustedes. ¿Cómo le hacen para vivir en medio de tanta noticia mala, para dormir tranquilos en la noche? Gracias por su labor, Marcela.
0: Ay, Marcelita, no sabes cómo batalla uno, pues poniéndole buena cara y precisamente platicando con ustedes, ¿no?
4: Mira. Oye, con la conciencia tranquila de que estamos haciendo nuestro trabajo, que es informar.
0: Y sabes que también nos da mucho gusto compartir que en este país, que siempre nos recuperamos, que siempre nos levantamos y que también hay cosas muy, muy buenas. Y vamos a destacar nada más que esto que nos lastima, que nos duele, que nos lesiona, pues no lo podemos esconder, ¿no? Y lo tenemos que poner ahí también sobre la mesa. Bueno, oye, Miguelón, ¿ya oíste? A ver, dime rápido.
4: Nada más, saludos desde Texcoco, de parte de la familia Villegas Díaz. Texcoco. Les recuerdo que allá por los años 90, también un empleado de Abelardo Ramírez, líder de la agrupación Los Abelardo, ejecutó a los hijos de Abelardo, lo cual provocó su retiro de los escenarios. Sí, también fue toda una tragedia. Hoy aquí unos amigos de Gustavo Madero, rápidamente, nos dice Ramsés de la Gustavo Madero, en las fiscalías jamás te escuchan. ¿Cómo esperas en el caso del por qué la gente no denuncia y qué pasa con el Ministerio Público? En Gustavo Amadero dice, si no das para el Chesco, no te quieren atender, te hacen jeta. Creo que no les pagan bien, dice Ramsés.
0: Exactamente. No, yo cada vez... una vez nada más presenté así toda la denuncia de algunos de los asaltos y demás con Mancera, y lo hicieron muy bien y todo. No agarraron a nadie, pero pude presentar. Pero puede presentar mi denuncia, ya le estaré. Sí, es muy difícil. Todos queremos denunciar y te ponen trabas y esto y aquello y el otro, y es muy, muy difícil. Mielón, ¿qué te van a dar hoy?
4: El día de hoy vamos a comer arrocito uh-huh. Rojo con niño envuelto, Javier.
0: ¿Qué niño envuelto otra vez? ¿Que no es un pastel?
4: No, señor, es un bistecito que le pones papa, que le pones zanahoria, lo haces rollito y lo pones así en salsita y ese es el niño envuelto.
0: Ah, o sea, el bistec lo rellenas, el bistec
4: con relleno de verdura. Sí, sobre todo así, haces un taquito, pero es como de bistec.
0: Taquito de carne, ¿y adentro qué lleva?
4: Zanahoria, calabaza, y creo que mi esposa compró papa, entonces seguramente hoy tendrá papa, pero es con sus...
0: Vistecitos enrollados sí. Con arrocito.
4: Y salsita verde, ¿no?
0: ¿Aguacate, no? ¿No quieres ahí en el arroz? No.
4: No, en esta ocasión sí no hubo aguacate, creo que andaban muy verdes, que por cierto ya está barato el aguacate.
0: Bueno, gracias Miguel Aquino.
4: Gracias, señor. Buena tarde. Buen provecho para todos.
0: Oiga, no se lo pierda hoy a las 10:30. Se lo recomiendo mucho. Hechos 10:30. Lo invito a que siga con nosotros. Maca, a continuación en el Heraldo Radio.
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6: Ya se restableció la circulación de Paseo de la Reforma dirección al oriente a partir de la calle de Lieja luego de manifestantes. Tenemos un corte a la vialidad en Juárez por el paso de una marcha alternativa vial, artículo 123. Sigue un grupo de personas caminando de Fray Servando Teresa de Mier y se incorpora al lado derecho de Congreso de la Unión, alternativa vial Eje 3 Oriente. Continúan los ligeros asentamientos al cruce con los semáforos en Gabriel Mancera de División del Norte hacia Eje 4 Sur. No hay paso en Calzada Legaria y Presa Angostura, dirección Río San Joaquín, alternativa vial Calle Molier. Tránsito que fluye lleva a Abraham González en la calle de Atenas y General Prim en la colonia Juárez de la alcaldía Cuauhtémoc.
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0: Ofelia. El destino de Ofelia, Brasil. Les voy a contar esto. Brasil acaba de cambiar las reglas para ir a un concierto. Agua gratis y nuevas medidas para combatir la reventa abusiva de los boletos. El presidente Lula da Silva firmó dos decretos que obligan a los organizadores de conciertos, de festivales y espectáculos a que de cajón haya agua gratis. ¿Por qué es importante esto? Bueno, pues porque durante el Eras Tour de Taylor Swift en Río de Janeiro, y justo por eso la andamos escuchando, en noviembre del 2023, Ana Clara Benavides, de apenas 23 años, se sintió mal durante uno de estos conciertos en medio de temperaturas extremas y murió por un golpe de calor horas después. Un informe forense determinó que su muerte estuvo relacionada con la exposición al calor. Después de esta tragedia, Brasil comenzó a aplicar medidas temporales para garantizar el acceso al agua en eventos masivos. Ahora la medida es permanente. También buscan frenar la reventa, por cierto, que es completamente abusiva. Y algo importante, el uso de bots para comprar entradas de manera masiva, que esa es la, pues esa es la razón por la cual ya nunca podemos sacar boletos para un concierto. Justo esa, y porque estamos en la fila y somos el número 120,000. Bueno, las plataformas van a tener que mostrar desde el inicio cuánto pagarán aparte el comprador, cuánto va a pagar realmente el comprador, incluidos todos los cargos adicionales, porque ya ves, escoges tu boletito, son 350 pesos. Ya cuando llegas al total ya son 450, ¿no? Y si el boleto aparece en un sitio de reventa, perdón, también tiene que mostrarse cuánto costaba originalmente y cuánto ha subido su precio. Estaría bueno, ¿no?, que se aplique para México también. Así arrancamos este jueves, que es 3 de septiembre. Esto es Maca Diario. A la 1, a las 2 y a las 3 yo les doy la bienvenida. Soy Maca Carriedo. Y a la 1 de la tarde con 3 minutos ahí les va la pregunta de hoy. A ver, ¿están de acuerdo con que haya un nuevo impuesto a las chelas y a las sopas instantáneas? No, hablemos de temas serios. ¿Qué opinan de que nos caiga un impuesto en la chela y en la sopa instantánea? Mándenos un mensaje de voz, mejor. De texto también, pero si es de voz, mejor. Al 5580-68-1158. 5580-68-1158. Y sigamos construyendo esta comunidad que cada día es más grande. Vámonos, que arranque esto aquí con las voces que ya hicieron historia.
1: En efecto, una situación muy triste, lamentable.
2: No habrá impunidad y nadie está por encima de la ley.
3: El PRI no tiene autoridad moral para convocar ni a una borrachera.
4: Están dejando claro que no están con México.
5: Lo registraron como ICC.
0: Justo creo que para convocar una borrachera sí tiene autoridad moral el PRI. Justo creo que sí. De hecho, creo que todos, ¿eh? Todos tienen autoridad o tenemos autoridad moral para eso. Es la 1:00 p.m. con 5 minutos y nos vamos con el resumen, el primero de estas 2 horas. La presidenta Claudia Sheinbaum lamentó el asesinato de Jonathan Meléndez, de Jonás, el tecladista de Camilo VII, y de su familia dentro de su casa en Atizapán de Zaragoza, Estado de México, en zona Esmeralda. La presidenta dijo que los familiares de las víctimas están ya recibiendo apoyo por parte de las autoridades. También dijo que de ser necesario la tendrán toda la ayuda por parte de la Secretaría de Gobernación. Esto fue lo que dijo la presidenta.
1: Me lo informaron desde ayer, es en efecto una situación muy triste, lamentable. Ya hay detenidos y ya se conocen también las causas de una disputa que tenía la familia con otra familia, incluso ya salió en los medios una publicación, y se está apoyando a las familias por parte del gobierno del Estado de México y lo que podamos hacer desde Secretaría de Gobernación.
0: Es un caso pues que nos ha conmovido y horrorizado absolutamente a todo México. De hecho, es noticia mundial. Por ahí vi algunos medios internacionales que lo traían y que nos tiene que hacer pensar, ¿eh? Muchos medios tienen que tomarse un momento, muchos comunicadores también, ¿no? Tomar una pausa y reflexionar sobre cómo quieren informar a su audiencia, porque creo que se puede abordar este tema, se puede hablar de lo que sucedió y no necesitamos ver todo. Esas imágenes que han salido, ¿no? Tomadas aparte pues por la autoridad que estaba ahí, difundidas después por otros medios de comunicación, no deberían de haber salido, no deberían de estar en la red ni en ningún medio de comunicación. Nos enlazamos con Leti Ríos, corresponsal en el Estado de México. Tiene la información al momento sobre este caso. Adelante, Leti.
6: Hola, ¿qué tal, Maca? Buenas tardes. Te saludo con mucho gusto. Efectivamente, pues para informarte que durante la madrugada de este jueves fueron entregados los cuerpos del, del tecladista de la banda de rock Camilo VII, Jonathan Samuel Meléndez Ochoa, de su esposa e hija, así como de la trabajadora doméstica Aleida Romero, víctimas del multihomicidio ocurrido en la zona Esmeralda, en el municipio de Atizapán de Zaragoza. Luego de que las autoridades de la Fiscalía General de Justicia del Estado de México realizaran los protocolos correspondientes, los restos mortales de las víctimas fueron trasladados desde las instalaciones de la Subdirección de Servicios Periciales de Tlalnepantla en Barrientos, pues hacia diferentes salas funerarias. Precisamente, Maca, en este momento nos encontramos afuera de la funeraria de Galloso, ubicada en Santa Mónica, en el municipio de Tlalnepantla, donde familiares y amigos del músico empiezan a llegar pues a esta ceremonia luctuosa para darle el último adiós. Y bueno, pues estamos viendo que se empiezan a acercar a, para despedirlo. También fue entregado el cuerpo de la perrita de raza Golden, que durante el homicidio múltiple perdió la vida, bueno, pues junto con la familia del músico. Maca, te comento que por lo pronto el único sobreviviente del multihomicidio, el pequeño de 6 años, hijo de Jonathan Samuel, se encuentra con sus familiares. El niño, lo que nos reportan las autoridades es que está bien. Y bueno, como sabemos, los detenidos, David Sebastián N., identificado como socio y presunto responsable del homicidio múltiple, así como su cómplice Gerardo N., pues siguen en el Ministerio Público, fueron detenidos por flagrancia y se espera que la Fiscalía Mexiquense pueda cumplimentarles la orden de aprehensión por homicidio e ingresarlos al penal una vez que se haya obtenido esta orden por parte del juez de control. Maca, pues hasta aquí mi reporte. Las investigaciones por parte de la autoridad continúan y nosotros seguimos pendientes.
0: Muchas gracias, Leti. Seguimos pendientes también.
6: Muchas gracias, Maca. Buenas tardes.
0: Gracias. Buenas tardes para ti. También nos vamos a Puebla. Ahí fue detenido Gobén Ulises N., alias El Amarillo, o El Gobén. Identificado como líder de una célula criminal vinculada a los rusos, dedicada al secuestro y extorsión. La detención de este hombre, quien era un objetivo prioritario de las autoridades, ocurrió tras un operativo realizado en Lomas de Angelópolis, donde también fueron detenidas dos personas más, que eran sus escoltas. También se aseguraron armas, drogas y, la de cajón, vehículos de lujo. La secretaria de Gobernación, Rosa Isela Rodríguez, informó que se han obtenido nuevos elementos y datos que permitieron abrir líneas de investigación en el caso Ayotzinapa. Adelantó que en breve se dará a conocer un informe completo sobre los avances de este caso.
7: En el caso Ayotzinapa, trabajamos de la mano con la Fiscalía General de la República. Con nuevas metodologías y herramientas tecnológicas, se analiza la información, se busca en campo y se han obtenido elementos y datos para nuevas líneas de investigación que hoy siguen y que han llevado a las autoridades competentes a la detención y vinculación de personas que no habían sido investigadas.
0: Bueno, pues ahí está. El coordinador de Movimiento Ciudadano en el Senado, Clemente Castañeda, diría lamita, que en paz descanse, que hay tiro, ¿no? Bueno, Clemente Castañeda rechazó el llamado del dirigente del PRI, Alejandro Moreno, de conformar una alianza opositora en el 2027 para contrarrestar los triunfos de Morena. El coordinador emecista reiteró que su partido ya tomó la decisión de no hacer alianza con el PRI, y así le respondió a Alejandro Moreno.
3: El PRI no tiene autoridad moral para convocar ni a una borrachera, lo digo con respeto, pero nosotros hemos definido nuestra ruta política y así vamos a seguir.
0: Bueno, pues así está la cosa. Ahora, Alejandro Moreno, me resisto a decirle Alito, ¿por qué Alito, no? Solo me acuerdo aparte de halitosis. Sí es esa referencia. Bueno, entonces Alejandro Moreno le respondió a Clemente Castañeda, le recordó que quienes convocan a borracheras son los dirigentes de MC, que son Álvarez Maínez, ¿no? Y que el gobernador de Nuevo León también, quienes recordemos, pues no sé, porque en 2024 ahí aparecieron en una foto, ¿no? Entre comida y chela, pues. Sobre el rechazo a la alianza, Moreno dijo que es porque MC busca favorecer a Morena. Y tengo un comentario al respecto, pero antes escuchemos a Alejandro Moreno.
4: No, para eso está Maínez o Samuel, ellos convocan a buenas borracheras, porque si no, el país, yo lamento enormemente la posición patética, triste, que ha hecho ahora el Movimiento Ciudadano, porque están dejando claro que no están con México, ellos son unos esquiroles, ya dijeron que no van a ir, y no es un tema con el PRI, hay que hablar con claridad. No, nosotros no vamos en alianza por Alito, que porque el PRI, que porque no tiene buena imagen, es pura mentira, ellos son esquiroles de Morena.
0: Ahora, yo nada más les voy a decir algo. O sea, la verdad, sí están viendo, ¿no? O sea, el PRI está viendo juntarse con todos. Ahora sí que hacer vaquita de votos y ver si le llegan, ¿no? Nadie se quiere juntar con el PRI. Pero aparte el PRI está como si fuera la fuerza política más fuerte después de Morena, ¿no? De júntense con... Pues la segunda fuerza política hoy en México, la segunda... Muy abajo, pero la segunda es Movimiento Ciudadano. Es Movimiento Ciudadano. Entonces, bueno, pues ahí está. Lo que pasa es que ahora el PRI quiere vender, como que los que no se unan, ¿no? Para derrotar a Morena, pues no quieren a México. Pero pues ya decidan ustedes. Ahora, ¿se acuerdan del ICC? ¿Del Mundial? Cuando soñábamos todos de no, güey, yo creo que... O sea, nos daba miedo Ecuador, pero pensábamos que a fuerza le íbamos a ganar a Inglaterra. En serio, pobrecitos de nosotros. Bueno, pues el ICC llegó para quedarse, porque oficialmente así se llama la bendy de alguien. Así se llama un bebé que nació en Matamoros, Tamaulipas. Su nombre tiene todo que ver con la selección mexicana. El registro es oficial, se hizo en la oficialía primera del registro civil en Matamoros, y Omar Mazo Quintana, que es el titular, dijo que no existe ningún impedimento para registrarlo de esa manera. O sea, y no sabemos si es niño o niña, aparte. Esto dijo.
8: Lo registraron como ICC, y pues le gustó a su familia, se les hizo original, y a nosotros nos llamó la atención particular.

0: Sí, ojalá la abuela de Isis se hubiera tomado ácido fólico para que la mamá no hubiera tenido esta idiota. ¿Qué mamá da esos nombres, no? O sea, ¿qué mamá da a sus hijos esos nombres? Sinceramente. ¿Qué papá también? Sí, a los dos. En información internacional, escritora y periodista estadounidense Gloria Steinem. Esto es una noticia, la verdad, triste. Mundialmente conocida por su activismo feminista, murió en Nueva York, murió grande, murió a los 92 años. Y ella, es de 1934, por cierto, a los 22 años, mientras vivía en Londres, Steinem enfrentó un aborto clandestino y esta experiencia años después la describió como un momento de revelación sobre la necesidad de un movimiento más amplio en defensa de los derechos de las mujeres. Y nos regaló grandes frases, ¿eh? Una de mis favoritas, y ahorita van a ir manejando, señores, se van a ofender, van a decir ahora, pero va algo así. Era, una mujer necesita tanto a un hombre como un pez necesita una bicicleta. Exacto, exacto. Vámonos con más información.
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0: Bueno, nos vamos con esta información, lo que les contaba en el resumen. En Lomas de Angelópolis, en Puebla, detuvieron a joven Ulises N., alias El Amarillo, presunto líder de una célula criminal vinculada con los rusos, con presencia principalmente en Acapulco, Guerrero. El Amarillo está relacionado con delitos como extorsión, una verdadera perlita, extorsión, secuestro, privación ilegal de la libertad, homicidio, así como narcotráfico y distribución de drogas. El secretario de Seguridad, Omar García Harfuch, dijo que durante el operativo, que fue resultado de una operación conjunta de las fuerzas federales en coordinación con autoridades de Puebla y de Guerrero, había sido detenido el joven con dos de sus escoltas. Además, se incautaron lo de cajón, armas, drogas, vehículos de lujo, y de manera simultánea están los cateos en distintas propiedades y en puntos estratégicos de la zona para desmantelar por completo esta red criminal. El Gabinete de Seguridad anunció que los detenidos junto con el asegurado fueron puestos a disposición del MP, quien va a determinar su situación legal. Para que hablemos de este tema, tengo la línea Víctor Sánchez, especialista en seguridad. Víctor, ¿cómo estás? Buenas tardes.
2: Hola, ¿cómo estás, Maca? Excelente tarde.
0: Pues bien, cuéntanos quién es El Amarillo, ¿qué sabemos de él?
2: Bueno, a ver, creo que lo primero para que la audiencia tenga más contexto es explicar quiénes son los rusos. O sea, los rusos es una célula delictiva que pertenece a la maliza del cártel de Sinaloa. Su sede principal, o sea, de este grupo está en el norte, en Mexicali y San Luis Río Colorado, es decir, entre Baja California y Sonora. Pero tienen una célula muy fuerte y muy activa en Guerrero y Oaxaca, que desde hace muchísimos años, digamos, disputa la Costa Chica, específicamente la ciudad de Acapulco y la parte de la costa de Oaxaca. Por ejemplo, este grupo son los responsables del asesinato del exalcalde Pedro Martínez de Oaxaca, de San Juan Cacahuatepec, y obviamente pues son generadores junto con otros grupos criminales como el Cártel Independiente de Acapulco o los Ardillos o el Cártel Jalisco Nueva Generación de toda la violencia que se vive en Acapulco. De hecho, podríamos decir que junto con el Cártel Independiente de Acapulco son los dos grupos más importantes o más poderosos. ¿Quién era el joven? Pues precisamente quien estaba hoy al frente después de el arresto de varios de sus integrantes, como José Luis N., alias El Choco, o el Celes, Celerino N., estaba al frente de esta organización, aunque pues presumiblemente se estaba escondiendo en Puebla, ya que no tenemos un indicio fuerte de que estuvieran expandiéndose hacia Puebla.
0: Ya, bueno, pues ahí está el contexto. Ahora, ¿qué lugar tenía El Amarillo dentro de esta estructura de los rusos?
2: A ver, pues es el líder de plaza de Acapulco, Guerrero. digamos, para entenderlo de

0: manera más sencilla, el líder principal de esta célula delictiva es Juan José Ponce Félix, alias el Ruso, que vive en Mexicali, o sea, digamos, es el gran capo de la frontera en Mexicali. La operación en la zona sur del país le corresponde a José Gil Caro, que es sobrino de Caro Quintero. Okay. Y dentro de esta estructura del sur, quien estaba al frente de Acapulco, pues es Goben Ulises Chávez, alias el Amarillo o el Goben.
1: Ya. Ahora, donde sí está clara y comprobada su presencia, pues era, ¿no?, en Acapulco, pero realmente, pues no se tiene comprobado que la presencia en Puebla ya indicaba que los rusos ampliaban su zona de operación.
0: Hasta el momento no, o sea, es decir, no hay notas periodísticas previas que avalaran esta presencia. Evidentemente, pues le corresponde a las autoridades indagar si solo se estaba escondiendo o si debemos preocuparnos si tenían ya un proceso de infiltración de Puebla, digo, ya que uh-huh. pues Puebla es una ciudad importante en la cual pues podrían pensar en ampliar su territorio, sobre todo teniendo en cuenta pues que ya tenían presencia en Guerrero, en Oaxaca, uh-huh. Puebla podría ser parte de este corredor, aunque no tenemos esos elementos.
1: Ahora, Víctor, ¿tienes tú información de cómo esperarías que los rusos se reagruparan, ¿no? Que eso es lo que se habla siempre que cae el líder, ¿no?, de una banda. O sea, dentro de la estructura de los rusos, ¿a quién, pues digamos, ya lo tenían ubicado y que podría ser un posible sucesor?
0: Mira, la verdad es que no hay un nombre claro en el caso de plaza de Acapulco, dado que pues había habido varios golpes en las semanas previas. O sea, es decir, pues prácticamente hace muy poco se apresó a José Luis N., hubo 11 arrestos de los rusos hace una semana. Entonces, a final de cuentas, pues hay ahí ya un proceso de seguimiento de las autoridades. Como te digo, todos ellos le responden a José Gil Caro, que es el jefe regional de 15 municipios en Guerrero y de aproximadamente unos 18 en Oaxaca. Entonces, pues José Gil Caro, dentro de la estructura que tiene, seguramente pues tendrá personas de confianza que podrá enviar a Acapulco a suplir esa posición.
1: Pues ya estás. Pues Víctor, te agradezco mucho entrar con nosotros a explicarnos un poquito, pues, qué nombres, ¿no?, de los rusos y del Amarillo.
0: Claro, ¿no? Todo un placer, Maca.
1: Gracias, un abrazo. Bueno, pues ahí está. Voy a platicar en un ratito más con Roberto Aguilar. Pues justo de estos impuestos a la chela y a las sopas instantáneas, ¿no? Es una noticia muy inflamatoria, como cuando comemos sopas instantáneas y chelas. Vamos a hablar de esto y qué implicaciones tiene. Es la pregunta, ¿no?, del día. ¿Qué opinan de este posible impuesto a la chela y a las sopas instantáneas? ¿Podrán decir ustedes, Maca, cómo esa pregunta del día? Díganme si no les preocupa. 5580-681158, ese es nuestro número. También es jueves, eso quiere decir que jueves de Pa'l Centro y Pa' Adentro viene Elisa Godínez. Vamos a hablar pues de esta gran declaración contundente de Alejandro Moreno, en donde en el 2030, no se rían ni cierren los ojos, por favor, si van manejando, dice que el PRI regresa a la presidencia. Yo decía ayer, tendrían que pasar tres cosas, ¿no? Que perdamos la memoria, que regrese Colosio montado en un dinosaurio, y tal vez así, chance. Muchas cosas tendrían que pasar antes. Vámonos con música. ¿Qué música era hoy? Ah, pues sí, Camilo VII es la música del día de hoy. Vamos a una pausa y volvemos.

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2: Sigue cerrada la circulación de Emiliano Zapata entre Congreso de la Unión y Eduardo Molina en la alcaldía Venustiano Carranza por manifestantes. Avenida Talismán es tu camino, te aviso que lleva circulación abundante de insurgentes hacia Congreso de la Unión. Ya se restableció en su totalidad la circulación de Bucareli, Doctor Río de la Loza y Fray Servando Teresa de Mier luego del paso de una marcha. Un grupo de personas de Congreso de la Unión han ingresado a Emiliano Zapata, tómalo en cuenta. Está cerrada la vialidad en Calzada Minas y Arena de Sur 122 hasta Avenida de las Torres y se implementa el carril reversible de Río Tacubaya hasta la calle 2. Ten cuidado, servicios de emergencia laboran en carriles centrales de circuito interior a la altura de la calle Pino. Permite el paso de los mismos.
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0: con la información. Tenemos mensajes en Facebook, muchos. También en WhatsApp tenemos de todo. David Beltrán en Facebook: no estoy de acuerdo con el impuesto a esa sopa afecta más que nada a la clase trabajadora con menor salario, que es quien más la consume. Eli Rosendo dice: saludos desde Matamoros. Desde Matamoros, donde ya está el ICICI, ahí vive ya el bebito o bebita ICICI. En WhatsApp, Hilario Morales: Maca, buenas tardes, ojalá y todos los políticos les caiga un rayo. Wow, andamos bravos, y les parta toda su madre a todos, no importa el partido. Muy bien por tu mensaje, Hilario. Markovich nos mandó un audio.
1: Y bueno, el impuesto a la chela, híjole, yo creo que no nos tendría que sorprender. Digo, al final se le han puesto impuestos al cigarro, impuestos a todo lo que se puede considerar nocivo o adictivo para la gente. Pues bueno, ahí estará el impuesto. Yo creo que pues no está mal, ¿no? Digo, a lo mejor los que no consumimos mucho alcohol, pues seguramente no nos parece mal, pero para las personas que a lo mejor sí es muy recurrente el consumo, puede que sí les afecte.
0: Esa panza chelera no es gratis, y ahora va a ser menos gratis. Nuestro radioescucha de oro, Jesús Ávila, es de Baja California Sur.
2: Ya estuvo bien, no tiene mucho que le acaban de subir el impuesto a la cerveza. A mí me gusta mucho la cerveza, y más aquí, que donde yo vivo es imposible no tomarte unas cervecitas. No diario, ¿verdad? Pero sí, de vez en cuando te toma uno unas cervecitas. Están subiendo impuestos, y ¿dónde va ese dinero? ¿A dónde va?
0: Oye, pero tampoco están subiendo impuestos, Jesús. O dinos cuáles, que aquí no sabemos. Y Alejandro Ramírez Pérez también.
3: Pues mira, por mí que le aumenten impuestos a lo que ellos quieran. Yo mi cerveza tomo puro tequilita, Maca. Sopa Maruchan, como una vez al mes. Pero pues, hay que le suban impuestos a lo que quieran. A lo que les dé su chingada gana. De todos, vamos a tener que pagarlos. Alejandro Ramírez Pérez.
0: Servidor y amigo, le falta. Vamos, ya que lo suban, total, lo seguimos comprando. Oigan, que por cierto, yo no como una sopa instantánea. Yo creo que desde la secundaria, desde que descubrí la dignidad estomacal, ¿no? Pero pues ya no tomo ni leche. Entonces, ya que voy a andar con la sopa instantánea. Vámonos al Money Business.
4: Money Business.
0: Perdóname, Roberto Aguilar, pero esta es información urgente, que tú nos tienes que explicar chelas y maruchans, oye.
5: ¿Cómo estás, Maca? Me da mucho gusto saludarte. Fíjate que hay un concepto que se llama Impuesto Especial sobre Bienes y Servicios, o IEPS, y este es un impuesto que combate, pues, o trata de combatir el consumo de productos que nos pueden hacer daño. ¿Por qué se le aplica a los cigarros, a los refrescos, al alcohol? Y esto, fíjate que es interesante, porque nos hemos centrado mucho en la discusión de la cerveza. Pero déjame decirte dos cosas. La cerveza ya paga impuestos. El tema es que es una especie de fórmula que desde hace tiempo se ha querido cambiar en México. ¿Por qué? Porque fíjate que la cerveza que tiene menos de 14 grados de alcohol, pues paga un impuesto, pero lo que están hablando, el resto de las bebidas que contienen alcohol o el alcohol mismo, es que ellos están pagando menos de lo que deberían pagar. Y alcohol, es lo que dicen, es que eso es lo que estarían homologando o igualando, y eso implicaría por lo menos que nos tuvieran un peso por la presentación de cerveza. Por eso a mí no me extraña, Maca, que, y seguramente que nos está escuchando y tú misma has visto, que hoy están reforzando una campaña o están promoviendo mucho ya presentaciones mucho más pequeñas de cerveza. Esto es algo que ya hizo también la industria refresquera. Se mueven muy rápido y se readaptan para hacer presentaciones más pequeñas, que donde puedas minimizar el impacto de un precio mayor. Y eso ha resultado, porque como tú dices, esto pues seguimos consumiéndolo. Quizás va a ser un periodo muy corto, como pasó con el refresco al inicio de este año, y luego pues se va nuevamente estabilizando esta situación, porque es un tema que es más complicado que aplicarle un impuesto para tratar o pensar que vamos a dejar de consumir un producto.
0: Sí, o sea, porque realmente no impacta, ¿no? Digo, y pensando que, bueno, cuando a mí, digo, muy mal, ¿verdad? Pero me mandaban por los cigarros, creo que costaban 50 pesos y ya van en ciento y cacho, ¿no?
5: Ahí el tema,
0: impacta,
5: por ejemplo,
0: ¿no?
5: Maca, de los cigarros, pues tiene una cuestión mucho más grave, porque si tú dices una cajetilla en México con los impuestos que son altos, vale como 110 pesos. ¿Sabes que le estás abriendo la ventana, la puerta de tu casa a las importaciones irregulares, a los cigarros pirata? Ayer acaban de hacer un decomiso enorme de cigarros,
0: ¿sí?
5: Y se han sumado varios, y justamente lo que hacen es que no pagan impuestos, tratan de entrar de contrabando, pero lo que es peor, Maca, algunos son piratas, y finalmente si te lo ofrecen en 25 o 30 pesos la cajetilla, por supuesto que tú lo vas a comprar. Mucho de este cigarro se vende también a través de los cigarros sueltos de 10 o 15 pesos, y ya se ha convertido en una mafia, en verdaderos cárteles que están manejando esta situación, porque no es que se deje de consumir, sino que el consumidor mismo busca otras alternativas que no sean tan dolorosas para su bolsillo.
0: Pues sí, oye, justo ayer nos acordamos de ti con este decomiso, porque acabábamos de hablar, ¿no?, de estos cigarros.
5: Sí,
0: sí. Ahora,
5: exactamente.
0: Esto ya va a suceder ahorita, ¿no? La gente, hay unos bien enojados, otros ya hasta escuchaste, pues a mí me
5: ¿sí?
0: vale, de todos modos voy a seguir comiendo y tomando.
5: Pues es una de las propuestas que está sonando fuerte, pero déjame decirte que llegando a la otra, a las pastas instantáneas, y ahora lo que está sucediendo, Maca, es que están viendo cómo aplicar un impuesto a los productos o a los alimentos procesados que tengan un alto contenido de sodio. Y eso es importante comentarlo porque va prácticamente como de manera simultánea con la revisión que están. ¿Te acuerdas que hace no mucho hubo una gran discusión para ponerle etiquetas a los alimentos para que el consumidor viera cuánto te estabas tomando o comiendo de
0: Sí,
5: sodio,
0: estos
5: azúcar,
0: sellos
5: etcétera?
0: que nada más
5: Exacto.
0: andamos ignorando, ¿no?
5: Exactamente, pero ahora lo que el gobierno está trabajando están tratando de reajustarlos para que amplíen y para que si un alimento, como podría ser el de las sopas instantáneas, tiene demasiado sodio, entonces van a marcar un límite y a partir de eso van a cobrar impuestos. Entonces, todo esto no es oficial. Todo esto son propuestas que se han estado manejando los legisladores, porque hay una clara necesidad de que el gobierno recaude más impuestos, y técnicamente no serían impuestos nuevos y se aumentarían los que ya se aplicaron. Por eso yo creo que sería un alivio decir que por lo menos lo que hemos escuchado es que no va a haber aumento adicional el próximo año a los refrescos y los cigarros, pero entonces hay que buscar otros productos a los cuales sí se les pueda cobrar impuestos, y sería básicamente el tema de la cerveza y todos los productos que tengan alto contenido de sodio en México.
0: Ya, pues ahí está, la información, Robert. Veremos qué sucede, y pues nada, creo que aquí no está en duda si bajará el consumo o no. Eso se ha demostrado que no, ¿no?
5: Exacto.
0: Esa es la neta.
5: Y fíjate que el 8 de septiembre, cuando la Secretaría de Hacienda entregue pues el presupuesto para el 2027, vamos a tener más claridad de cuáles son las ideas. Pero bueno, pues ya está generando mucho nerviosismo, porque pues a lo mejor en una primera instancia pues sí nos pegaría, pero después, como tú dices, nos vamos acostumbrando, el mercado mismo se va ajustando, las empresas también, y bueno, pues esto lo seguimos comentando. ¿Qué había que hacer en el largo plazo? Generar una verdadera política para privilegiar y promover más hábitos más sanos, no necesariamente poniendo impuestos que encarezcan la mercadería, y como en el caso de los cigarros, que abran pues la puerta al contrabando.
0: Claro.
5: Y a los cárteles que dominan ya este mercado.
0: Claro, ¿no? O sea, ya con cigarros piratas tenemos, pero imagínate la sopa instantánea, ya de por sí es pirata la original, o sea, ya de por sí, ¿no?
5: Sí, y entra mucho producto asiático,
0: sí.
5: Entonces, pues imagínate, Maca, eso sí es un tema complicado y peligroso para la salud.
0: Pues
5: ya lo platicaremos con todo gusto.
0: Lo platicamos pronto, mi Robert, te mandamos un abrazo.
5: Gracias, Maca, muy buena tarde.
0: Gracias. Ahí está, todo un tema. Sigan mandando mensajes. Carlos Navarro, tú estuviste en la mañanera, hubo de todo. de todo un poco. Se tocó evidentemente el tema de Jonás, el tema de Jonathan, de Camilo VII y algunas otras cosas. ¿Cómo estás, Navarrito?
6: Hola, Maca, te saludo con gusto. Así es, una mañanera con bastante, bastante información. Y es que, bueno, el 31 de agosto pasado, pues hubo un percance del Tren Maya que salía de la estación San Francisco de Campeche. En este caso, la presidenta Claudia Sheinbaum confirma que fue un error humano. No se trata de que haya imperfecciones en el equipo adquirido o las mismas vías que se han instalado. Escuchemos.
7: Hay un problema que tenían dos trenes que se trabajó con Alstom, de un equipo de los trenes que tenía un problema y se está trabajando en ello. De algunos trenes que se pararon por algún momento, se informó en su momento y se está trabajando y se está solucionando. Pero el Tren Maya funciona bien, tiene su mantenimiento. A ver si el director del Tren Maya puede emitir hoy un comunicado de todo el trabajo que se realiza de mantenimiento.
0: Y el director del Tren Maya en friega, ¿no? Me pidió comunicado a la presidenta, con permiso.
6: Sí. Incluso están previendo que vayan las empresas de la Defensa Nacional, Maca, mexicana, y esta que se encarga de los centros de vacaciones, y entre otros, a principios de octubre, como parte también del informe de gobierno. Entonces tal vez sí estén rindiendo cuentas sobre lo que han hecho en el Tren Maya. Incluso la presidenta destaca que han movilizado más de 2.5 millones de personas a través del Tren Maya desde que inició su operación. Y una nota importante, creo que es la más fuerte, diríamos acá en el argot, la apuesta del día, es el tema de la ley de casinos, Maca. Y es que desde el desde 1947, cuando Miguel era presidente, pues se promulgó la actual ley, la ley que rige en los juegos y sorteos. Pues la secretaria de Gobernación, Rosa Isela Rodríguez, informa que ya están trabajando en una nueva propuesta para regular estos juegos y sorteos, porque pues hay que mencionar, y es un tanto obvio, pero no por eso lo vamos a dejar de decir, que en 1947 pues no teníamos los accesos y las herramientas que hoy tenemos con la tecnología. Escuchemos.
8: Estamos en la revisión, ya está casi terminada la revisión interna, digamos, hacia de las diferentes dependencias que conforman el gobierno y que puede tener alguna incidencia en estos lugares que son casinos y lugares para apuestas, centros de entretenimiento. Entonces ya estamos con avances, ya está, tenemos una propuesta de ley, todavía la vamos a poner a consideración del Gabinete de Seguridad, pero ya la hemos estado viendo con diferentes instancias.
6: Maca, yo no recuerdo una secretaria de Gobernación tan ruda como hoy vimos a la secretaria Rosa Isela Rodríguez, y es que no es para menos el tema de los casinos. Incluso comentó que tuvo una reunión con el sector, participó con la palabra durante 5 minutos, pero en esos 5 minutos, pues su mensaje fue bastante duro. Si ustedes corrompen a los funcionarios de la Secretaría de Gobernación, yo los voy a meter a la cárcel, tanto a los que se corrompan como a los mismos que lo hagan, y además les van a cerrar los negocios. Así es que, pues fuerte, fuerte mensaje. Tómala. Que manda a la Secretaría de Gobernación. Algo sabe, y no lo dice al tanteo la Secretaría de Gobernación. Así es que es un mensaje importante de cara a la ley que están por discutir, Maca. Y bueno, ya el próximo lunes, pues, Laura Itzel Castillo, recordemos que la presidenta la anunció como secretaria de las mujeres, pero por su encomienda en el Senado, en la mesa directiva, no había podido asumir labores. Ahora que ya inicia el nuevo periodo extraordinario, que hay un nuevo presidente de la mesa directiva allá en la Cámara Alta, pues Laura Itzel Castillo se estará incorporando a la Secretaría de las Mujeres y el lunes ya tendrán su primera reunión. Escuchemos.
7: Tenemos reunión el lunes para poder ver todos los programas y demás, y ya se incorpora Laura.
9: ¿Cuál será la encomienda que tenga la
7: pues esencialmente darle continuidad al buen trabajo que hizo Citlali al frente de la Secretaría, e Ingrid como encargada del despacho, y darle continuidad a los programas que tenemos y algunos nuevos planteamientos que ella tiene. Pero ha sido muy bueno el trabajo de Secretaría de las Mujeres.
6: Y como bien lo comentabas, Maca, pues también la presidenta aborda esta triste noticia de Jonathan Meléndez, quien era tecladista de Camilo VII. Pues se ha difundido información sobre este multihomicidio allá en Atizapán de Zaragoza. Calificó como una noticia triste y ya están detenidos personas relacionadas con el caso, Maca.
0: Pues sí. Muchas gracias, Carlos, por la información.
6: Pendientes, buen día.
0: Órale, te mando un abrazo. ¿Nos vamos al tiempo extra? Nos vamos al tiempo extra.
10: Tiempo extra.
0: Oigan, tiempo extra es el que necesita César Martínez, ¿verdad? Porque ahí viene bajando las escaleras, pero ya vamos a platicar en este momento. Quiere hablar de Toluca contra León, que es la gran, gran final de la Leagues Cup. No te preocupes, César, dije que se llama tiempo extra la sección porque es lo que necesitabas ahorita de las escaleras para acá. No te apures.
11: Pero qué tal mi sprint, ¿eh?
0: Oye, sí, lo vi hasta arriba y de repente le hizo Jorge una señal, ya estaba aquí.
11: Para 50 y tantos está bien, ¿no?
0: Pues sí, ve, y no se le está yendo el aire, ¿eh? No está bofeado.
11: No, ni mucho menos. Bueno, vamos a platicar. Buenas tardes, un saludo para todos de lo que es o lo que será la gran final de la Leagues Cup, Toluca frente a Rayados. En la noche de anoche, en lo que fue el partido estelar en Los Ángeles, Rayados de Monterrey le gana al América. Y miren, sin ser americanista, ni mucho menos, ni cerca, ni lo seré. Pero sí es cierto que ayer el arbitraje le jugó una mala pasada al América. Entre el árbitro guatemalteco Escobar y el mexicano Eric Geir Miranda en el VAR, le hincaron fuerte el diente a las Águilas del América. Les marcaron un penal inexistente en contra, no les marcan un penal clarísimo a favor. Hay un par de jugadas también ahí muy polémicas que son marcadas en contra de los de Guillermo Almada. Al final de cuentas empatan a 2 goles y Monterrey por penales avanza a la final. Y por supuesto que al final del partido un reclamo por parte del director técnico de las Águilas, Guillermo Almada, con respecto al trabajo arbitral.
12: Tiene antecedentes de perjudicar mucho al club y hoy fue muy evidente porque hubo un penal a favor que no lo cobró y no intervino el VAR, y en otro que tenía que haber intervenido, porque el que va al encuentro de la pierna es el rival, no es nuestro defensor, termina siendo decisivo en algo que tiene que haber justicia de parte de los árbitros, y sobre todo.
11: Tiene razón, pero dos temas. Uno, para que vean lo que se siente.
0: Sí.
11: Ya les tocaba a mes. Y dos, a llorar a la llorería, ¿no? Pierde el América y está fuera de lo que es la final, aunque el boleto a la Liga de Campeones de CONCACAF ya lo habían ganado. El tema que haya final y partido por el tercer lugar este fin de semana en la Leagues Cup nos deja una jornada 7 mocha, con apenas 5 partidos. 5 juegos que vamos a enumerar rapidísimo: Juárez frente a Pachuca, San Luis frente a Chivas, Tigres frente a Necaxa, Atlas, Atlante y Santos Cruz Azul conforman la mini jornada 7. Y quiero platicar un par de minutos de Lionel Messi, porque ya ayer volvió a ser tema. Es que trato de no serlo, pero
0: ni en Argentina están tan conmovidos ni tan afectados como César Martínez con lo de Messi.
11: No, pero con lo que voy a decir ahora quiero escuchar alguna reacción por parte de Diana, conocida Bicholover, ¿no? Porque sucede que Messi, en complicidad con una marca de cerveza que lo patrocina, sacaron a la luz un comercial. Un comercial llama la atención porque Messi nunca ha sido de enumerar sus números, ¿no? Sus estadísticas y todos sus récords. Y en el comercial, de manera muy, la verdad, muy creativa, empiezan a enumerar sus récords como si fuera una cuenta de un bar, ¿no? Y van sumando récords, números, estadísticas. Pero lo que aparece al final es lo que le causa escozor, pues, a muchos que son anti-Messi en el mundo, que son numerosos. Porque hay una parte donde dice, en inglés por supuesto, debate GOAT, debate sobre el más grande de todos los tiempos. Sí, y dice en inglés también, resuelto. O sea, hay una reacción inmediata porque es un Messi desconocido, un Messi que presume sus logros, sus números, sus estadísticas, y además da por terminada unilateralmente pues un debate que realmente finalizó hace muchos años, ¿no? Acerca de quién es el más grande de todos los tiempos, y bueno, descalifica o deja fuera de esta situación, de esta discusión a Cristiano Ronaldo.
0: Es que ves, no, ya hasta acá escuché que rezongó y con razón, Diana Bautista. Estoy contigo, Diana, pero es que tiene un sesgo aquí.
11: Un sesgo totalmente estadístico, porque previo a llegar a esa conclusión, o sea, el comercial enumera estadísticas, datos, récords y van saliendo, y la distancia se hace mucho más grande entre el uno,
0: Leonel Messi. ¿Va a entrar Diana?
11: Sí, muy molesta además.
0: ¿Qué dices? que no toma cerveza. Dilo, dilo en el micrófono, Diana.
10: César, es que Cristiano no toma cerveza, no toma refresco. Nadie le haría un comercial así. Una botella de agua tal vez, pero ese es el debate.
11: Cristiano se ha pasado presumiendo sus récords a lo largo de su carrera. Y Messi lo hace por vez primera y ocasiona pues muchas reacciones, por supuesto, a favor, la gran mayoría.
0: El corazón no sabe de récords. ¿No? El corazón no sabe de récords.
11: Simple y sencillamente elige y ya.
0: Pues en el corazón no se manda.
11: No, está bien.
0: O sea, yo entiendo y te entiendo, estás teniendo un momento duro.
11: Sí.
0: No, difícil. Muy, de hecho. Casi llora el otro día en la tele, en el macanazo, iba a llorar conmovido.
11: Casi en la tele, ahora imagínense en la intimidad de mi hogar, ¿eh?
0: Exacto, o sea, ha estado afectado. Sí. El otro día hasta me dice la jefe de tele, pásale unos Kleenex a César con lo de Messi.
11: Sí, se escuchaba, se veía la mirada vidriosa, el nudo de garganta. Sí. No han sido días muy complicados, la verdad, pero los voy a superar conforme pasen las horas. Estoy llegando a un nivel de aceptación, pero por lo pronto queda ahí este comercial que se ha hecho viral. Pues sí. Si tienen la posibilidad de verlo en redes sociales, porque, insisto, ha tenido reacciones a favor y en contra. Ya por último, ya de manera oficial, lo habíamos platicado hace unos días en este espacio y en Macanazo Informativo, Rebeca Bernal, futbolista mexicana, se convierte en nueva futbolista del Manchester United, en lo que es una gran contratación en este mercado de verano.
0: Oye, que por cierto, en su ya nos vamos al corte, pero así en su reveal, que la ponen de silueta, decían, es Claudia Sheinbaum. Sí, sí parecía, pues era un perfil y una cola de caballo. A ver si podemos hablar con ella, la andamos buscando.
11: Sí,
0: ayúdanos.
11: Sí, por supuesto, vamos a tratar de hablar con la nueva futbolista del Manchester United.
0: Qué chido, la verdad. Gracias, César Martínez.
11: Gracias a ti.
0: Vamos a una pausa y ya volvemos.

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2: Continúa el corte de la circulación en el lado derecho de Congreso de la Unión a partir de Fray Servando Teresa de Mier. Alternativa Vial, Avenida del Taller. Sigue cerrada la circulación de Emiliano Zapata entre Congreso de la Unión y Eduardo Molina en la Alcaldía Venustiano Carranza. Te aviso que sigue la carga al cruce con los semáforos en prolongación Molière de Avenida Ejército Nacional hasta Avenida Río San Joaquín. Buen avance muestra Mariano Escobedo entre Ejército Nacional y Paseo de la Reforma. Ten cuidado, servicios de emergencia laboran en Francisco Quintanilla, cerca de Andrés Barraza, en la colonia Las Peñas de la Alcaldía Iztapalapa, por reporte de incendio. No hay paso en el cruce de Juárez y Eje Central por manifestantes. Alternativa Vial Isabel la Católica.
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0: alegres. Siempre encontramos razones para reír. No es que no la padezcamos, pero se sabe que preferimos vivir cantando que llorando. Y si se trata de poner ambiente, no cantamos mal las rancheras. Préstenme un micrófono y les enseño. Ah, ando cotorreando. Ahí tienen el ángel. ¿Con cuánto se llenó? Los que fueran, ahí estuvieron. Y en ese momento, dejamos al mundo con el ojo cuadrado. ¿Recuerdan? Y sí, sí. Somos buenos anfitriones, en lo poco o en lo mucho. Como dice el dicho, mi casa es tu casa. ¡Ándele! ¡Que le vaya bonito!
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4: Un buen día empieza con una buena noche. No se trata de dormir más, se trata de dormir mejor. Deja el celular, baja la luz y avísale a tu cuerpo que el día terminó, para que el descanso empiece de verdad.
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0: con un minuto. La pregunta de hoy era que si estaban de acuerdo en este impuesto a las chelas y a las sopas instantáneas. Ojalá que sí, porque si nos lo dejan caer, aunque no estemos de acuerdo, ¿no? En el 55-80-68-11-58 los escuchamos. Ram de la Gustavo Amadero dice, el IEPS ya se cobra en todo, Maca. En tiendas departamentales se cobra por todo. Es mentira que usos y servicios. Y pues así mándenos lo que estén pensando.
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0: Murió Gloria Steinem, una de las mujeres que nos enseñaron a vivir con derechos y no como si nos estuvieran haciendo un favor. Nos enseñó que una feminista es cualquiera que reconozca la igualdad y la humanidad plena de mujeres y de hombres, que el poder puede tomarse, pero no regalarse. También dijo que la verdad te hará libre, pero primero te hará enojar. Tiene toda la razón. Dijo que el primer problema para hombres y mujeres no es aprender, sino desaprender. Y que soñar también es una forma de planear. Pero quizás su advertencia más vigente fue esta. Cualquier mujer que decida comportarse como un ser humano completo debe saber que el sistema intentará convertirla en un chiste. Porque cuando una mujer deja de pedir permiso, primero se burlan de ella. Después la atacan y finalmente terminan viviendo en el mundo que ayudó a construir. Steinem no luchó para que las mujeres fuéramos superiores a nadie, ¿eh? Luchó para que pudiéramos decidir sobre nuestro cuerpo, sobre nuestro dinero, nuestro trabajo, nuestra voz y nuestra vida. Para que dejáramos de buscar aprobación y empezáramos a exigir respeto. Para que entendiéramos que estamos vinculadas, no jerarquizadas. Y que un movimiento es solamente, y esta me encanta, gente moviéndose. Gloria Steinem murió, pero ha dejado millones, millones de mujeres que ya fuimos inspiradas a desaprender la obediencia, que perdimos el miedo y entendimos lo verdaderamente peligroso para el machismo. Los derechos no se piden, el poder no se mendiga y la libertad, una vez conquistada, apréndanselo muy bien, no se devuelve. 2:04 PM, nos vamos a las noticias. Ojo con esto, un brote de salmonela enfermó a 135 médicos residentes y de alta especialidad del Hospital General de México, doctor Eduardo Lisiaga, esto en la Ciudad de México. El problema se detectó el 31 de agosto, cuando comenzó a registrarse un aumento repentino de médicos con los mismos síntomas, dolor abdominal, diarrea, fiebre y vómito. De estos 135 médicos que presentaron síntomas, 41 permanecen hospitalizados para recibir tratamiento y mantenerse bajo vigilancia. En Tamaulipas, un estudiante de nuevo ingreso de la Universidad Autónoma del Estado terminó en terapia intensiva. ¿Por qué? Por una novatada, una maldita novatada en la Facultad de Medicina Veterinaria de Ciudad Victoria. Los alumnos de semestres avanzados obligaron a Tadeo, de 18 años, a consumir un chile habanero, a pesar de que había advertido que tenía una alergia severa al habanero. Eso le provocó una crisis convulsiva. Familiares denuncian humillaciones y agresiones físicas frente a la pasividad del personal docente. La Fiscalía General de Justicia del Estado está ya investigando esto, que es un delito. Es el delito de lesiones dolosas. En Jalisco fueron detenidos 3 ciudadanos estadounidenses buscados por el FBI por presunto fraude electrónico con criptomonedas y lavado de dinero. Con apoyo de tecnología, drones y labores de inteligencia, estos sospechosos, identificados como Julián, Eduardo y Sergio, todos con el mismo apellido, N, fueron ubicados y detenidos en Guadalajara y Zapopan. Fueron puestos ya a disposición de las autoridades federales para entregarlos a Estados Unidos. Úscale, váyanse.
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0: Uno que ya está en Estados Unidos, Nicolás Maduro, expresidente de Venezuela, detenido desde hace 8 meses ya. Bueno, pues ha solicitado a la justicia estadounidense desestimar los cargos de narcotráfico en su contra. A través de un escrito, Maduro presenta 2 mociones ante el Tribunal de Nueva York. Una para cerrar el caso con perjuicio bajo el argumento de la inmunidad soberana como jefe de Estado. Y otra para retirar específicamente el cargo de conspiración por narcoterrorismo. La Fiscalía de Estados Unidos tiene hasta el 2 de octubre para responder. las monedas de un dólar con la cara de Donald Trump ya están aquí, bueno, no aquí, allá en Estados Unidos, pero ya salieron a la venta en ese país. Y podría ser ridículo, pero lo más ridículo es que hubo tanta demanda que el Departamento del Tesoro tuvo que habilitar una fila virtual para poder comprarlas. Al menos eso dijeron. O sea, están haciendo filas para comprar una moneda con la jeta de Donald Trump. Dicen que la espera llegó a ser hasta de una hora o un poquito más. Estas monedas son parte de las conmemoraciones por los 250 años de independencia de Estados Unidos. Y aunque tienen un valor de un dólar, han sido pensadas principalmente pues como piezas de colección. De hecho, comprarlas cuesta bastante más que un dólar. Un rollo con $25 en monedas con la cara de Donald Trump se está vendiendo como en 1050 pesos por ahí, como en $61, $62, mientras que una bolsa con $100 en monedas te está costando $154. El diseño muestra ahí a Trump, ¿no? De traje, de corbatita, acompañado de la palabra Liberty. Échense esa, Liberty, con las fechas 1776-2026 y la frase: en Dios confiamos, in God we trust. Del otro lado aparece la tradicional águila del gran sello de Estados Unidos. Y aunque tienen un acabadito dorado, como Trump, no son de oro. Están fabricadas principalmente con cobre y contienen también zinc, magnesio y níquel. Todo lo que ya no tiene Trump, ¿no? Yo creo que ya ni zinc ni magnesio. Pero bueno, la única forma en que Trump tenga minerales quizás es en moneda. Hay además un dato histórico. Trump se convirtió apenas en el segundo presidente de Estados Unidos cuya imagen aparece en una moneda mientras todavía ocupa la presidencia. El único antecedente había sido Calvin Coolidge. Y bueno, pues ahí está, si quieren su moneda de Trump, es de un dólar, pero les cuesta más. Es como Trump, es solo un presidente, pero les cuesta más, ¿no? Allá en Estados Unidos.
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0: Las buenas noticias. Por favor, Diana Bautista, sácanos de este valle de lágrimas.
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4: La futbolista mexicana Rebeca Bernal hará historia en Inglaterra. Se convertirá en la primera mexicana en jugar en la Women's Super League, una de las ligas femeniles más importantes del mundo. La capitana de la selección mexicana fue fichada por el Manchester United y firmó contrato hasta junio de 2029. Bernal es capitana de la selección mexicana y fue la encargada de marcar el gol con el que México conquistó por primera vez la medalla de oro en fútbol femenil de los Juegos Panamericanos de 2023. Molly, una perrita pastor belga, se incorporó a la unidad canina K9 de la Comisión Nacional de Búsqueda para arrastrar personas tanto en territorio como en zonas subacuáticas. Molly utilizará su olfato y entrenamiento para apoyar los operativos de búsqueda. Además, es el primer elemento canino institucional de la Comisión Nacional de Búsqueda. Una mexicana desarrolla una camiseta inteligente que podría ayudar a detectar ansiedad y depresión. La investigadora María Caridad Mireles Pérez, del IPN, creó una prenda con sensores que registran actividad eléctrica del corazón, temperatura, respiración, actividad muscular y otras señales. Después, un sistema de inteligencia artificial busca patrones relacionados con episodios ansiosos depresivos. Ya comenzó el proceso para obtener la primera patente. El objetivo es que sirva como herramienta de apoyo para especialistas, no que sustituya un diagnóstico médico. Las redes sociales están reforzando sus herramientas para saber cuándo detrás de una cuenta hay un menor de edad y así aplicar mayores medidas de protección. Meta, Google, TikTok y Roblox están utilizando la inteligencia artificial para analizar ciertas señales de una cuenta para estimar si pertenece a un niño o un adolescente. La idea es que identificar mejor la edad permita activar automáticamente restricciones de contenido, contacto y otras herramientas de seguridad para los usuarios más jóvenes. Para Maca Diario, Diana Bautista.
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0: Me hubieras dicho, Elisa Godínez, que ya va a ser sección de comedia. Tu sección, ¿cómo estás?
5: Muy bien, Maca. Pues la verdad es que por lo menos hay que reírnos un poquito de los desfiguros de estas personas, ¿no?
0: Pues sí, y también como que romperles su burbujita, ¿no?
5: Ay, o sea, sí.
0: Aunque no estoy tan segura que lo crea, de verdad, y pienso que más Alejandro Moreno trata de distraer y de desviar la conversación, ¿no? ¿Cuál es tu lectura?
5: Sí, no, estoy totalmente de acuerdo contigo. Es evidente que es una de sus despliegues, de sus performances, ¿no? De los que ya estamos acostumbrados. Para distraer la atención de su propia situación, ¿no? Pero no es solo eso. Yo creo que en este caso, digo, voy a ser un poco sarcástica, me van a disculpar, pero bueno, no solo quiero señalarlo en tono humorístico, pero es inevitable. O sea, es como el tipo, pues, es como el clásico farol, ¿no? Que está en una fiesta y empieza, no sé, y les invita tragos a todo el mundo y les dice que sí, que se unan a él, que porque tiene un negocio buenísimo y que ya con él y si nos unimos todos vamos a tener un negocio y vamos a ganar en el 2030, etcétera, ¿no? Es así como, un poco es como el borracho que ya da pena en la fiesta, pero que él está ahí soltando, ¿no? Diciendo y prometiendo lo que no tiene. Ahora, en ese, más allá del sarcasmo, yo creo que él está haciendo un cálculo, por supuesto equivocado, pero él cree que tiene razón, porque, pues bueno, les está proponiendo un nuevo pacto, una nueva unión al PAN, y también, nueva no, porque MC nunca ha ido con ellos, pero está ahí diciéndole a MC que se venga para acá, y a los que, por otro lado, puedan de Morena quererse salir, que van a hacer una gran coalición, eso lo dijo ayer en el Congreso, ¿no?, como para responder el segundo informe de Claudia. Pero aquí, o sea, él de verdad jura, ¿no?, que una gran coalición donde todos se vuelvan a unir, a pesar de que ya se demostró que unidos no alcanzan para nada, mucho menos separados, pero él jura, ¿no? Uh-huh. Y está, de alguna manera, el cálculo que supongo que tiene es los propios números que el PAN ha tenido en los últimos meses o años, que tampoco le ha ido muy bien, más bien le ha ido bastante mal, y es un poco como diciéndoles, bueno, ya sé que tú dijiste, PAN, el año pasado que ya ibas a ir tú por tu lado, ¿no? Porque tú puedes solo, pero pues, ¿qué te parece?

0: que más desafiliaciones ha
1: Sí.
0: tenido. O sea, no basta con que dejaron de simpatizar y
1: No,
0: demás.
1: no, no, no.
0: Hicieron un trámite para formalmente dejar de estar
1: Claro.
0: como militante o como
1: Claro.
0: simpatizante del PRI.
1: Claro. Entonces, bueno, fíjate ese detalle que es una joya ese dato, por muchas razones. Pero el señor Alejandro Moreno, que yo también como tú me opongo a decirle a Alito.
0: Sí, no manches ya.
1: ¿Ah? Perdón, el señor Alejandro Moreno jura que tiene un escenario inmejorable, ¿no? Y entonces es ahí donde uno dice, bueno, sí, es una treta como todas las que hace para fingir que le va a ir muy bien, pero es muy claro que está fuera de la realidad, absolutamente fuera de la realidad. Por otro lado, vaya, el PAN, ¿no? A quien le está diciendo que por favor también vuelvan a ser amigos, ¿no? Y se vuelvan a querer, también tiene un margen de desaprobación muy alto. Entonces, estamos a meses prácticamente que empiece el proceso electoral intermedio en México. Y Alito está haciendo el cálculo iluso, ¿no? De que si se unen todos, le van a dar asestar un golpe tremendo al partido hegemónico.
0: Que eso es a mí lo que me sorprende mucho, porque mira, más allá de cómo quieran comunicar, ¿no? Y del mensaje que quieren entregar en medios.
1: Sí.
0: Que eso, pues, sabemos que muchas veces no es lo que piensan. O sea, ellos tienen las encuestas. Ellos
1: Claro.
0: hacen encuestas no para publicar, para ellos, ¿no?
1: Claro.
0: Y no me cabe en la cabeza que no han sacado el cálculo y viendo que, o sea, pero ni todos los partidos juntos, ni trayendo a 5 tías, ¿no? Más
1: Sí.
0: 3 perros y 25 muertos, no, o sea, no alcanzan, o sea, por eso es que pienso que, pues es puro bla, bla, bla, bla,
1: Claro,
0: bla, bla, ¿no?
1: él es puro bla, bla, bla, sin duda alguna. Yo creo que, por otro lado, habrá que ver, no tengo ahorita exactamente el dato de lo que ha respondido el PAN a esto. Me parece que van a hacer los cálculos, ojo ahí, ya muy específicos para el año que viene, en los estados en donde podrían tener alguna oportunidad, ¿no? Estoy hablando de, no sé, Aguascalientes, de pronto, por ahí, algún otro que tengan, que esté todavía en manos de la oposición, ¿no? Y a lo mejor ahí ellos dos, PRI y PAN, hacen el cálculo. Pero también es como muy irrisorio que Alejandro Moreno le diga a Movimiento Ciudadano, que ha mostrado en los últimos años que ellos no van a morder el polvo de aliarse con el PRIAN, para nada, porque eso sí los desfondaría. Ellos han tenido mejores números, por cierto, lejos todavía de Morena, pero es, digamos, el segundo partido que le sigue, ¿no? Aún así, pues...
0: Terrible, sí, sí, sí. ¿No? Pal PAN, digo, ¿qué decir pal PRI? Pero el PAN que presumía eso, ¿no? Después de las elecciones pasadas.
1: Bueno, pues Maca, lo que pasa es que les pasó un tren encima desde el 2018 al PRI y al PAN y no quisieron verlo y siguen en la negación. Y a mí lo que me preocupa en última instancia, pues no es que sigan en la negación, porque pues el que por su gusto muere, dice el dicho, sino que estén pensando, suponiendo, planeando, que a falta de un proyecto atractivo para el electorado, puedan arrebatar o recuperar lo que han perdido, aunque sea un poco y aunque sea localmente, utilizando, pues, armas que no son buenas y que son más bien delictivas, ¿no? Porque estos dos partidos, o sea, yo no lo estoy afirmando, simplemente me preocuparía que optaran por eso, porque al final estos dos partidos, en mayor o menor medida, después del 2018 y de modo gradual, se han destapado como prácticamente partidos de derecha. Digo, el PAN siempre lo ha sido, ¿no? Pero incluso el PAN se ha corrido más hacia la extrema derecha, sus discursos, y el PRI mismo, ¿no? Aunque diga que no y aunque se presenten en la Internacional Social.
0: Pues es el discurso que traen, ¿no?
1: Es el discurso que traen y ahí, ¿sabes?

0: considerando el contexto de América Latina, pues yo me pregunto, ¿tendrán algunos cerimedos por ahí bajo la manga? Ojalá que no, porque sería muy contraproducente, además de que creo que aquí en México es muy diferente la circunstancia que tienen en otros países y sería muy difícil. Pero aún así, ya pensar en recurrir a ese tipo de artimañas sí me parece peligroso. Eso sí, para que veas, va en contra de la democracia.
1: Sí, totalmente. Digo, sí, no es lo mismo, como lo dices, meterse en Chile, en Bolivia, ¿no?
0: Sí, claro, donde la circunstancia sí está realmente polarizada, o sea, donde, digamos, sí es 50-50, ¿no?
1: Sí, es
0: aquí
1: que
0: no es 50-50, no. Aquí es 70 lo demás, ¿no? O sea, el 70% de la gente, como quieran decirlo, pero está simpatizando con este proyecto. Entonces, no hay una polaridad.
1: Más allá del partido, ¿no? Que esa encuesta que mencionaste también es lo que revela, ¿no? O sea, gente que simpatiza con el PRI, que no está polarizada, ¿no? Con el PRI, con el PAN, con MC, no está del todo en desacuerdo con el proyecto de la presidenta. No Morena, con el proyecto de Claudia Sheinbaum.
0: Y eso también es muy interesante, Maca, porque te habla de una reflexión, creo yo, más amplia que la simple simpatía o afiliación de la gente. Son fenómenos políticos que, bueno, yo como politóloga me encantan,
1: ¿no? Yo conozco mucha gente
0: así,
1: ¿eh?
0: Sí.
1: O sea, de que dicen Morena, Cruz, Cruz, y les preguntas por la presidenta y te dicen, no, bueno, pero me gusta lo que hace en esto no. Eso sí, les choca cuando parece que defiende a Morena o cuando sienten que defiende a Morena. Cuando a veces sí defiende a Morena, también hay que decirlo,
0: claro,
1: ¿no?
0: Claro, claro,
1: pero es un partido al final.
0: Claro, pero lo que vemos ahí es que la gente tiene estos márgenes, ¿no? Para moverse y como para decir, bueno, sí estoy de acuerdo en esto no. Muy diferente a lo que pasa cuando las sociedades están polarizadas.
1: Totalmente de acuerdo. Y aquí nos han hecho sentir que somos una sociedad completamente polarizada.
0: Y no es verdad.
1: La verdad es que no es así, o sea, eso es muy contundente. Ahora, el PRI ha elegido la estridencia, eso ya está claro, ¿no? O sea,
0: clarísimo.
1: Con Alejandro Moreno, con el otro que me que entró aquí, ya hasta se me olvidó cómo se llama.
0: Gutiérrez,
1: así está
0: ¿no?
1: bien. Sí, exacto, bien, ¿no? Que por cierto sigue es Carlos Mancilla, que sigue presidiendo la Comisión de la Juventud del Treintón, perdón, pero
0: madre.
1: Tienen que ser menores de esa edad para presidir una comisión de la juventud, creo yo.
0: Pues sí.
1: ¿No?
0: Ya no son jóvenes.
1: No, o sea.
0: Que no anden haciendo osos, por favor. Sí,
1: no, ya está. Mi abuela ya está verjoletón.
0: Exactamente. ¿No? Pero bueno, ellos, como dices, han escogido la estridencia.
1: Y ahí se queda, ¿eh? La verdad.
0: Pues es que la gente ese es el tema, Maca, que no logran, como que no trascienden, o sea, no logran ir más allá. Y no se dan cuenta que lo que la gente en última instancia desearía, creo yo, es un proyecto diferente, no la estridencia.
1: Sí, completamente. Y caras diferentes. Y no a un dirigente que ya se eternizó, porque ¿cuándo vamos a hablar de elecciones en el PRI?
0: Bueno,
1: o sea, bueno, no, ya habla de
0: o
1: tiranías.
0: O sea, yo no quería tocar ese tema porque ya lo hemos tocado, pero ya sabes qué fichita es el señor Alejandro Moreno.
1: Ahora
0: o sea,
1: que ya Alejandro pa' cuándo, no el anillo pa' cuándo, Alejandro pa' cuándo.
0: Es correcto.
1: En fin, Elisa Godínez, como siempre, un placer al ratito.
0: Igualmente.
1: Maciosare.
0: Sí, nos vemos por ahí a las 8 en el canal 22, a las 10 en el canal 11 y pues yo te mando un abrazo. Un placer como siempre, mi querida.
1: Yo dos, Elisa. Nos escuchamos la próxima semana. Gracias.
0: Hasta pronto.
1: Vamos a una pausa. Es Elisa Godínez, ya volvemos.

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2: Buen avance lleva Calzada General Zaragoza de Metro Acatitla hasta el Metro Canal de San Juan. No olvides que para mejorar la movilidad se implementa el modo reversible en el tramo de Marina Nacional a La Raza de las 17 a las 20 horas. Escuchemos el pulso vial de Gerardo Galicia.
3: De momento va a encontrar un buen desplazamiento sobre Fray Servando Teresa de Mier en ambos sentidos, entre el circuito Bicentenario y su tramo Boulevard Puerto Aéreo y las inmediaciones de la avenida Congreso de la Unión. Hay carga vehicular abundante, pero el desplazamiento está superando fácilmente los 40 o 50 kilómetros por hora. El punto conflictivo se ubica llegando a su cruce con la avenida Congreso de la Unión. Se debe al lento cambio de la luz roja del semáforo. Hasta aquí, el pulso vial.
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2:31. Hoy estamos escuchando a Camilo VII y lo estamos haciendo en honor a Jonathan Meléndez, a Jonás Meléndez. ¿Por qué? Porque esto era él.

0: Nos vamos con Alan Rodríguez. Propietarios y trabajadores de los establecimientos de maquinitas están preparando marcha por distintos puntos del centro porque están pidiendo que se detengan los operativos en contra de sus negocios que están siendo señalados de tener relación con la delincuencia organizada. Cuéntanos, Alan, adelante.
1: Hola, ¿qué tal, Maca? Amigos, muy buenas tardes. Pues ha sido una larga jornada de manifestaciones por parte del gremio de maquineros, así se autodenominan, todas aquellas personas que tienen negocios, establecimientos o que trabajan en lugares donde hay maquinitas tragamonedas, maquinitas de entretenimiento, las famosas maquinitas de baile, de garra, de videojuegos. Ellos han salido a manifestarse para pedir que se frenen estos operativos y que su actividad no sea criminalizada. Esto debido a que se han realizado diversos operativos en donde les retiran sus maquinitas, estos artefactos que incluso ellos comentan que ya pagaron, pues, los parece que los impuestos de importación ya han pagado, pues, en regla sus documentos, y por este motivo es que salieron el día de hoy a marchar desde el Ángel hasta la zona de la Cámara de Senadores. Posteriormente se trasladaron a otros puntos del centro de la Ciudad de México y finalizaron en la Cámara de Diputados en la zona de San Lázaro. En este punto fueron recibidos por la diputada Celia Fonseca del Partido Verde Ecologista, quien les comentó que, pues, va a estar atendiendo y revisando este caso, pero sobre todo brindando su apoyo para personas a quienes consideró trabajadoras. Y es que, pues, ellos, estos establecimientos dan trabajo en comunidades, pues, muchas veces marginadas, e incluso aportan un poco de diversión y entretenimiento a personas de escasos recursos. Ese reporte, Maca.
0: Gracias, Alan, nos quedamos pendientes.
1: Muy buenas tardes.
0: Y desde muy temprano está Gaspar Betancourt en este tema, porque ayer fue detenido este productor de televisión, Luis de Llano, acusado de abusar sexualmente de Sasha Sokol, de hacerlo por más de 40 años. La defensa de Sasha ha explicado que la detención fue ordenada por el Tribunal Superior de Justicia de la Ciudad de México y es por incumplir dos instrucciones incluidas en el fallo de la Suprema Corte, que es ofrecerle una disculpa a Sasha y difundirla. Por esto, más bien por no hacer esto, está arrestado. Se esperaba que saliera aproximadamente a las 10:30 de la mañana. Se reporta que no ha salido, no sé, o a menos que haya salido por otro lado. Pero Gaspar Betancourt, tú has estado en el lugar desde temprano reportando esto. ¿Qué sabes? Adelante.
2: Así es, Maca, auditorio. Excelente tarde. Pues trasciende que sigue al interior de este centro de sanciones administrativas de San Fernando el productor musical Luis de Llano, toda vez que fue detenido el día de ayer en las inmediaciones de Polanco, precisamente por desacato a la autoridad judicial, tras negarse a cumplir con las resoluciones firmes que ya has comentado. Por este motivo, Maca, es que enfrenta dos órdenes de detención de 15 horas cada una, las cuales podrían ser acumulativas. Y en este sentido es que se supone que estaría cumpliendo ya esta segunda orden de detención, toda vez que la primera hubiera concluido alrededor de las 10 de la mañana, como ya señalaste. Al permanecer al interior de este centro de sanciones administrativas, se presume que ya está enfrentando la segunda orden de detención de 15 horas, con lo cual estaría saliendo de este inmueble alrededor de la medianoche. Así es que estaremos muy atentos del desarrollo de esta información. Por lo pronto, al interior de este centro de sanciones administrativas de San Fernando, en la zona sur, en la colonia Tlalpan Centro, donde se encuentra este productor musical.
0: Ya, pues estamos esperando, ¿no? Desde la mañana estás ahí y ya buscábamos, ¿no? A ver si teníamos una declaración o si podíamos tener el momento en el que saliera. Llegó su hijo, vi por ahí también, ¿verdad, Gaspar?
2: Así es, vino en el transcurso de la mañana y de la noche con su hijo. También estaba presente el abogado del productor musical. Ellos alrededor de las 10:30 de la mañana dejaron este sitio, estaban a bordo de una camioneta en color gris, se fueron de este lugar. Lo que trasciende también es que interpusieron un amparo a favor del productor y probablemente se retiraron para ver este tema, Maca.
0: Ya, bueno, pues nos quedamos pendientes, Gaspar, gracias.
2: Seguimos atentos, buena tarde.
0: Seguro de eso vamos a hablar también con Vamos a hablar de eso también con Nayeli Ramírez en Espectaculeros. Tenemos mensajes en respuesta a nuestra pregunta del día, que es que si están de acuerdo con el nuevo impuesto a las chelas y a las sopas instantáneas. Que sigan llegando los mensajes al 5580-68-1158. Patricia Leal dice, totalmente de acuerdo, porque aunque no disminuya sustantivamente el consumo de estos productos, cuando algo es caro ya lo piensas, aunque te guste mucho. Bueno, pero aparte esas verduras de las sopas instantáneas tienen ¿cuántos años? O sea, ya están, híjole, completamente deshidratadas. O sea, ¿es algo que se comerían? ¿No? O sea, esos, los elotes, esos ya hasta truenan, ¿no? Zanahorias ya casi negras. En fin, Oscar León nos manda un mensaje, pero él dijo, me vale su pregunta, yo quiero hablar del PRI. Y mandó esto.
3: Estimada Maca, saludos desde Chiapas. Fíjate que yo creo que hablar de al ladrando Moreno es como hablar del último nieto porro de Díaz Ordaz o algo así, ¿no? Saludos, soy Oscar León.
0: Bueno, pues Oscar se puso León y le mando mensaje a Alejandro Moreno. Nos vamos con Juan David Castilla desde Veracruz. Se vivieron momentos tensos afuera de una escuela primaria de Veracruz en la colonia Miguel Ángel de Quevedo, luego de que se escucharan al menos 3 disparos que dejaron a una joven de entre 16 y 18 años herida. ¿Qué es lo que sucedió, Juan David? Adelante desde Veracruz.
4: Hola, ¿qué tal, Maca? Te saludo con mucho gusto desde esta entidad veracruzana. Así es, lamentablemente una adolescente de entre 17 y 18 años resultó lesionada esta mañana tras ser atacada a balazos en la vía pública. Y como bien lo comentabas, esto sucedió en la zona norte de la ciudad y puerto de Veracruz. La agresión se registró sobre la calle Sector Popular, casi esquina con Murillo, justo a un costado de la escuela primaria Heroica Veracruz. De acuerdo con los primeros testimonios recabados, Maca, la víctima era perseguida por sujetos armados antes de escuchar pues varias detonaciones que alarmaron a toda la zona poblacional. Tras este reporte de emergencia, Maca, paramédicos acudieron al sitio para brindarle los primeros auxilios a la joven, quien posteriormente fue canalizada en una ambulancia a un centro hospitalario. Hasta el momento, decirte que las autoridades no han dado a conocer un parte oficial sobre la gravedad de sus heridas, y este incidente pues lamentablemente generó momentos de tensión debido a la cercanía con este plantel educativo. Varios padres de familia incluso se trasladaron de inmediato al lugar para cerciorarse de la seguridad de sus hijos. No obstante, pues las autoridades confirmaron que el ataque ocurrió meramente en la vía pública y que las actividades dentro de la escuela transcurrieron sin que se reportaran afectaciones o incidentes de cualquier tipo. Decirte que elementos de la policía estatal desplegaron un operativo de seguridad, acordonaron toda la zona donde ocurrieron estos hechos, donde sí quedaron esparcidos algunos casquillos percutidos que ya forman parte de una carpeta de investigación. Hasta el momento, lo que sabemos es que las corporaciones de seguridad no han reportado personas detenidas por estos hechos, ni se ha esclarecido hasta este momento el móvil de esta agresión armada, Maca.
0: Ya, pues qué cosa, ¿eh? Gracias, Juan David, por la información.
4: Un abrazo, Maca. Buenas
0: gracias.
4: Tardes.
0: Gracias. Y bueno, si siguen llegando sus mensajes, aquí los leemos. ¿Qué piensan de este impuesto a la chela y a las sopas instantáneas? 5580-68-1158. Que, por cierto, estaba escuchando en un programa nuevo de opinión que salió. Ya investiguen ustedes dónde, porque tampoco me quiero andar metiendo en problemas. Decían que los días que cae la beca para, ¿no?, a los estudiantes. Es que, en serio, neta, ¿de dónde sacan esos temas? O sea, ¿de dónde sacan esos datos? Que los días que cae la beca para los estudiantes, repunta la venta de chela y cigarrillos. No manchen, ¿de dónde lo sacan? Pero aparte, si de ahí un estudiante ya mayor de edad dice, quiero una cerveza y un cigarro, ¿por qué juzgar en qué se gasta cada quien ese dinero? Porque aparte no se lo juzgan al rico, ¿no? Se lo juzgan al pobre. Lo quieren nomás para chelas y cigarros. ¿Saben qué? Ni mis abuelos pensaban así. Es el pensamiento más viejo y clasista que puede tener alguien. Pero como yo no me quiero emperrar, vámonos con el story time, porque la compañía de Elon Musk, SpaceX, tiene en mente un proyecto que es bien ambicioso y es construir la base de lanzamiento más grande del planeta. Eso dicen, porque Elon Musk tiene una fijación con los tamaños. ¿No se acuerdan cuando hizo competencia con Mark Zuckerberg de quién tenía el miembro más grande. Story time de eso, porque lo hizo. Lo hizo. El más poderoso del mundo andaba compitiendo con Zuckerberg para ver Zuckerberg. Vamos con la historia de Miranda Mata.
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6: 100,000 millones de dólares. Esa es la cantidad que SpaceX planea invertir para construir en Luisiana una nueva base espacial que podría convertirse en la plataforma de lanzamiento más grande de la Tierra. El proyecto se llamará Starbase Luisiana y estará cerca de la costa sur de la parroquia de Vermilion. La construcción podría comenzar a finales de 2027 y SpaceX espera realizar su primer lanzamiento desde ahí en 2029. La apuesta es enorme. La compañía de Elon Musk quiere construir más de una docena de torres de lanzamiento, con capacidad para realizar más de 30 vuelos de Starship al día. Pero la idea no es solamente lanzar cohetes. SpaceX quiere crear un puerto espacial prácticamente autosuficiente, con producción de combustible, generación de energía, transporte marítimo en aguas profundas, instalaciones para procesar los vehículos y posiblemente hasta un aeropuerto. Y hay otro elemento clave. La compañía quiere recuperar y reutilizar todos los componentes de Starship después de cada lanzamiento, incluida la superestructura. Esto permitiría acelerar los vuelos y reducir el costo de cada misión. El problema es que Starship todavía no está operativa. SpaceX espera realizar en septiembre su prueba más importante hasta ahora, una misión que podría llevar al cohete a órbita por primera vez. Después todavía tendrían que demostrar que la etapa superior pueda aterrizar, recuperarse y volver a volar. Además, el proyecto tendrá que superar una serie de revisiones ambientales, de humedales, recursos naturales y permisos relacionados con los lanzamientos. En Texas, las revisiones para las instalaciones de SpaceX, que son mucho más pequeñas, tardaron casi una década. A pesar de eso, la compañía ya está preparando el terreno para que Starship se convierta en su principal vehículo de lanzamiento. La compañía incluso ha anunciado que comenzará a retirar gradualmente los Falcon 9 para utilizar Starship en la mayoría de sus misiones una vez que esté operativa. Y mientras Starbase sigue en preparación, Texas seguirá siendo parte de las operaciones, porque los planes para Luisiana son mucho más ambiciosos. Será la mayor base de operaciones de Starship y, según SpaceX, en la plataforma de lanzamiento más grande del planeta.
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0: Nayeli Ramírez, a menos que estés esperando a Luis de Llano, quiero saber dónde demonios estás. ¿Qué onda?
8: Estoy esperando una entrevista de algo que te iba a comentar.
0: A ver.
8: Sobre Daniel Jiménez, que yo fui a ver el monólogo nocturno.
0: Voy la próxima semana, pude entrevistar al director, al gran Francisco Franco, que me hablaba un poco de pues todo este proceso y cómo ha sido, aparte con un actor con el que él pues ya ha trabajado muchísimo. Lo último que hicieron juntos fue Network.
8: Exactamente, y ahorita con esta, ya tuve la oportunidad de verla, la vi para poderlo entrevistar. No, está increíble, Maca, no te vas a arrepentir, la verdad vale muchísimo la pena. Bueno, es que Daniel Jiménez Cacho es otra cosa.
0: Es un fuera de serie, ¿no?
8: Es un fuera de serie y la verdad muy conmovedora, la historia es muy conmovedora y él es increíble. Vale mucho la pena que ver esta obra de teatro. Y bueno, en ese estoy esperándolo, pero mientras pues platicamos de lo que hay también en la Ciudad de México, porque viene mucho desastre, porque vienen muchos conciertos, Maca, si no tienen nada que hacer por el Palacio de los Deportes, por el Estadio GNP, no vayan, porque va a estar hoy Yuridia, va a estar Siddhartha, mañana va a estar otra fecha de Siddhartha, otra fecha de Yuridia, y también el fin de semana va a estar el Festival Arre. Entonces, ya traemos las botas puestas para ir a todos esos eventos.
0: Pues muy bien, vas a andar en friega. Oye, pues el tema Luis de Llano, ¿no? Se esperaba que saliera desde temprano, decían que a las 10:30, que se cumplían 15 horas, ¿no?, de este arresto. Uh-huh. ¿Qué sabes en tus WhatsApps ahí de chacaleos y cosas de espectáculos? ¿Qué se dice, Nayeli?
8: Pues fíjate que ya estuvieron los compañeros ahí haciendo guardia fuera de este lugar donde él estaba recluido. salió el abogado, dijo que el arresto había sido ilegal porque no le habían comunicado, pero las autoridades dicen que los citatorios llegaron porque él fue en desacato, él no cumplió lo que un juez le había obligado a hacer, entonces que pues no era ilegal, pero el abogado sigue diciendo que no habían recibido ningún citatorio ni ninguna advertencia. Entonces él sigue, dicen todos los compañeros que sigue y que no ha salido, pero no sabemos si a lo mejor había otra
0: eso otro lugar pensando,
8: donde pudieran sacarlo. Ajá.
0: Que pudo haber salido ya por otro lado, ¿no? Pero no hubieran
8: sí,
0: informado.
8: Aparte, pues fíjate que a veces la familia pide que sea pues discreta la situación porque ya se cumplieron las 15 horas. Entonces todos los compañeros que están haciendo guardia ahí siguen ahí y dicen que no han tenido y no han visto ningún movimiento, que eso también está raro, Maca.
0: Ahora, llegaron dos hijos de él, ¿no?
8: Llegaron ahí a ver porque también ellos, y llegaron también con otros abogados, entonces no sé si el abogado que decía que ya esto era ilegal, ya se lo destituyeron porque decían que ellos habían llegado con otros abogados, los compañeros estaban diciendo, y que pues no se iban a proceder porque iban a contrademandar, porque decían, ellos también decían que era ilegal lo que había pasado.
0: Fíjate, ¿qué caso este, no, Nayeli? Hoy en la mañana estábamos hablando y también en este espacio hablamos de cómo se ha abordado el tema de Jonathan, de Jonás Meléndez, ¿no? Y de cómo se ha informado eso. Y yo hacía la pregunta si de verdad como audiencia necesitaban tener estas imágenes para tener toda la información del caso, un caso muy, muy triste, ¿no? Y pues yo hacía esa reflexión, ¿no? ¿Cómo se quieren informar realmente? Yo a eso no le entro, no pienso difundir una sola imagen de él ni de su familia, ¿no? Tratando de proteger, pues, a quien ya quedó de por sí desprotegido, que es su hijo de 6 años, ¿no? Y creo que este caso también de Luis de Llano, ¿no? Completamente en otro tema, completamente otra causa, nos debería de llevar como medios y como comunicadores a otra reflexión, ¿no? En donde este señor por años fue a entrevistas a platicar de este gran amor que tuvo con una niña, ¿no? Con una menor de edad, y donde vimos a comunicadores, a muchos muy importantes, estar maravillados como si les estuvieran contando una historia de amor, dejando a un lado que se estaba hablando de una menor de edad y que ahora nos salen con eran otros tiempos y perdón, pero los niños siempre han sido niños y los adultos siempre han sido adultos. A mí que no me vengan con que eran otros tiempos y otros estándares morales, porque delito siempre ha sido, ¿no?
8: Exactamente, el abuso siempre ha existido y eso era un abuso y bien lo dijo Sasha y bien lo ha repetido durante todas sus publicaciones que ha hecho en sus redes sociales. Ella fue, o sea, sufrió un abuso, lo que pasa es que era una niña.
0: Un abuso que aparte fue romantizado por todos los medios de comunicación.
8: Exactamente, o sea, que decían, ¿por qué hasta ahorita? O sea, comprendan, era una niña, no sabía ella lo que estaba viviendo, porque aparte fue manipulada, fue chantajeada. Ella estaba siguiendo un sueño, que era el ser cantante y artista, que hasta después de salir de Timbiriche tuvo que dejarlo un tiempo, habló de adicciones por el mismo trauma que había sufrido, porque ella sufrió un problema de adicciones mucho tiempo, y aún así se siguió revictimizando mucho tiempo. Esperemos, como tú lo dices ahora, los medios de comunicación tomen cartas en el asunto y que tratemos el tema como se debe de tratar, o sea, dar una noticia objetiva y sin un exceso de, como dijiste, de imágenes con este caso del tecladista de Camilo VII, sin un exceso de cronología, de llegó, de hizo, creo que sí ha sido un exceso lo que hemos manejado de noticias, y tomar en cuenta eso como comunicadores, que hay que comunicar, sí, que hay que informar, sí, pero de una manera objetiva y respetuosa.
0: Sí, totalmente, ¿no? Hay responsabilidad de todos lados, ¿no? Y yo sí creo que los comunicadores, pues deberíamos de ser conscientes todo el tiempo de esta responsabilidad. Y ¿sabes qué, Nayeli? También ya que estamos clavándonos, de realmente escuchar lo que nos dice el entrevistado, ¿no? O sea, perdón, pero de pronto parece que hasta les están dando el avión o que realmente no están entendiendo y que están ahí solo cumpliendo con la entrevista, porque a mí no me cabe en la cabeza que un adulto te cuente una historia de amor con una menor de edad y que tú estés, pues, ay, no, cuéntame más.
8: Romantizando, ¿no? Ajá, y aparte hasta decían, o sea, es que estaban enamorados, es que tú llegabas a su casa, pero, y la mamá, ¿cómo te recibe? No, unas historias terribles, son de terror.
0: Asqueroso, ya, la verdad, asqueroso.
8: Son de terror, y dices, o sea, Sasha, que era tan indefensa porque tenía 14 años, o sea, uno se pone en su lugar cuando uno tenía 14 años.
0: O sea, a los 14 años no sabes lo que haces, y a los 40 yo a veces no sé lo que hago, imagínate. Igual yo. A los 14. Pues Nayeli, muchas gracias. Ya después de que nos pusimos aquí a intensear, nada, pues que disfrutes tu plática con Jiménez Cacho y mañana platicamos de Nocturno.
8: Te traigo detalles mañana, Marca. Órale. Muchas gracias.
0: Ya estás. Gracias por la información. Nosotros ya nos vamos. Se acaba la emisión del día de hoy y yo sí quiero salir un poquito antes para dejarlos escuchando a Camilo VII, porque si se van a poner a averiguar, ¿no? Averiguar todo sobre la vida de Jonás Meléndez, y si se quieren clavar en esto, yo los invito a que se claven en su música y que lo conozcan a través de eso, a través de lo que hacía, de lo que le daba para vivir y de lo que era su pasión. Así que los dejo con Camilo VII. Yo les agradezco muchísimo, como siempre, que me hayan acompañado este día. Soy Maca Carriedo. Muchas gracias. Buenas tardes, buen provecho. Escuchen a Camilo VII. Hasta mañana.

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3: No hay paso en Canela a la altura de la calle Añil, Alcaldía Iztacalco, por manifestantes. Alternativa Vial, Canal de Tezontle y Calle Centeno. Escuchemos el Pulso Vial de Israel Lorenzana.
4: Continúan los contratiempos en materia vehicular a través de la zona de la Avenida Central Carlos Can González, a partir del Río de los Remedios y con dirección hacia la zona de San Juan de Aragón. Hoy por la mañana tuvimos un bloqueo en carriles laterales, ya se han retirado, pero los rezagos todavía se hacen presentes para los automovilistas que se incorporan con dirección hacia la Avenida 402 y los que siguen su marcha hacia Loreto Favela. Hay que manejar con mucho cuidado. La buena noticia es que llegando a la zona del circuito interior, la circulación mejora hacia la zona del distribuidor vial Eberto Castillo. Este fue el Pulso Vial.
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3: Asegúrate de que todos los pasajeros usen el cinturón. Es obligatorio sin importar el asiento que ocupen.
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8: Historias que conmueven de nieto y abuelos. Redes sociales hizo viral una historia de un joven socorrista y sus abuelos. Todos los días, sin falta, llueva o haga sol, esta pareja de adultos mayores toma su sombrilla amarilla, prepara su almuerzo y se va a la playa. No van solo a tomar el sol, van a almorzar con su nieto. Este chico trabaja como salvavidas. Mientras él cuida de todos, ellos lo cuidan a él. Se sientan a unos metros de su puesto de vigilancia, le llevan comida hecha en casa y comparten con él su hora de comida. Cuando le preguntaron al joven qué sentía, dijo: es un privilegio ser tan querido. Y es que ahí está todo. En un mundo que va tan rápido, donde a veces no tenemos tiempo ni para contestar un mensaje, estos abuelos nos dan una lección enorme. El amor es constancia, es estar. Para ellos ir a la playa no es un esfuerzo, es su momento más feliz del día. Y para él, saber que tiene a sus abuelos ahí viéndolo trabajar es su mayor motivación. Esta imagen vale más que mil palabras. Nos recuerda abrazar más a nuestros abuelos, llamarle a nuestra familia y valorar esos pequeños actos que al final son los que se quedan para siempre en el corazón. Les saluda Heriberto Vázquez Muñoz.
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11: Ay, mi México querido, qué bueno es estar en casa. 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

Y así iniciamos este dedo en la llaga de este jueves 3 de septiembre del 2026. Yo soy Adriana Delgado, síganme en mis redes, @AdriDelgadoRuiz, y en las

0: días, 15 horas, 3 de la tarde con 3 minutos. Señoras y señores, muy buenas tardes. Sean todos bienvenidos a El Dedo en la Llaga de hoy, jueves 3 de septiembre del año 2026. Jueves de Economía del Terror, por eso ya tenemos aquí mesa completa, dirían por ahí los diputados. Ya tenemos quórum para el programa de hoy. Será un gusto que nos acompañen durante la próxima hora, los próximos 60 minutos, porque tenemos información importante, por supuesto, en materia económica. Ahí en materia legislativa vamos a hacer un hashtag, vamos a hacer dos, con las chelas, ¿no? Y con las sopas, ¿no? De eso vamos a estar platicando en unos momentos más, y es un gusto que nos acompañen a través de la 98.5 de FM Heraldo Radio y toda la cadena nacional en la República Mexicana y al sur de los Estados Unidos. Mi querido Juan Miguel Alonso, mi compañero al ataque, ¿cómo estás, amigo? Buena tarde.
1: ¿Qué tal, Héctor? Muy buenas tardes. ¿Qué tal, Vero, Julio? Bienvenidos a todos al Dedo en la Llaga. Quiero arrancar el día de hoy con una reflexión, porque ayer hubo un partido, una jugada polémica en un partido, y se habló del árbitro. ¿Y por qué traigo esta colación? Porque en 1940, un 3 de septiembre, nació Eduardo Galeana, que es de los periodistas y escritores que yo he leído que escriben de fútbol más bonito. Y él habló acerca del árbitro una vez y dijo: su trabajo consiste en hacerse odiar. Única unanimidad del fútbol: todos lo odian, lo silban para siempre, jamás lo aplauden. Ayer se equivocó el árbitro contra el América y el Monterrey está en la gran final de la Leagues Cup. Con eso quería abrirme, querida.
0: Por si fuera poco.
1: No pude dormir, entonces me vengo a desquitar con ustedes, claro.
0: Y mira que tocas aquí, mi querido Juan Miguel, Vero, Julio, el árbitro. Y mira que sí es una figura siempre polémica, aunque seguramente lo vas a recordar, lo van a recordar ustedes también. Hay un árbitro que en lo personal yo recuerdo, y ha sido el único al que veo o que yo recuerdo, que lo coreaba la tribuna, que él también se enganchaba con la tribuna, le gustaba. Se llama Bonifacio Núñez Vega.
1: Yo pensé que Pirulillo y Colín.
0: Bueno, también a nivel internacional, ¿sí? Aquí a nivel, ahora sí que a nivel local, a nivel doméstico, Bonifacio Núñez Vega, el famosísimo Don Boni. Hace unos 4 años tuve la oportunidad de platicar con él. Tengo recuerdo muy bien la fecha en que se retiró, temporada 95-96, un partido América Cruz Azul, domingo en la noche en el Azteca, la fecha 24 de marzo.
1: No había nacido.
0: ¿Qué pasó? Fíjate, nada más para que nos demos una idea. ¿Qué pasó ese 24 de marzo de 1996? Murió Lola Beltrán. Mira. Se retira Bonifacio Núñez. Y justamente recordando esa relación, me decía Don Boni, sí, Lola me quitó la portada del Esto, porque su retiro pues pasó ahora sí que como nota secundaria, claro. Y pues ya no se quedó como la primera plana del periódico. Entonces, mira, nada más que buena reflexión, y mira que si hay algo que ha acompañado a la América a lo largo de su historia, son capítulos arbitrales. Eso ya es otra historia, dirían por ahí, pero bueno, vaya que sí, esta pifia del árbitro.
1: Es el deporte que todo el mundo practica, te guste o no te guste, tú te quejas del árbitro, del referee, del umpire. El que imparte justicia en cualquier deporte siempre es el culpable cuando pierde un equipo, como lo acabo de hacer hoy yo. Perdió la América bien, pero yo hoy le echo la culpa al árbitro porque traigo una venda en los ojos el día de hoy. Claro que sí.
0: Ahora sí, no fue culpa de la Jun, dirían hace algunos años. ¿Te acuerdas?
2: Sí,
0: perfecto, mi querido Juan Miguel. Pues vámonos ahora sí que rapidito y con buena letra, diría mi querido Pepe Segarra, a quien le mando un fuerte abrazo y un saludo ahorita. Falta poquito para que sean las 3:15, pero también tenemos información importante en materia automotriz, porque la firma GAC pues está pasando un momento complejo, tanto a nivel local como a nivel internacional. ¿Por qué? Porque disminuyeron sus ingresos a nivel global, pero está ocurriendo un fenómeno muy peculiar en México. Es todo lo contrario. Vamos a escuchar el siguiente reporte de mi compañero Francisco Domínguez, reportero de mercados del Heraldo de México.
3: Mientras retroceden los ingresos domésticos de GAC Group y el negocio automotriz opera bajo presión, la compañía acelera su expansión internacional y coloca a México entre los mercados que considera estratégicos para sostener esa nueva etapa. En 2025, los ingresos obtenidos por GAC en China continental cayeron 17.2% hasta 11.833 millones de dólares. En el exterior ocurrió lo contrario. La facturación creció cerca de 45% hasta 2.533 millones de dólares. La compañía informó que exportó más de 120 mil vehículos en el primer semestre, 132% más que un año antes. En 6 meses, prácticamente igualó las más de 130 mil unidades que había colocado fuera de China durante 2025. GAC describe al negocio internacional como su principal motor de crecimiento, pero sus documentos muestran que todavía no genera suficiente dinero para compensar la debilidad de la operación doméstica. Ante la bolsa de Shanghái, la automotriz reconoció que la contribución de sus operaciones internacionales a las ganancias aún es limitada por los altos niveles de inversión y los largos periodos para recuperar capital. Admitió que sus ganancias fuera de China en 2025 solo fueron suficientes para cubrir una parte de sus gastos de investigación y desarrollo. México aparece dentro de esa apuesta y GAC Group define al país como uno de los mercados centrales dentro de su estrategia internacional. Por ahora, sus estados financieros no permiten saber cuánto aporta México, ya que GAC agrupa la operación mexicana dentro del conjunto de mercados internacionales y no revela por separado ventas, ingresos ni utilidades generadas en el país. El exterior aún es menor y menos rentable que antes, pero es donde GAC aumenta volumen a mayor velocidad, y México está colocado por la propia compañía entre los mercados donde espera convertir ese crecimiento en una operación de mayor escala, pues si bien China sigue concentrando el negocio, ya dejó de ser su motor de crecimiento. Para el Heraldo Media Group, Francisco Domínguez.
2: Muchas gracias a Francisco Domínguez por la información. Hacemos contacto con mi compañero Carlos Navarro, que tiene el seguimiento muy cercano a la presidenta de México. Antes que nada, Charlie, ¿fue penal o no fue penal para en contra de la América?
4: Híjoles. Buenas tardes, compañeros, les saludo con gusto. Fíjate que tengo sentimientos encontrados porque el América nunca me ha caído muy bien, pero mi padre es americanista, mi sobrino es americanista, entonces pues yo creo que no era penal. Pero al final se decidió en la desde el punto penal, literalmente.
2: Sí, pues, Cervantes fue héroe y villano el día de ayer.
4: Sí, bueno, Cota no es un portero que para penales. O sea, la vez pasada logró parar uno, pero Cota no es de parar penales como Malagón o un Camilo Vargas.
2: Sí, estoy completamente de acuerdo, mi querido Charlie. Ahora sí, los temas realmente importantes. El deporte es lo más importante, lo menos importante. Así que vamos a hablar acerca de la mañanera de hoy, 3 de septiembre. Platícanos.
4: Así es, estuvimos ahí en el Salón Tesorería de Palacio Nacional. Y recordemos que el 31 de agosto pasado, pues hubo un accidente en la estación San Francisco de Campeche en el Tren Maya. Ahí, pues, se le preguntó a la presidenta sobre esta situación, pero también anclado si tiene que ver con los insumos, con todas las vías, con los vehículos que se adquieren, si no hay irregularidades y así. Así respondió la presidenta, señalando que fue un error humano. Escuchemos.
5: Hay un problema que tenían dos trenes que se trabajó con Alstom, de un equipo de los trenes que tenía un problema y se está trabajando en ello. De algunos trenes que se pararon por algún momento, se informó en su momento y se está trabajando y se está solucionando. Pero el Tren Maya funciona bien, tiene su mantenimiento. A ver si el director del Tren Maya puede emitir hoy un comunicado de todo el trabajo que se realiza de mantenimiento.
4: Pues así lo dice la presidenta, y diríamos nosotros en el argot periodístico, pues la secretaria de Gobernación, Rosa Isela Rodríguez, dio la nota de 8, y es que, para dar un poco de contexto a nuestros queridos radioescuchas, desde 1947 Miguel Alemán era presidente de México cuando se emitió esta ley de juegos y sorteos que regulan a los casinos hoy en día, 80 años después, sí, 80 años después. Ya se va a trabajar una nueva ley, y así lo explica la secretaria de Gobernación. Escuchemos.
6: Estamos en la revisión, ya está casi terminada la revisión interna, digamos, hacia de las diferentes dependencias que conforman el gobierno y que puede tener alguna incidencia en estos lugares que son casinos y lugares para apuestas, centros de entretenimiento. Entonces, ya estamos con avances, ya está, tenemos una propuesta de ley, todavía la vamos a poner a consideración del Gabinete de Seguridad, pero ya la hemos estado viendo con diferentes instancias.
4: Y fíjense, compañeros, que no había visto así de ruda la secretaria de Gobernación, Rosa Isela, pues comentó lo que pasó en una reunión con el sector de los juegos y sorteos, con los empresarios relacionados a esta industria, y les dijo, a ver, si ustedes intentan corromper a los trabajadores de la Secretaría de Gobernación, no solo les voy a cerrar sus casinos, también los voy a meter a la cárcel. Así, así de fuerte fue el mensaje que mandó la secretaria de Gobernación. Algo sabe, algo es algo, y por lo tanto soltó esta advertencia a los miembros de la industria de los juegos y sorteos. Y para rematar, compañeros, pues bueno, recordemos que la Secretaría de las Mujeres, desde que salió Citlali Hernández con rumbo a Morena, pues prácticamente estaba céfala. Había una encargada de despacho, la subsecretaria Ingrid Gómez. Sin embargo, pues Laura Echel Castillo, quien hasta hace unos días era presidenta de la mesa directiva del Senado de la República, pues ya estará asumiendo labores en la Secretaría de las Mujeres y el próximo lunes tendrá la primera reunión con la presidenta. Escuchemos.
7: Tenemos reunión el lunes para poder ver todos los programas y demás, y ya se incorpora Laura.
8: ¿Cuál será la encomienda que tenga la
7: pues esencialmente darle continuidad al buen trabajo que hizo Citlali al frente de la Secretaría e Ingrid como encargada del despacho, y darle continuidad a los programas que tenemos y algunos nuevos planteamientos que ella tiene. Pero ha sido muy bueno el trabajo de Secretaría de las Mujeres.
4: Así es que bastante, bastante carnita salió de esta conferencia matutina, que es la última de la semana en Palacio, porque mañana la presidenta estará en Zacatecas para encabezar una conferencia matutina como parte de esta gira por el país por su segundo informe, compañeros.
1: Bueno, ahí está la información de la mañanera. Muchísimas gracias, Charlie. Te esperamos mañana.
4: Pendientes, buen día, claro que sí.
1: Que tengas muy buen día. Aquí es un gran tema, Héctor, a platicar, porque ¿cómo regulas una industria que tecnológicamente avanza muchísimo más rápido que lo que puedes legislar en un estado?

0: todo esto, digo, no soy muy experto tampoco en el tema, pero sí hay una situación que debemos estar muy pendientes de ello, pues para ver entonces cómo se puede legislar y sobre todo para que no pase como en otros temas, ¿no? Que de repente ciertas leyes al final terminan convirtiéndose en letra muerta.
1: Y también, ¿qué mecanismos van a utilizar para impedir la corrupción en un argot donde se maneja muchísimo dinero en efectivo, ¿no? ¿Cómo vas a legislar el tema de la autoridad con el que entrega el permiso? ¿Cuál va a ser la línea de seguimiento? ¿Quién los va a autorizar? ¿A quién se lo tienes que ir a pedir? ¿Quién entrega esas concesiones? Yo creo que es un tema muy interesante porque se mueve muchísimo dinero, ¿eh?
0: Que es la propia Secretaría de Gobernación mediante la Dirección General de Juegos y Sorteos.
2: No, y aparte, o sea, del lado también del jugador, o sea, por
1: Claro.
2: ejemplo, en estos casinos físicos, también de dónde viene el dinero que yo voy a ir a jugar, ¿no? O
0: Buen
2: sea,
0: punto,
2: ese
0: Vero.
2: también, ¿cómo lo vas a regular, ¿no? Y que puede servir también para lavado de dinero.
1: Hace no mucho echaron para atrás la aplicación de B365 en México y de hecho bloquearon varias de ellas, ¿no? No me acuerdo todos los nombres, me
3: Sí, pero
1: acuerdo
3: es un caso aparte, ese es un caso que tiene
1: de
3: que
1: lavado de
3: ver con
1: dinero.
3: otro. No se ha justificado ni han avanzado la investigación respecto a ese asunto. No se ha comprobado nada.
1: Ok.
3: El tema es más bien que no se tenían bien los permisos de operación.
1: Uf.
3: Ese se fue por ese lado,
1: Ok.
3: pero no fue por el lado de. No, porque ya hubiera habido una investigación clara y ya estuvieran presentadas las denuncias contra eso.
1: Claro,
3: Y
1: así
3: ninguna.
1: es.
3: Incluso hay un comunicado de parte de los que administran este portal aquí en México y están esperando ellos, pues si no hay ninguna investigación, ¿por qué lo bajaron? Sí, porque entonces
0: Exactamente.
3: tiene que ver con otra cosa eso. Pero de hecho lo que comentan, la Asociación de Permisionarios de Juegos de Casinos, que encabeza Miguel Ángel Ochoa, habló de este tema hace semanas sobre un documento que debía de ir encaminado a perfeccionar la inteligencia artificial. Y todas estas plataformas donde se, bueno, de apuestas, y no hay como una reunión con ellos, hasta esto que dicen ahorita, que es el que expresa y que va camino hacia legislar este asunto, ¿no?
0: Pues vaya torito que tendrá enfrente el gobierno federal a través de la secretaria de Gobernación, Rosa Isela Rodríguez. Vamos a estar muy pendientes de eso. Pero quien también se aventó un torito fue el presidente de Estados Unidos, Donald Trump. Apoyó la caída de la dictadura de Nicolás Maduro, pero ahorita ya alcanzó un acuerdo petrolero con el gobierno interino de Delcy Rodríguez, pero también ahora dice, no están preparados para las elecciones. ¿Cómo entenderlo? Yo podía decir, no, pues ahorita va a sacarle provecho al petróleo y ya luego bajita la mano, pues espero las elecciones mientras tenga yo a Delcy de mi lado. Pero bueno, ¿quién nos puede explicar, analizar más a detalle de este caso? Saludo y me da muchísimo gusto hacerlo a mi compañero, amigo internacionalista, periodista, Marcel San Román, quien pues nos puede explicar y ayudar a entender más esta situación. ¿Cómo estás, querido Marcel? Buena tarde.
4: Hola Héctor, qué gusto saludarte, un abrazo antes que nada, muy, muy bien. Bueno, pues lo de Venezuela yo creo que es un poco lo que yo al menos me temía desde el principio, que es que toda la celeridad con que pues, estaban mostrando que iban a darse las cosas después de la captura, bueno, captura, extracción, como que a quien lo quiera llamar, de Nicolás Maduro. Era un poco sorprendente, ¿no? Que se hablara de ya fase 1, fase 2, fase 3, y así van a ser las cosas. Y la realidad, como yo me imaginaba, es mucho más compleja. Creo que, pese a las intenciones que pueda tener respecto al petróleo venezolano, que tampoco son ninguna sorpresa, porque las declaró desde el primer momento el presidente de Estados Unidos. No le falta razón en que Venezuela no está preparado para para unas elecciones democráticas ahora mismo. Si nosotros vemos cómo se han desarrollado estos últimos meses con Delcy Rodríguez a la cabeza del régimen venezolano, lo que podemos ver es que el chavismo, la dictadura venezolana, ha hecho todos los esfuerzos posibles por mantenerse a flote. Creo que no podíamos esperar que hubiera sido de ninguna otra manera. Todas las aperturas que ha hecho para contentar a la postura estadounidense las ha hecho con cuentagotas. No ha terminado de liberar a todos los presos políticos, no ha hecho reformas profundas. Se acaba de aprobar una pequeña reforma, cómo se elegirán unos magistrados, pero es una pequeñísima reforma. todo está yendo muy, muy, muy lento, y para que se puedan dar elecciones.

0: democráticas en Venezuela, se requiere que haya reformas mucho más profundas, porque si los entes judiciales, los entes electorales, todos los entes políticos están en manos del chavismo, es imposible que pueda haber unas elecciones limpias. Otra cosa es qué presión ha hecho y qué presión seguirá haciendo Estados Unidos para que Venezuela esté listo para que haya unas elecciones democráticas, para que estas reformas y estos cambios se den cuanto antes, porque evidentemente la gente que en Venezuela y en el exilio venezolano festejó la caída de Nicolás Maduro está esperando que todo esto se acelere como parecía que se iba a acelerar a partir del 3 de enero de este año.
1: ¿Qué tal, Marcel? Te saluda con mucho gusto Juan Miguel Alonso de este lado del micrófono. Si todavía no existen las condiciones democráticas suficientes, ¿por qué sí pueden existir las condiciones para cerrar grandes acuerdos petroleros? Aquí yo creo que hay un doble discurso, ¿no? Al final la pregunta debe de ser, ¿quién va a decidir cuándo Venezuela esté lista? ¿Estados Unidos, el mismo gobierno interino o los propios venezolanos?
0: Bueno, es que creo que este es el gran, la gran complejidad de este asunto. Creo que la pregunta que haces es la pregunta pertinente, ¿no? ¿Quién decide cuándo está lista Venezuela? Porque podemos estar o podemos no estar de acuerdo. Si estamos, o sea, podemos estar o podemos no estar de acuerdo. Yo creo que en que Venezuela no está lista para unas elecciones democráticas, por todos los elementos que señalaba, pero la duda es esta: ¿cuándo va a estar lista? Entonces,
2: pues ahora sí que esa es la gran pregunta, mi querido Marcel. Nos quedan dos
0: cuenta.
2: minutitos para cerrar. Te escucho, adelante.
0: Sí, voy, perdón. Lo que tenemos que tener en cuenta es que, y remitiéndome al inicio de la pregunta, la cuestión petrolera corre por un lado y la cuestión de la democracia corre por otra. El petróleo ha estado en control del gobierno chavista y, por tanto, si Estados Unidos, bajo las condiciones de presión de mano dura que ha impuesto, quiere llegar a un acuerdo con Venezuela para explotar su petróleo, puede hacerlo. Debería, esta es otra pregunta, pero que puede hacerlo, porque el control de los pozos petroleros los tiene el chavismo y ahora se los puede conceder Estados Unidos, no los tiene el pueblo venezolano. La cuestión democrática es más compleja. Yo creo que se requieren reformas. Esas reformas las tiene que aprobar el legislativo venezolano y ese legislativo venezolano solo lo hará si tiene suficiente presión de Estados Unidos. Por tanto, hasta que no exista esa presión de Estados Unidos para que se materialicen estas reformas, no podrá haber unas elecciones libres reales en Venezuela. La cuestión es si Estados Unidos tiene un interés real en que haya unas elecciones libres, porque el riesgo de que luego salga un gobierno que no quiera hacer tratos con Estados Unidos, pues existe. Por tanto, puede haber efectivamente un doble rasero en los discursos de democracia para el pueblo venezolano y el interés en mantener unas condiciones que le permitan a Estados Unidos llegar a los acuerdos comerciales que desee.
2: Pues ahí está, se viene un capítulo más de esta historia, Estados Unidos-Venezuela, luego de la caída de Nicolás Maduro. Y bueno, vamos a ver cómo sigue avanzando y bueno, qué noticias hay al respecto. Para otra ocasión, mi querido Marcel, analizamos después a María Corina, porque me parece que está siendo borrada del mapa también.
0: Sí, es también algo muy interesante de analizar, así que con mucho gusto cuando quieran.
2: Perfecto. Muchísimas gracias, Marcel San Román, periodista internacionalista. Pausa y volvemos con más al dedo en la llaga.

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7: Jonathan Samuel Meléndez Ochoa, conocido como Jonas Meléndez, tecladista y fundador del grupo musical Camilo VII, fue asesinado junto con su esposa de 4 meses de embarazo, su hija de 3 años y una joven de 21 años quien se dedicaba a ayudarles con las tareas domésticas. Todo esto dentro de su departamento en Atizapán de Zaragoza, en el Estado de México. Su otro hijo, un pequeño de 6 años, fue localizado vivo y sin signos de violencia, al igual que su perro, quien se encontraba atado de las patas. Los hechos ocurrieron la noche del martes en la zona Esmeralda. La Fiscalía Mexiquense informó que 2 hombres fueron detenidos como probables responsables. Uno de ellos, identificado como Diego Sebastián N., socio del músico, habría utilizado la relación de confianza con la familia para ingresar al domicilio. La Fiscalía continúa con las investigaciones y será la autoridad judicial quien determine la situación jurídica de los detenidos.
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18: ¿Cómo ubica usted la filosofía en la arquitectura?
19: Mira, ese es un tema que he venido estudiando durante muchísimo tiempo y también en las cátedras que doy y lo que observamos. Las ciudades son el reflejo de lo que piensan las personas, del tiempo que vivimos, de la forma que vivimos, de la economía desde la que estamos. Las ciudades reflejan siempre esas necesidades, ¿no? Y las ciudades siempre se van moldeando con la necesidad de la gente. Por ejemplo, hoy, si yo te platicase lo que pasó de 7 años para acá después del covidianismo, o el que llamo yo el post-covidianismo, O sea, básicamente la Ciudad de México piden a gritos cambios, porque la gente tiene otras costumbres, tiene otros pensamientos, tiene otras ideas. Tú platicas con los jóvenes hoy y son pocos los que quieren hijos, y los que quieren hijos quieren un hijo. Y la manera en que están compuestos
18: todo,
19: las familias, las estructuras, el mercado, la manera de trabajar, la manera de hacer, la manera de entretenerte, todo eso se va reflejando en la ciudad, se va reflejando en los bienes raíces, si analizas tú lo que la gente está rentando ahorita, lo que la gente está comprando, hay un cambio fundamental en muchísimas cosas. Entonces, desafortunadamente a veces las leyes en las ciudades o la manera de vivir no corresponden al pensamiento social o al tratado social en el que vives. Entonces, las ciudades tienen que estar vivas, son como un cuerpo humano, como decía mi padre, siempre se me decía eso, que tiene que seguir viviendo y evolucionando y cambiando conforme las necesidades. Pero los cambios son radicales. Los cambios hoy son radicales. Por ejemplo, el mercado es completamente otra historia. La manera de trabajar, la manera de hacer los espacios públicos, las oficinas. Por ejemplo, hay muchos edificios de estas oficinas que ahorita están desahuciados, no van a ocuparse nunca. No, tenemos que reinventar el espacio de la oficina, reinventar el comercio, reinventar la movilidad de la ciudad. Entonces, y desde la época antigua, si tú analizas la fundación de las ciudades, siempre va con la cosmovisión de los pueblos en estos momentos. O sea, si por ejemplo tú vas a caminar a Teotihuacán y caminas en Teotihuacán y ves las pirámides que están puestas por los dioses, porque era fundamental, la vida giraba alrededor de la oración, alrededor de la adoración a los dioses. Pues básicamente toda la cosmovisión del pensamiento iba a los fenómenos naturales que percibían, ¿no? O sea, una persona que vivía en Teotihuacán nunca fue 40 kilómetros más allá de su vida. Entonces, todo lo que crearon, pues sí, fíjate tú, ¿no? La manera que crearon esos templos, porque para ellos era fundamental.
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3: Regresamos al Dedo en la Llaga. Muchísimas gracias por acompañarnos. Estamos Héctor Vero, Julio y su servidor Juan Miguel Alonso. En esta ocasión nos espera en la línea Héctor Saúl Telles, que nos va a platicar acerca de ¿subirá el precio de la cerveza en 2027? Los diputados proponen un aumento de hasta un peso por unidad. Bienvenido, Héctor, ¿cómo estás? Ah, creo que todavía ahorita no nos acompaña Héctor. Bueno, este es un tema que le pega absolutamente a todos y creo que es de interés de todos los adultos que pueden ya ingerir bebidas alcohólicas. Creo que nadie está contento como consumidor, que obviamente suba la cerveza, pero en el análisis, pues yo creo que quieren una recolección todavía más abultada, ¿no? Dentro de lo que se presumió justamente en el segundo informe.
20: Es que acordémonos que el gobierno está sediento de ingresos, entonces está viendo de dónde más sacar. O sea, no olvidemos que este año el costo de la cerveza aumentó 4.4%, ¿no? El país, pues, es chelero por naturaleza. Sí. Es aparte, es la bebida que se exporta más por encima del tequila. Entonces, pues sí, es sería un cargo importante. O sea, lo que ellos esperan es capturar tan solo de aumentar el IEPS, en el caso de la cerveza, 6,500 millones de pesos extras en caso de aumentar este precio de la cerveza. No es lo que se está buscando. Lo están mezclando también con estas bebidas altas en sodio. O sea, ellos esperan una recaudación total de 18,500 millones, de los cuales 12,000 millones vengan de bebidas altas en sodio y los 6,500 millones de pesos restantes, pues derivado del aumento del costo de la cerveza, ¿no? Entonces, pues habría que ver si pasa.
21: Sí, lo que se quiere aquí, como mencionan, es la recaudación. Yo creo que un peso no significa mucho. Quizá lo significaría cuando lo compras en el estadio, ahí sí te lo van a subir no un peso, no, sino 20, ¿no?
3: Exactamente.
21: Quizá por toda la logística que tiene que ver con este negocio alrededor de la cerveza. Pero bueno, o sea, vienen cada año buscando, como bien dicen, de dónde extraer más recursos para el próximo año y hacer que el déficit fiscal que se tiene vaya a menos. Pero bueno, habrá que ver hasta dónde se permite y qué dicen las empresas, porque si bien hay un consumo altísimo, también hay un reto importante porque a nivel nacional lo que están haciendo ahora las nuevas generaciones es consumir menos bebidas con alcohol.
3: Sí.
21: Por eso es que han surgido estos negocios alrededor de cerveza con cero grado de
20: alcohol.
21: Sí, y hay una variante inmensa en los supermercados que ahora han hecho como propuestas y también ellos tienen que pensar hacia qué mercado pueden ir y hacia qué consumidores, porque bien, no es lo mismo que lo pongas aquí, que lo pongas en España o que lo pongas en Portugal, o que lo pongas, por ejemplo, en California, donde hoy el problema en California es que los que se dedican a las empresas vitivinícolas están destruyendo sus viñedos porque simple y sencillamente no hay quien consuma ese vino, ¿no? Entonces hay generaciones que están caminando hacia algo más saludable y pues vamos a ver qué tanto le funcionan estos pronósticos al gobierno federal.
20: No, y aparte no hay que perder de vista tan solo los resultados en el segundo trimestre. O sea, no les fue bien a las cerveceras, o sea, bajaron sus ingresos. Entonces, pues eso también va de la mano justo con lo que estás diciendo, ¿no? Ahora sí está aumentando el consumo de la cerveza, en el caso de la cerveza en específico, sin alcohol. O sea, se está volviendo una preferencia para los jóvenes.
3: Esta menor ingesta incluye ya el tema del mundial, porque tuvimos también un momento muy cervecero en el año, ¿no? Yo creo que el más cervecero del año, que fueron todas las fiestas que pudo haber hecho, con lo que tenía que ver con el mundial.
21: Pero no te representa algo importante en el Producto Interno Bruto. O sea, es momentáneo. Es momentáneo como cuando se da el tema el verano, que piensan que viene muy caluroso y por eso pronostican que tendrán más ingresos las cerveceras. Pero lamentablemente ya no va ese funcional, ya no es funcional esos pronósticos, porque los consumidores están cambiando su manera de ver sus hábitos.
20: De hecho, se va a ver los resultados del mundial hasta los resultados del tercer trimestre, claro. ¿No? Ahí es donde realmente se va a ver si de verdad se consumió lo que pareciera ser dentro y fuera de los estadios.
22: Pero justamente imagínese, 300
20: pesos,
22: ¿no?
20: Costaba
22: parámetro.
20: La cerveza.
22: Exactamente,
21: sí,
22: y en
21: tercer
22: el
21: trimestre, en
22: también.
21: Informe.
22: Bueno, lo que eran los estadios, lo que fueron en los FanFest, en las tres ciudades, México, Guadalajara, Monterrey, Y sí, un promedio de 250, 300 pesos. Te digo, te llevabas tu vasito de recuerdo, que seguramente ya
20: no, lo bueno, tienes no ahí. No, siempre, ¿eh? Luego te daban el de cartón.
3: Ah, no, pues. Es que el de cartón lo empezaron a dar porque aventaron un vaso y descalabraron a alguien. Entonces cambiaron a los de cartón. Eso a mí me lo dijeron en el partido de México-Inglaterra. Porque eran los de plástico. Ajá. Y sí los cambiaron justamente porque hubo un problema con eso.
21: Bueno, inversiones en el país de empresas cerveceras hay. Ahí está la de Heineken en Yucatán, ¿no? Y la de Constellation Brands en Veracruz. Entonces vamos a ver cómo van con demora, posponen la inauguración. Heineken, pues ahí tiene algunos conflictos con los comuneros, con la sociedad que no le está gustando tanto que
22: está esa poniendo planta, resistencia,
21: sí,
22: claro,
21: que estén ahí en metiéndose en su estado. Y otro punto, bueno, rápidamente, hay un tema también en la Suprema Corte, ahora entre Modelo y Heineken, por el nombre de Ultra, por las cervezas Ultra. Vamos a ver cómo deriva, porque si bien ahora el tema es que estas variaciones de cervezas está gustando mucho a los jóvenes y a los no tan jóvenes, y el consumo es tan alto que ya representa un buen ingreso, y por eso la disputa por el nombre. ¿Quién se queda con el nombre de Michelob Ultra o Amstel Ultra? Entonces ya es un tema que pasó por diversos juzgados, tribunales, y ahora otra vez llega a la Suprema Corte, y ojalá que sea una definición total sobre el caso, porque pues ayuda esto a ¿qué? A generar ingresos para el país.
3: O sea, el futuro proyecta que se va a tomar más cerveza sin alcohol en unos años que con alcohol.
21: Sí. Ese es el pronóstico.
20: No que lo supere, pero sí que llegue un momento en que sea un 50-50, ¿no? Pero sí, y aparte hay que considerar, si quieren...
21: Bueno, si le echan ganas a ustedes, podemos equilibrar ese dato.
22: Claro. Para superarlo todavía. De hecho, sí, porque, digo, me han contado.
21: Aquí les veo que les gusta mucho con el alcohol, pero...
22: Claro.
20: No, pero sí sabe muy...
21: Sí, es que eso, es, ahora las empresas han logrado eso. Sí. Equilibrar el sabor entre los que no tienen alcohol y las que sí tienen alcohol.
20: Digo, también me han contado, ¿eh? No,
3: también pasa con los refrescos, con azúcar y sin azúcar, ¿no?
20: Ay, no, yo ahí sí. No,
21: sí, han logrado eso también.
20: Pero yo ahí sí veo diferencia, ¿eh? Pero para cerrar este tema de las cerveceras, justamente estuvimos platicando con los de Heineken la semana pasada y viendo esto, pues, de que han bajado los ingresos y demás, o sea, la verdad es que ellos sí dicen que se están viendo un panorama relativamente complicado justo por lo del niño, o el super niño, como le están llamando ahora, porque están teniendo problemas.
21: Para ellos es a nivel mundial.
20: Sí, pero por ejemplo en Yucatán, sí, o sea, ellos dicen en Yucatán, ¿cuándo la gente había sentido frío, no? Y esta parte también que esperan mayores sequías, así como llueve mucho, como también una temperatura más alta y sequías, entonces también pues habría que ver cómo les viene el panorama en cuanto a producción e ingresos, ¿no? Pero no nos gusta la cerveza aquí.
22: No.
3: No, a mí sí. Bueno,
21: sí, claro, nos gusta, no, más, sí, es claro, en un estadio, ¿no?
22: Y de hecho,
21: en un concierto.
3: Sí, justo, sin alcohol no nos gusta la cerveza.
20: Cuando hace mucho calor, la verdad.
3: Nada más te empanzonas y no te sientes como te vas a sentir dos chelitas, es espectacular.
22: Te relajas, llegas a tu casa. Sí,
21: no es ninguna recomendación de consumo, claro, todo no, con medida.
3: Por supuesto. Entonces, dos chelitas te pone a punto. Dos.
21: Sí, yo siempre he pensado que lo mejor es disfrutar de las personas que tienes alrededor, del momento en que estás viviendo, y hasta ahí, porque ya en el exceso ya no, ni disfrutas, creo que empiezan a florecer otras pasiones, y entonces
22: y luego
21: no está
22: la
21: bien
22: resaca
21: ahí.
22: Moral, que es la que pesa más. Es que la propia de la cerveza y de la bebida. No, entonces, es un tema que vamos a estarle también dando mucho seguimiento, y como lo dije al principio, con las cervezas no.
21: Sí, y viene la discusión de la ley de ingresos, y van a venir más propuestas de incrementos en productos, en servicios, quizás.
22: Así es.
21: Porque ese ya viene de la mano con lo que se incrementa, y pues vamos a ver hasta cómo termina y qué es lo que se palomea para el próximo año.
22: Pues vaya torito que se viene también en ese sentido. Pues vámonos a lo siguiente, 3 de la tarde con 43 minutos, hora del Centro de México.
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0: Pues como cada jueves, jueves de economía del terror, por supuesto, ¿quién más que con los expertos, con mi queridísima Vero Reynolds y con Julio Pilozzi? Porque, pues, ahora sí que hay que desmenuzar datos también.
1: Así, así es.
2: Y mira, pues continuando con el Congreso, justamente, nuevamente se vuelve a poner en el tintero esta iniciativa que en abril propuso Ricardo Monreal, que es sobre los seguros de gastos médicos mayores para los adultos mayores, ¿no? Uh-huh. Y esto porque efectivamente los seguros están teniendo unos costos exorbitantes, más el de seguro de gastos médicos mayores, que las aseguradoras dicen que mucho tiene que ver también con los hospitales, la inflación hospitalaria también ha subido demasiado. Esto ha llevado, ya lo hemos comentado aquí en el programa, a que muchas aseguradoras pues no quieren ya asegurar a adultos mayores. Y bueno, pues se supone que Ricardo Monreal dijo, bueno, en abril la congelamos, pero a partir de este periodo se va Morena con todo en esta iniciativa. Y bueno, ¿qué trata o qué quieren con esta iniciativa? Bueno, con esta iniciativa lo que buscan, uno, pues es tasa cero en IVA para los seguros para las personas adultas mayores de 60 y más, estamos hablando. También buscan una deducción del ICR en las primas, justamente también relacionadas con los seguros de adultos mayores. También quieren un tope del costo de la prima anual, considerando la inflación, que esto, pues la verdad es que más que, beneficiaría justamente a los contratantes de seguros, pero acordémonos que un mercado donde te empiezan a poner topes deja de ser atractivo y competitivo, claro, ¿no? Entonces, ya no va a ser tan atractivo para invertir. También se busca evitar que las aseguradoras pues nieguen el pago del servicio a aquella persona que no utilizó las redes que tienen ellos hospitalarias y de médicos.
0: Son las que tienen convenio. Pues,
2: exactamente. Sí. También busca esta iniciativa dar capacidades a la Profeco y a la Condusef para sancionar hospitales privados y aseguradoras que abusen de sus clientes. Pues siempre se han quejado tanto... O siempre se ha quejado a nivel general que tanto la Profeco como Condusef y hasta la CNBB que siempre les ha hecho falta dientes suficientes como para sancionar o poner multas realmente dolorosas. Porque, o sea, multar a una institución, por ejemplo, un banco, le pones una multa de 500 mil pesos,
0: claro.
2: O sea, de verdad, chequen las multas de los bancos y son de risa. Pero bueno, y otra cosa que también buscan, que eso sí lo veo yo que sería importante que sí pase, Sara, y se me hace relevante, que es, en dado caso de que tú te cambies de seguro, que esto suele suceder a lo mejor cuando trabajas en una empresa y te jubilas, ¿no? En algunas te todavía el seguro te lo preste, está vigente 2-3 meses, hay otros un mes, pero bueno, el punto es que si tú cambias de seguro, no pierdas tu antigüedad, o sea, de derechos. Y esto que también obviamente incluya pues a estas personas de 60 años y más. Entonces pues veremos si realmente, porque pues viene como bien dicen en la discusión del presupuesto, pues vamos a ver si realmente entra a discusión esta iniciativa que sí se ha hablado mucho pues de los seguros para adultos, de los seguros de gastos médicos mayores para adultos, ¿no? Alguna vez estaba platicando con Héctor Santana Suárez, que es el titular de la Unidad de Seguros, Pensiones y Seguridad Social de la Secretaría de Hacienda, que sí, justamente estaban viendo la manera de tratar de hacer más accesibles estos seguros para los adultos mayores, pues contemplando ciertos servicios básicos, ¿no? Considerando también la prevención. Ellos sí hablaban justamente de llevarte esta antigüedad para que pues no aumente demasiado el costo al contratar un nuevo seguro.
1: Y menos
2: seguro,
1: complejos,
2: ¿no?
1: También.
2: Sí, también. Eso lo hemos hablado también mucho con las aseguradoras, ¿no? De los conceptos que usan. Digo, habrá unos que son imposibles de cambiar, pues porque así vienen en los contratos y así están, ¿no? Pero cuando te dicen una prima, o sea, ya lo hemos dicho aquí también, sí, pues la prima de quién o qué, ¿no? Una póliza.
1: Debería ser solamente, o sea, una cuota y hasta ahí ya cumples con el negocio, el trato que tienes con ellos, porque lo que ahora ellos quieren es pagar menos. O sea,
0: sí, claro.
1: ¿Por qué? Porque se ha incrementado el acudir a hospitales privados bajo pretexto de tener el seguro de gastos médicos, y lo que menos quieren ahora es solventar ellos lo que no puede hacer el sistema de salud nacional. Como tú ya conocemos, pues hay algunas deficiencias todavía en las que se tiene que trabajar, y entonces la gente que tiene seguro de gastos médicos mayores, pues acuden a hospitales privados, pero las aseguradoras ahora se han puesto muchas trabas para poder cumplir con el contrato que tú tienes con ellos.
0: Ahora sí que para no, de alguna manera, no sé si decirlo así, desentenderse y no responder.
1: Sí, claro.
0: Porque te ponen algún pretextito.
2: Sí, tienes que checar la letra, ahí sí, claro, para que vean la letra chiquita y echarte toda la póliza, porque en donde menos te lo esperas.
1: Si vas por una claro, cirugía de hernia y en el camino te hacen dos, entonces ellos ya te dicen no, porque solamente te cobro una, porque fue lo que tú expresaste en el momento de la cirugía, de entregar el documento. Entonces, si es muy delicado, ojalá que se perfeccione, ojalá que no se dejen al abandono a estas personas de la tercera edad, porque pues además todos vamos por ello,
2: y en
1: para allá.
2: A todos, ¿no?
1: Sí, y de alguna manera necesitamos ya llegar con un sólido negocio que haces tú con una aseguradora.
3: Sí, de las pocas cosas que te pueden dejar en bancarrota es justamente una operación.
2: Temas de salud,
3: ¿no? Y ya terminando tu vida, cuando ya no planeas regresar al área laboral, encontrarte esto de frente y que te salgan con el chiste de, como acabas de mencionar el ejemplo de esta hernia sí, pero la otra la pagas tú, te puede hacer que regreses a trabajar teniendo 80 años.
2: O que no te la hagas porque no hay manera. ¿Quién te contrata a los 80 años, no? O
1: sea, totalmente. Y ahora pues se ha complicado más por otros padecimientos que han surgido en la sociedad mexicana, ya sea por su alimentación o porque no están acostumbrados a hacer ejercicio. Y bueno, pues llegan ya muy mal a una cirugía. Entonces, pues tú lo que esperas es que lo que contrataste por años te sea útil en ese momento. Y esto me parece interesante, que tú sigas teniendo tu antigüedad.
2: Exacto.
1: Que le pagaste a una aseguradora por años, pero que ya no te sientes cómodo, o porque no te cumplió, o porque simplemente te ofrecieron algo más interesante, ¿no?
2: Así es, porque muchas veces pues llegas a una nueva y en lo que te empieza a conocerlas es como los créditos, ¿no? O sea, entre veo si eres buen pagador o no, pues es la tasa que te voy aplicando, ¿no? Entonces ya cuando pasas justamente con esta antigüedad, pues dicen, bueno, no es una persona tan enfermiza o no tiene enfermedades graves crónicas, entonces te puede salir más barata la prima o el costo pues del seguro.
0: Claro, y por ejemplo, Vero, ahorita me surgió una duda. Para contratar un seguro de gastos médicos mayores, ¿te toma la aseguradora también como referencia antecedentes de enfermedades?
2: Sí, te pregunto, exactamente.
1: Ah, okay. Sí, totalmente. Sí,
2: todo eso. Porque
3: es más caro si tienes una condición cardíaca.
1: O una enfermedad hereditaria, ¿no?
2: Exacto. O cáncer, eso, ¿no? Por ejemplo. Sí. Igual claro, ya muchas veces o no te lo dan o no entra en el contrato porque tú ya traes esa enfermedad.
0: Uh-huh. Sí, exactamente. De alguna manera tener esa condición ya es... Vamos, un condicionante.
2: O haz de cuenta, yo lo contraté hoy, ¿no? Uh-huh. Y dentro de 6 meses me detectan un cáncer. No entra. Algunas aseguradoras uh-huh. te dicen, tienes que tener 2 años por uh-huh. lo menos de contratado el seguro.
1: Uh-huh.
2: Y que después te dé para poderte atender. Entonces, o sea, pues
0: sí,
2: espérame tantito, ¿no, cáncer?
0: No pierdes tantito. Claro,
3: cumpliendo 30 años, ya es mucho más caro que contratarlo que si lo tuvieras 29.
1: Bueno, porque ellos saben que entre los 20 y los 30, pues no tienes un padecimiento grave, ¿no?
3: Se supone.
1: Y eres garantía de que les vas a estar pagando.
3: Claro.
1: Te vas a enfermar de una gripita, del estómago, de...
3: Que no lo vas a meter al seguro.
1: Sí, claro, no, te van a pagar la consulta, quizá, ¿no? Sí. O un descuento, tal vez.
2: Y muchos todavía a esa edad hay... que todavía cuenta con el seguro de gastos médicos mayores que les pagan los papás, ¿no? Entonces...
3: Creo que hasta los 25 o 26 años sales del gasto de tus padres. Uh-huh. A mí me pasó. Entonces yo después de los 26 ya me tocó el mío y a los 30 ya me tocó hacer un pago todavía más caro.
2: Sí, así es.
0: Pues ahora sí que como quien dice, ya las... pues muy importante, Vero, lo dices bien... leer las letras chiquitas, leer todas las condiciones, porque luego de repente hemos sabido, ¿no?, de casos que, digo, no sabemos bajo qué circunstancia, que se agravó una condición y pues el seguro no le respondió. Pero rápido, ya antes de irnos, noticias futboleras, mi querido Juan Miguel.
3: Antes de irnos, tenemos
0: Vamos
3: boletos.
0: Vamos al partido, ¿no?
3: Tenemos boletos. Venga. Para el partido de Pumas contra las Águilas del América Femenil. Se va a llevar este viernes 4 de septiembre a las 9 de la noche. Todos los interesados, escríbanle a Adri en @AdriDelgadoRuiz. Quiero boletos para el partido y se llevan, tengo 3 pases
0: Pumas,
3: dobles.
0: América Femenil.
3: Sí, el América Pumas, está invicto. Sí. El América está invicto y las Pumas llevan 2 victorias, 1 derrota.
0: Allá voy a ver a Hanna.
3: Vamos a ver.
2: Y aparte el nivel de las jugadoras dice que estaban subiendo bastante, ¿no? El nivel de fútbol femenil, ¿no?
0: Bastante.
1: Muy entretenido, muy, muy.
3: El trabajo que ha hecho Mariana con la Liga MX, la verdad, es de quitarse el sombrero. Ha crecido
0: muchísimo. Pues ahí está, entonces, a las redes de Adri Delgado, para que se ganen estos boletos y cierren la semana, cierren el viernes viendo este partidazo Pumas América Femenil. Ahí está Don Beto haciendo de las suyas. Y pues llegó, se acabó el tiempo, se acabó el añadido. Gracias por acompañarnos, Vero, Julio, mi querido Juan Miguel, allá en la cabina, Luis, Manuel, Gus en la ingeniería, Pavel. Se despide de ustedes Héctor Alejandro Vieira. Les mando un fuerte abrazo donde quiera que se encuentren.

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13: Perder el cabello todos los días es parte del proceso natural de renovación capilar. De acuerdo con la Clínica Universidad de Navarra, una persona puede perder entre 50 y 100 cabellos diarios. Sin embargo, cuando la caída es mayor o comienza a hacerse evidente, podría tratarse de alopecia, un término utilizado para describir una pérdida anormal de cabello. Este problema no se presenta únicamente en el cuero cabelludo, también puede afectar zonas como las cejas, pestañas o barba. Especialistas señalan que existen diferentes factores relacionados con la pérdida capilar. Entre ellos se encuentra la genética, los cambios hormonales, el estrés y algunos hábitos de vida. Por ello, ante una caída persistente o inusual, la recomendación es acudir con un especialista.
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0: Buenas tardes, muy buenas tardes. ¿Cómo están, amigos de la República Mexicana? Bienvenidos, qué bueno que nos acompañan. Son las 4 de la tarde con 2 minutos, tiempo del centro de la República Mexicana. Y aquí estamos en este jueves 3 de septiembre, saludándolos con muchísimo gusto. Hoy muy, muy temprano, porque realmente era muy temprano, anunciábamos el hecho de que la hormiga González, Armando González, el exjugador de las Chivas Rayadas del Guadalajara, ahora con el multicampeón Olympiacos, pues iba a jugar finalmente la Europa League. Y es que la duda probablemente no la tenía nadie de este lado del mundo, pero resulta que hay reglas para la participación de los equipos, particularmente en las ligas de desarrollo, vamos a llamarle de alguna manera, la Europa League, la Conference League, a donde tienen acceso los equipos que no fueron campeones o que no formaron parte de los grupos que sí tienen garantizado un lugar en estas competencias. Ya les platicaremos los detalles de cómo sucede esto, qué va a pasar con el Olympiacos, porque además pues el técnico del equipo no solamente experimentado, sino es ganador de dos de estos torneos, en el 23 con el Sevilla, en el 24 con el Olympiacos, y ahora viene de regreso. Mi querido César Martínez, ¿cómo estás? Buenas tardes. Gerardo González, ¿cómo están?
1: Hola, buenas tardes, un saludo para todos. Ojalá que tenga un buen torneo el Olympiacos a nivel continental, que también lo tenga en el torneo de liga para que regrese a la Champions, ¿no? El año próximo, una ilusión que tiene Armando González, dicha por él mismo. Tiene razón. En este momento, tiene razón, en este momento, nada más, el americanismo en sentirse agraviado con el arbitraje, porque ayer, anoche, el guatemalteco Escobar y el mexicano Eiger Miranda, pues la verdad le metieron la mano en la bolsa al América en su duelo contra Rayados de Monterrey, pero sí, tiene razón América en quejarse, en lamentar la actuación arbitral, en protestarla, incluso. Pero para que vean lo que se siente, ¿eh?
2: Ahora resulta,
1: a llorar,
2: ¿no?
1: A la llorería, para Oye. Que vean lo que se siente que sucedan este tipo de cosas en partidos definitivos. Nada más ahí lo dejo, ¿eh?
0: Hay que ver realmente quiénes quieren llorar, ¿no? Porque, pues, al final de cuentas, déjame, me quito el saco y déjame, me pongo la playera de águila. ¿Sabes qué? Hemos perdido cosas más importantes que este torneito baratero que se inventaron ahí con la MLS. ¿Cómo estás, Jerry?
3: ¿Qué tal, compañeros? Un gusto en saludarles. Muchos americanistas no dirán eso, porque son 10 años con sequía de títulos internacionales. Este, aunque sea con la MLS, como quieran, era un título internacional y que al aficionado, al club, le urgía un título como estos, aunque a muchos lo nieguen.
0: Bueno, mira, el tema también va sobre la plantilla del América, ¿no? Pues el América se deshizo de muchos jugadores, uno de ellos que, por cierto, hoy volvió a anotar, como si no se cansara de anotar nunca, Julián Quiñones. Estaba viendo, no les digo cómo, el partido del Al Diriyah contra el Al Qadsiyah, que es el equipo de Julián Quiñones, que ganó 2-0 en la fecha 5 de la Superliga, o la Saudi Pro League. Ahí estaba Julián Quiñones. La verdad es que yo creo que no hay que buscarle justificaciones, ¿no? O sea, si al final de cuentas el árbitro influye en el marcador, aquí lo he dicho muchas veces, los equipos grandes tienen que demostrar que son grandes en momentos como esos, ¿no? En momentos en que la injusticia, en momentos como cuando hay pues jugadas polémicas que perjudican, cuando hay expulsiones, cuando hay muchos temas, ahí es donde se demuestra, pero yo no lo mido como un fracaso realmente para la América, ¿eh?
1: Ah, yo creo que sí, porque se ha mencionado insistentemente esto del asunto de los torneos internacionales. Yo entiendo que el de menos nivel, el de menos importancia de cuanto torneo internacional participa un equipo mexicano es la Leagues Cup. Yo me sostengo en eso.
0: No, hay otros peores, ¿no?
1: No, peor que la Leagues Cup.
0: Sí, como la Campeones Cup, ¿qué tal?
1: ¿Cuál? No, pero no. Es un torneo.
0: Bueno, es un partido, es como un tal. Partidito ahí.
3: Es un partido, pero ¿no? Es el campeón de ciertas ligas. Y además, sí. Acá puede ser el más de bajo nivel, como lo dice César, porque a ver, la Conca Champions importa muchísimo porque te lleva al Intercontinental, y esta Leagues Cup pues no te da absolutamente nada más que el trofeo, o sea.
1: No, bueno, te da boletos para la, sí, para la Conca Champions el año próximo.
3: Bueno, pero que esto América, ya se lo dieron.
1: América ya llegó a este partido con el boleto en la bolsa. Sí, desde lo moral, desde lo anímico, creo que sí te raspa un poquito, ¿no?
3: Sí.
1: En cuanto al tema del orgullo. Y sí, es una realidad que, ahora sí que ya en serio, uh-huh,
0: No, pues estoy hablando en serio.
1: No, pero...
0: ¿Qué pensabas que no? ¿Qué?
1: No, de mi parte, ¿no? Porque
0: bueno, a ver, habla en serio.
1: Me llevé un millón de mentadas de madre del americanismo apenas arrancando el programa. Pero ahora sí, les digo ya en serio.
3: Ayer fue una grosería,
1: ¿qué penal le marcaron al América?
3: Fue una grosería lo que le marcaron, ¿eh?
0: O sea, sí, en eso estoy totalmente de acuerdo contigo. O sea, eso es una terrible injusticia. Pero lo que voy es... yo... me parece que hay que ponderar lo que se está haciendo bien. Este torneo, de una forma u otra, es la recepción que tuvo Almada, como le tocó ayer en Monterrey el año pasado el Mundial de Clubes, al profe con el equipo de Rayados. O sea, son recepciones de fuego, ¿no? Y como tal, las tienes que enfrentar. O sea, yo creo que el América tiene, de verdad, misiones más importantes, como volver a ser campeón del fútbol mexicano, como volver a imponer la autoridad que manejó durante 5 o 6 temporadas consecutivas. Por eso es que no veo esto.
1: No le das grave, tanta, ¿no?, importancia.
0: No, y no le di importancia al torneo, no ahorita, César, claro. Gerardo. Lo platicamos hace unas semanas, ¿te acuerdas?
3: Sí. Yo entiendo que la Leagues Cup para nosotros es un chiste, porque si bien es cierto, acorta también o molesta o interfiere con el calendario del fútbol mexicano, pero a ver, ayer el América salió con el mejor 11 que tenía, ¿eh?
1: No, sí, y además, había guardado futbolistas también para este partido, claro, como lo hizo Rayados, como lo hizo, sí, Toluca y como lo hizo León. Uh-huh. Sí, terminan dándole importancia a los técnicos en este mano a mano, ¿no? Pero en términos globales, el torneo es más, sí, más lo que te quita que lo que te da.
0: Y además, agrégale algo. Realmente, ver o disputar un torneo, olvídate de la validez, un torneo en el que los equipos no llegan en paridad de circunstancias. En algunos torneos, por ejemplo, el de la CONCACAF, que se juega a principios del año que entra, llegan con ventaja a los equipos mexicanos, ¿no? Los americanos no están haciendo ni pretemporada en ese momento. Y ahora, pues hay también una secuencia de actividades del MLS que arrancaron también acabando el Mundial, pero con cierta ventaja. O sea, no, es que no es equiparable. Esto va a ser equiparable cuando, es que 2028, cuando van a arrancar en al mismo tiempo, sí, la Liga de Estados Unidos, sí, ¿no? Que están haciendo muchos ajustes. Entonces, también este América, con gente nueva, con director técnico nuevo, no sé si 7 partidos más lo que pudo haber por ahí en medio, algún amistoso, sean suficientes, bueno, con los partidos disputados en la Leagues Cup, para que digas que el técnico en turno ya tiene que tener perfectamente adiestrado a un equipo al que le siguen llegando jugadores cada semana.
1: Pero es el mismo
0: ayer
1: caso,
0: le llegó uno, ¿no?
1: Es el mismo caso de Rayados de Monterrey, ¿no? Porque también Monterrey está estrenando por de alguna forma proyecto con el tema de Matías Almeida. Y Monterrey está en la final. Es el equipo del destino en la Leagues Cup Monterrey, porque estuvo a un minuto de quedar eliminado. Si no es por aquel gol de último minuto de Chicago Fire contra Cruz Azul, sí, Rayados no hubiera avanzado siquiera a cuartos de final y ahora está instalado en la final. En la otra llave, Toluca le gana 2-0 a León. Toluca, pues, imponiendo jerarquía, imponiendo lo que es un equipo ganador, el de Antonio Mohamed, y parte, creo yo, como favorito el próximo domingo.
3: Les hacía falta un centro delantero por la cuestión de Paulinho, que estaba o que está lesionado, ¿no? Y entró Federico Viñas, y fíjate, César, Edgar, qué bien lo hace Federico, ¿no? El uruguayo, que pensaríamos que a lo mejor no encajaría en este sistema de Tony Mohamed, me parece que lo hace perfecto, ¿no? Igual apareciendo el niño durante rumores en estos días que también salía del fútbol mexicano. Este Toluca llega como favorito, sin duda alguna, y además también es lo único que le hace falta ganar a Mohamed con los Diablos.
0: Había yo comentado ayer, dije, yo pensé que el América podía ganar este partido, sí, pero decía yo para mis adentros, va a llegar a la final contra el Toluca y el Toluca le va a volver a ganar, o sea, porque le tiene más que tomada la medida. A quien le pongan con camiseta amarilla, a Mohamed les tiene tomada la medida.
3: Sin
0: está
3: duda.
0: Perfectamente transparente esa situación.
3: Y lo que son las cosas, porque vieron las declaraciones de, o escucharon ya las declaraciones de Almada hace algunos meses con Pachuca, decía a la América que del arbitraje, que quién sabe qué, y lo que son las cosas, ¿no? Ahora, ayer se queja del arbitraje cuando hace algunos meses o hace algunos años decía cosas negativas hacia la América.
0: Bueno, pues, o sea, ¿cómo quieres que sea?
3: Sí,
0: ¿no?
3: Sí,
0: o sea,
3: sí.
0: ¿Sabes dónde le pagan sus quincenas?
3: Sí, claro.
0: O sus meses, como le paguen a... y le pagan bien, además, ¿no? Entonces, claro, esto es como el famoso tema de los derechos de televisión, ¿no? Cuando había un grupo encabezado por Alejandro Iraragorri que decía que quería que se abrieran los derechos para todos, que todos participaran. Y muchos compañeros decían, es que se están arreglando los derechos por abajo de la mesa. Pues no, no se arreglaban por abajo de la mesa, ¿no? Ya estaba previsto. Y en este caso, vamos, en aquel momento hablaban, por ejemplo, los que trabajaban para ESPN o para Fox, hablaban a favor de esa empresa cuando antes habían trabajado para las que tienen los derechos de televisión.
3: Claro.
0: Y nadie decía nada, pues igual pasa con Almada, ¿no? Pregúntale ahorita algo bonito del Pachuca o algo bonito del Oviedo.
3: El Santos.
0: O algo. Sí, o sea, pues no te va a decir nada. Pues al final de cuentas, yo creo que lo único interesante que deja esta Leagues Cup es que se va a jugar por primera vez una final entre mexicanos, pero lo más ridículo es que no se va a jugar en México.
1: No, se juega en Houston.
3: En Houston.
1: ¿Sí? El próximo domingo. Y pues, se juega...
3: ¿El tercer lugar?
1: Un partido por el tercer lugar.
0: Pues sí, que no le importa a nadie, ¿no?
1: Sí, en este caso sí hay un tema ahí por la distribución de un boleto, ¿no?
3: Pero en general es un tema, es un partido que ya no importa.
0: Es como la cascarita de Francia, ¿no?
1: ¿Con Inglaterra?
0: Con Inglaterra, pues igualito.
3: Si los del Mundial no importan, se acerquen a los del Leagues Cup.
1: Una de las consecuencias inmediatas de esto, digo, dentro de lo afortunado...
0: ¿Van a correr a Almada?
1: No, porque no sería afortunado, ¿no?
3: No, iban líderes en la liga.
1: Dentro de lo afortunado que resulta que los cuatro equipos mexicanos hayan jugado semifinales, es que nos dejan una jornada 7 chiquitita, así con 5 partidos para el fin de semana.
0: Es para que los veas todos. O sea, es con esa intención.
1: Ah, ¿no? qué grande, Miquel, qué estrategias mercadológicas, ¿eh?
0: Bueno.
1: O sea, ya te digo. Sí, yo entiendo que hay una razón y que se tuvo que mover el calendario, etcétera. Pero esta es la consecuencia. O sea, darle otro hachazo al torneo de liga que está de a poco entrando en calor y que en la jornada 7, ¡pum! Viene un fin de semana con 5 partidos.
0: Sí, bueno, mira, pero ya lo sabíamos, César, ¿no? O sea, mal planteado, mal realizado, a destiempo. No hay una explicación lógica que te diga por qué se jugó ahora y no se jugó antes o de corrido. O sea, si ya paraste la liga, pues una vez ya échate todo el teatrito este completo y ya regresa a la actividad. Pero lo que platicamos hace unos días, encima de todo, esto también provoca que el cierre de registros en México se vaya hasta este fin de semana, ¿no? Estamos hablando de que va a ser medio torneo.
1: Casi medio torneo en la fecha 7.
0: Sí, la 7 y ya entrando en la 8, ¿no? O sea, cuando los equipos estén completos, entre comillas.
3: Y ligado que viene la fecha FIFA, que será con futbolistas que militan en la Liga MX.
0: Sí, que ahí se va a llevar.
3: ¿Qué es fecha 10 o 11? Fecha 10, ¿no? Si no me equivoco.
1: La 10.
0: De semana, sí, es la 10.
1: Sí, la del 25 de septiembre.
3: Ah, sí.
0: Entonces, bueno, pues ahí está el asunto. Y de lo que queda, me parece que sí, Toluca va a llegar con ventaja. Es más equipo. Con todo, y me sorprendió, iba a decir de Monterrey, pero me sorprendió que Tigres se haya llevado a Bucetich, ¿no? Creo que no lo hemos mencionado, ¿verdad?
3: No, y además como con doble puesto, como vicepresidente y como interino técnico. O sea, la realidad es que ha sido muy rara esa nueva faceta de Bucetich.
0: Ese puesto lo llegó a tener Bucetich en Monterrey.
3: Okay.
0: En Monterrey, que es el sueño dorado de muchos entrenadores, que es yo compro, yo escojo, claro. Yo pago y yo los juego, ¿no?
1: Sí. O yo pongo un entrenador. Como en su momento también Manolo Lapuente con América, ¿te acuerdas?

0: Fórmula 2, hay sprint el sábado, está la carrera el domingo, y el regreso de la Fórmula 1 después de haber estado allá en Holanda, con muchas cuestiones interesantes de cara hacia el cierre de la temporada, donde además yo creo que a poca gente le preocupa en este momento lo que pase con Checo Pérez. Hay que recordar que no están buscando puntos, pero dentro de eso lo mencionaba, porque sí hay otras actividades para seguir el fin de semana, no nada más esta liga descafeinada, ¿no? Que aparte te llevas al Monterrey, te llevas al Toluca, te llevas al América, que son tres de los protagonistas principales de la campaña. Yo creo que por ahí va el asunto. Oigan, quiero retomar lo que mencionaba al principio del programa con la Hormiga González, porque resulta que para participar en la Europa League te exigen que tengas un mínimo de jugadores desarrollados en el fútbol local y un máximo, evidentemente, de jugadores que vengan del extranjero. En este caso, las cifras son 8 jugadores desarrollados a nivel local y un máximo de 17 jugadores que hayas contratado y que vengan del extranjero. El tema con la Hormiga González es que todavía no había decidido el técnico del equipo del Olympiacos si iba a jugar la Hormiga, porque quedaron cortos en cuestiones defensivas y en la media cancha, y entonces estaba sobrado de delanteros, y el primero que aparecía como candidato a no estar fue la Hormiga. Al final de cuentas, me parece que lo hace bien el técnico vasco del equipo del Olympiacos, y esto representa una gran oportunidad. La Europa League sí tiene historia para el fútbol mexicano. Cuando el señor Martínez y yo éramos chavos, había tres torneos, sí, ¿no? ¿Te acuerdas que había tres torneos? Que eran la Copa de Europa,
1: sí,
0: que jugaban los campeones.
1: La Copa UEFA.
0: Que se llamaba realmente... la Copa de la UEFA, donde participaban los segundos lugares y los equipos que no habían clasificado ni a la Copa de Europa ni a la Recopa, que era el torneo de los campeones de Copa de los países europeos. Hubo un cambio en la forma en que se manejó esto. Los tres torneos coexistieron del 60 hasta el 79. Pero en el 72, que es cuando surge primero fueron la Copa de Europa y la Recopa. Luego vino la Copa Europea, la Copa de la UEFA, perdón. Y entonces teníamos tres torneos. En el 79 le cambian la nominación a la Copa de la UEFA, y además la fusionan con la Recopa. Entonces nos quedamos con solamente dos torneos. ¿Qué sucede después? Todavía viene un tercer cambio de nombre en 2009, y ha habido 31 jugadores que han jugado en esta Copa donde va a jugar ahora la Hormiga González.
1: El equivalente.
0: La continuación.
1: Ok, porque Hugo la ganó.
0: Sí, con el Real Madrid en el 86.
1: Sí, exactamente.
0: Había una confusión pensando que habían ganado la Recopa, pero no, él en entrevistas y todo siempre dijo que había ganado la Copa de la UEFA.
1: Sí.
0: Exactamente. Bueno, eso fue en el 86. En el 89 viene la fusión. Y en el 2009 viene el cambio de nombre a lo que hoy conocemos como esta Europa League. Dos jugadores mexicanos más ganaron esta Europa League. Uno sin jugar, que fue Nery Castillo con el Shakhtar en 2016.
1: Claro, cuando el Shakhtar estaba lleno de brasileños, ¿te acuerdas? Que,
0: sí, claro.
1: Que del 11 del Shakhtar había, creo que, 9 brasileños.
0: Así es, y que no regresaron después de que se desató la guerra en el 14. Pero bueno, Nery Castillo entonces... lo prestaron al Arsenal, pero estaba registrado. Entonces, para la Unión Europea de Fútbol, él es campeón con el Shakhtar. El otro campeón es el Chicharito Hernández, con el Sevilla,
2: claro,
0: en el 2020.
1: Claro.
0: O sea, insisto, dije 32, son 31 jugadores mexicanos los que han participado en esta competencia. Tres ya fueron campeones, aunque uno no haya jugado y el otro haya jugado solamente la primera ronda, que fue el Chícharo que jugó la ronda grupal. Y Andrés Guardado es el que más partidos jugó. Aquí tengo la lista de los que han jugado. Y la verdad es que aquí te das cuenta que sí se ha exportado talento a Europa. Ahí te van. Hugo Sánchez con el Real Madrid.

0: campeón, el campeón, 86, sí.
1: Manuel Negrete con el Sporting de Lisboa. Wow. El Guille Franco con el Zaragoza.
2: Claro.
1: Jared Borghetti con el Bolton Wanderers.
0: Jared Borghetti jugó torneo continental con, sí, el Bolton.
1: Con el Bolton jugó la Europa League. Pues tantos nombres, ¿no?
0: Por eso dije torneo continental, sí, sí, sí, para, claro, no hacerme bolas.
1: Bueno, Luis García con el Atlético de Madrid. Rafa Márquez con el Barcelona. Omar Bravo con el Zaragoza. Carlos Salcido con el PSV. Efraín Juárez con el PSV, el Maza Rodríguez con el PSV y con el Stuttgart. Nery Castillo con el Shakhtar. Vamos, no cuando fue campeón, pero sí jugó también ahí. El Chicharito Hernández con el Sevilla. Giovanni Dos Santos y Jonathan Dos Santos con el Villarreal. Y Giovanni incluso con el Tottenham también. Carlos Vela con la Real Sociedad. Guardado jugó con el Málaga y luego con el Betis. Héctor Moreno con el AZ Alkmaar y con el Español. Raúl Jiménez con el Wolverhampton, Alan Pulido con el Toulouse, nuestro campeón goleador, ¿no? Héctor Herrera con el Atlético de Madrid y con el Sevilla, el Tecatito Corona con el Porto, Diego Reyes con el PSV, Miguel Ayun con el Mónaco, ¿tuvo paso con el Mónaco o la ficha era del Mónaco?
2: No, según yo no
1: porque
2: pasó por ahí.
1: No me suena, ¿no? O sea, me suena en Italia, que ya ves que hay quien le niega el derecho de haber sido uno de los pioneros, pero bueno, a reserva de que eso sea mentira, porque seguramente lo es. Diego Lainez, Pavel Pardo, Ricardo Osorio, Edson Álvarez, el Chucky Lozano, Eric Gutiérrez, el Guti, y Santiago Jiménez.
0: Si no, esos son. Miguel Ayun nunca jugó en Francia.
1: Jugó en Italia.
0: Jugó en Inglaterra con el Watford.
2: Y jugó en Portugal, Portugal con el Porto.
0: Y en España.
2: Con Villarreal y Sevilla, ¿no?
0: Sí.
1: ¿Sabes qué? Es que igual copié mal, ¿no? Pero bueno, aparece en la lista, de todas formas, este cuate. Porque aparte es la lista que tiene la UEFA registrada.
2: Quieras o no, la Jun está en la lista.
1: Sí, por supuesto. Entonces, sí, es un torneo importante para México. Y lo mejor es que lo haya incluido el técnico en la lista, ¿no? Que haya confiado plenamente en él para tenerlo, digo.
2: Que le ayudó el gol de ayer. El de ayer le ayudó seguramente, porque en su debut le fue mal.
0: Y otra cosa que le ayudó es que representa, quieras o no, una inversión para el Olympiacos. O sea, desembolsaron un buen varo por el futbolista de las Chivas y lo tiene que desquitar, ¿no? En el torneo continental, que supongo es de lo más importante en el proyecto del Olympiacos para este año FIFA.
1: Así es. El técnico vasco, José Luis
0: Mendilbar.
1: Sí, fue campeón con el Sevilla en la Europa League en el 2023 y luego en el 2024 en la Conference con el Olympiacos.

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0: Bueno, son las 4 de la tarde con 33 minutos tiempo del centro. Y como dijeran por ahí, estamos a punto de que empiece The Most Wonderful Time of the Year, ¿no? Dentro de una semana inicia la temporada del fútbol americano profesional del NFL con, ya sabemos, habrá dos partidos inaugurales. El partido que se va a celebrar el miércoles a las, esto hace 7:30 de la noche tiempo del centro, allá en el Lumen Field, donde los Halcones Marinos, los actuales campeones de la NFL, van a estar recibiendo en un partido, no de revancha, pero sí en un partido que repite el Supertazón, a los Patriotas de Nueva Inglaterra, que pues vienen evidentemente por la revancha. Ese mismo día, un poco más tarde, por ahí de las 9:30 de la noche, tiempo de México, se va a llevar a cabo otro partido que tiene como fecha de realización el jueves 10 de septiembre, pero es en Melbourne, en Australia. Hay, para que usted tenga una idea, hay 16 horas de diferencia entre Melbourne y la Ciudad de México, lo cual quiere decir que si esto será a las 10:35 de la mañana, si le quitamos 12, o sea, va a ser pues más bien un poquito antes de que empiece el partido de los Patriotas y los Halcones Marinos en jueves. Entonces,
1: 8:35.
0: ¿Sabes qué? Voy a hacer una corrección porque más bien aquí el calendario viene mal, ¿no? Este partido se juega el viernes 10 de septiembre en Melbourne, pero en América es jueves en la noche. Hay que corregir
2: El Thursday night.
0: Exactamente. Pues sí, que es partido internacional donde los 49 van a estar enfrentando a los Carneros de Los Ángeles, que son en este momento pues el equipo favorito para coronarse esta temporada en la NFL.
2: Sí, el que está arriba en las apuestas. Pero fíjate, ahora que mencionabas, estamos hablando de la semana 1, ¿es correcto? Bueno, primero dijiste que lo estamos esperando y la respuesta es afirmativa. Por supuesto que estamos esperando todos el arranque de la NFL, o casi todos, ¿no? O muchos. Sí. Pero mira, estás hablando de la repetición del Super Bowl, ¿no? Estás hablando de un duelo californiano.
0: Clásico.
2: Clásico. Luego, ya no mencionaste el primer Monday Night, que tiene un duelo muy atractivo entre los Broncos de Denver y los Jefes de Kansas City, que es un duelo divisional, que tiene su historia y que tiene mucho sabor. Es la semana 1, Edgar. Y digo esto, hago énfasis porque ¿cuántos años vengo señalando que por qué no la jornada 1 de la Liga MX nos la llenan de partidos importantes o atractivos para la gente? No. O sea, generalmente empieza el torneo como que a escondidas, ¿no? Así que,
1: lejito.
2: Ah, no le digas a nadie, pero ya es la semana 1, la jornada 1 de la Liga MX. Y con cualquier partido, ¿no? Con la combinación menos atractiva de cara a la gente. Aquí, pensando en el espectáculo, pensando en el atractivo del torneo, pensando en muchas cosas, desde la semana 1, la carne al asador.
0: Sí, hay varios puntos para comentar. Evidentemente, la revancha entre los Patriotas y los Halcones Marinos será muy interesante. Sobre todo ahora que los Halcones Marinos también van a empezar a vivir una nueva era, los acaban de vender, que por cierto un empresario mexicano le metió una lana a ¿sí? los Halcones Marinos, luego les platico el detalle.
2: Luego me lo presentas, se me puede prestar una lana, ¿no?
0: Y fíjate que durante años, hasta en los mejores años de los 49, yo solía reírme un poquito de ese asunto, porque cuando enfrentaban a los Carneros dos veces por temporada, siempre decía yo, esta semana le toca a los 49 perder. ¿Por qué? Porque van contra los Carneros. Y se las aplicaron ya en los años de Brock Purdy, el nuevo quarterback, hace dos o tres temporadas que se vieron las caras en la parte final de la campaña y luego en postemporada, y los Carneros salieron adelante. Los Carneros que sí, son los favoritos en las apuestas, en una temporada que de verdad tiene muchísimos, pero muchísimos atractivos. Este que mencionabas, de la repetición de la final, el clásico californiano de la División Oeste de la Conferencia Nacional. Pero la semana de Acción de Gracias va a tener ahora, así como hay un Christmas Eve, que es la noche previa a la Navidad, pues ahora va a haber también un Thanksgiving Eve. Un partido que se va a jugar la noche del miércoles, que este año también lleva a los Carneros de Los Ángeles enfrentando a los Empacadores de Green Bay. El jueves va a haber tres duelos, como es tradicional, en la Casa de los Leones, en la Casa de los Vaqueros y en la Casa de los Bills de Buffalo, que van a estrenar su nuevo estadio, ¿no? Y que van a recibir, por cierto, ese día a los Jefes de Kansas City. Y está el juego del Viernes Negro.
2: El Black Friday.
0: Exacto, donde también los Broncos van a ser protagonistas visitando a los Acereros de Pittsburgh. Esto es por un lado. En Navidad vamos a tener el de la víspera de Navidad.
2: Yo tengo uno de Navidad ya reservadísimo, ahora te vas a dar cuenta cuál.
0: Ya lo vi. Pero bueno, en la víspera de Navidad se juega el Tejanos contra las Águilas de Filadelfia, y en Navidad no le hablen a César, ¿no?, a partir de las 3:30 p.m, porque los Bills de Buffalo van a estar en el estadio de la Milla Alta.
2: Sí, Bills contra los Broncos de Denver.
0: Sí, y ese día también juegan los Carneros. O sea, es sorprendente, ¿no?, que en tres fechas importantísimas estén los Carneros, pero tiene que ver con la programación de la temporada y las expectativas que tienen.
2: Y es lo que te iba a preguntar, y tendrá que ver que es un equipo prime hoy día en cuanto a lo que es su plantel, pues lo atractivo que resulta.
0: Sí, porque además este partido va a ser contra los Halcones Marinos de Seattle, o sea, va a ser otro partido que va a sacar chispas, el pretendido futuro campeón enfrentando al actual campeón del NFL. Habrá 8 partidos internacionales, uno de ellos que también cae en la semana de Acción de Gracias, que es el último, el que se juega en México, donde los 49 de San Francisco van a recibir todo el apoyo, evidentemente, del público mexicano, enfrentando a los Vikingos de Minnesota. Se juega en Francia, en el Stade de France. Se juega en España, en el Bernabéu. Se juega en Alemania, en la Allianz Arena. Se juega en Brasil, en el Maracaná. O sea, se juega en Londres. Ahí sí, bueno, hay 3 juegos en Londres. Uno que se juega en el estadio del Tottenham, ¿sí? 2 más bien. Y otro que se juega en Wembley. O sea, son estadios, evidentemente, catedrales futbolísticas, pero la NFL no está dejando nada para la competencia.
2: No, y haciéndose... pues yo mencionaba hace algunos días que hay países en donde hace algunos años no se sabían ni las reglas del NFL. Uh-huh. Y ahora resulta que son países clientes del NFL, ¿no? Que consumen NFL y que están enganchados al producto, y muchos de esos países tienen juegos oficiales ahí como sede, ¿no? Era impensable Maracaná hace algunos años relacionarlo con el tema del fútbol americano profesional, ¿no? Sin duda.
1: No, y César, y que sí, además los estadios ya estén equipados para los partidos durante el año del NFL, o sea, sí, también esperando algún compromiso, ¿sí?
2: Pero esta es consecuencia ¿de qué? De la preocupación de una liga por ser atractiva, y el año siguiente más atractiva, y el año que sigue más atractiva, hasta donde tope, ¿no?
0: Sí.
2: Ahora sí que qué envidia.
0: Se jugaba un partido en Londres, ahora son 3. Se jugaba un partido en Europa, ahora van a ser 6. El año pasado en Brasil se jugó en la Arena Sao Paulo.
2: En Sao Paulo, sí.
0: Es un estadio evidentemente más pequeño, fue la inauguración de la Copa del Mundo de Brasil. Y ahora van a Maracaná, que con la remodelación, ahí sí pasó al revés que con el Estadio Azteca, ¿no? El Maracaná lo habían hecho chiquito, en la última remodelación, que le costó a los equipos que juegan ahí una ampliación. Además de todo esto, recordar que el Supertazón se va a jugar el domingo 14 de febrero y va a ser justamente en donde se coronaron campeones los Rams hace 4 años, derrotando a los Bengalíes de Cincinnati, el SoFi Stadium. Habrá partidos en sábado también, en las semanas 17 y 18. De verdad, han hecho lo posible porque es una temporada atractiva, y que además el calendario, que no es que se manipule para que haya ciertas combinaciones, se manipula para que los partidos sean en fechas, días y horarios especiales, sobre todo ahora que este Supertazón lo va a transmitir ESPN. No sé si ESPN había transmitido antes un Supertazón, pero por lo menos este siglo no había sucedido, y esto se debe en parte a que ahora ESPN es socio de la NFL, ¿no? ESPN compró la propiedad esta de el partido, perdóneme, ¿cómo se le llama? La Red Zone, que es el programa este donde se pasan todas las jugadas importantes de todos los partidos en vivo. Y al comprar eso venía también un porcentaje de acciones del NFL. Entonces son socios, y yo creo que habrá venido el paquete, que el Supertazón acabe en ESPN también.
2: Tú dijiste hace unos minutos que el calendario está pensado en determinadas fechas, ¿no?
0: Uh-huh.
2: Seguramente piensan en la semana 1, ¿verdad?
0: Sí, o sea, sí, por supuesto. Bueno, y así lo hemos tenido. Tuvimos Bucaneros contra Vaqueros de Dallas hace 2-3 años. Ese lo tengo muy presente porque los Bucaneros venían de ganar el título del NFL allá en el Raymond James. Y su primer encuentro fue contra los Vaqueros, que eran favoritos también esa temporada y luego se desmoronaron.
2: Sí, por pensando, insisto, en enganchar a la gente desde la primera semana.
0: Así es.
2: Bueno, acabamos de mencionar hace unos minutos que nosotros vamos para la jornada 7 de nuestra liga, respetando las distancias y lo que me digas, ¿eh? Pero es finalmente nuestro deporte, el deporte más cercano.
0: ¿No te emocionó el América Atlante? O...
2: No, sí. Lo que no me emociona es tener jornadas mochas, jornadas inconclusas, jornadas detenidas, jornadas sin seleccionados. Eso es lo que vengo reprochando hace tiempo. Lo que no me emociona es que ayer apenas oficialmente pospusieron cuatro partidos del próximo fin de semana. Nosotros estamos hablando de un partido del 25 de diciembre a las 3:30 de la tarde y ya lo tenemos perfectamente mentalizado y programado, ¿no?
0: Sí, bueno, y hasta, por ejemplo, los comerciales del Supertazón están totalmente vendidos. Todavía ni empieza la temporada, están totalmente vendidos.
2: Sí, esto habla de otra vez, voy a hacer alusión a lo que dijo Miguel Herrera aquí, esto habla de darle importancia a un producto, a tu producto más importante, que es tu liga. Y hace tiempo que en México lo más importante para la Federación Mexicana de Fútbol es la liga. Eso es así como que como la justificación para existir, ¿no? Pero hay cualquier otro tipo de prioridades antes que eso.
0: Pues sí, así es.
2: Ya me enojé.
0: Regresando al tema de hace rato. Bueno, no, por cierto, ahora que mencionabas esto del arranque de la liga, arranca también el fútbol americano colegial en Estados Unidos, que durante años, también la primera jornada solía ser una jornada donde se enfrentaban los 10 mejores equipos clasificados, por lo menos tenías 3 o 4 partidos entre estos equipos. ¿Y algo pasó? Algo pasó ahora que son millonetas todos, que reciben pagos brutales de derechos, que juegan en los estadios de los equipos de la NFL, que los entrenadores en jefe ganan más dinero como colegiales que como profesionales, como pasa con Jim Harbaugh, ¿no? Que venía ganando no sé cuántos millones de dólares después de dirigir allá en California. Pues está esta polémica en este momento de que ahora hay solamente un partido donde se presentan 2 de los mejores 10, y sí hay otras combinaciones interesantes, pero como que soslayaron el tema de la importancia del arranque de la campaña. Y en un tema que casi nunca tomo, pero que me llamó mucho la atención hoy en la mañana, resulta que los Clippers de Los Ángeles han recibido la sanción histórica más grande desde que se inventó la NBA, porque resulta que hicieron una simulación en una contratación de un jugador, una investigación que empezó a hacer un periodista y que todo el mundo lo tachaba de loco, y estuvo durante 4 años mostrando evidencia de que los Clippers estaban engañando a la NBA y que estaban pagando mucho más dinero. Bueno, pues al final del camino...
2: O sea, estaban rebasando el tope salarial.
0: Sí, claro. Y estaban simulando que no se le estaba pagando a un jugador pues cifras estratosféricas. Al final de cuentas, se hace la investigación y resulta que por 4 empresas no relacionadas directamente con el equipo se pagaron cifras descomunales. Y el resultado es...
2: ¿Como un outsourcing?
0: Algo así. Ya te cuenta, sí hay un tema de dinero, pero la sanción más grave es que los Clippers se pierden la primera selección colegial de 4 o 5 temporadas.
2: Es que es un tema grave esto, ¿eh?
0: Eso es desmembrar literalmente las posibilidades de crecimiento o de competitividad de un equipo. Y bueno, le tocó... directivos suspendidos... por 2, 3 años, multado el equipo, multado el jugador, o sea, ahora sí la NBA sacó la guadaña. Sí, y es impresionante. Hoy eso es un tema, ¿no? Digo, normalmente no hablamos de estos asuntos, pero me llamó muchísimo la atención que dices, y hablando de sanciones, ¿no? Que pues ya casi les perdonan a los argentinos, ya están pidiendo que hablen los españoles para disculparse, ¿no? No, hombre, no pasó nada, si exageró la FIFA, somos cuates, no hay bronca, ¿no?
2: Oye, y hablando de argentinos, no sé si tuvieron la posibilidad de ver esta campaña publicitaria que lanzó ayer Lionel Messi, bueno, que se lanzó ayer en honor de Lionel Messi, una marca de cerveza que es su patrocinadora en Estados Unidos, y que causó un gran revuelo, porque Messi nunca había sido como de... jactarse de sus logros, ¿no? De sus estadísticas, de sus récords, etcétera.
1: Y es más, los comerciales apenas que llegó al MLS, ¿eh? O sea, tampoco hacía muchos en el Barcelona o en el París.
2: Exacto. Y ahora en este comercial enumera cada uno de sus logros, de sus récords. Además pasan minutos enumerándolos porque son un montón. Pero lo que llama la atención fue la última parte del comercial en donde dice, en inglés obviamente, discusión por el GOAT. Ajá. Terminada.
0: O sea, ya salieron todos, acabó.
2: Ya. Sí. Digo, a mí me parece que está terminada hace muchos años. Ajá. Pero bueno, al fandom de Cristiano Ronaldo, pues no le gustó mucho esto porque, ajá, uno, desconocen a un Messi así, ¿no? Ajá. Echado para adelante y
1: sacando el pecho.
2: Presumido, pues, ¿no? Y lo otro, pues, que no terminan de aceptar que es una discusión que hace muchos años terminó.
0: Sí, sí, sí. Oye, ahorita que decías lo de los comerciales, yo me acuerdo de un comercial, no sé si fue de Adidas o fue de Nike, creo que fue Adidas, donde están dos chavitos en un callejón.
1: Adidas.
0: Adidas, ¿verdad?
1: Apenas el de mundial, ¿no?
0: Y empiezan, no, hace como 6 años.
1: Ah, eso. Ok, no, entonces.
0: 6, 8 años. Confundí. Donde están dos chavitos y imaginariamente piensan en elegir a los integrantes de su equipo, ¿no? Y entonces de pronto uno dice ahí, Benzema, ¿no? Y de pronto en el muro hay un graffiti de Benzema, sí, y toma vida Benzema, ¿no? Sí. Y del otro lado escoge, no, pues que Beckenbauer, Pelé, Ronaldinho, empiezan sensacional ese.
1: Bueno, creo que ese comercial es de Alemania 2006, ¿sí? El de unos chavitos que echan la reta y todo y sale Beckenbauer, sale Zidane, ese, sí, yo creo que es de los mejores comerciales hablando de ese tipo.
0: Ese, y sabes también cuál es una joya, y que seguro lo habrás visto un montón de veces como yo, el de los 100 años del NFL. Están en la cena de gala.
2: Ah, claro.
0: De los 100 años, ¿no? Y están todos en sus mesas, sí, muy, sí, a gusto, sí. Y de pronto
2: está Peyton Manning, ¿no?
0: Sí, está Manning, está Brady, está Montana, está Terry Bradshaw, están, o sea, todos los superstars, corredores, corebacks, y de pronto lo que no recuerdo es quién grita fumble, ¿no? Porque se cae el balón, el pastel tenía un balón hasta arriba y alguien grita fumble. Bueno, se vuelve la locura porque se tiran cuatro defensivos a buscar el balón sale volando. Bueno, está divertidísimo de ver cómo son los pases y cómo acaba literalmente con la cena de gala de los 100 años del NFL.
1: Ellos son genios, bueno, el NFL es auténtica para ese tipo de comerciales, ¿no?
0: Sí, para eso y para muchas cosas más. También había una canción hace algunos años con la que anunciaban los jerseys y era una canción que se llamaba You Had a Bad Day, y entonces al compás de la música van pasando gente que ha tenido un día malo pero que trae su jersey, ¿no?
2: Jersey de su equipo, ¿sí?
0: Exactamente, de los Acereros, de los Patriotas, de los 49. A mí me encanta esto, forma parte de verdad de algo que tristemente le roban por esta codicia de pronto, le roban a los aficionados que ven por televisión los partidos, ¿no? Hay quien tiene sí la posibilidad de verlos en canales americanos con señal americana, porque hay muchos canales que los traen a México y que pasa como el caso de VIX, ¿no? Se van a un corte y te ponen una música que acabas odiando porque dura lo que dura el corte y no dice nada y es una música tan, tan. O sea, ahorita regresamos, pongan aunque sea monitos bailando, ¿no? El dinosaurio ese chiquito de Google, ¿no? Cuando no tiene señal de internet, algo. Porque los comerciales durante toda la temporada del NFL son
1: extraordinarios. Sí, sin duda.
0: Es parte de Most Wonderful.
2: ¿Dónde va a ser la final del Super Bowl? Perdón, ¿dónde va a ser el Super Bowl?
0: En Los Ángeles.
2: ¿Dónde te dije que tenía que ser la final del Mundial?
1: En Los Ángeles. Y sí, ese es increíble.
0: No estoy convencido.
2: No sabes.
1: ¿Qué debate tuvieron?
2: La semana previa a la final de la Copa del Mundo, ese fue el tema de discusión literal entre el señor Valero y un servidor del tema de dónde te tenía que jugar la final del Mundial. No lo convencí.
0: Oye, y mira que convencieron al señor Kronk que le diera en la torre a su estadio, ¿eh? Porque tuvieron que ampliar la zona del terreno de juego porque no cabía reglamentariamente una cancha. Claro, a la CONCACAF le vale gorro, por eso se jugó ahí desde el principio, pero la FIFA sí no iba a dejar pasar esa.
2: Sí, pero sí, yo era muy insistente, señor Valero, ¿qué hacemos en Nueva York? Tendríamos que estar en Los Ángeles, en el SoFi. Sí,
0: me dijeron, César, pero Nueva York es Nueva York.
2: Es que tú eres muy neoyorquino. Me di cuenta ahí.
0: Mira, ya vamos a tener mucho Los Ángeles ahora que sean los Juegos Olímpicos.
1: Es cierto.
0: Ya vas a poder ir al estadio todos los días que quieras, aunque no haya actividad. pero en Santa Mónica sí va a haber actividades ahí en la zona de Santa Mónica y en Long Beach. Por si quieres darte una soleadita, ¿no? Bueno. El voleibol de playa.
2: Ahora sí que si me llevas, con mucho gusto, ¿eh?
0: el surf. Vamos a ver en qué termina la historia. Pero bueno, pues entonces hay que prepararse para esto. Y no sé si les queda algo en el tintero.
2: El tema de Cruz Azul, porque hoy se mencionaba que Willy Ardita estaba con un pie en Arabia Saudita.
1: Ha sido humo todo ese.
2: ¿Por dónde?
1: Ha sido humo todo ese tema, porque primero lo colocaron en River Plate y ahora después en Arabia Saudita. Al menos de momento, Willy Ardita es de los pilares en Cruz Azul, no se mueve de la institución celeste y además también la Cruz Azul pide arriba de 7 millones de dólares, ¿eh? Y eso a negociar y que el jugador quiera.
2: ¿Y el tema de Eric Lira, cómo va? ¿Cuándo se presenta a entrenar?
1: Mañana ya se presenta a entrenar y no está contemplado para jugar este fin de semana contra Santos el domingo.
2: Pero no es rebeldía esto que no haya de entrenar.
1: No es rebeldía. Cruz Azul le dio 2 días de descanso, de decir, pues ve con tu familia, háblalo después de la situación. No sé qué tan traumática haya sido para Eric, pero sí un momento de calma y a ver si se queda en Cruz Azul o se va a alguna de las ligas B, ¿no? Llámese Portugal, Países Bajos, que aún tienen posibilidad de registro en Europa.
0: Bueno, muy bien, pues ya estaremos platicando, por supuesto, de eso. Así que pues ya nos vamos, compañeros.
2: Vámonos.
1: Un gusto.
0: Gracias, César. Gracias, Gerardo. Y gracias a usted por acompañarnos. Perdone la garganta, pero o sea, a veces me pongo así.
2: Ya está ahora y en jueves, pues ya
0: sí,
2: está.
0: Sí, exactamente. Hay cosas que no dan, pero bueno. Gracias por acompañarnos. No se vaya, quédese con muy buena información. Ahí vienen los señores Juan Ignacio Zavala y Julio Patán. Se va a pasar un muy buen rato, pero además muy bien informado. Hasta mañana.

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10: Los avances tecnológicos también comienzan a transformar los tratamientos contra determinados tipos de pérdida de cabello. Uno de ellos es el trasplante o injerto capilar, un procedimiento que ha evolucionado con nuevas herramientas de diagnóstico y planificación. Actualmente, algunas clínicas especializadas utilizan inteligencia artificial para analizar características como la densidad del cabello y otras condiciones del paciente. Estas herramientas pueden ayudar a determinar con mayor precisión si una persona es candidata a un procedimiento y a diseñar una estrategia adaptada a sus características particulares. Sin embargo, la tecnología no sustituye la valoración médica. La incorporación de estas herramientas abre nuevas posibilidades.
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0: ¿Qué óboles? ¿Cómo están? Bienvenidos a Nada Más por Opinar, por convivir, nada más por decir, nada más por hablar, nada más por estar aquí con ustedes.
1: Nada más por combinar, por opinar, me parece que combina bien.
0: Combina bien, ¿no? Para que no nos estén diciendo, oye, que los hechos, que las cosas así. Sí. Pues no. Entonces,
1: aquí no hay hechos.
0: Aquí no. Harta opinión, como hemos dicho, harto prejuicio, ¿no?
1: Sí, mucho prejuicio.
0: Y bueno, pues nos encontramos aquí en este día jueves de jueves 3 de septiembre.
1: Sí, ya estamos en septiembre.
0: Semana del informe de la señora presidenta Sheinbaum Pardo.
1: Sí, y le mandamos un saludo a la presidenta.
0: Un saludo y una saluda para allá. Y
1: a la presidenta de todos los mexicanos.
0: De todas.
1: Y de todos. Sobre todo de todas las mexicanas.
0: Sí, sí. Y ya, pues, ahí está barajándose la nota, ¿no, Julio? Ahí está,
1: sí.
0: Que algo en los diputados, que algo por acá.
1: La Suprema Corte siempre dando de qué hablar, ¿no?
0: Oye, ponía una legisladora muy entrona del PRI, Paloma Villaseñor, de Sinaloa. Enseñando el voto de Insunza.
1: Sí.
0: Aprobando el nombramiento de la subsecretaria de Relaciones Exteriores para América del Norte.
1: Para América del Norte. Tiene cierta gracia eso, ¿no?
0: No, o sea, bueno, pues sí, tiene cierta burla, ¿no? Con las autoridades estadounidenses,
1: ¿no? Que no son. Que para eso no tienen mucho sentido el humor, ¿eh?
0: Sí,
1: o sea,
0: no,
1: sí te la cobran.
0: Sí, no, pues o sea, parece ser que sí. Sí, no, todas las anotan, ¿no?
1: No, no.
0: Es como muy, muy vengativos, ¿no?
1: Es... muy mala sangre.
0: Sí, no aguanta,
1: o sea,
0: nada.
1: No aguanta nada.
0: Una,
1: o sea,
0: bromi.
1: Una ironía, sí, estas de finas Insusa. De Morena, que son esta gente súper.
0: Sí, sarcasmo británico. Que pulula por allí.
1: O sea, sí, el wit morenista, que le llaman, sí.
0: Pues sí, así ha estado. Ya hablaremos que el PAN propuso que cadena perpetua para los narcopolíticos.
1: Monreal dijo que no, fíjate.
0: No, que él no es
1: que no es, como dijo,
0: así de rajatabla, ¿no?
1: Sí, bueno, ya sabes, ¿no? De meter mano dura.
0: Sí, pues, de mano dura, que no, sí. Que él no es así y eso. Entonces, pues, podría ponerse interesante el debate, ¿no? Si le siguen por ahí.
1: Sí, bueno, es una buena jiribilla,
0: bueno,
1: del
0: PAN, del panismo, sentido, ¿eh? Sí, pues porque tiene que ver con, bueno, ahora le vamos a debatirlo, vamos a entrarle. Y pues es
1: ¿Y por qué no quieres, no?
0: Exactamente, y es un asunto, pues, ¿a quién quieres que no entre o a quién quieres defender? Uh-huh. Digo, pues ese es parte del asunto. Ahí viene ya los impuestos al trago.
1: Al trago, otra vez.
0: A la chela.
1: De veras,
0: todo lo que sea pasarlo bien, las salsas picantes, ¿no?
1: A la marucha.
0: A la marucha,
1: a los doritos.
0: Doritos, todo lo que tenga.
1: Está mal, nuestros sodio, sábados en la tarde, cada vez van a salir más tarde, mano.
0: Pues ya ni que digas, ni siquiera se salva la pechuga de pavo, cabrón.
1: No. Tiene un exceso también
0: que
1: de sodio.
0: Ya que nos quitaron el jamón, nosotros fuimos alimentados con jamón de cerdo.
1: Sí, de antes.
0: Del de antes. Sí. Así que ahorita lo ves y dices, no manches, sí parecen unas lonjas horribles. Y ahora,
1: y pues, pensábamos que el pavo era sano, y es una bomba de sodio.
0: Y que la pechuga de pavo.
1: Bueno, entonces, dicen los chairos,
0: nos
1: pues,
0: va,
1: ¿no?,
0: a tocar ahí. Pues,
1: ¿qué vamos a comer, hijo?
0: Pues queso Oaxaca, que van,
1: pues,
0: y
1: yo
0: panela.
1: Creo que sí, ¿no?
0: Y ahorrar para el destilado, ¿no? El tequila. Todo tiene un límite, hay valores que no se deben tocar.
1: Pero no es un impuesto, no es un impuesto. Es un ajuste saludable, así se llama, ajuste saludable.
0: Sí, porque están tomando mucho.
1: Así le voy a decir a mi hijo la próxima vez que me pida dinero.
0: Sí, que voy a decir, que voy al antro, lleva tu botellita de agua, Carlos.
1: Sí, güey. Sí, le voy a decir, esto es un ajuste saludable, güey. ¿Me está recortando? No es recorte, es ajuste saludable.
0: Todo lo sé, como es por tu bien.
1: Es por tu bien, sí. Pero así anda la cosa, ¿eh? Como es lo que dices. Ha estado así como una perdigonada de anécdotas grotescas
0: por
1: todos lados, ¿no?
0: Por todos lados, pero bueno, porque no
1: vamos a
0: nos haces el placer
1: adelantarlas.
0: El gusto.
1: Lenia Batres, ministra del Pueblo, literalmente atrás de sus compañeros en la Suprema Corte. Insunza de vuelta al Senado, pero no a la chamba, estaba leyendo en plena sesión. Oigan, Ulises Lara, el abogadísimo, acusado por su hermana. Chale. detenido Luis de Llano, el productor, por incumplir con la sentencia. ¿Y cuáles nervios? Pregunta la presidenta sobre su supuesta crisis y se ríe de una manera súper tranquilizadora. Bueno, pues sí, no sé si lo viste, Juan, yo pensé que iba re bien la Suprema Corte de Justicia de la Nación.
2: Oye, sí,
1: por fin está vinculada con lo popular, ¿no?
2: Pero es que, pues, es el espíritu de Morena, se tienen que madrear entre ellos.
1: Entre ellos, ¿no?
2: Así yo siempre he dicho, estos, como son pirómanos, ¿no? Con tal de incendiar algo, incendian su casa.
1: Sí.
2: Entonces ya no tienen a quién surtirse.
1: Sí.
2: Pues se surten entre ellos, que es lo que está pasando en Morena y en la Suprema Corte de Justicia.
1: Bueno, en Morena.
2: De la Nación.
1: En Morena.
2: En el Megacalpuli.
1: En el Megacalpuli.
2: En la Suprema Corte. Sí,
1: en el templo a Quetzalcóatl. Sí. Sí, fíjense que es que esto viene al cuento porque yo no sé si han notado, aquí lo han comentado sus tíos, que están siempre pendientes de lo que pasa con la reforma del Poder Judicial, que tantos bienes le ha traído a México. Estábamos aquí las últimas semanas, ¿verdad, Juan? Preocupados por lo que parece una cierta, vamos a llamarle, rispidez en el trato entre la ministra del Pueblo, que es una de las cumbres de la jurisprudencia mexicana,
2: sí,
1: y el resto de las cumbres de la jurisprudencia mexicana que están en la Suprema Corte. Ha habido muchos problemas, ya saben, bueno, aparentes problemas.
2: Es que ellos dicen, yo creo, así como que como quisiera un equipito.
1: Sí.
2: Y la traen contra ella.
1: Sí.
2: Es como en el Calpulli, en la escuela.
1: Sí.
2: Que la traen contra mí.
1: Eso pasaba, no sé si te pasó en la escuela.
2: Sí.
1: Ahora, la Suprema Corte no es la escuela, o no debería ser.
2: Pero la traen contra ella.
1: Pero la traen contra ella.
2: Porque dicen y dejan sentir y luego circulan los videos donde ella, pues al parecer no sabe nada de nada.
1: Es lo que nos hacen sentir sus compañeros.
2: Sí, pero ¿y eso qué?
1: Es un tipo de sabiduría
2: distinta. ¿Pero es un delito, Julio?
1: No, claro que no. Viene del pueblo.
2: Déjenla vivir, es la ministra del pueblo.
1: Pues, sí.
2: No, que sea que...
1: O sea,
2: una enciclopedia viviente, ¿no? Un código penal caminando.
1: No,
2: si nada más es ministra de la Suprema Corte, ¿por qué le exigen cosas?
1: Aquí ya se acabó el neoliberalismo, perros. No. Miren, vamos a ser objetivos, ¿no? O sea, de vez en cuando, por ejemplo, se le va un poquito la onda con de qué se está hablando. Sí.
2: O sea, oye, que no sabe decir, oigan, esto es sujeto. No, nos falta todavía
1: ¿sí?
2: la votación. Sí,
1: sí, la votación y ya me han votado. Bueno, ya sabes, este tipo de
2: cosas.
1: Incluso
2: ella ya externó de una manera muy genuina y muy valiente. De
1: muy bonita, muy popular.
2: Sí,
1: muy popular.
2: Oigan, me parece que aquí hay una animadversión malsana.
1: Malsana.
2: En mi contra.
1: Sí, yo ya usé eso el otro día en una comida familiar y tampoco me funcionó, fíjate.
2: ¿Y qué te dijeron?
1: Sí, dije, dije, me parece que hay una animadversión malsana.
2: Y
1: dijeron, sí, te la mereces. Sí, qué bueno que lo dices, porque
2: ya
1: te lo íbamos a comentar, güey. Bueno, pues ella, no le contestaron eso porque respetan mucho las formas en la Suprema Corte, pero, pues se lo han hecho sentir. Le mandamos nuestra solidaridad a la ministra del Pueblo, ¿no? Una persona tan genuinamente arrancada de lo popular, ¿no? De veras, ¿cómo te diría yo, Juan? Es como si siguiera en la vecindad, ¿no? Es muy bonita esta... ¿Cómo se ha transformado este país, de veras, no?
2: Sí.
1: Es lo que decía Damián Alcázar el otro día. México necesitaba este cambio,
2: sí,
1: ¿no?
2: No sé cómo no se hizo antes.
1: Sí, porque vamos súper bien. Bueno, esto viene a cuento porque en la reunión de toda la Le Chagre, el otro día, en el segundo informe de nuestra señora presidenta Claudia Sheinbaum Pardo, la doctora Claudia Sheinbaum Pardo, pues estaban todos los ministros de la Suprema Corte, como muestra de que lo de la independencia del Poder Judicial ya es obsoleto, ¿no? Pero muy feo porque ahí en los andadores, estos tan bonitos que parece que tiene Palacio Nacional, digo parece porque ya no nos dejan entrar, ¿no?
2: Es un museo, pero para ellos.
1: Para ellos. Sí, es un museo, metieron una momia al sexenio pasado, ¿no?
2: El Museo del Horror.
1: El Museo del Horror.
2: No, no.
1: Sí.
2: La del Pejilú.
1: Sí. Bueno, en ese museo, en el que ya no podemos entrar casi todos los mexicanos, iban caminando por uno de los andadores ahí, estos con sus arcos padrísimos y tal, iban cinco ministros de la Suprema Corte del Calpulli, el ministro Chicharrón, Yasmín Esquivel, Estelita, que también, también es de
2: una perspicacia increíble,
1: elevación jurídica bárbara. Sí. Y mi ministra del pueblo, con este...
2: Como 15 metros atrás,
1: echándole ganas para alcanzarlos.
2: Para alcanzarlo. Y todos los otros la voltean a ver si dicen, aguas, ahí viene...
1: No sé. Ahí
2: viene la Luria.
1: Ahí,
2: ¿no?
1: Ahí viene, apriétale, sí, puta, ya los... No,
2: Ver, si es tú síguete.
1: Sí, que no se los note la animadversión malsana, ¿no?
2: Exactamente.
1: Y le aceleraban, parece que no los alcanzó, el video se corta. Pero bueno, así está el ambiente, Juan, en la... Suprema Corte, no como en el Senado, que todos se iban a tu madre.
2: Sí.
1: A tu madre. Noroña ya estuvo haciéndole carantoñas a Insunza. Lo recibieron de veras como una especie de...
2: Es uno de ellos.
1: Cumbre de la... Pues es uno de ellos, efectivamente, ¿no?
2: Se sienta con ellos, está con ellos. Sí. Pues es de ellos.
1: Pero no es de Morena.
2: Pues dice que no, pero no lo he escuchado.
1: Pero bueno...
2: No es de la bancada, eso es distinto.
1: Como ya les dijo el tío Juan Ignacio Zavala, pues aprueba quién...
2: ¿Y qué estuvo Insunza? ¿Y qué estaba leyendo?
1: Estaba leyendo, pero no alcancé a ver.
2: Las epístolas de Melchor Ocampo, algo así.
1: Alguna cosa por el estilo, ¿no? Sí, sí. Es pues una de las cumbres intelectuales de...
2: Del morenismo,
1: del neochaidismo.
2: Sí.
1: Sí. Entonces, lo que nos lleva a pensar, fíjate, ¿no? Es... El tribuno de las contradicciones. Es decir, no pertenece a Morena, pero vota con Morena, se sienta con Morena y se hace fotografiar bajo el ojo de Morena.
2: Sí.
1: No va a chambear, pero sí cobra. Sí. No puede cobrar, pero sí le pagan.
2: Sí, no, ¿eh? Sí, es... No puede depositar a su cuenta, entonces se la dan por fuera.
1: Por fuera, o sea, como
2: esa...
1: Creo que pasa una miscelánea.
2: Eso se le llama simulación, ¿no? Entonces es increíble.
1: Sí, y sí se presenta a la Suprema Corte, pero no trabaja, se pone a leer libros. Entonces, pues gracias.
2: Bien. Qué bueno que está ahí, ya, la verdad. Donde predomina el buen humor, mi querido Julio, es en Palacio.
1: Sí, ahí están todos
2: en
1: de buenas.
2: En Palacio todo está bien, porque pues salió muy bien todo lo del informe.
1: Muy padre.
2: Muy padre. Andan de plácemes. Y bueno, siempre la presidenta siempre está, ella lo considera, pues, que es una actividad principalísima que debe de tener, y la lleva a cabo cotidianamente, es denunciar
1: en el Morning Show.
2: Dice que es uno de los 10 programas de televisión
1: más vistos del planeta,
2: del
1: mundo mundial.
2: Dijo la senadora. Sí. 10. No creo que sea ni de los 15 más vistos en México, ¿no? Y la otra llama la atención.
1: Probablemente ni en el centro
2: que
1: histórico.
2: Que su propio partido lo califique como programa de televisión.
1: Sí.
2: No como una conferencia de prensa de la presidenta, un evento informativo de la presidenta.
1: Es un programa.
2: Es un programa de televisión.
1: Aunque no estaba sometido a lo de los derechos de las audiencias.
2: Cada vez se parece más a Ideal del una tras otra, o al Club del Hogar, o de esas cosas.
1: Ah, Madaleno.
2: Madaleno, su papá.
1: Sí.
2: ¿No?
1: Pero ahí... ¿Te acuerdas cuando daba clases de inglés?
2: Oh, sí, ¿cómo no?
1: Pues gran momento de la televisión mexicana.
2: Sí, y estaba con el Cebollón, orquesta, ¿verdad?
1: Sí, el Cebollón.
2: Estaban el Gorigori. Sí. Así está. Pues bueno, así ya está la mañanera. Oigamos, la presidenta dijo que le habían inventado, que había tenido un ataque de nervios.
1: Sí,
2: pero ella de una...
1: que casi no podía salir a decir el segundo informe.
2: Falso, oigan la frescura del mensaje, por favor.
3: Hasta me inventaron que me dio una crisis de nervios antes de entrar al ánimo. Perdón.
1: Nosotros también, y nos tranquilizó mucho.
2: Qué desmadre, ¿no?
1: No, traen un ambientazo.
4: No, el ataque de nervios.
1: Sí.
2: ¿Qué le pasa?
1: Pues yo no sé.
2: Digamos,
1: o sea, voy a empezar por decir que yo no me creo lo de la crisis nerviosa. Yo en lo personal.
2: No, pues yo si la vi reírse así, dije,
1: pero luego,
2: igual y si le dio,
1: bueno,
2: ¿no?
1: Luego, claro, luego oyes la risa. Y dices, no, pues a lo mejor sí.
3: La risa de un charro.
4: Fue horrible.
1: No. Pero sí.
2: Digamos, que imagínate qué buena suerte que te digan, oye, vas a ir a la mañanera,
5: sí, me la voy a pasar.
1: Voy a sacar la nota.
2: No, por lo menos me voy a reír, fantástico, y sí, las crisis de nervios y sí, todo eso. Pues sí.
1: Ahí sí, bien, puedes decir, como decía, ¿te acuerdas el doctor Ackerman? Que decía, no, yo oigo hablar al presidente López Obrador y me entra una serenidad en plena mortandad de la pandemia y la chingada. No, me entra, porque como, sí, es un científico, decía. Es un científico, una calma. A nosotros también esto nos dio muchísima calma, ¿no?
2: Sí, sí, muchísima calma.
1: Sí,
2: qué
1: bueno, sí. Que... Jesús, ¿no? Sí, no, no. No, hombre, de veras.
2: Qué gozadera.
1: Ríe uno en la mañanera, ¿no?
2: En la mañanera, pues sí, se la pasan bomba y eso.

0: sí, eso sí.
1: Pues de risas sanas, chistes blancos.
0: Claro, la reina del humorismo blanco, sí, dices.
1: Exacto, sí. Algo así, tipo Capulinita, las aventuras de Capulina.
0: Ah, sí.
1: Que eran ahí, pues, pues puros chistes blancos, familiares.
0: ¿Sí?
1: Te podías sentar en conjunto
0: exacto.
1: Y pasar la bomba. Y ahí sí. Está, ahí está. Pues ojalá, no va a ser el caso, nunca nos van a invitar a la mañanera. Pues nosotros podríamos, pues apoyar, somos de lo que se conoce como de risa fácil,
0: ¿no? Nosotros somos de risa fácil, sí.
1: Se ve que la presidenta también, ¿no?
0: Sí.
1: Muy salerosa, muy de...
0: Debería...
1: Ay, qué bueno que vi.
0: Un día, yo sé que tiene una agenda apretada.
1: No, bueno.
0: Tiene una agenda apretada la presidenta.
1: La que trabaja, trabaja.
0: Estados Unidos mexicanos, ¿no?
1: ¿Qué?
0: De chambea.
1: Sí, no, no es como el de antes que...
0: No, ese sí era huevonazo, pero se levantaba temprano. Eso sí.
1: No, ¿no? Sí, pues para chingar.
0: Desde
1: temprano. Y ya después.
0: Y a las 10 de la mañana ya está echando una jeta.
1: Conferencia de prensa, después de empujarse unas tlayudas.
0: Unas tlayudas, sí.
1: Dos tamales.
0: Huevos con machaca, y, sí, ¿no?
1: Chopeados ahí en silla pasilla. Sí. Pues se jeteaba.
0: Ahora, también. O sea, también yo lo entiendo.
1: Va,
0: o sea,
1: voy a leer el Popol Vuh.
0: Sí. Bueno, ahora a leer el Popol Vuh y a mimir.
1: Con su gorrito. Y
0: con
1: toda
0: su
1: la...
0: gorrito. Sí. También lo que te dicen es, ya llegó el padre Solalinde de visita. No, dígale que
1: quiere platicar.
0: Que estoy descansando, sí, ¿no?
1: Que ya me jeteé.
0: Prefiero que me hagan una endodoncia sin anestesia, ¿no?
1: Sí, lo de Solalinde me cae.
0: Lo de Solalinde no se lo merece ni el peje.
1: Pero bueno, la verdad que... no, sí, sí se lo merece.
0: Sí.
1: Pero el...
0: Sí, es cierto, me pasé.
1: La presidenta Sheinbaum sí le tupea la chamba.
0: Sí le chambea.
1: Le chambea duro, ¿no?
0: Sí, no. Y,
1: pero bueno, lo extenso, pues acabamos de oír que está de
0: Y yo insisto, ya que somos los tres, o sea, la presidenta y los tíos, gente de risa fácil, presidenta, vamos a reunirnos un día, hombre, ¿a poco no? O sea, un día que esté más tranquilón, ¿verdad, Juan?
1: Sí.
0: Pues, domingo, luego de inaugurar... algo en el Tren Maya, lo que sea,
1: sí,
0: como quiera ella,
1: sí,
0: no importa,
1: podemos,
0: nos reunimos.
1: Llevamos una barbacoa de los Tres Reyes, ¿no? Consomé.
0: Sí.
1: Sí, algo típico,
0: un,
1: ¿no?
0: Un ya, si es de mediodía, dos fogonazos de tequila por persona.
1: Sí,
0: y,
1: guacamolotl y toda la
0: guacamolotl,
1: cosa.
0: Guacamolotl, ¿no? Destilado, pero de origen indígena.
1: Claro, ¿no? Comprado en el paso de los pueblos originarios.
0: Eso.
1: Salsa de, como cajete.
0: Eso, llevamos unos curaditos. Ándale, presidenta.
1: Y a pasar la bomba.
0: Presidenta, se la va a pasar bien. Somos de sangre ligera.
1: Acá pena de Jorge Romero.
0: Sí.
1: Ay, aquí las carcajadas.
0: Ya, al cuarto tequila. Oye, mi Klaus. ¿Cómo ves? ¿Cómo ves a Jorge Romero, no?
1: Jorge. Sí, así está.
0: Sí.
1: Pero bueno, a ver qué pasa. Fíjate que hoy puso Jesús Ramírez Cuevas un...
0: A ese sí que no lo invité, a lo de la barbacoa, ¿no?
1: No, sí, no. Seguramente, sí, te cortaste el yogur.
0: Sí,
1: ¿no?
0: Sí,
1: ¿no?
0: Sí, sí, sí.
1: ¿Qué ponen? La presidenta Claudia Sheinbaum es evaluada en 30 años de acuerdo con datos de Mitofsky Group. No de Patanovsky.
0: Patanovsky,
1: que
0: es otras encuestas.
1: Así es.
0: También muy rigurosas, ¿eh?
1: Sí. Si comparamos con mandatorios anteriores, al llegar a su segundo informe de gobierno, sin duda, la honestidad que da resultados es reconocida por los ciudadanos. Hasta aquí todo bien.
0: Bien, muy bien.
1: Y entonces pone esta gráfica y sale doña Claudia.
0: Como recargada en uno de los gráficos.
1: En el gráfico, sí. Bien, 68%.
0: Sí.
1: Después viene López Obrador con 54%.
0: Uy, se torció al PG.
1: No,
0: eso arde, sí,
1: pero
0: no,
1: espérate.
0: Wey.
1: Pero ponen así como si fuera. Lo ponen al lado. A Calderón con 58%. Lo puso en segundo lugar.
0: Uy.
1: Ya es Claudia Sheinbaum, luego viene Calderón.
0: Viene el presidente Calderón
1: y luego
0: el PG.
1: López Obrador empatado con Fox.
0: Uy,
1: que son así, Muti Jeff, ¿no?
0: Licenciado
1: son como,
0: López Obrador.
1: Como, sí.
0: Ponga orden, sí, desde la chingada. ¿Qué es esto?
1: Los hermanos Macana, Fox y AMLO, ¿no? 54 patados, Calderón 58, la presidenta 71. Eso lo puso...
0: Bueno, pues yo felicito a Jesús Ramírez por esta nueva muestra de honestidad.
1: Por este arranque, la honestidad, como dice él, pues se reconoce por el pueblo. Y pues ya dijeron, pues ya sabes que Calderón, pues 58, y qué bien.
0: Oigan, pues yo...
1: Están como que en orden todo, ¿no? Como
0: yo los...
1: Muy bien.
0: De verdad, los felicito por esto, ¿no? Bueno, pues miren, vamos acercándonos al...
1: Le voy a dar...
0: Al Mesías, a la Jesús Ramírez, hombre...

0: Mira, estamos llegando al Ecuador de este programa, ¿verdad, Juan? De esta emisión de Nada Más por Opinar.
1: Nada Más por Opinar o por convivir o como quieran,
0: o como ustedes quieran. No, no, no hay problema. Nada más que quede claro que somos un programa de opinión. Para que no vaya a ser. Mi Luisa María, somos opinión.
1: Sí, de Mariluz, sí.
0: Sí. Bueno, estamos llegando, ya les decía, a la mitad de esta emisión de Nada Más por Convivir. Fíjense que hoy es Día Internacional de la Higiene y la pregunta tiene que ver con eso. Vamos a leer sus respuestas muy abundantes y sorprendentemente, ¿cómo diríamos?, monotemáticas. Sobre esto, sobre el Día Mundial de la Higiene, ¿a qué lo deberíamos dedicar? Esa es la pregunta. Todavía tienen unos minutos, los de la pausa, para respondernos, ¿verdad? Vamos a platicar de, como no, la detención de Luis de Llano. Vamos a platicarles de Ulises Lara, Juan, que parece que tiene problemas familiares. ¿Quién iba a pensar, verdad?
1: No, se habrá salido por eso. Pues igual se fue a atender sus asuntos personales, ¿no?
0: Pues puede ser, es muy válido, ¿eh?
1: No, bueno, yo digo que sí.
0: Digo, no puedes anteponer...
1: La familia es primero, pues vaya, claro. Oye, que hay chamba, pues primero los hijos del preciso, lo demás, ¿no?
0: No, claro.
1: Si no, o sea, pone uno la familia enfrente.
0: Por delante, pues ¿de qué se trata, no? Entonces, vamos a platicar de esas cosas y de algunas más. Vamos a ver qué nos dice Miranda, ¿no?
1: También,
0: Mirandiña. Esto es Bendiciones Nada Más por Convivir. Señor Zavala, si usted no indica otra cosa, pausamos.

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6: Mexicana de 16 años inventa extintor acústico. Ángela Karime, un estudiante de bachillerato de Tamaulipas, diseñó el Vortex Tech, un extintor acústico de baja frecuencia que apaga fuego usando ondas de sonido. Esto quiere decir que, a través de esta propuesta, el fuego se puede apagar con el poder del sonido. Esta joven mexicana de apenas 16 años, originaria de Altamira, Tamaulipas, diseñó el extintor acústico de baja frecuencia que desplaza el oxígeno que alimenta la combustión usando ondas sonoras. La creación de este prototipo del extintor acústico por parte de este estudiante del CETI 78 está hecho de componentes accesibles, una batería de 12 volts, un generador de frecuencias, un amplificador y una bocina. El sistema genera 30 pulsos por segundo, lo que convierte en ondas acústicas capaces de crear anillos vórtice que separan el aire caliente del combustible en cuestión de segundos, apagando llamas en un radio de hasta 2 metros. Un invento mexicano que podría revolucionar el ataque a los incendios. Les saluda Heriberto Vázquez Muñoz.
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0: Sí, hombre, ya estábamos aquí. Lo bueno es que siempre...
1: Se avise,
0: sí, ¿no? Siempre nos la aplican aquí en la cabina. Estamos, lo bueno es que siempre estamos hablando bien de la gente.
1: De la gente, aquí,
0: ¿no?
1: Sí.
0: Si no, yo no sé.
1: Nunca nos van a agarrar de bajada.
0: No, no, pues claro que no, no estamos haciendo eso. Fíjense que hoy, bienvenida Mirandiña.
2: Gracias.
0: Bienvenida Miranda. Fíjense que hoy es, ya les decíamos antes de la pausa, ¿verdad, Juan? Día Mundial de la Higiene. Yo creo que es muy importante conmemorar estas fechas. Sobre todo, Miranda, uh-huh. Hay que...
1: En el legislativo, el poder legislativo, ¿no?
0: Bueno, a ver, yo creo que es muy importante, de verdad, muy, muy, muy importante, que no se limite a una celebración, Juan, a una conmemoración, que tenga una función práctica, o sea, que realmente impacte en el bienestar de la población. Yo creo, ¿no?
1: Muy interesante.
0: Muy bien, ¿no?
1: Desarrolla.
0: Entonces...
1: Desarrolla, por favor, estoy sorprendido.
0: Sí.
1: Política pública total,
0: aquí,
1: ¿no?
0: Aquí sigue siendo opinión, pero buena, vibrando alto, ¿no?
1: Sí. Con propuesta.
0: Con propuesta.
1: Opinión con propuesta.
0: Para que no digan que naces...
2: Con aura, ¿no?
0: Criticando, criticando.
2: Sí,
0: con aura, muy bien.
1: Sí, ándale, sí.
0: Muy bien. Entonces... Hoy, esta tribuna democrática, que es exacto, nada más por convivir, o nada más por opinar, o...
1: Nada más por farmear.
0: Nada más por farmear. Y Twitter, bueno, X.
1: La Twitter.
0: Hoy preguntamos a ustedes, al pueblo, es Día Mundial de la Higiene, ¿a qué sería bueno dedicarlo? Sí. Viviana Hinojosa, yo creo que le mandamos abrazos hasta Mérida, Yucatán.
1: Sí, ojalá nos esté oyendo con pilas,
0: con pilas, porque luz pues luego
1: seguro
0: no
1: se
0: hay.
1: Va la luz.
0: Sí, y que no esté pasando mucho calor. Uh-huh. Dice Monkey Lion. Ahí empieza el protagonismo de uno de los personajes del día.
1: Así es.
0: Porque Sergio Zurita, abrazos a Sergio Zurita, el señor Churchill.
1: Sí, Mr. Churchill.
0: Mr. Churchill, ¿no? Entre otras
1: gran
0: muchas
1: actor,
0: cosas,
1: sí.
0: Gran actor. A Noroña, por supuesto. La abuela García, a la que también le mandamos un abrazo, este va a caer pronto, ¿eh? Nomás apliquen la legislación esta, Juan, contra el humor. Así. Cae la abuela García.
1: Seguramente.
0: Pero mientras tanto le abrazamos con cariño a la abuela García. La abuela García tiene otra propuesta.
1: ¿Cuál?
0: Taibo.
1: Taibo, sí, ándale.
0: Sí. Paco Taibo, se entiende, sí, no, sí, no, sí, sí. No Benito, ¿no?
1: Una bolsa de detergente, yo creo, ¿no? O sea, pues, no es necesario jabón con pastilla, ¿no? Pastilla, ya sabes, o líquido.
0: Yo me limito aquí a
1: 3 en 1 de Axe.
0: De Axe.
1: No, con una bolsita de Roma, güey, ¿no? O jabón sote, una cosa así, ¿no? Piedra Pómex, ¿no? Para las costras de mugre.
0: Hay mucho, pero a ver, antes de que continúe, les pregunto a ambos. Juan,
1: sí.
0: ¿Quién crees que va a ganar este sondeo de opinión? Así, al tiento, yo digamos.
1: Creo porque la gente le tiene mala voluntad a Noroña.
0: A Noroña. ¿Y tú qué dirías, Mirandiña?
2: Yo me voy con Rocha.
0: ¿Tú te vas con Rocha? Pues NFoco GS dice... ¿A qué se debería dedicar el día? A que vayan al Changoleón y el Varguitas.
1: ¿Ves?
0: El Varguitas. ¡Ah! El Varguitas, el actor, también Alcázar.
1: Ah, claro, sí.
0: Ah,
1: sí, sí, sí.
0: Bueno, yo no he dicho nada, yo estoy leyendo lo que dice la gente. Rodolfo Higareda, abrazos también. A Noroña, sin pensarlo. Ah, ¿ves? Y también dedicarlo a José Ramón y Andy, quienes se ven invariablemente mugrosos.
1: No tanto, como que, oye, sí. Como que dices, güey.
0: Sí.
1: El Palmolive.
0: Sí. Carlos Matienzo, el almirante Matienzo, que le mandamos abrazos hasta Canadá, dice, solo hay una respuesta correcta. Gustavo Fernández del Castillo a Noroña, que se baña de manera entusiasta.
1: Le tienen como que mala fe.
0: Mala
1: ¿no?
0: fe, y ponen la foto de Noroña con la toalla.
1: Qué desagradable.
0: Híjole, sí, eso estuvo muy cañón, hijo.
1: Sí,
0: de veras... No sé si hay necesidad.
1: Ahora sí, pero por favor, esto es así
0: no
1: como
0: reproduzcan este
1: cuando
0: tipo de
1: te dicen del día del padre, sobre todo el día de la madre, que siempre sea el día de la madre, que siempre estés festejando a la reina del hogar y todo eso que te dicen desde siempre. Pues aquí lo de la higiene todos los días.
0: Sí.
1: Recordárselo.
0: Todos los días es día de la higiene en el Senado mexicano.
1: No, voy a ir a abrazar a Jesús,
0: ¿sabes? Sí, hijo de la chinga. Sí.
1: No, pues así es la prisión, cañón.
0: Sí.
1: Lo que te espera, carnal.
0: Wilson dice a deschangoleonizar el gobierno.
1: ¿Ves?
0: A la política mexicana le hace falta una muy buena limpieza. Saludos, tíos. Saludos a nuestro querido Wilson. Este, aquí aparece una foto de Insunza y Gabriel Kapanaski pone a la lectura. Ay, güey. Bien ahí, ¿eh? Este, Enrique Hueda, a asear al Noroñas con hidrolavadora, desde luego, mientras más lejos mejor.
1: Sí, hay que llevarlo a car wash, ya sabes. No,
0: sí. Sí, este, putas, hijo. Mismo Cambo, obviamente a Fernández Noroña, no, bueno, qué barbaridad. Pero yo diría, a ver, entiendo el sesgo. Sí. Entiendo el sesgo. Pero también la cuarta transformación tiene muchas otras opciones, Juan, si estamos hablando de esto, ¿no?
1: Pero pues así, si dices, pues destacada, destacada, pues esta, ¿no?
0: Sí, claro, mátame esto, ¿no?
1: Sí, pues sí, para dejarle el día, pues
0: sí. Sí, es al día de la higiene lo que la selección española al fútbol, ¿no?
1: Sí, sí, exacto.
0: Sí, sí.
1: El champ.
0: Sí, es el champ. Sí, y Saura Romo dice a los de Morena que ninguno se baña, todos a cual más de grasosos. Bueno, de verdad, la derecha está terrible hoy, ¿eh?
1: No, está Murat, que siempre está muy prendidito. Es un GQ.
0: No, y el doctor Monreal.
1: Doctor Monreal, lo que pasa es que le echó un figurín de percha ya, porque el peso del trabajo y los años, ¿no?
0: Y de las lecturas.
1: Y las lecturas siempre está así.
0: Y escribir tanto, y los lentes, ¿no?
1: Estaba ahí, pero ya salió. Salió el Sergio Mayer, ¿no?
0: Ah, Sergio sí, Mayer, Sergio también Mayer. Siempre estaba guapo y fit.
1: Sí, fit, ¿quién más? Mario Delgado.
0: Mario,
1: güey.
0: Mi Mario.
1: Sí, siempre sí. Guapo el pelo ahí.
0: Sí.
1: Como con ceborrea, ¿no?
0: Sí. Sí. Como, aquí está como estudiado.
1: El Gerald Saunders, carnal.
0: Sí. Como, no, y Nachito Mier, siempre con...
1: Nachito Mier, siempre bien con, pintado
0: con brown shadow en el bigote. Sí.
1: Con crema de bolear.
0: De
1: ¿no?
0: bolear. Sí, yo creo que también están siendo injustos. El propio Serge, o sea, yo entiendo que tiene un gusto, claro, o sea, tiene un gusto heterodoxo, pero siempre lleva que sus Prada o no sé qué eran.
1: ¿No? Ferragamo.
0: Ferragamo, eran sí. Ferragamo, perdón, unos sí, Ferragamo, sí. Perdón a ambas marcas. Este, que con su bermuda, sí, o sea, de acuerdo, sí. Pero se le ve acicalado, pues.
1: Sí, bueno, le gusta, ¿no?
0: Es un GQ.
1: Sus trajes ahí.
0: Sí,
1: todo.
0: Sí, sí. Aquí en la cabina es muy apreciado.
1: Sí,
0: el,
1: sí se
0: le quiere el mucho. Look Search.
1: Pues es que les son muy de la onda de los extraterrestres, y ese,
0: sí,
1: aquí,
0: sí.
1: Y, pues,
0: sí, otro mundo nos observa. ¿Cómo era ese?
1: Otro mundo, un mundo nos vigila.
0: Un mundo nos vigila, esa madre, ¿no? Este, Mirandiña.
1: Ah, ¿verdad?
2: Hola, hola.
0: Mirandiña, ¿qué te traes entre manos? Cuéntanos.
2: Pues, como hemos platicado en la semana, que ya traía estos números acerca de los universitarios de la UNAM que se habían quedado en el examen de control, ahora va también por ahí, pero esta vez son las carreras que tienen mayor porcentaje de vinculación con las personas que salen de esta licenciatura, sí, o esta profesión. Entonces, en términos prácticos, es el porcentaje de la población que estudiaron dicha carrera y que sí se dedican a lo que estudiaron, uh-huh, ¿no? Entonces, les voy a dar las cinco mejores con mayor ocupación y las cinco con menor ocupación. Esto es son cifras del Instituto Mexicano para la Competitividad del 2026.
0: Ajá.
2: ¿Vale? Entonces, empecemos con las de mayor vinculación. En primer lugar, con 81% tenemos Medicina General.
0: Ajá, okay.
2: Con el 77% tenemos Formación Docente Nivel Primaria. Con el 75% Enfermería General y Obstetricia.
0: Mira.
2: Con el 75% también Ciencias de la Educación. Y con 73% Estomatología y Odontología.
0: Ok.
2: ¿No? Bueno, pues odontología también es muy caro, medicina también llega a ser muy cara. Y ahora la 5 con menor vinculación está en la peor, con 8%, Planes Generales de Ciencias Sociales, con un 9% Ciencias de Computacionales, con un 9% también Diseño Curricular y Pedagogías, con un 14% Industria de la Alimentación y con un 16% Administración en Construcción.
0: ¡Órale! ¿Qué tal, eh?
2: Sí.
0: ¿Estos datos son de? ¿Otra vez?
2: Son del Instituto Mexicano para la Competitividad.
0: Ah, pues ahí lo tienes. Oye, bien, ¿eh?
2: Sí, pues bien, ahí. Bien, bien. Por si quieren estudiar algo, me
0: dicen. Te vuelvo
2: la
0: a preguntar lo mismo. ¿Filosofía no aparece?
2: No, todavía no aparece en la salida.
1: ¿Tú que te acabas de graduar de comunicación? No.
2: No, tampoco.
0: Tampoco.
1: Qué raro.
2: Sí.
1: ¿Qué rayo? Pensé que sí, ¿no? Sí.
0: Hubiéramos pensado, por ahí, ¿no?
1: Sí, sí.
2: Pero así nos dedicamos.
1: Sí,
2: ¿no?
1: Ya será para otro momento. La cosa es que sigas en tu carrera.
2: Ay, sigo en eso, sigo en eso.
1: Ejerciendo. Muy bien, Mirandilla.
0: Pues muy bien, Mirandilla. Muchas gracias. Oye, Juan, pues mira. Ulises Lara. Todos lo extrañábamos. Yo creo que jurisconsultos de ese nivel siempre son necesarios para la nación.
1: Sí.
0: Siempre, ¿no?
1: Bueno, pues digamos que el respeto a la ley que tiene el pueblo de México, pues no es gratuito, ¿no? No se hizo así solito, claro. No se generó de manera espontánea, sino que es producto de esas grandes mentes y grandes espíritus.
0: Eso.
1: Como el del jurisconsulto Ulises Lara, Lara, ¿no?
0: No, hombre, ese,
1: egresado del cúspide, ¿no?
0: Oye, creo que en un fin de semana, o sea, sí. Unas mentes de esas, lo que brillantes. A los seres humanos normales nos toma 4, 5, 6 años,
1: sí.
0: Él en 48 horas,
1: doctorado y todo.
0: Doctorado y demás, ¿no? Bueno, pues es una pena porque está ahorita, entonces decíamos, bueno, ¿cómo puede ser que la Cuarta Transformación haya pedido una figura tan señera, ¿no? Necesita echar mano de los mejores, siempre, ¿verdad?
1: Bueno, tienen a la doña Lenia Batres.
0: No, desde luego, la propia Ernest Godoy, ¿no?
1: Sí,
0: que hace un trabajo espléndido y muy autónomo, además.
1: Estelita Ríos.
0: Estela Ríos, también muy avispada, siempre,
1: sí,
0: ¿no?
1: Sí,
0: bueno, sí, tiene razón, o sea, no es que les falte. Bueno, pero están siempre sobrados de talento.
1: Sí, sí.
0: O sea, siempre están sobrados de talento.
1: Sí, no puede que Argentina, el fútbol... Es...
0: Eso.
1: El talento académico a la 4T.
0: A la 4T. O sea, pueden donar talento, ¿no? Lo pueden mandar a los pueblos hermanos de Cuba, aunque de Cuba más bien traemos talento, pero de Venezuela.
1: Nicaragua, no Nicaragua.
0: Sí, Nicaragua.
1: Porque se está autodeterminando ese pueblo hermano,
0: muy bien, ¿no?
1: Sí, sí.
0: Sí, no, además la gente es nefasta porque están calumniando con que ya no hay democracia. No, sí hay, nada más hay democracia sin oposición. O sea, sí se puede votar.
1: Oye, tengo una pregunta. ¿Ya se fue Tontín, Petro, o sigue aquí?
0: Todavía hoy en la mañana estaba aquí dando cuerda, ¿eh?
1: Sí,
0: sí,
1: ¿no?
0: Sí.
1: Qué pena con Colombia, ¿no? Haber tenido
0: esa... No, sí, de veras, pues nos da mucha pena con ustedes, amigos colombianos. A ver,
1: Pero no nos lo vayan a dejar.
0: No, o sea, nos da pena, pero no tanta, ¿no? Sí. No, además ya aquí ya hemos cargado con mucho...
1: No, por eso, pues luego se van a sentir perseguidos políticos. Van
0: Chairo
1: a
0: Internacional,
1: así,
0: hijo.
1: Sí, así
0: No. Sí. Pero bueno, Ulises Lara, parece que todos decíamos, bueno, pero ¿qué pasó? O sea, ¿por qué se fue, no? ¿Por qué se fue? ¿Por qué nos deja en esta orfandad? Pues no sé si está relacionada una cosa con otra, como... Rigurosos opinadores que somos, no tenemos la información a mano.
1: Así es.
0: Ya esperamos a que se pronuncie don Ulises.
1: Qué raro, si porque normalmente el gobierno siempre da toda la información.
0: Todo.
1: Entonces dicen, oye, pero no están diciendo la verdad. Oye, pero pues, ¿y qué quieres que diga?
0: Sí.
1: O sea, oye, no, que no digas nada. No, pero pues ¿cómo? Pues digan algo, ustedes informen.
0: Sí.
1: Ya para poder opinar sobre eso.
0: No nos obliguen a llenar los vacíos, ¿no?
1: Exactamente.
0: Sí,
1: como
0: pero
1: la escuela.
0: Bueno, resulta que está en una trifulca legal. Con,
1: ¿cómo
0: ay,
1: crees?
0: No más. Sí, es increíble. Con la hermana. Con la hermana.
1: ¿Suya de Ulises?
0: Dice la hermana, yo no.
1: Puede ser envidia porque ella no estudió tanto.
0: No, pues es que esa es la cosa.
1: ¿Qué pasa en las familias?
0: O sea, en vez de tomar a estas figuras como role models.
1: Exactamente, y si voy a ser como el Luli.
0: La gente se pone envidiosa, ¿no?
1: Sí.
0: Entonces, pero yo no sé si es eso tampoco. Lo que sé es que ella dice. Que aplicó, digamos, el poder que le daba su estatus público.
1: ¿Cómo crees?
0: Para despojarla de un departamento que había adquirido legalmente herencia de sus padres.
1: El despojo, el delito.
0: Es correcto.
1: Tan socorrido en la Ciudad de México.
0: Es muy chilango, sí, no solo chilango.
1: No,
0: muy...
1: pero
0: está Clara Brugada ocupada en...
1: No me digas.
0: En rescatarnos,
1: ¿y
0: ¿no?
1: ¿Y tú crees que Luli es capaz de eso?
0: Creo que no. Es un jurisconsulto, y además de un jurisconsulto...
1: Seguramente tiene malas amistades la hermana, ¿eh?
0: Es eso, o la engañaron unos priistas, como a Nacho Valle, a lo mejor.
1: Pinches priistas siempre están...
0: ¡No, hombre!
1: Pululando ahí.
0: Pululando, hasta Morena se meten luego.
1: Luego se meten a Morena, y ahí están, y son gobernadores.
0: Sí, gobernadores, y votan con ellos, y... Todo, no, son de una habilidad bárbara. Oye, pues así nomás, ¿no? Y ya que estamos en estas cosas, Juan, ahí está. Dos noticias que tienen cierta conexión, esto lo digo en serio. La primera fue detenido, va a ser detenido por unas horas nada más, pero fue detenido Luis de Llano.
1: Sí, ya ayer fue.
0: Ayer.
1: Sí,
0: sí. Luis de Llano, como saben ustedes, pues connotado productor.
1: Pues toda una época en la televisión mexicana, ¿no?
0: Muy importante productor y en la música también. Sí. Fue acusado de abuso sexual por la extraordinaria y muy conocida cantante Sasha Sokol. Ella lo que dijo es que había abusado de ella cuando ella tenía 14 años de edad, ¿no? Bueno, pues esto se resolvió incluso en la Suprema Corte. Sí. Fue sentenciado, no es una causa penal por los años que tiene este delito, pero fue obligado a una reparación, como se le llama, ¿no? Tenía que ofrecer disculpas, tenía que dar una reparación en dinero, una disculpa pública, claro, y tomar cursos, ¿no? Y a veces se usa mucho ahora. Bueno, pues se negó Luis a hacer las tres cosas categóricamente. Y esto lo que es, Juan, es una especie como de primer aviso que te da el sistema penal mexicano. O sea, lo que te están diciendo es, güey, vas a acabar en la cárcel, te pueden tocar hasta 5 años, por lo que tengo entendido.
1: Por
0: desacato, ¿no? Entonces fue una especie de primer aviso. Luis es un hombre de 81 años. En fin, tener un hombre de 81 años en la cárcel tiene implicaciones muy serias. Pero, Juan, hay que decirlo, lo que...
1: Bueno, Rufo tiene 78 y lo metieron.
0: Ah, no, bueno, sí, no, claro, ¿no? Nada más que aquí, pues, no hay connotaciones políticas, sí. Entonces puede ser que la libre, ¿no? Mira, pues el caso sigue pataleando, digamos, y lo que logró Sasha después de todos estos años, la verdad, tiene un enorme peso público, además, me parece a mí, ¿no?
1: Sí. Sí, pues, y mira, sin lugar a dudas es un caso que ha sido muy importante, muy digamos así, icónico, ¿no? Por los personajes envueltos, ¿no? Dos personajes
0: públicos muy
1: famosos,
0: ¿no?
1: Fue un romance que en aquella época pues fue visto con cierta naturalidad, ¿no? Incluso pues hasta celebrado en general de pues, no había ningún problema, ¿no? Con eso. Y en ese sentido, pues Sasha le da la vuelta al pues, darse cuenta que lo que vivió fue un abuso, ¿no?
0: Que es lo que es.
1: Y todo el proceso que se llevó a cabo, pues fue muy muy tortuoso para ella. Obviamente, pues él era algo que no esperaba vivir en su vejez.
0: Sí, sí.
1: ¿No? Y pero sí es un caso que es... Para mí ha sido muy importante cómo se ha resuelto en términos de los antecedentes, los precedentes que deja, ¿no?
0: Es absolutamente...
1: Entonces, digo, seguramente este individuo saldrá...
0: No, creo que son 30 mañana, horas o una cosa así. Sí. Y está bien, pues, esa es la ley. Nada más hablo de la repercusión que tiene esto. Y la otra es que, y no está despegado en cierto sentido, fíjense que murió Gloria Steinem, que es una... ya no hay que usar estos lugares comunes, pero sí lo voy a usar, una madre fundadora del feminismo contemporáneo, digamos. Sí. Yo creo que es de una camada previa al feminismo de tinte woke, que luego pulula, sobre todo en la academia, aunque no solo, ¿no? También en la política hoy en día.
1: Pues sí, ella es más de 60, 70, ¿no?
0: Claro,
1: sí.
0: Tenía ya 92 años, era una feminista con cierto sentido del humor, esto la hacía como muy... muy popular en sus días. Murió en Nueva York. Tiene una... no sé ni qué etiqueta ponerle, pero se infiltró a la mansión de Playboy para denunciar las condiciones en que
1: se metió de modelo encubierta.
0: Era un personaje verdaderamente notable, ¿no? Entonces, bueno, pues... ahí lo tienes, ¿no? Una exponente importantísima de la lucha por la igualdad entre los hombres y las mujeres. Yo creo que ella todavía estaba en esa lucha. Hay formas del feminismo que yo creo que ya están en otra cosa, pero no lo creo. Están en otra cosa. Yo creo que ella todavía pertenece a una versión un tanto más humanista, si la quieres llamar así. Bueno, pues murió con 92 años de edad.
1: Sí,
0: ¿qué tal, ¿Qué tal?
1: Ya, pues un rato.
0: Sí, eso, ¿no? No creo que tú y yo lleguemos a eso,
1: ¿quién
0: ¿no?
1: ¿Quién sabe, no?
0: Sí.
1: Pero bueno.
0: Tú imagínate,
1: bueno,
0: ¿no?
1: Bueno, pues ya ves, Dolly Parton también murió de... de 80, ¿no?
0: 80 y varios, ¿no?
1: 80, claro.
0: Pero estaba en plena forma,
1: sí,
0: ¿eh?
1: Sí, sí, sí, sí, sí. Y qué barbaridad, qué cosas, te lo voy a decir yo, no, aunque aprecio el género country, etcétera.
0: Sí,
1: y
0: yo también,
1: varias cosas de ahí. Pero bueno, la estrella que fue Dolly Parton.
0: Sí.
1: Pues es algo que casi que me vengo enterando en términos de la densidad de su peso.
0: No, tremenda, tremenda.
1: Entonces,
0: o sea,
1: es una cosa que decías, la estrella, pop, que sí. Sí, con los Muppets, que sí, con el otro. Pero hombre, pues las bibliotecas que fundó, millones de libros que repartió por la Unión Americana, esa, pues también esa historia muy, muy estadounidense, ¿no?
0: Sí.
1: Su padre pues no sabía leer ni escribir,
0: sí,
1: hasta que ya pues ella ya era una artista, pues empezó a poner su nombre él nada más, y entonces cuando ella decide hacer una biblioteca, bueno, un fondo de para libros gigante
0: por
1: Estados Unidos, pues medio mundo cantaba con ella, participaba en todo, una mujer muy simpática y
0: prolífica, reía mucho, escribía actriz,
1: canciones como
0: 3,000 canciones creo que registró.
1: Una barbaridad, ¿no?
0: Oye, yo antes de irnos, Juan, yo sí quiero que aquí en Nada Más por Convivir le demos gracias a nombre del pueblo de México y de Tamaulipas en especial a Claudio de Leija, que es el diputado de Morena.
1: Si no podemos dejar...
0: ¡Qué generosidad!
1: Gracias.
0: Le regaló un lápiz a cada uno de los muchachos.
1: Sí, fíjate que no podemos dejar pasar esto porque dentro de todo lo que hay, asesinatos, crímenes, crimen organizado, extradiciones...
0: Usar el dinero público para lo que no
1: robo,
0: se usa.
1: Corrupción, abuso, etcétera. Pues hay gente de bien...
0: Sí.
1: Que con el corazón en la mano, pues va como este diputado de Morena en Tamaulipas.
0: ¿Qué pasó, plebe? Toma tu lápiz.
1: Se pone a la entrada de la escuela y les da un lápiz.
0: Un lápiz a cada uno.
1: No sé si
0: con sacapuntas.
1: No lo sé, igual y se lo
0: ya
1: dio
0: sería
1: así.
0: Mucho, ¿no?
1: Podría ser mucho, ¿no? El tipo tampoco.
0: Tampoco le podemos exigir eso.
1: Pues sí, tampoco tiene por qué darles todo.
0: Todo.
1: ¿No? ¿Quieres que les haga la tarea? Pues
0: no, además no hay que ser paternalista.
1: No, exacto. ¿No? Se les da el lápiz y que ellos le saquen punta.
0: Eso.
1: Que aprendan
0: eso. Mejor que regalarles un pescado es enseñarles a pescar.
1: Así es. Aunque suene neoliberal, es lo que hace.
0: Es lo que hace don Claudio de Leija.
1: Dándoles un lápiz.
0: Bien. Qué conmovedora escena.
1: ¿Y será esa una especie de beca del bienestar?
0: Es una... Se llaman programas sociales.
1: Programas
0: sociales.
1: ¿Son lápiz?
0: Sí, programa social, ¿no?
1: Entonces no está pagado los impuestos, como dice la
0: señora. No, claro que no, es por la austeridad.
1: ¿Qué
0: ¿a ti te tocó lápiz?
1: No, qué poca, que nos mande unos lápices.
0: Unos lápices, ¿no? Dipu, ande.
1: Pero bueno, nosotros mientras ya nos vamos, nos escuchamos
0: mañana.
1: Ahí nos
0: oímos mañana para rematar la semana, ¿eh?
1: Pásensela bien.
0: Anden.
3: Perdón. La risa, mucha risa.

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muy buenas tardes de día 3 de septiembre, día de la semana, jueves 2026, Heraldo Radio 98.5 de FM. Estamos en diferentes estaciones en el país y estamos en nuestro portal y además estamos en el referente. Les saluda el servidor Javier Solórzano, que haya sido bueno hasta ahora el día jueves. Mando un gran saludo, si es que puso la estación, si no, bueno, pues qué voy a hacer, pero si puso la estación, gracias al señor del Uber, verdaderamente, ¿no? Además, lo que...